0: Dios? ¿Quién eres tú? ¿Y quiénes estamos llamados a ser?
1: Un tiempo en el que nos encontramos para escuchar a Dios hablar. Entre tanto que llego, dedícate a la lectura pública de las Escrituras y a enseñar y animar a los hermanos. A continuación, escucharemos fragmentos de la Biblia en la Nueva Traducción Viviente.
2: El libro de Salmos, Salmo 94, versículos 8 al 15.
3: Piensen lo mejor, necios. ¿Cuándo por fin se darán cuenta? ¿El que les hizo los oídos, acaso es sordo? ¿El que les formó los ojos, acaso es ciego? Él castiga a las naciones. ¿Acaso no los castigará a ustedes? Él todo lo sabe. ¿Acaso no sabe también lo que ustedes hacen? El Señor conoce los pensamientos de la gente. Sabe que no valen nada. Felices aquellos a quienes tú disciplinas, Señor. Aquellos a los que les enseñas tus instrucciones. Los alivias en tiempos difíciles, hasta que se cave un pozo para capturar a los malvados. El Señor no rechazará a su pueblo. No abandonará su posesión más preciada. El juicio volverá a basarse en la justicia, y los de corazón íntegro la procurarán.
2: El libro de Job, capítulo 37.
4: Cuando pienso en esto, mi corazón late con fuerza, tiembla dentro de mi pecho. Escucha con atención el estruendo de la voz de Dios cuando retumba de su boca. Resuena por todo el cielo y sus relámpagos brillan en todas direcciones. Después llega el rugido del trueno, la tremenda voz de su majestad. Él no la retiene cuando habla. La voz de Dios es gloriosa en el trueno. Ni siquiera podemos imaginar la grandeza de su poder. Él ordena que caiga la nieve en la tierra y le dice a la lluvia que sea torrencial. Hace que todos dejen de trabajar para que contemplen su poder. Los animales salvajes buscan refugio y se quedan dentro de sus guaridas. El viento tormentoso sale de su cámara y los vientos impetuosos traen el frío. El aliento de Dios envía el hielo y congela grandes extensiones de agua. Él carga las nubes de humedad y después salen relámpagos brillantes. Las nubes se agitan bajo su mando y hacen por toda la tierra lo que Él ordena. Él hace que estas cosas sucedan para castigar a las personas o para mostrarles su amor inagotable. Job, presta atención a esto. Detente y considera los maravillosos milagros de Dios. ¿Sabes cómo Dios controla la tormenta y hace que los relámpagos salgan de las nubes? ¿Entiendes cómo Él mueve las nubes con maravillosa perfección y destreza? Cuando te sofocas de calor dentro de tus ropas y el viento del sur pierde su fuerza y todo se calma, Él hace que los cielos reflejen el calor como un espejo de bronce. ¿Puedes tú hacer eso? Entonces, enséñanos qué decirle a Dios. Somos demasiado ignorantes para presentar nuestros propios argumentos. ¿Se debe avisar a Dios que quiero hablar? ¿Puede una persona hablar cuando está confundida? No podemos mirar al sol, porque brilla con fuerza en el cielo cuando el viento se lleva las nubes. También el esplendor dorado proviene del monte de Dios. Él está vestido de deslumbrante esplendor. No nos podemos imaginar la potencia del Todopoderoso, pero aunque Él es justo y recto, no nos destruye. Por eso, en todas partes, la gente le teme. Todos los sabios le muestran

0: gran reverencia.
1: El libro de Job, capítulo 38.
2: Entonces, el Señor respondió a Job desde el torbellino.
3: ¿Quién es este que pone en duda mi sabiduría con palabras tan ignorantes? Prepárate, muestra tu hombría, porque tengo algunas preguntas para ti y tendrás que contestarlas. ¿Dónde estabas tú cuando puse los cimientos de la tierra? Dímelo, ya que sabes tanto. ¿Quién decidió sus dimensiones y extendió la cinta de medir? ¿Qué sostiene sus cimientos y quién puso su piedra principal? Mientras las estrellas de la mañana cantaban a coro y todos los ángeles gritaban de alegría. ¿Quién contuvo el mar dentro de sus límites cuando brotó del vientre y cuando lo vestí de nubes y lo envolví en densa oscuridad? Pues lo encerré detrás de portones con rejas y puse límite a sus orillas. Dije, de aquí no pasarás. Aquí se detendrán tus orgullosas olas. ¿Alguna vez has ordenado que aparezca la mañana o has causado que el amanecer se levante por el oriente? ¿Has hecho que la luz del día se extienda hasta los confines de la tierra para poner fin a la perversidad de la noche? A medida que la luz se aproxima, la tierra va tomando forma como el barro bajo un sello, se viste de brillantes colores. La luz molesta a los malvados y detiene el brazo que se levanta para hacer violencia. ¿Has explorado las fuentes donde nacen los mares? ¿Has recorrido sus profundidades? ¿Sabes dónde se encuentran las puertas de la muerte? ¿Has visto las puertas de la absoluta penumbra? ¿Tienes idea de la magnitud de la tierra? Dímelo, si es que lo sabes. ¿De dónde viene la luz y a dónde va la oscuridad? ¿Puedes llevar a cada una a su hogar? ¿Sabes cómo llegar allí? Pero claro que ya conoces todo esto, pues naciste antes de que todo fuera creado y tienes muchísima experiencia. ¿Has visitado los depósitos de la nieve o has visto dónde se guarda el granizo? Los he reservado como armas para el tiempo de angustia, para el día de la batalla y de la guerra. ¿Dónde está el camino hacia la fuente de luz? ¿Dónde está el hogar del viento del oriente? ¿Quién creó un canal para los torrentes de lluvia? ¿Quién trazó el sendero del relámpago? ¿Quién hace caer la lluvia en tierra árida, en el desierto donde nadie vive? ¿Quién envía la lluvia para saciar la tierra seca y hace que brote la hierba tierna? ¿Tiene padre la lluvia? ¿Quién da a luz el rocío? ¿Quién es la madre del hielo? ¿Quién da a luz la escarcha que viene del cielo? Pues el agua se convierte en hielo, duro como la roca, y la superficie del agua se congela. ¿Puedes tú guiar el movimiento de las estrellas y atar el grupo de las Pléyades o aflojar las cuerdas de Orión? ¿Puedes dirigir las constelaciones a través de las estaciones del año o guiar a la osa con sus cachorros a través del cielo? ¿Conoces las leyes del universo? ¿Puedes usarlas para regular la tierra? ¿Puedes gritar a las nubes y hacer que llueva? ¿Puedes hacer que aparezca el relámpago y que caiga hacia donde lo dirijas? ¿Quién da la intuición al corazón y el instinto a la mente? ¿Quién es lo suficientemente sabio para contar las nubes? ¿Quién puede inclinar los cántaros de los cielos cuando la tierra reseca está árida y el suelo convertido en terrones? ¿Puedes acechar la presa para la leona y saciar el hambre de los cachorros cuando están tendidos en sus guaridas o se agazapan en los matorrales? ¿Quién da comida a los cuervos cuando sus crías claman a Dios y andan errantes con hambre?
1: El libro de Job, capítulo 39.
3: ¿Sabes cuándo dan a luz las cabras salvajes? ¿Has visto nacer a los ciervos en su ambiente natural? ¿Sabes cuántos meses llevan a las crías en su vientre? ¿Eres consciente del momento de parto? Se agachan para dar a luz y tener sus crías. Estas crecen en campo abierto y luego se van del hogar para no regresar. ¿Quién le da libertad al burro salvaje? ¿Quién desató sus cuerdas? Yo lo puse en el desierto. Su hogar es la tierra baldía. Detesta el ruido de la ciudad y no tiene arriero que le grite. Las montañas son su pastizal, donde busca cada brizna de hierba. ¿Acaso aceptará el buey salvaje ser domado? ¿Pasará la noche en tu establo? ¿Puedes enganchar un buey salvaje a un arado? ¿Acaso arará un campo para ti? Teniendo en cuenta su fuerza, ¿podrás confiar en él? ¿Puedes irte y confiar en que el buey haga tu trabajo? ¿Podrás contar con él para que traiga el grano a tu casa y lo ponga en tu campo de trillar? El avestruz agita sus alas con ostentación, pero éstas no pueden competir con el plumaje de la cigüeña. El avestruz pone sus huevos en la tierra y deja que se calienten en el polvo. No le preocupa que alguien los aplaste o que un animal salvaje los destruya. Trata con dureza a sus polluelos como si no fueran suyos. No le importa si mueren, porque Dios no le dio sabiduría ni le dio entendimiento. Pero siempre que se levanta para correr, le gana al jinete con el caballo más veloz. ¿Diste la fuerza al caballo o adornaste su cuello con largas crines? ¿Le diste la capacidad de saltar como una langosta? Su majestuoso resoplido es aterrador. Patea la tierra y se alegra de su fuerza cuando se lanza a la batalla. Se ríe del miedo y no tiene temor. No huye de la espada. Se oye el sonido de las flechas golpeándolo y brillan las lanzas y las jabalinas. Patea el suelo con furia y se lanza a la batalla cuando suena el cuerno de carnero. Resopla al sonido del cuerno. Percibe la batalla a lo lejos. Se estremece bajo las órdenes del capitán y el ruido de la batalla. Es tu sabiduría la que hace que el halcón alce vuelo y extienda sus alas hacia el sur. ¿Es por tu mandato que el águila se eleva y hace su nido en las cumbres? Vive en los acantilados y tiene su hogar en las rocas lejanas y escarpadas. Desde allí acecha a su presa, vigilándola con ojos penetrantes. Sus crías engullen sangre. Donde hay un cadáver, allí los encontrarás.
1: La primera carta de Pablo a los Corintios, capítulo 12, versículos 1 al 11.
0: Ahora, amados hermanos, con respecto a la pregunta acerca de las capacidades especiales que el Espíritu nos da, No quiero que lo malentiendan. Ustedes saben que cuando todavía eran paganos, fueron llevados por mal camino y arrastrados a rendir culto a ídolos mudos. Por lo tanto, quiero que sepan que nadie que habla por el Espíritu de Dios maldice a Jesús. Y nadie puede decir que Jesús es el Señor, excepto por el Espíritu Santo. Hay distintas clases de dones espirituales, pero el mismo Espíritu es la fuente de todos ellos. Hay distintas formas de servir, pero todos servimos al mismo Señor. Dios trabaja de maneras diferentes, pero es el mismo Dios quien hace la obra en todos nosotros. A cada uno de nosotros se nos da un don espiritual para que nos ayudemos mutuamente. A uno el Espíritu le da la capacidad de dar consejos sabios. A otro, el mismo Espíritu le da un mensaje de conocimiento especial. A otro, el mismo Espíritu le da gran fe. Y a alguien más, ese único Espíritu, le da el don de sanidad. A uno le da el poder para hacer milagros. Y a otro, la capacidad de profetizar. A alguien más le da la capacidad de discernir si un mensaje es del Espíritu de Dios o de otro espíritu. Todavía a otro se le da la capacidad de hablar en idiomas desconocidos, mientras que a otro se le da la capacidad de interpretar lo que se está diciendo. Es el mismo y único Espíritu quien distribuye todos esos dones. Solamente Él decide ¿qué don cada uno debe tener?
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Saludos, soy Kevin Díaz aquí en la emisora de Radio Amistad y brevemente quiero tomar un pequeño minuto para compartir un versículo de la Palabra de Dios que viene del libro de Salmos 119, versículo número 11 y dice así: En mi corazón atesoro tus dichos para no pecar contra ti. ¿Qué guarda en su corazón? Lo que hay en su corazón es lo que dicta sus actitudes, sus pensamientos y sus palabras. Y al guardar la Palabra del Señor dentro de nuestro ser, así vamos a actuar, así vamos a hablar y así hacemos la voluntad de Dios.

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1: Hola, yo soy Emilio Reyes. ¿Te sientes enojado por algunas situaciones que has atravesado? Presta mucha atención a las siguientes palabras. Todo hombre sea pronto para oír, tardo para hablar, tardo para airarse, porque en la ira del hombre no opera la justicia de Dios. Enójate, pero guárdate de pecar. Arregla todas tus cuentas antes que termine el día. Mejor es el que tarda en enojarse que el que lo hace pronto. No te preocupes a enojarte, porque el enojo es la característica de los necios. No tomes venganza por ti mismo, sino deja lugar al enojo de Dios, porque escrito está: mía es la venganza, yo pagaré, dice el Señor. Quítense de ustedes toda amargura, enojo, ira, gritería y maledicencia, y toda malicia. Antes, sed benignos unos con otros, misericordiosos, perdonándonos unos a otros, como Dios también los perdonó a ustedes en Cristo.
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0: El salmista exclama: esfuérzate y aliéntese tu corazón. Sí, espera a Jehová. 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Este es el versículo de la semana que se encuentra en Filipenses 4:6 y dice: por nada estéis afanosos, antes bien, en todo, mediante oración y súplica, con acción de gracias, sean dadas a conocer vuestras peticiones delante de Dios. Una vez más, Filipenses 4:6 dice: por nada estéis afanosos, antes bien, en todo, mediante oración y súplica, con acción de gracias, sean dadas a conocer vuestras peticiones delante de Dios.
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0: Como un soldado de soldados que luchó junto a sus hombres, fue asesinado mientras comandaba un cuerpo en Fox Gap durante la batalla de South Mountain. Durante la Segunda Guerra Mundial, el fuerte fue utilizado como campo de prisioneros. Durante precisamente ese tiempo de Segunda Guerra Mundial, los prisioneros de guerra alemanes e italianos se alojaron en el terreno. La capilla del fuerte fue construida por miembros del Afrika Korps. En 1949, el ejército abandonó el fuerte y lo transfirió al Departamento de Agricultura de Estados Unidos, que lo utiliza como laboratorio de investigación de pastizales. Pues con esta nueva curiosidad, llega un día más nuestra Ruta 66, que como ya bien sabéis los que sois asiduos, es un programa original del profesor de Biblia Luis Sayao. Está producido este espacio por Radio Encuentro, Radio Transmundial en España, y ha sido traducido por Mateus Rodríguez, presentado y adaptado por el profesor de Biblia y comunicador Fernando Díaz Sarmiento. Tanto Andrés Ocampo en los controles como en estos micrófonos Esperanza Suárez, te damos la bienvenida y estamos felices de pasar los próximos minutos contigo. Vamos a seguir en nuestro viaje por el libro de Isaías, un libro de profecías del que estudiaremos los capítulos 7 y 8 hoy, con el tema Entre la guerra y la esperanza de la tierra. El mundo es muy convulso, lo sabemos, y lo que pasa a nuestro alrededor, pues también nos afecta a nosotros personalmente. ¿Dónde podemos encontrar esperanza? Pues vamos a descubrir la respuesta a esta pregunta en los próximos minutos.
1: Seguimos en el libro de Isaías, y concretamente en sus capítulos 7 y 8, donde nos encontramos entre la guerra y la esperanza de la tierra. En el capítulo 7 encontraremos una parte del texto vinculada a la historia de Judá en el Antiguo Testamento. Leamos el texto en la Nueva Versión Internacional. Acaz, hijo de Jotam, y nieto de Uzías, reinaba en Judá. En ese tiempo, Rezín, rey de Siria, y Pekaj, hijo de Remalías, rey de Israel, subieron contra Jerusalén para atacarla, pero no pudieron conquistarla. En el palacio de David se recibió la noticia de que Siria se había aliado con Efraín. Y se estremeció el corazón de Acaz y el de su pueblo, como se estremecen por el viento los árboles del bosque. Después de leer este texto nos preguntamos, ¿qué está pasando aquí? Tenemos el periodo de la historia de Israel conocido como Guerra Siro-Efraimita. El gran problema es que el rey de Siria y el de Israel, que son Rezín y Peca, decidieron atacar a Judá, forzándolo a establecer una especie de triple alianza para hacerle frente al creciente poderío de los asirios. Las indicaciones sugieren que esto sucede a partir del año 735 a.C., por lo tanto 5 años después del inicio del ministerio de Isaías. Y ahí encontraremos al rey Acaz, rey de Judá, en gran dificultad ante esa complicada situación. La verdad es que es un momento difícil, un momento en que marca la posible guerra, y él está literalmente entre la guerra y la esperanza de la tierra. ¿Pero será que hay esperanza para esta tierra? Esa es la pregunta. Así que en este momento el Señor le habla a Isaías y le dice lo siguiente. El Señor le dijo a Isaías, «Ve con tu hijo Sear-Yasub, que es un nombre que significa un remanente habrá de volver, a encontrarte con Acaz donde termina el canal del estanque superior, en el camino que conduce al campo del lavandero. Dile que tenga cuidado y no pierda la calma, que no tema ante el enojo ardiente de Rezín, el sirio, ni ante el hijo de Remalías, que no se descorazone a causa de estos dos tizones humeantes. Dile también que Efraín, junto con el hijo de Remalías y el sirio, han tramado hacerle mal, pues piensan subir contra Judá, provocar el pánico, conquistarla y poner allí como rey al hijo de Tabel. Pero dile además que yo, el Señor omnipotente, digo, eso no se cumplirá ni sucederá. La cabeza de Siria es Damasco, y la cabeza de Damasco es Rezín. Pero dentro de 65 años, Efraín será destrozado hasta dejar de ser pueblo. La cabeza de Efraín es Samaria, y la cabeza de Samaria es el hijo de Remalías. Si vosotros no creéis en mí, no permaneceréis firmes. Así que la palabra de Isaías dice, «Mirad, no os asustéis, esa alianza y la invasión no funcionarán. En definitiva, no prosperará. Y relativamente pronto, en un plazo de 65 años, tendrá lugar la destrucción profunda de Israel. que como

Sabemos se cumplió por el dominio asirio de la región, que dominó y destruyó tanto al pueblo sirio como a Israel. Y también la tierra de Judá fue amenazada, aunque sin caer por completo ante el poderío de los peligrosos, valientes y crueles asirios. Y es en ese momento cuando el Señor manda decir a Acaz que él debía pedir una señal milagrosa para ver si eso efectivamente pasaría. Acaz entonces se resiste. Pero Isaías dice lo siguiente a partir del versículo 13. Escuchad ahora vosotros, los de la dinastía de David. No os basta con agotar la paciencia de los hombres, que hacéis lo mismo con mi Dios. Por eso el Señor mismo os dará una señal. ¿Y qué señal es esa? La señal es una referencia a la respuesta para ese momento de guerra. Es una circunstancia muy clara y bien entendida, y aquí tenemos una situación muy interesante que debe ser observada, porque este es uno de los textos más importantes para el Nuevo Testamento. ¿Y qué señal será? Podemos preguntarnos. La Virgen concebirá y dará a luz un hijo, y lo llamará Emmanuel. Cuando sepa elegir lo bueno y rechazar lo malo, comerá cuajada con miel. Porque antes de que el niño sepa elegir lo bueno y rechazar lo malo, la tierra de los dos reyes que tú temes quedará abandonada. El Señor hará venir sobre ti, sobre tu pueblo y sobre la dinastía de tu padre días como no se conocieron desde que Efraín se separó de Judá, pues hará venir al rey de Asiria. ¿Quién es esa virgen? ¿Cómo puede ella ser mencionada aquí? Las indicaciones sugieren que la virgen es la propia prometida de Isaías. Veremos una referencia a ella también en el capítulo 8. Todo apunta a que esa prometida parece que se casa con él, siendo su segunda esposa, ya que la primera murió al nacer el primer hijo, llamado Sheal-Yashub. ¿Qué pasaría entonces? Una señal de que Dios estaba con el pueblo es que el nacimiento de ese bebé de una joven que después habría de casarse y sería la señal de la salvación de Dios para el pueblo en aquel momento. Una señal de que los asirios y los efraínitas o los israelitas no derribarían, no destruirían, no podrían forzar a Judá a entrar en aquel pacto. Así que exactamente a partir de ahí está la referencia de que el nacimiento de ese niño mostraría que Dios estaba con ellos. Es decir, Dios sería el Emmanuel, Dios con nosotros. En el Nuevo Testamento esta misma idea es presentada. El nacimiento de un niño, hijo de una joven que todavía es virgen, que es María. Esta joven ciertamente será una señal de la salvación de Dios, todavía más ampliada, que es la salvación de toda la humanidad. Antes que el niño pudiese escoger entre lo que está bien y lo que está mal, que sería un periodo probablemente de cerca de 12 años, él vería el resultado de esa profecía. Ahora bien, queda claro que Asiria después también traería problemas serios para Judá posteriormente, lo cual sabemos que se verifica en la historia. En aquel día el Señor llamará con un silbido a la mosca que está en los lejanos ríos de Egipto y a la abeja que está en la tierra de Asiria. Todas ellas vendrán y anidarán en las quebradas profundas, en las hendiduras de las rocas, en todos los matorrales espinosos y sobre todo los abrevaderos. En aquel día, con el rey de Asiria como navaja prestada del otro lado del río Éufrates, el Señor le afeitará a Israel la cabeza y el vello púbico, y también la barba. En un lenguaje bastante figurado, el texto se refiere a aquello que se considera en la Biblia como una manifestación del día del Señor. Una referencia a la futura invasión que llegaría aquí a la tierra, y que sería la marca de la invasión de los asirios que dominarían la región de Judá en el futuro, trayendo muchos problemas y dificultades, mostrando anticipadamente lo que pasaría en el contexto de la historia. Y siguiendo en el capítulo 8, el texto bíblico nos dirá que Dios le dice lo siguiente a Isaías: el Señor me dijo, toma una tablilla grande y con un estilete común, escribe sobre ella, tocante a Mael, Salal, Hasbaz, es decir, vamos rápidamente hasta los despojos, lo que fue conquistado en la guerra. Entonces el texto prosigue y dice que él se acostó con la profetisa, que se debe entender aquí como la esposa de Isaías, y ella concibió y dio a luz un hijo. Entonces el Señor me dijo, ponle por nombre Mael, Salal, Hasbaz. Antes de que el niño aprenda a decir papá y mamá, las riquezas de Damasco y el botín de Samaria serán llevados ante el rey de Asiria. Esto muestra que ya estamos en un periodo muy próximo a la invasión. Los sirios cayeron en manos de Asiria,
alrededor del 732 e Israel cayó en el año 722. Podemos decir que el dominio asirio fue completo. Y el texto prosigue manifestando esta acción de juicio de parte de Dios y los asirios son enviados por el propio Dios. Son instrumentos del Señor para la corrección del Israel apóstata y rebelde. El texto nos sigue diciendo, el Señor está a punto de traer contra ellos las impetuosas crecidas del río Éufrates, al rey de Asiria con toda su gloria. Rebasará todos sus canales, desbordará todas sus orillas. Pasará hasta Judá, la inundará y crecerá hasta llegarle al cuello. Sus alas extendidas, oh Emmanuel. Recordemos que los asirios casi conquistaron Jerusalén en el año 701, en el momento en el que Ezequías empieza a resistir al poderío tremendo gracias a la misericordia de Dios. Entonces Dios dice, «Mira, a pesar de esto, las naciones que hacen el mal serán destruidas», dice el versículo 9. Y eso incluye a Siria, Babilonia, Egipto e Israel, todos aquellos que practicaron el mal. Ante esa circunstancia tan adversa, había problemas. Muchos pensaban que eso era alguna conspiración, algún complot político. Por eso el versículo 12 debe ser comprendido. No digáis que es conspiración, todo lo que llama conspiración esta gente. No temáis lo que ellos temen, ni os dejéis asustar. La manera de entender es que esa actitud de decir que la invasión asiria de la tierra era alguna especie de conspiración política no tenía cabida, sino que Isaías afirma que se trataba del juicio divino. Ese era el juicio divino. Y finalmente, en medio de la desesperación, en esa situación en la que Dios promete su bendición, y recordemos que Él es el Emmanuel, Él es la esperanza de la tierra, sin embargo, mucha gente irá por el mal camino. Por eso al final del capítulo 8 dirá, si alguien os dice, consultad a las pitonisas y a los agoreros que susurran y musitan, ¿acaso no es deber de un pueblo consultar a sus dioses y a los muertos en favor de los vivos? Yo os digo, ateneos a la ley y al testimonio. Para quienes no se tengan a esto, no habrá un amanecer. Vosotros os enfureceréis cuando angustiados y hambrientos vaguéis por la tierra. Levantando los ojos del cielo, maldeciréis a vuestro rey y a vuestro Dios. Y clavando la mirada en la tierra, solo veréis aflicción, tinieblas y espantosa penumbra. Seréis arrojados a una oscuridad total. En el momento de la crisis es difícil tomar una decisión. La persona busca todo tipo de soluciones. Pero pase lo que pase, aunque sea el momento de la guerra, no podemos olvidarnos de Dios, porque Él es definitivamente la única esperanza de la tierra.

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1: Ruta 66, mucho más que un viaje. Llegamos al tiempo de las preguntas aquí en nuestra Ruta 66, abordando los capítulos 7 y 8 de Isaías. ¿Por qué no nos envías, tú que nos oyes, tus preguntas o tus dudas, tus comentarios, tus inquietudes? Hazlo, por favor, hazlo al WhatsApp o Telegram 601-20-32-65 con el prefijo más 34 desde fuera de España, o bien también lo puedes enviar al correo electrónico info@radioencuentro.net. Tenemos un texto muy conocido aquí, y es el versículo 14 del capítulo 7. Al fin y al cabo, ¿quién era la Virgen aquí mencionada? Se suele hablar de María, citada en el Nuevo Testamento, pero también mencionaste la interpretación acerca de la mujer de Isaías. ¿De quién hablamos?
2: Esperanza, esta es una cuestión bastante complicada del Antiguo Testamento, y hemos de tratar de entender qué pasa aquí. ¿Qué descubriremos? En el inicio del versículo 14 dice que el Señor da una señal, una acción divina que apunta a una realidad posterior de la intervención del Señor. ¿Qué señal sería esta? El problema aquí es que había la preocupación de que Acaz, rey de Judá, sería derrotado a manos de los reyes de Siria y de Israel. Así que Dios dice que no. Yo os prometo que recibiréis liberación y salvación, y aquí va una señal de que lo haré. ¿Y qué señal era esa? Él dice que la Virgen concebirá y dará a luz un hijo, y lo llamará Emmanuel. Y hay mucha discusión y controversia sobre esa cuestión de la Virgen. ¿Por qué? Porque la palabra hebrea que aparece aquí significa literalmente alma, y generalmente se traduce por joven, no por virgen, literalmente. Existe otra palabra más común en hebreo para virgen, que es Betulá, y no es la que aparece aquí. Así que alguien puede decir, espérate, ¿será que el texto aquí está equivocado? ¿Cómo es posible? Es que cuando Mateo cita esto, él dice virgen directamente. ¿Es el sentido aquí el de virgen o no? En realidad no hay problema en esto, porque podemos recordar que antiguamente, cuando se hablaba de una mujer muy joven, ella era virgen. Y así se consideraba no solo en la realidad de Israel. No había ese concepto actual de que la persona puede usar su sexualidad sin ningún compromiso. Con lo cual estas palabras son intercambiables. Es el caso de la palabra alma. Aparece en Proverbios 30:19 y significa mujer no casada todavía. Por otra parte, la palabra virgen, Betulá, aparece en Joel 1:8, diciendo que la Betulá llora por su marido. Es decir, allí el sentido es de una joven, no de una virgen literalmente. ¿Qué ocurre aquí? Entendiendo adecuadamente la situación, la Virgen es la joven que habría de casarse con Isaías, que sería su segunda esposa. Por eso se le llama Virgen, porque todavía no se casó. Los estudiosos o los eruditos dicen que Isaías habría perdido su primera esposa, que es la madre de Sear Yasub. Y entonces se casó nuevamente y nació el hijo, que es Emmanuel. El gran problema que surge para nosotros aquí es cuando la cita aparece en el Nuevo Testamento como referencia a otro momento distinto. Pero esto lo entenderemos a partir de la profecía bíblica. ¿A qué se refería esta señal? A la liberación y salvación divina. Así que el nacimiento de Emmanuel, que nació en el tiempo de Isaías, a partir de la Virgen, es señal de la salvación de Dios. Y el nacimiento a partir de la Virgen del Nuevo Testamento es otro nacimiento. Así que esperanza, lo que ocurre es que la Virgen aquí es la mujer de Isaías. Y también, en cierta forma, es una referencia a María en el Nuevo Testamento. Es una profecía que tiene lo que denominamos como doble cumplimiento. Es una referencia de la señal en el siglo VIII que apunta a una referencia posterior que se cumple en el Nuevo Testamento también.
1: Muy bien, creo que lo he entendido, pero a lo mejor no lo he comprendido del todo. Regresemos al texto aquí, porque ahora toca saber quién es este Emmanuel que mencionaste. ¿Era de la época de Isaías o está apuntando a la promesa del Nuevo Testamento?
2: Bueno, veremos que el libro de Isaías tiene varios nombres que se mencionan. Sear Yasub, que aparece en el capítulo 7, que es la idea de que un remanente volverá. es decir, cuando ocurra el juicio, cuando tenga lugar el permiso de Dios para la guerra y las naciones se invadan, especialmente a Siria, Dios siempre conservará su remanente. El significado de ese nombre es este. Y después tenemos a Emmanuel y a Maher Shalal Hashbaz, este último refiriéndose a ir rápidamente al despojo. Una referencia también a la resistencia de Judá, o al juicio inminente que viene de Asiria, afectando a toda la región y tomando los despojos. Este es el significado posible que tenemos aquí. En lo que se refiere a este Emmanuel que nace, lo que nos sorprende un poco es que el texto no comenta nada. Hubo un estudioso que intentó relacionar a Emmanuel con el rey Ezequías, que viene después a causa de Acaz. Pero eso no se sostiene con los análisis. Así que todo apunta más claramente a que Emmanuel es el hijo de Isaías. Muchos estudiosos sugieren que Emmanuel es otro nombre dado al propio Maher Shalal Hashbaz. Y tal como ocurre en el caso de la Virgen, el nacimiento del niño Emmanuel también apunta a la liberación, a la salvación divina en aquel tiempo. Y este mismo sentido de Dios interviniendo en la historia para salvar aparecerá en el Nuevo Testamento. Por eso el hijo de la Virgen no es una señal simplemente de aquella historia, sino que es una señal también de la historia que habría de pasar más adelante. La mujer fue llamada virgen porque en el momento en que fue dada la profecía, ella no estaba casada. Como María, que también era virgen. Y pasó algo milagroso en el nacimiento. Pero ella no permaneció virgen para siempre, conforme dice el Nuevo Testamento. Así podemos entender nuevamente la doble profecía en el capítulo 7 del libro de Isaías.
1: Muy bien, de acuerdo. Siempre aprendemos algo más. Y para terminar, ¿por qué el texto criticará tanto la búsqueda de médiums y adivinos en el versículo 19 del capítulo 8?
2: Esperanza, lo que pasa aquí es lo siguiente. Todo está bajo amenaza de invasión y de guerra. Así que en Israel ellos están sufriendo esa presión de Asiria. Y por eso ellos querían presionar a Judá para que fuera parte de la triple alianza que se confrontará al poder asirio. Resulta que les están invadiendo y van a perder la guerra, con lo que en ese momento viene la desesperación. En el momento de la desesperación, del dolor y del sufrimiento, mucha gente llama a todas las puertas, busca donde sea sin pensar en las consecuencias. ¿Qué pasaba aquí? En vez de buscar a Dios, al Señor de los Espíritus, ellos buscan espíritus, hechizos y adivinos, lo que obviamente no era la voluntad de Dios. Esto entonces es criticado en el texto porque el parámetro de la Biblia es que solo del Señor viene la salvación y el auxilio. De nada sirve buscar en fuentes equivocadas. Así que como esas prácticas son comunes en el universo pagano, en el mundo que desconoce a Dios, el pueblo se disponía a tratar de encontrar una persona que consultara a los muertos, que buscara otros espíritus que podrían darle información. Pero la Biblia dice, mira, el resultado de ese tipo de búsqueda ciertamente será complicado, negativo, y no se debe caminar nunca en esa dirección.
1: Pues Fernando, muchas gracias por cada una de tus respuestas. Y ahora para vosotros que nos escucháis en nuestra Ruta 66, deciros que llega la aplicación del estudio de hoy para vosotros. Vamos a escuchar.
2: Hoy en nuestra Ruta 66 hemos estudiado los capítulos 7 y 8 de Isaías y hablamos, como recordarás, sobre un tema que supone una auténtica disyuntiva entre la guerra y la esperanza de la tierra. Has visto cómo el texto habla de la señal del Emmanuel en el momento de una grave crisis, de la guerra que involucraba a Siria, Israel, el pueblo sirio también y la tierra de Judá. En un momento así podemos llegar a pensar que en medio de la desesperación conseguiremos una solución de donde sea. Pero ¿cuál es la gran verdad y la gran aplicación de este texto? Recuerda muy bien que la confianza humana engaña, pero la confianza genuina en el Señor de la salvación bendice la vida y el corazón. Por cierto, ¿has confiado ya en ese Señor de la salvación?
1: Y aquí termina otro episodio de nuestra Ruta 66, pero aunque nos vamos, volveremos para seguir estudiando la Biblia. 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Nos vamos. Estuvo en la parte técnica Andrés Ocampo y te acompañó Esperanza Suárez. Contamos contigo en nuestra próxima y particular Ruta 66, un camino abierto a la esperanza, un encuentro con el autor de la vida.
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1: En las primeras frases de su evangelio, Juan afirmó muy claramente que Jesucristo y el Padre son uno. Identificó a Jesús como la Palabra. Juan escribe:
0: En el principio, la Palabra ya existía. La Palabra estaba con Dios, y la Palabra era Dios. Entonces la Palabra se hizo hombre y vino a vivir entre nosotros, y hemos visto su gloria.
1: Verás, Jesús siempre ha existido. Estuvo allí al principio de los tiempos y participó en la creación del universo. Él es el autor y sustentador de la vida. Y hay más. Jesucristo, quien es igual a Dios y la esencia misma de la vida y la luz, dejó el cielo y vino a la tierra como un ser humano para vivir entre nosotros. Cristo, el Dios eterno y glorioso, caminó entre la humanidad. Los que veían a Jesús en realidad estaban viendo a Dios mismo. Finalmente, y lo más emocionante de todo, Jesucristo tenía un maravilloso propósito al venir a la tierra. Aquí lo dice. Escucha cuidadosamente.
0: Vino a los de su propio pueblo, y hasta ellos lo rechazaron. Pero a todos los que creyeron en él y lo recibieron, les dio el derecho de llegar a ser hijos de Dios. Ellos nacen de nuevo, no mediante un nacimiento físico, como resultado de la pasión o de la iniciativa humana, sino por medio de un nacimiento que proviene de Dios.
1: Estas son las buenas nuevas del Evangelio. Podemos convertirnos en hijos de Dios y heredar la vida eterna a través del nuevo nacimiento. Podemos nacer de nuevo. La pregunta es, ¿has recibido al Señor Jesucristo como tu Salvador personal? Si abres sinceramente tu corazón al Salvador, recibirás la vida eterna. Este es el maravilloso principio para vivir que proviene del Evangelio de Juan. Cuando de verdad entendemos quién es el Señor Jesucristo y lo que ha hecho por nosotros, nuestra respuesta debe ser creer en Él y recibirlo como nuestro Salvador personal. Si aún no has tenido esta experiencia, confío en que hoy experimentarás el nuevo nacimiento.
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0: La Biblia dice, «Bienaventurado aquel cuyo ayudador es el Dios de Jacob, cuya esperanza está en Jehová su Dios». 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Este es el versículo de la semana que se encuentra en Filipenses 4:6 y dice: Por nada estéis afanosos, antes bien, en todo, mediante oración y súplica, con acción de gracias, sean dadas a conocer vuestras peticiones delante de Dios. Una vez más, Filipenses 4:6 dice: Por nada estéis afanosos, antes bien, en todo, mediante oración y súplica, con acción de gracias, sean dadas a conocer vuestras peticiones delante de Dios.
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0: Isaac. Este resentimiento afloró cuando Isaac llegó a los 5 años de edad. Y esto representa una verdad espiritual. Esto simboliza el conflicto en la vida cristiana. Si Isaac representa la salvación por la gracia, Ismael representa las fortalezas del pecado y la salvación por obras. Las ataduras en la vida de un cristiano son como Ismael en la vida de Abraham, y los cristianos necesitan tratar con ellas, saber cómo derribar esas fortalezas.
1: Welcome our listening friends.
0: Bienvenidos amigos oyentes.
1: What a delight for us to know that you have joined us again.
0: Qué placer para nosotros el saber que ustedes nos han sintonizado de nuevo.
1: And for those of you who have joined us for the first time, we are drawing to a close of the study in the life of Abraham in the book of Genesis.
0: Y para aquellos que nos acaban de sintonizar por primera vez, estamos acercándonos al final del estudio de la vida de Abraham en el libro de Génesis.
1: Abraham and Sarah had a child when they were nearly 190 years of age.
0: Abraham y Sara habían tenido un hijo cuando ellos estaban cerca de los 190 años de edad.
1: This child was named Isaac.
0: Este niño fue llamado Isaac.
1: Abraham also had an older son with his wife Hagar.
0: Abraham también tuvo un hijo mayor con Agar, la sierva de su esposa.
1: This first son was Ishmael.
0: Este primer hijo era Ismael.
1: And for a long time, Abraham thought that Ishmael was the son that God had promised him.
0: Y por largo tiempo, Abraham pensó que Ismael era el hijo que Dios le había prometido.
1: However, God kept his promise to Abraham and Sarah, and they gave birth to Isaac when Ishmael was 13 years old.
0: Sin embargo, Dios cumplió su promesa a Abraham y Sara, y ellos tuvieron a Isaac cuando Ismael tenía 13 años de edad.
1: From the center of his father's attention, Ishmael was thrust into sibling rivalry, and he resented Isaac.
0: Para ser el centro de atención de su padre, Ismael se enfrascó en una rivalidad entre hermanos y se resintió con Isaac.
1: This resentment comes to a head when Isaac was about 5 years old.
0: Este resentimiento afloró cuando Isaac llegó a los 5 años de edad.
1: And I left you in the last program telling you that this resentment represents spiritual truth.
0: Y yo los dejé a ustedes en el programa anterior diciéndoles que este resentimiento representaba una verdad espiritual.
1: It symbolizes the conflict in the Christian life.
0: Él simboliza el conflicto en la vida cristiana.
1: And now it is time for us to look at this important truth in more details.
0: Y ahora es el momento para nosotros de ver esta importante verdad con más detalle.
1: If Isaac represents salvation by grace, Ishmael represents the strongholds of sin and salvation by works.
0: Si Isaac representa la salvación por la gracia, Ismael representa los vicios del pecado y la salvación por obras.
1: Paul tells us so in Galatians chapter 5, verse 17.
0: Pablo nos dice esto en Gálatas capítulo 5, verso 17.
2: Porque la naturaleza pecaminosa desea lo que es contrario al espíritu, y el espíritu desea lo que es contrario a ella. Los dos se oponen entre sí, de modo que ustedes no pueden hacer lo que quieren. Gálatas capítulo 5, versículo 17.
1: Strongholds in life of a Christian is like Ishmael in the life of Abraham.
0: Las ataduras en la vida de un cristiano son como Ismael en la vida de Abraham.
1: Christians need to deal with them.
0: Los cristianos necesitan tratar con ellas.
1: Know how to be freed from these strongholds.
0: Saber cómo librarse de estas ataduras.
1: In verse 10, when Sarah detected Ishmael's resentment, she said to Abraham the following.
0: En el versículo 10, cuando Sara detectó el resentimiento de Ismael, ella le dijo a Abraham lo siguiente.
1: Drive out this maid and her son, for the son of this maid will not be an heir with my son.
0: Echa de aquí a esa esclava y a su hijo. El hijo de esta esclava jamás tendrá parte en la herencia con mi hijo.
1: And here we see once again domestic tranquility is shattered.

0: Y aquí vemos una vez más la tranquilidad doméstica alterada.
1: The work of the flesh will always be accompanied by strife.
0: Las obras de la carne siempre vendrán acompañadas de contiendas.
1: Past sins that are not dealt with will always raise its ugly heads.
0: Los pecados pasados que no son resueltos siempre levantarán su horrible cabeza.
1: The Greek word for stronghold means a hard place.
0: La palabra griega para fortaleza significa lugar difícil.
1: In our minds there are strongholds or command posts from which the enemy works in the surrounding area.
0: En nuestras mentes existen fortalezas o puestos de comando desde los cuales el enemigo trabaja en el área circundante.
1: The enemy uses these command posts to disturb our peace.
0: El enemigo usa estos puestos de comando para alterar nuestra paz.
1: The enemy uses these command posts to stunt our spiritual growth.
0: El enemigo usa estos puestos de comando para detener nuestro crecimiento espiritual.
1: The enemy uses these command posts to hassle us and harass us.
0: El enemigo usa estos puestos de comando para hostigarnos y acosarnos.
1: The enemy uses these command posts to keep us spiritually off balance.
0: El enemigo usa estos puestos de comando para mantener nuestra espiritualidad fuera de balance.
1: And that is why Paul tells us in Ephesians chapter 4 verse 27.
0: Y es por eso que Pablo nos dice en Efesios capítulo 4 verso 27.
1: Do not give the devil a foothold.
0: No den cabida al diablo.
1: Meaning that Christians can and do give places to the devil.
0: Queriendo decir que los cristianos pueden y dan lugar al diablo.
1: These strongholds in our lives, whether they are lying or cheating or an addiction or holding of a grudge.
0: Estas ataduras en nuestras vidas, sean ellos la mentira, el engaño, una adicción o ataduras de rencor.
1: Whether they are bitterness or fear or lust.
0: Sean amarguras o temor de lujuria.
1: Or condemnation or selfish ambition.
0: O condenación o ambiciones egoístas.
1: Whatever they may be.
0: Cualquiera que éstas sean.
1: These strongholds are gateways for the devil to come in and set up a camp.
0: Son la puerta de entrada por donde el diablo viene y levanta su campamento.
1: Ishmael represented a stronghold of disobedience.
0: Ismael representaba la desobediencia.
1: My listening friends, please listen to me very carefully.
0: Mis amigos oyentes, por favor, escúcheme muy cuidadosamente.
1: It is not shameful to have a stronghold in your life.
0: No es una vergüenza tener una atadura en la vida.
1: We all have to deal with them.
0: Todos tenemos que lidiar con ellas.
1: It will be shame if you keep these strongholds in your life.
0: Será una vergüenza si usted las mantiene en su vida.
1: All Christians have some form of strongholds in their lives.
0: Todos los cristianos tienen alguna forma de atadura en sus vidas.
1: And the difference between those who live in victory and those who live in defeat.
0: Y la diferencia entre aquellos que viven en victoria y aquellos que viven en derrota.
1: It is not that some Christians are stronger than others.
0: No es que algunos cristianos sean más fuertes que otros.
1: It is not because some Christians are better than others.
0: No es porque algunos cristianos sean mejores que otros.
1: But those who experience victory are those who have learned to name the strongholds in their lives and are willing to call upon the name of Jesus to deliver them from these strongholds.
0: Sino porque aquellos que experimentan la victoria son aquellos que han aprendido a identificarlas y están dispuestos a clamar en el nombre de Jesús el ser librados de ellas.
1: Those who keep the strongholds in the closet, as it were, for whatever reason, have fallen prey to the lies of the devil.
0: Aquellos que las guardan en un closet, tal como son, por cualquier razón, han fallado al orar ante las mentiras del diablo.
1: And they will continue to live in defeat.
0: Y ellos continúan viviendo en derrota.
1: If the devil can keep you in shame and embarrassment.
0: Si el diablo puede mantenerlo a usted en apuros y en vergüenza.
1: Then he will be successful in keeping you defeated all the time.
0: Entonces él tendrá éxito manteniéndolo derrotado todo el tiempo.
1: And this is why Jesus said.
0: Y es por eso que Jesús dice.
1: That the truth will set you free.
0: Que la verdad los hará libres.
1: Notice he did not say that knowledge of the truth, but submission to the truth.
0: Note que él no dice el reconocer la verdad, sino el someterse a la verdad.
1: Paul tells us in 2 Corinthians chapter 10 verses 3 to 6.
0: Pablo nos dice en 2 Corintios capítulo 10 versos 3 al 5.
1: We can pull down these strongholds.
0: Que nosotros podemos derribar esas fortalezas.
1: Every time they try to nest in your hearts and minds, we can toss them out by the power of the truth.
0: Cada vez que ellas intentan levantarse en sus corazones y mentes, podemos echarlas abajo por medio del poder de la verdad.
1: Here's what Paul tells us.
0: He aquí lo que Pablo nos dice.
1: We are not to try to demolish these strongholds in the flesh.
0: No debemos intentar demoler esas fortalezas en la carne.
1: All methods of the world will not work. Why?
0: Todos los métodos del mundo no funcionarán. ¿Por qué?
1: Because our spiritual weapons of warfare are mighty enough to do the job.
0: Porque nuestras armas de lucha espiritual son lo suficientemente poderosas para hacer el trabajo.
1: These spiritual weapons that are available to us.
0: Estas armas espirituales están disponibles para nosotros.
1: And they can cast down imagination.
0: Y ellas pueden echar abajo argumentos.
1: And they can pull down high things.
0: Y hacer caer toda altivez.
1: And they can bring our thoughts captive to Christ.
0: Y ellas pueden llevar nuestros pensamientos cautivos a Cristo.
1: God has given us legal weapons by which we can fight and win.
0: Dios nos ha dado armas apropiadas por medio de las cuales podemos pelear y ganar.
1: And Revelation 12:11 tells us.
0: Y en Apocalipsis 12:11 nos dice.
1: That by the blood of the Lamb and by the word.
0: Que por la sangre del Cordero y por medio de la palabra.
1: The light of the word of God can help you expose the dark strongholds.
0: La luz de la palabra de Dios puede ayudarle a descubrir las fortalezas ocultas.
1: The truth of the word of God can help you pull down these strongholds.
0: La verdad de la palabra de Dios puede ayudarle a derribar esas fortalezas.
1: The power of the word of God can dispose of the strongholds.
0: El poder de la palabra de Dios puede poner fin a esas ataduras.
1: The heartache that Ishmael caused Abraham was not what God intended for Abraham.
0: El dolor que Ismael le causó a Abraham no era lo que Dios quería para Abraham.
1: This was the sorrow wrought by the work of the flesh.
0: Ese era el dolor labrado por obrar en la carne.
1: This was the misery that was the result of his action independent of the Lord.
0: Ese era la miseria que resultó de su actuar ajeno al Señor.
1: One last thought from chapter 21 before I get back to the deliverance from strongholds.
0: Un último pensamiento acerca del capítulo 21 antes de regresar a la liberación de las ataduras.
1: The fruit of the flesh will always end up in a relationship with the world.
0: El fruto de la carne siempre terminará en una amistad con el mundo.
1: Ishmael was the fruit of the flesh.
0: Ismael era el fruto de la carne.
1: Ishmael, the product of what happened when Abraham tried to bypass God, ends up going to Egypt for a wife.
0: Ismael, el producto de lo que sucedió cuando Abraham trató de obviar a Dios, terminó yéndose a Egipto por una esposa.
1: Remember that Egypt for Abraham represented going away from the will of God.
0: Recuerde que Egipto para Abraham representaba apartarse de la voluntad de Dios.
1: Egypt for Lot represented the enticement and the seduction of materialism.
0: Egipto para Lot representaba la atracción y seducción del materialismo.
1: Now from Egypt, a marriage partner for Ishmael is found.
0: Ahora, Egipto, encontramos a la compañera matrimonial de Ismael.
1: I have to tell you at the outset, the complete and final liberation will come only when we meet Jesus face to face.
0: Yo tengo que decirle desde un principio que la completa y final liberación llega solamente cuando nos encontramos con Jesús cara a cara.
1: But here and now, God has given us some ways by which we can experience victory.
0: Pero aquí y ahora, Dios nos ha dado algunas formas por medio de las cuales podemos experimentar la victoria.
1: Just think with me for a minute.
0: Solo piense conmigo por un momento.
1: When you walk into a dark room, fear and apprehension and anxiety are natural feelings.
0: Cuando caminamos en un cuarto oscuro, el temor, la aprensión y la ansiedad son sentimientos naturales.
1: But when you flip the on switch on the wall, fear is reversed.
0: Pero cuando presionamos el botón de encendido en la pared, el temor se revierte.
1: Letting the word of God exposes what you have come to believe to be impossible to overcome.
0: Permitir que la palabra de Dios descubra lo que usted piensa que es imposible de vencer.
1: Letting the word of God exposes what you consider impossible to get rid of from your life.
0: Permitir que la palabra de Dios descubra lo que usted considera imposible llegar a desechar de su vida.
1: That is the first step.
0: Ese es el primer paso.
1: And as you expose to the word of God,
0: y a medida que usted es expuesto a la palabra de Dios,
1: what you have come to accept as powerful bondage becomes flimsy and weak.
0: Lo que usted ha llegado a aceptar como poderosa esclavitud se hace débil e inconsistente.
1: But exposure is only part of the process.
0: Pero esto es solo una parte del proceso.
1: Any belief system which opposes faith and causes bondage of any kind is a lie that has to go.
0: Cualquier sistema de creencias que se opongan a la fe y cause esclavitud de cualquier tipo es una mentira que tiene que salir.
1: If you believe the lie that says because you have failed, therefore you are a failure.
0: Si usted ha creído la mentira que dice porque tú has fallado, por consiguiente eres un fracaso.
1: The truth is,
0: la verdad es,
1: though you have failed, you have been redeemed from the curse and you can do all things through Christ who continuously strengthens you.
0: Aunque usted ha fallado, usted ha sido redimido de la maldición y usted todo lo puede por medio de Cristo, quien continuamente lo fortalece.
1: Whatever your stronghold may be, whatever bondage is holding you down today.
0: Cualquiera que sea su atadura, cualquiera que sea la esclavitud que lo mantiene sometido hoy,
1: you can defeat it and have victory over it today.
0: Usted puede vencerla y tener victoria sobre ella hoy.
1: You can pull it down and demolish it today.
0: Usted puede derribarla y demolerla hoy.
1: You can destroy it and discard it today.
0: Usted puede destruirla y desecharla hoy.
1: Because Jesus willed it so.
0: Porque Jesús así lo estableció.
1: And as we come before God, I want you to take a moment and express the stronghold in your life.
0: Y mientras venimos delante de Dios, yo quiero que usted tome un momento y le exprese las ataduras en su vida.
1: Then I want you to take the sword of the word of God and pull down the strongholds.
0: Luego quiero que tome la espada de la palabra de Dios y derribe esas fortalezas.
1: And then write to us and tell us you have done so.
0: Y después escríbanos para decirnos que lo ha hecho.
1: Until next time, I wish you God's richest blessing.
0: Hasta la próxima oportunidad. Yo deseo que Dios le bendiga ricamente. Las obras de la carne siempre vendrán acompañadas de contiendas. Y una vez más vemos a Abraham sufriendo las consecuencias de los momentos en que anduvo por vista y no por fe. Los pecados pasados que no son resueltos siempre levantarán su horrible cabeza. En nuestras mentes existen fortalezas o puestos de comando desde los cuales el enemigo trabaja en el área circundante para alterar nuestra paz, para detener nuestro crecimiento espiritual, para hostigarnos y acosarnos y mantener nuestra espiritualidad fuera de balance. Es por eso que Pablo aconseja que no demos lugar al diablo, queriendo decir que los cristianos pueden y dan lugar al diablo. No debemos intentar demoler esas fortalezas en la carne. Todos los métodos del mundo no funcionarán, porque nuestras armas de lucha espiritual son lo suficientemente poderosas para hacer el trabajo, y estas armas espirituales están disponibles para nosotros en todo momento.
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0: Gálatas 5:1 dice: para libertad fue que Cristo nos hizo libres. Por tanto, permaneced firmes y no os sometáis otra vez al yugo de esclavitud. Dios quiere que vivamos en libertad para amar y servirle con nuestras vidas. La Red de Radio Amistad le anima constantemente a mantenerse firme en el llamado de libertad que Dios nos hace. Gracias por acompañarnos en el camino de libertad en Cristo. Nos acompaña Pablo Sierra, originario del sur de Chile, y él está aquí para compartirnos su experiencia personal con Dios. Primeramente, de niño, él estuvo influenciado por la presencia de Dios con una comunicación especial. Ahora él nos va a compartir ese momento en el que él decide confiar en Jesús como Salvador personal. Bienvenido, Pablo Sierra, a nuestro programa.
1: Muchas gracias, hermano Miguel Ángel. Para mí es un privilegio realmente estar aquí en los estudios de Radio Amistad, transmitiendo mi testimonio, lo que Dios ha hecho conmigo, pero más importante, una inspiración a través de la palabra de Dios que pueda motivar e inspirar a mucha gente que nos está escuchando en este día. Así que es un gozo estar aquí junto a ustedes.
0: Pablo, coméntanos ese momento en el que tú entregaste tu vida a Jesucristo.
1: Bueno, yo vengo de una herencia pastoral que se ha transmitido por más de 3 generaciones. Tengo el gozo y la dicha de conocer, digamos, el Evangelio desde muy temprana edad. Yo recuerdo que desde que tenía 3 años, que tengo memorias de que yo hablaba con Dios. Yo recuerdo que la música también tuvo algo que ver, porque yo desde esa edad grababa mi pequeña voz, ¿no?, en una radio, en un estéreo. Y luego la escuchaba en un cassette. Inventaba canciones de niño, cantaba canciones para Dios en mi mentalidad de niño. Uh-huh. Y siempre me gustó escucharme, oír mi voz, ¿no? Entonces, años más adelante, cuando yo tenía 9, tomé una de las decisiones más importantes que toda persona debe tener, es aceptar a Jesucristo como la verdad, el camino y la vida, que Él es el Señor y que necesitamos un cambio radical en nuestra vida y que sin Él no tenemos una eternidad asegurada, que sin Él tenemos una eternidad tal vez de sufrimiento, ¿verdad? Y no tenemos el gozo de poder experimentar un cambio en nuestra vida natural y también espiritual. Entonces, a los 9 años tomé conciencia de la importancia de entregarle mi vida a Dios, de consagrar mi vida a Dios. Entonces, a los 9 años, en un campamento de verano de la iglesia comunidad cristiana donde yo pertenezco allá en Talcahuano, decidí bautizarme. Uh-huh. Mi abuelo entró en shock porque mi abuelo, siendo el pastor, creía que yo a los 9 años no tenía la conciencia suficiente para poder hacerlo. Y yo fui el primer niño de esa congregación a lo largo de toda su historia que se bautizó. Fui el muchacho que a más temprana edad había tomado la decisión. Uh-huh. Pero yo no quería perder más tiempo. Yo quería aprovechar mi niñez, mi juventud, y quería explorar esta aventura como niño, de qué era, significaba realmente servir a Jesucristo y seguirlo a Él. Entonces, pasaron unos años donde seguí yo involucrado en la música. Yo estudié un instrumento que se llama fagot, conocido aquí en los Estados Unidos en inglés como bassoon, que regularmente se toca en las orquestas sinfónicas de Chile, en distintos países, la orquesta filarmónica. Y este instrumento me había traído muchas satisfacciones porque mi papá también, que es fagotista y profesor y músico reconocido a nivel latinoamericano en la música clásica, heredé de él todo esto. Y durante 4 años consecutivos tuve el privilegio de recibir y ser condecorado con un premio muy importante que se entrega allá en Chile, que la entrega la Fundación Amigos del Teatro Municipal, que es el teatro más clásico, más importante, cultural a nivel país. Y ellos por 4 años me catalogaron como el mejor intérprete y alumno, y que el que tenía mayor proyección en Chile en el instrumento del fagot. Entonces, esa beca me permitió estudiar en Europa y estuve en Alemania unos meses fuertemente trabajando para crecer y desarrollarme en el instrumento. Y fue cuando conocí una realidad de excelencia, pero espectacular, ¿no? Sí. Conocí, estuve en Alemania, estuve conociendo radios, estuve conociendo teatro, fui a conciertos, me impactó la puntualidad, la organización, el compromiso con la excelencia que ellos tienen. Mm. Entonces, me encandilé por conocer una cultura tan desarrollada. Y yo dije, wow. Y eso fue alimentando un sueño que yo tenía, y que también era el sueño de mi papá, de que yo me dedicara fuera de Chile a hacer carrera de solista en mi instrumento. Entonces, yo me estaba visionando como un solista. Yo me veía grabando discos, haciendo giras de hotel en hotel, aplauso tras aplauso. Yo sentí que al conocer este pedacito de mundo, uh-huh, me abrió las perspectivas, uh-huh, ¿no? Y bueno, yo regresé a Chile con el compromiso de terminar mi enseñanza secundaria para poder regresar a Europa y hacer vida de solista, ¿no? Uh-huh. Entonces, a eso de los 16 años, fui invitado a un campamento también de la iglesia donde mi abuela pastoreaba allá en el sur, a cerca de 500 kilómetros de donde yo vivía. Entonces, conocí una chica. conocí una chica que desde el primer momento en que la vi, me atrapó.
0: Amor a primera vista.
1: Amor a primera vista. Cristiana, ella ministrando la alabanza en la congregación. Yo recuerdo que cuando yo llegué a una reunión en la iglesia antes del campamento, la vi, el sol le daba la cara, vi sus ojos que brillaban, la vi a ella como que Dios me la estaba mostrando, uh-huh, como que Dios estaba usando el sol para iluminarme, uh-huh, de que ella era. Uh-huh. Y cuando yo la vi, sentí una convicción en mi corazón de, uh-huh, que ella iba a ser la madre de mis hijos. Uh-huh. Es algo inexplicable, uh-huh, que yo nunca he podido encontrar una razón para explicar, uh-huh, eso. Uh-huh. Simplemente lo sentí. Sí. Y me encontré con ella al par de días después que estaba en el campamento. Uh-huh. Entonces, esa chica empezamos a conversar. Ella era una mujer que estaba por ingresar a la universidad, intelectualmente muy superior a mí. Uh-huh. Ella había agarrado...
0: ¿En cuanto a edad, era mayor que tú?
1: 2 años mayor que yo, okay, mucho más madura. Uh-huh. Yo era un muchachito que quería disfrutar de la vida. Ella ya estaba pensando en una carrera universitaria. Uh-huh. Estaba pensando en un montón de cosas que yo todavía no
0: habías puesto tus pies sobre la tierra.
1: Claro, porque yo mis planes y los planes de mi papá era que yo me fuera de Chile. Uh-huh. Entonces, encontrarme con esto fue como un shock, uh-huh, ¿no? Entonces, hicimos una amistad muy linda en ese campamento y un día ella tuvo que irse del campamento, uh-huh, a su ciudad y yo me quedé solo. Uh-huh. Y en un momento de adoración en la congregación, en la noche, un culto precioso, Dios me llamó para hablar conmigo. Yo, uh-huh, sentí que Dios me estaba llamando para, uh-huh, hablar conmigo. Uh-huh. Y yo empecé a buscar a Dios. Uh-huh. Dios estaba en la reunión, pero uh-huh, yo sentí que a solas quería hablarme. Sí. Dios me estaba guiando hacia algún lugar. Uh-huh. Y recuerdo que caminé por un camino de tierra y sentí buscar entre medio de unos arbustos y entré. Y cuando entré, había un lugar como una pequeña planicie en la altura, uh-huh, donde abajo se veía un río cristalino, al fondo se veía un bosque de pinos, uh-huh, ¿no? Pero que era extenso, que se fundía... Con el cielo. Uh-huh. El cielo estaba despejado y estrellado, uh-huh, y la luna estaba llena. Uh-huh. Y yo dije, wow, esto es una pintura del mejor artista, uh-huh, de todos los tiempos. Uh-huh. Y en ese momento comprendí que Dios me había llevado para, uh-huh, tomar una decisión. Uh-huh. Y la decisión fue que yo tenía que renunciar al sueño que yo tenía.
0: Uh-huh. Sueño personal. Humano y hasta cierto punto centrado en tu persona. Exacto. En glorificarte a ti mismo.
1: Exactamente. O decidir una vida de servir a Dios, uh-huh, de usar mis dones, mis talentos, uh-huh, mis habilidades, mi tiempo, mi creatividad, lo que Él me había dado para Él. Pero ese camino no me aseguraba ni un bienestar económico, ni un buen pasar, uh-huh, ni de que todas las cosas iban a estar bien. Uh-huh. El otro proyecto ya estaba más o menos armado. Yo simplemente tenía que terminar mis estudios en Chile y luego ya tenía todos los contactos listos, ya tenía matrícula en una de las escuelas de estudio de música más importantes de Europa, que es la Hochschule de Aachen, uh-huh, donde van profesores de distintas naciones a dar clases, uh-huh, y ya tenía lugar donde dormir, ya tenía profesores, tenía todo. Simplemente tenía que esperar terminar mi año académico y regresar. Mm. Y me estaba enfrentando con esto. Uh-huh. Y entre medio de eso, había un sentimiento que había nacido, un cariño por una, uh-huh, chica. Entonces,
0: Dios nos lleva a esa encrucijada para hacernos ver quién es el que debe tomar el primer lugar en tu vida.
1: Así es. Y en ese momento, yo sentí que Dios me había traído con lazos de amor, porque yo estaba tan enfocado en cumplir ese sueño, que era más bien el sueño de mi papá, de ir a Europa y hacer carrera, ¿no? Que cuando encontré a esta chica, yo sentí como que Dios me estaba mostrando un pedacito del futuro, ¿no? Mm. Que era bueno, agradable, uh-huh, y perfecto, como dice el libro de Romanos. Entonces, en esa misma noche, yo decidí, Señor, renuncio a mi proyecto de vida, aquí y ahora, uh-huh, y te pido a ti, uh-huh, me muestres el camino por donde yo voy a transitar, uh-huh, porque renunciando a mi proyecto de, uh-huh, vida, yo acepto, uh-huh, caminar sobre tu proyecto para, uh-huh, mí. Eso fue lo que pasó a los 16 años.
0: Nos vamos a detener aquí porque nuestro primer segmento se ha terminado.
1: Okay.
0: Pero quiero que hagas un llamado a los jóvenes a reflexión en tu propia experiencia, la importancia de tomar una decisión sabia para su futuro.
1: Para todos los jóvenes que están oyendo, quiero decirles una cosa. Que no hay aventura mejor en este mundo que seguir los pasos de Jesús. Dios tiene un plan para ti y está esperando que tú decidas voluntariamente por ese plan. Hay una palabra que dice que cosas que ojo no vio, ni oído yo, ni han subido en corazón de hombre, son las cosas que Dios tiene preparadas para los que le aman. Si tú amas a Jesucristo, estás a punto de tomar la mejor decisión de tu vida.
0: Gracias por esas palabras, gracias por ese testimonio de cómo el Señor te llamó. Más adelante tú nos vas a compartir cómo el Señor te preparó para el servicio de Él. Pablo Sierra, te invitamos para que regreses nuevamente.
1: Ok.
0: Soy Miguel Ángel Jacinto para la red de Radio Amistad.
2: ¿Qué?

Porque así dijo el alto y sublime, el que habita la eternidad, y cuyo nombre es el Santo. 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No como el mundo la da, yo se las doy.

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1: Este es el versículo de la semana que se encuentra en Filipenses 4:6 y dice: Por nada estéis afanosos, antes bien en todo, mediante oración y súplica, con acción de gracias, sean dadas a conocer vuestras peticiones delante de Dios. Una vez más, Filipenses 4:6 dice: Por nada estéis afanosos, antes bien en todo, mediante oración y súplica, con acción de gracias, sean dadas a conocer vuestras peticiones delante de Dios.
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3: Cada uno de nosotros que hemos sido transformados en nuestro interior por el Espíritu de Dios, debemos reconocer que ya no somos lo que éramos antes en Adán o en la carne. Pero todavía vivimos en este cuerpo mortal en donde el pecado nos acosa y gemimos. No somos esclavos del pecado, gracias a Dios. Pero todavía, de vez en cuando, porque aún el pecado está en nuestro cuerpo, escuche bien, permitimos que el pecado nos enganche, así como un pez es enganchado con un anzuelo y nos entregamos a su poder. Voluntariamente. No porque tenemos que hacerlo, pero voluntariamente lo hacemos.

hermanos, yo mismo no considero haberlo ya alcanzado, pero una cosa hago, olvidando lo que queda atrás, extendiéndome a lo que está delante, prosigo hacia la meta para obtener el premio del supremo llamamiento de Dios en Cristo Jesús. Hay una meta y a esa meta me dirijo. Yo no he arribado, todavía no he llegado a ese. Pero aún si yo he pecado, y Pablo se consideraba pecador, él decía, bueno, no me voy a estacionar ahí, voy a seguir adelante, olvidando lo que queda atrás y me extiendo hacia adelante. Es lo que Juan también nos dice en su primera epístola, el apóstol Juan. Amados, ahora somos hijos de Dios, capítulo 3, ¿se acuerdan? Y aún no se ha manifestado lo que habremos de ser, esa meta. Pero sabemos que cuando Él se manifieste, o sea, Cristo Jesús, seremos semejantes a Él porque le veremos tal como Él es. Esa es la meta, la gloria final. Y todo el que tiene esta esperanza puesta en Él, ¿qué hace? Dice, todo el que tiene esta esperanza puesta en Él, se purifica así como Él es puro. Es lo que hace Pablo. Dejo lo que queda atrás y sigo adelante. Y es lo que hacemos como creyentes. Pecamos, confesamos, nos levantamos otra vez y otra vez adelante. Claro, Satanás quiere mantenernos ahí en el chiquero, mantenernos embadurnados, mantenernos llenos de culpabilidad y nos quiere hacer olvidar que la sangre de Cristo nos limpia. Pero Pablo dice, en un tiempo yo era pecador. Era solo pecador, exclusivamente pecador. Algún día, dice Pablo, voy a ser exclusivamente santo. Pero entre tanto, hoy, dice Pablo, soy un santo pecador. Listo para ir al cielo, pero luchando con el pecado. Esa es la historia de Pablo en el capítulo 7 de Romanos. Es la historia de Pablo en Filipenses 3. Es la historia del apóstol Juan. Es la historia de todo hijo de Dios y grandes siervos de Dios. Si ustedes lean las biografías de grandes siervos de Dios, se sorprenden del reconocimiento del pecado que ellos sentían en sus propias vidas. Pablo está expresando esa lucha. Esa es su condición. Sabemos que la ley es espiritual, dice Pablo, pero yo soy carnal, vendido a la esclavitud del pecado. Ahora, en el versículo 15, Pablo describe la prueba de su condición. Alguien pudiera preguntarle a Pablo, pero Pablo, ¿por qué dices que eres carnal? ¿Por qué dices que eres como alguien vendido a la esclavitud del pecado? La respuesta que nos da en el versículo 15 es la siguiente. Porque lo que hago, no lo entiendo. Porque no practico lo que quiero hacer, sino lo que aborrezco, eso hago. Esta es la prueba de su condición de pecaminosidad, aún como hijo de Dios. Esta es la experiencia de un creyente maduro. Es la experiencia de todo hijo de Dios que desea en su hombre interior vivir en santidad. Pero dice, hago lo que no quiero hacer. Hago lo que no quiero hacer. Y más conozco a Cristo, más conozco su ley, y más me doy cuenta que estoy actuando en maneras que no quiero actuar, no quiero hacer eso. Este es un cristiano que admite su pecado, se duele por su pecado y ve cuán corto se queda de la ley de Dios. Y entre paréntesis, todo verdadero cristiano admite, confiesa sus pecados, que es el argumento de Juan en su primera epístola, capítulo 1, versículos del 6 al 10. Los gnósticos negaban sus pecados, más, algunos decían que nunca habían pecado. Y el que dice no haber pecado, es mentiroso, y no solamente mentiroso, sino que hace a quién, mentiroso, a Dios mentiroso. Entonces Pablo ahora se dirige, se enfoca en la fuente de su conflicto, versículos 16 y 17. Ahora describe la fuente de su conflicto. Y si lo que no quiero hacer, eso hago, estoy de acuerdo con la ley, reconociendo que es buena, así que ya no soy yo el que lo hace, sino el pecado que mora en mí o habita en mí. Esto es muy interesante. A veces leemos eso y ¿qué está diciendo Pablo? Le está echando la culpa a otro. ¿Está pasando la pelotita? ¿Está haciendo eso el apóstol? No. Lo que Pablo está diciendo es que el pecado es como un extranjero que habita en él. No es natural a su nueva persona. Pablo se reconocía como nuevo hombre y el pecado no era natural al nuevo hombre. No es natural al nuevo hombre. Pablo entendía que era una nueva criatura en Cristo, en su corazón, en su hombre interior. Sabía que había sido renovado. El hombre interior que no puede morir, que ya posee la simiente incorruptible de Dios, que desea el bien, que ya está listo para entrar al cielo. Ese hombre lucha con el pecado. El pecado realmente es forastero en un creyente. Es como algo ajeno a mi nuevo hombre, dice Pablo. Es como un virus que me ataca. Ese forastero es el pecado que habita en mí. Pero si el pecado no está en el hombre interior, que ha sido renovado, y ahí está la tensión, ¿no? Porque nosotros nos vemos y nos miramos adentro. Tenemos que entender que esta es una renovación espiritual, pero a veces nos miramos adentro, vemos nuestras emociones, nuestros sentimientos. Les dije, las emociones y sentimientos son parte de la humanidad aún no redimida. Por eso tenemos problemas y dificultades en discernir. Pero si el pecado no está en el hombre interior que ha sido renovado, ¿dónde está?

0: ¿Dónde está? ¿De dónde vienen esos pensamientos, esas actitudes, esas acciones torcidas y perversas? ¿De dónde vienen? Versículo 18 nos da la respuesta. Porque yo sé que en mí, es decir, en mi carne, no habita nada bueno. Porque el querer está presente en mí, pero no el hacer. ¿Dónde reside el pecado? Justamente, otra vez regresamos a eso. En la carne, en el cuerpo. Esta es otra palabra que se refiere a la humanidad nuestra humanidad aún no redimida. Este mundo no es nuestra patria, lo hemos dicho, ¿no? No es la patria del hombre redimido. Nuestro hogar, nuestra ciudadanía está en los cielos, con nuestro Padre Celestial. Nuestra vida, dice Pablo, está escondida con Cristo, ¿dónde? En Dios. Esa es nuestra real vida. Nuestro nuevo hombre está escondido con Cristo en Dios. Por eso nadie puede tocar a un nuevo hombre, porque eso está escondido con Cristo en Dios. Estamos en Cristo Jesús. Pero mientras estamos en esta tierra, dentro de ese cuerpo de carne, todavía estamos expuestos a las obras de la carne. Por eso tenemos esa exhortación en Gálatas 5:19. Ahora bien, las obras de la carne son obvias, dice Pablo, son evidentes. ¿Las repasamos? ¿Cuáles son? Inmoralidad, impureza, sensualidad, idolatría, hechicería, enemistades, pleitos, celos, enojos, rivalidades, disensiones, sectarismos, envidias, borracheras, orgías y cosas semejantes. ¿Dónde está el pecado? En la carne. En nuestro cuerpo aún no redimido, en esta humanidad que está esperando el día final de la adopción, de la redención final, cuando aún ese cuerpo va a ser glorificado. El problema de nuestra lucha se encuentra en la carne y es por eso que nuestra salvación todavía espera la redención del cuerpo. Nosotros mismos, leo de nuevo el versículo 23 del capítulo 8, que tenemos las primicias del Espíritu, aún nosotros mismos gemimos en nuestro interior, aguardando ansiosamente la adopción como hijos, la redención de nuestro cuerpo. Nuestro pecado nos hace gemir, porque el pecado no es coherente con nuestra nueva vida. No pega, es como el agua y el aceite, no se mezclan. Antes éramos puro aceite y aceite gastado. Hoy somos agua cristalina en nuestro hombre interior y de vez en cuando somos salpicados con el pecado. Pero es, como ya les dije, es algo foráneo al hombre interior. Y nos hace gemir. En el versículo 18 de Romanos 7 observamos ahora el segundo lamento, que sigue el mismo patrón del primero, la condición, la prueba y la fuente. La condición se describe en el versículo 18. Porque yo sé que en mí, es decir, en mi carne, no habita nada bueno. Otra vez repite Pablo lo siguiente. Miren, en mí, en mi carne, no hay nada bueno. El pecado no ha sido erradicado todavía de adentro. Técnicamente está en mi carne, en el cuerpo. Qué lindo sería que pudiéramos ser liberados de la presencia y contaminación del pecado. ¿No le gustaría eso? Por alguna razón no está en el plan de Dios. Viene eso, pero hasta que seamos glorificados. Pero entre tanto, ahí está. Y la prueba se encuentra en el versículo 18 también y el 19. Porque el querer está presente en mí. Ese es el hombre interior, la nueva criatura. Pero el hacer bien, no. Pues no hago el bien que deseo, sino el mal que no quiero. Eso hago. Y ahí está la lucha. Lo que quiero es hacer la voluntad de Dios, dice Pablo, pero no puedo hacerla todo el tiempo. Sin duda el patrón de vida en su vida como siervo de Dios cristiano era la justicia, pero estaba interrumpida por el pecado que aún estaba en él. Esto es lo mismo que dice el apóstol Juan. En capítulo 3 de Primera de Juan dice Juan, ninguno que es nacido de Dios practica el pecado. O sea, vive en un patrón de pecado porque la simiente de Dios permanece en él y no puede estar pecando como patrón porque es nacido de Dios. Simiente incorruptible, nueva criatura. No puede estar continuamente pecando. Un hijo de Dios no practica el pecado o vive en el pecado porque su nuevo hombre es nuevo y no puede negar la simiente de Dios que permanece en él. Es nacido de Dios. Eso es lo que significa haber nacido de nuevo, regenerado. Pero el pecado aún afecta al creyente y Juan lo reconoce. Por un lado nos dice Juan, todo que es hijo de Dios no practica el pecado, no vive en pecado. Pero en el capítulo 2, versículo 1, ya nos dijo Juan, hijitos míos, os escribo estas cosas, ¿para qué? Para que no pequéis. Ah, entonces existe la posibilidad de pecar, por supuesto. En la vida de Pablo, en la vida de Juan, en la vida suya, en la vida mía, en la vida de todo creyente a través de la historia de la redención. Y Juan dice, hijitos míos, escribo estas cosas para que no pequéis. Y si alguno peca, y obviamente lo va a hacer, ¿qué pasa? Abogado tenemos para con el Padre Jesucristo el justo. Por supuesto que necesitamos un abogado, porque todavía pecamos. Y Cristo está a la diestra del Padre hoy intercediendo por cada uno de aquellos que Él salvó. El pecado aún se manifiesta, no como patrón de vida, pero otra vez, como un virus, es como una enfermedad. Ese enemigo que aún reside en nuestra carne y cuando pecamos, ¿qué hacemos? Bueno, si somos creyentes, ¿saben lo que hacemos? Confesamos, no lo negamos. Un creyente que realmente entiende que pecó, lo confiesa. Y si un creyente se pone testarudo y no quiere reconocer su pecado, bueno, algo está mal en su persona. Algo anda mal con él. Y está viviendo en esos momentos resistiendo el Espíritu Santo, resistiendo la verdad de Dios revelada en su palabra. Deseamos hacer el bien, deseamos ser agradables a Dios, amamos su ley, pero tristemente pecamos y nos dolemos. Gemimos en nuestro fracaso y gracias a Dios que su palabra nos dice que si confesamos ese pecado por el cual nos estamos doliendo, Él es fiel y justo. ¿Para qué? Para perdonar y limpiar. Gracias a Dios por eso. Porque si estuviéramos siempre doliéndonos por los pecados y viviendo con la cara en el piso continuamente, seríamos un fracaso para nosotros, un fracaso para la iglesia y un fracaso para Dios, quien nos dice que si confesamos, Él nos perdona y nos limpia. ¿Ven? Pero pecamos. Ahora, ¿cuál es la fuente de ese lamento? Entre paréntesis, un inconverso no tiene ni idea de lo que estamos hablando. Ni idea. Piensan que somos marcianos, o de Júpiter, o de algún otro planeta. No entienden. Una persona que está muerto en delitos y pecados, a lo mejor le molesta la conciencia si ha hecho algo malo y él sabe que está mal, pero digo, no va a gemir en su interior. A lo mejor se siente como Judas, que bueno, hice mal, la conciencia me molesta, no debería haber entregado a Jesús, qué terrible fue esto, y nunca fue convertido, se suicidó. Y hay personas que llegan a eso. ¿Cuál es la fuente de este lamento? Una vez más, el versículo 20 del 7. Y si lo que no quiero hacer, eso hago, ya no soy yo. Miren, lo repite otra vez, ¿eh? Ya no soy yo el que lo hace, sino el pecado que mora en mí o el pecado que habita en mí. Por segunda vez, Pablo dice, no soy ya yo, lo cual me indica que algo sucedió. Desde el momento de su conversión, el pecado ya no es patrón. Ya no soy yo el que lo hago. El pecado es un accidente en mi vida. El que hace el mal que no quiero es el extranjero en mí. Es aquel virus en mí. Es el parásito mortífero llamado pecado que está en mí. Porque yo en mi hombre interior no quiero pecar. Yo no. Pablo se ve a sí mismo como un hombre nuevo que lucha con un enemigo ajeno a lo que él ahora es. ¿Ustedes se acuerdan de la historia del caballo de Troya? ¿Los enemigos dónde estaban? Adentro. Y eso es lo que sucede con el cristiano. El enemigo está adentro. Hemos visto al enemigo y el enemigo está en mí. Ahí está. El versículo 21, ahora Pablo expresa el tercer lamento. Primero, la condición de este lamento. Versículo 21, así que queriendo yo hacer el bien, hallo la ley o hallo este principio de que el mal habita en mí. Exactamente lo mismo que acaba de describir en los versículos anteriores. La ley o principio que está presente en él, es el principio que le lleva a hacer el mal que él no quiere. Y la prueba la da en el versículo 22, porque en el hombre interior me deleito con la ley de Dios. ¿Ve? Dice Pablo, me deleito en la ley de Dios. Por un lado, su deleite es hacer lo que Dios dice en su palabra, me deleito en su ley. Hoy podríamos traducir esa expresión, esa frase, como me deleito en lo más profundo de mi corazón, en la ley de Dios. Esta nueva creación, este nuevo corazón. Esta es la nueva vida en Cristo expresando su amor por la verdad de Dios. Y este es el nuevo hombre que se va renovando. El nuevo hombre se va renovando. 2 Corintios 4, 16. Por tanto, no desfallecemos. Antes bien, aunque nuestro hombre exterior se va desgastando o decayendo, sin embargo, nuestro hombre interior se renueva día en día. Ese es el Espíritu Santo que continúa en nuestra vida, trabajando. En Efesios 3 dice Pablo, en el versículo 16, orando por los creyentes en Éfeso, que os conceda, conforme a las riquezas de su gloria, ser fortalecidos con el poder de su espíritu, ¿dónde? En el hombre interior, no en el cuerpo, no en lo exterior, no en la humanidad no redimida, sino en el hombre interior. Porque ese hombre interior ya está listo para el cielo. Y lo que nos debe interesar más que nada en esta tierra es el cultivo del hombre interior. Este es el corazón de la persona regenerada, que se va renovándose por un lado, pero por otro lado ve que el hombre exterior se va desgastando. Romanos 7, 23. Pero veo otra ley en mis miembros, los miembros de mi cuerpo, que hace guerra contra la ley de mi mente y me hace prisionero de la ley del pecado que está en mis miembros. Otra vez, la lucha. El pecado está en sus miembros, en su cuerpo, en su carne. Entonces lo que Pablo está diciendo es, mi condición, estoy en conflicto continuo. Es lo que acaba de decir en esos tres lamentos. Estoy en continuo conflicto. Y cada uno de nosotros que conocemos al Señor, conocemos su palabra, estamos en continuo conflicto. Y la prueba es que no hago lo que deseo, no hago lo que amo hacer. ¿Por qué sucede esto? La fuente, el pecado, mora en mí. Este es el extranjero en mi vida. Y el conflicto es intenso, incesante. Dice Pablo, lucho para mortificarlo, mortifico el pecado en mi cuerpo, o mejor dicho, mortifico a mi cuerpo y lo mantengo bajo sujeción, si ustedes recuerdan, capítulo 9 de 1 Corintios. Y finalmente, Pablo llega al extremo de su lamento y su gemir, noten en el versículo 24, miserable hombre de mí, ¿quién me libertará de este cuerpo de muerte? Este es un gran lamento. Miserable, triste hombre. Esta es la exclamación de un cristiano que se ve ante la santidad de la ley y cuán corto se queda de ella y cuando ve en su cuerpo esta pecaminosidad que es contraria a la nueva vida y que le hace trastabillar y pecar. Miserable de mí. ¿Quién me separará de esta carne? Es lo que añora Pablo. Ser separado de esta carne que lo trastabilla del pecado. De este cuerpo sujeto al pecado, este cuerpo no, aún no redimido. Somos perfectos en Cristo. Pero en nuestra experiencia somos un proyecto en progreso que aún no ha sido completado. Todavía no somos como Cristo, pero algún día seremos como Él. Entonces, cuando Él dice, ¿quién me librará de este cuerpo de muerte? Él contesta esa pregunta en el versículo 25. Gracias a Dios por Jesucristo, Señor nuestro. Ahí, en la primera parte del versículo 25, uno esperaría que la solución ya la encontró. Y se encuentra en ese punto, porque Él dice, gracias a Dios por Jesucristo. Pero el conflicto no termina con esa expresión. Esta es simplemente la anticipación del futuro. Esta es la anticipación de esperanza en gloria. Pero la gloria no había llegado todavía. Por eso dice al fin de este mismo versículo, así que yo mismo. Y regresa al conflicto. Por un lado, con la mente sirvo a la ley de Dios. Pero por el otro, con la carne al principio del pecado. En resumen, la realidad es que mientras estemos en este cuerpo, la lucha estará siempre ahí, siempre presente. El conflicto entre la nueva criatura en Cristo y el cuerpo mortal, donde el pecado habita, jamás termina hasta que pasemos a su presencia. Y Pablo dice, yo soy nuevo, yo soy justo, yo soy santo, en mi hombre interior me deleito en la ley de Dios. Esta es la realidad de mi vida espiritual. Ya no soy lo que era antes, pecador, esclavo del pecado, sin esperanza, en camino al infierno, hijo de ira. Todas las descripciones que él hace de una persona aún no redimida. Soy hijo de Dios y podemos decir eso nosotros también. Completamente nuevo en mi interior, preparado para el cielo. Pero entre tanto, que esté aquí, inseparablemente unido a este cuerpo. Mientras estamos aquí. Este cuerpo aún no ha sido redimido y por lo tanto mi liberación final no va a suceder hasta que este cuerpo entonces sea ¿qué? Transformado, sea glorificado. Pero hasta ese día, la batalla ruge. No es una batallita, es una luchita. Es una lucha a muerte. Pero hay buenas noticias, porque el capítulo 8 comienza de esta manera. Ahora no hay condenación para los que están en Cristo Jesús. Por supuesto, no hay, porque son renovados, están en Cristo, no hay condenación. Esa es nuestra posición y nuestra realidad espiritual. Somos nuevas criaturas en Él. Por lo tanto, nuestra vida está escondida con Cristo en Dios. No hay condenación. Se acabó la condenación. Cristo pagó por esa condena y resucitó y está a la diestra del Padre hoy, habiendo pagado por nuestros pecados, intercediendo por nosotros. Algún día, sin embargo, vamos a experimentar la gloria con Él. Y eso es lo que nos falta. 8:17 de Romanos. Y si hijos, también herederos, herederos de Dios y coherederos con Cristo, si en verdad padecemos con Él, a fin de que también seamos glorificados con Él. Pues considero que los sufrimientos de este tiempo presente no son dignos, dice Pablo, de ser comparados con la gloria que nos ha de ser revelada. Lo que ahora es nuestra esperanza, algún día se va a convertir en realidad, la realidad de la gloria. O sea, terminamos con una buena nota, ¿no? No hay condenación para los que están en Cristo Jesús. Alabado sea su nombre. Vamos a orar. Padre, te damos gracias por tu palabra, la que nos conforta, nos anima. Señor, nos santifica como tú lo expresas, nos dices. Te damos gracias, Señor, por esta palabra que nos ayuda a renovarnos. Y gracias, Padre, porque ya estamos listos para el cielo. Y sin embargo, estamos en una lucha intensa, continua, Señor, con el pecado que aún reside en nosotros. Señor, ayúdanos a entender el hecho de que somos nuevas criaturas en Cristo Jesús y a vivir a la luz de esa tremenda realidad y luchar. Y cuando pecamos y agonizamos por el pecado, nuestras ofensas, transgresiones, Padre, ayúdanos a confesar, levantarnos y aunque hay gemido continuo, hay esa esperanza que algún día seremos glorificados contigo. Gracias, Padre, porque vivimos en esa esperanza. En el nombre de Jesús. Amén.
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Ahora pues, no hay ninguna condenación para los que están en Cristo Jesús. 2 Corintios 5:17, de modo que si alguno está en Cristo, nueva criatura es. Las cosas viejas pasaron, y aquí todas son hechas nuevas. 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

0: Bienvenidos al programa Poder para Vivir, con su amigo y consejero familiar, Julio Bá González. Si hay algo a lo que nos aferramos los seres humanos, es a la propia vida y al orgullo. Dos cosas que sin lugar a duda ponen en riesgo muchas veces quién somos, nuestra integridad, nuestra veracidad. Tal fue el caso con Abraham y Sara. Leemos un relato en el libro de Génesis, en el capítulo 12. En ese entonces hubo tanta hambre en aquella región que Abraham se fue a vivir a Egipto. Cuando estaba por entrar a Egipto, le dijo a su esposa Sarai: "Yo sé que eres una mujer muy hermosa. Estoy seguro que cuando te vean los egipcios dirán, 'Es su esposa'. Entonces a mí me matarán, pero a ti te dejarán con vida. Por favor, di que eres mi hermana para que gracias a ti me vaya bien y me dejen con vida". ¿Qué cuadro más interesante el que nos pinta aquí la Biblia? De que aquí hay un hombre al que Dios llamó y le dio la promesa de que sería bendecido. Pero parte del dilema de Abraham fue que a él se le mandó a que él fuera al norte y él descendió al sur. Así que su obediencia fue totalmente contraria a lo que Dios le había mandado que hiciese. Así que cuando ya se expone para entrar a un lugar desconocido y donde posiblemente su esposa podía haber sido alguien no solamente a quien iban a admirar, sino que se convertiría en la esposa de uno de los egipcios, él trata de salvar su vida y, por supuesto, su orgullo. Y para ello tiene que mentir y le dice: "Sé que eres una mujer muy hermosa y cuando te vean los egipcios me van a matar con tal de quedarse contigo". Ahora, lo que llama la atención de todo este pasaje es de que aquí podemos darnos cuenta de que, a pesar de que estos egipcios eran impíos y no creían en Jehová o en Yahweh o el Todopoderoso, ellos tenían un concepto muy correcto de que no podía haber adulterio. No podían tener a Sarai a menos que fuera viuda. Y la única manera de que ella quedara viuda era que mataran a Abraham. Por eso le dice él a su esposa: "Di que eres mi hermana. De esa manera me van a perdonar la vida y viviré por ti". Triste, pero es la realidad que muchos hoy en día vivimos. Habemos hombres hoy en día que a veces por salvaguardar nuestra vida o por salvar nuestro orgullo, ponemos en riesgo nuestra relación y la vida de nuestro cónyuge simplemente porque somos tan egocéntricos. Aquí hay un hombre que simplemente le interesaba su vida y su orgullo y nada más, no tanto así el bienestar de su esposa. Un hombre que sabe valorar a su esposa es aquel que primeramente pone a su esposa adelante y por encima de todo defiende el honor de su esposa y el honor del matrimonio. La pregunta que le hago a usted en esta hora es: ¿qué de usted? ¿Es usted de aquellos hombres que hace todo lo que está a su alcance por defender el honor de su esposa, por poner en alto a su esposa? ¿O es usted de aquellos esposos comprometedores que busca poner en riesgo aún la salud física de su esposa por su propio bienestar? Esa es la triste realidad hoy en día, de que muchos hombres ponen en una situación no solamente de riesgo y peligrosa a su esposa, sino que en una situación muy egoísta al pensar solamente en su bienestar y no en el bienestar de su esposa. Mi sugerencia es que si usted ha estado viviendo una vida donde usted siempre ha estado pensando en su bienestar y no el de su esposa, que se ponga a meditar un poquito y se dé cuenta que su esposa es alguien tan importante en su vida que usted debería salir al frente y por el bienestar de su esposa, usted luche y dé lo mejor, defiéndela, déle el lugar que se merece y hónrela como realmente debe de hacerla un esposo. Que Dios le bendiga y será hasta la próxima.
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La palabra de Dios nos dice: los que teméis a Jehová, confiad en Jehová. Él es vuestra ayuda y vuestro escudo. 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Este es el versículo de la semana que se encuentra en Filipenses 4:6 y dice: por nada estéis afanosos, antes bien, en todo, mediante oración y súplica, con acción de gracias, sean dadas a conocer vuestras peticiones delante de Dios. Una vez más, Filipenses 4:6 dice: por nada estéis afanosos, antes bien, en todo, mediante oración y súplica, con acción de gracias, sean dadas a conocer vuestras peticiones delante de Dios.

0: En 1966, una reconocida revista occidental hizo una pregunta provocadora. ¿Está Dios muerto? El artículo concluía que sí. Sin embargo, Dios nunca pareció recibir esa noticia. Esto es Pautas para Vivir. Vivimos en una época en la que la imagen personal lo es todo. Construimos cuidadosamente cómo queremos ser vistos, mostrando solo lo mejor de nosotros mismos. Mucho antes de las redes sociales, Dios ya había hablado con claridad sobre quién es Él. En el libro de Isaías, Dios habla de sí mismo sin ambigüedades. Dice que Él es el Señor y que no hay otro Salvador. Declara que Él es el primero y el último, y que no existe otro Dios fuera de Él. A quienes anuncian su desaparición, Dios responde con autoridad. Desde la eternidad y hasta la eternidad, Él sigue siendo Dios. Tal vez usted cree que Dios está vivo, ha decidido seguirlo y ha visto su obra en su vida. A usted, Dios le recuerda que nadie puede arrebatarlo de su mano y que nadie puede impedir lo que Él ha determinado hacer. Si usted no está seguro de creer, el Dios de la Biblia no se intimida con sus preguntas ni con sus dudas. Él conoce plenamente quién es y también sabe quién es usted, su creación amada. Por eso dice, «Me buscarán y me hallarán si me buscan de todo corazón». Dios sigue invitando, «Acércate a mí y yo me acercaré a ti».
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Dios ofrece palabras de consuelo para aquellos que se sienten abandonados o desamparados. Dice en Salmo 9:9, Jehová será refugio del pobre, refugio para el tiempo de angustia. En ti confiarán los que conocen tu nombre, por cuanto tú, oh Jehová, no desamparaste a los que te buscaron. Dios nunca le abandonará. Búsquelo. 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
1: El día de hoy haremos una escala en el libro de Proverbios. A lo largo de mi ministerio he sido acusado de enseñar doctrina a expensas de aplicación práctica. Mi respuesta es que la aplicación emana de un entendimiento claro de las verdades fundamentales de Dios y su plan de salvación. Nunca alguien puede llegar a acusar a Proverbios de no ser práctico. Sin embargo, comienza diciendo, el principio de la sabiduría es el temor de Jehová. Proverbios es una mina de riquezas de teología bíblica, reflejando los temas de la Escritura llevados al nivel de justicia práctica. Se enfoca en las decisiones éticas del hombre y cuestiona la manera en que piensa, vive y administra sus asuntos a la luz de la verdad divina. Proverbios confirma la noción de que la doctrina es de hecho práctica.
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La Biblia dice, ¿por qué te abates, oh alma mía? ¿Y por qué te turbas dentro de mí? Espera en Dios, porque aún he de alabarle, salvación mía y Dios mío. 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Este es el versículo de la semana que se encuentra en Filipenses 4:6 y dice, por nada estéis afanosos, antes bien, en todo, mediante oración y súplica, con acción de gracias, sean dadas a conocer vuestras peticiones delante de Dios. Una vez más, Filipenses 4:6 dice, por nada estéis afanosos, antes bien, en todo, mediante oración y súplica, con acción de gracias, sean dadas a conocer vuestras peticiones delante de Dios.

0: 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Jesús es diferente. Un hombre llamado Juan se desempeñaba como el barrendero de su municipio. Cierto día, cerca de su lugar habitual de trabajo, oyó los maullidos de un pequeño gato que yacía acurrucado en una caja y que al parecer había sido abandonado en la calle. Muchas personas pasaron por aquel lugar, pero no le prestaron atención hasta que llegó Juan, quien además lo llevó a su casa, donde también tenía dos perros rescatados de la calle en condiciones similares a las del gato. Al referirse a esta experiencia, Juan expresó: «Me ocupo de ellos porque son criaturas a las que nadie nota. Me veo a mí mismo en ellas, pues después de todo, nadie nota a un barrendero de calle». Esta historia nos permite recordar lo ocurrido cuando Jesús caminaba de Jericó a Jerusalén. Un ciego estaba sentado mendigando junto al camino. Este también sentía que nadie le prestaba atención. En aquel día especial, mientras la multitud pasaba con los ojos enfocados en Jesús, nadie se detuvo para ayudarlo. Nadie, excepto el mismo Jesús, quien, en medio de la multitud alborotada, oyó el clamor de aquel hombre olvidado y le preguntó: «¿Qué quieres que te haga?». Y la conmovedora respuesta fue: «Señor, que reciba la vista». Entonces Jesús le dijo: «Recíbela, tu fe te ha salvado». Si a veces sentimos que nadie nos presta atención y las personas que parecen importar más que nosotros ahogan nuestros clamores, la buena noticia es que nuestro Salvador considera a los que al mundo no les interesa. Clama a Jesús por su ayuda, Él es la diferencia. Aunque muchos pasen de largo, Jesús se detendrá. Meditación escrita por Marcelo Ballester, Venezuela. 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
2: Vemos una y otra vez en la Palabra de Dios que la gente es terca, se aleja de Dios. Y vemos que Dios es fiel, siempre atrayéndonos de regreso a Él. Hoy aprenderemos acerca de un pequeño remanente que fue fiel a Dios y lo amaba hasta la muerte. Hoy estamos en Hechos capítulo 7 y conoceremos a un hermoso seguidor de Dios, un hombre llamado Esteban, que transmitió un mensaje intenso a un grupo de líderes rebeldes y obstinados. Bienvenido a través de la Biblia. El programa donde conocemos a Dios en su palabra. Mi nombre es Geyel Ortiz, nuestro maestro es Samuel Montoya y estamos estudiando junto a usted la Biblia completa en un periodo de 5 años con las enseñanzas del Dr. J. Vernon McGee. Así que, bienvenido. Oremos para iniciar. Padre Celestial, te damos gracias por la palabra que nos trae luz y vida a todos nosotros. Somos pecadores, somos culpables y necesitamos de ti. Atrae a alguien hacia ti hoy mientras escucha este programa. Te pedimos que obres en su mente. Te lo pedimos con confianza en tu misericordia y gracia. En el nombre de Jesús oramos. Amén. Y ahora iniciamos nuestro recorrido bíblico de hoy con las enseñanzas del Dr. McGee en la voz de nuestro maestro Samuel Montoya.
3: Continuando hoy nuestra marcha por el libro de los Hechos, llegamos al capítulo 7. En este capítulo tenemos la defensa de Esteban y su martirio. Leamos, pues, los primeros 2 versículos de este capítulo 7 de los Hechos. El sumo sacerdote dijo entonces, «¿Es esto así?» Y él dijo, «Varones, hermanos y padres, oíd. El Dios de la gloria apareció a nuestro padre Abraham, estando en Mesopotamia, antes que morase en Harán». El capítulo anterior concluye con una acusación contra él. Y ahora le preguntan si la acusación que se le ha hecho es verdad o no. Por tanto, Esteban comienza su defensa. Y note usted, amigo oyente, qué comienzo tan maravilloso. Les llama hermanos. Son sus hermanos según la carne. Y llama padres a los más ancianos. Él es más joven que ellos y les tiene respeto. Así era este joven y él sería el primer mártir de la iglesia. A veces oímos decir que en sus comienzos el cristianismo fue realmente un movimiento juvenil, y en realidad no creemos que sea erróneo declarar que fue mayormente un movimiento juvenil. Por ejemplo, 2 jóvenes que fueron muy prominentes son Esteban y Saulo de Tarso. A Saulo de Tarso lo conoceremos más adelante. Estos 2 hombres jugaron un papel clave en cuanto a la formación del curso de la iglesia primitiva. Ambos eran jóvenes, ambos tenían dones y fueron usados por el Espíritu Santo. Sin embargo, la única vez en que estos 2 jóvenes se encontraron fue cuando eran enemigos. Cada uno se paró a un lado opuesto de la cruz. La cruz separó a Esteban y a Saulo de Tarso tan verdaderamente como separó a los 2 ladrones que fueron crucificados con Jesús. El apóstol Pablo sabía lo que decía cuando en su primera epístola a los Corintios, capítulo 1, versículo 18, dijo: porque la palabra de la cruz es locura a los que se pierden, pero a los que se salvan, esto es a nosotros, es poder de Dios. Cuando Saulo vio a Esteban, él creía que se trataba de alguna tontería. Creía al comienzo que Esteban era algún loco, pero ya hablaremos de esto más adelante. Esta defensa de Esteban aquí constituye un golpe maestro. Él hace un recuento de la historia de la nación, comenzando con Abraham. Allí es donde comienza la historia de la nación de Israel. no va más atrás de Abraham. Esteban, pues, principia con Abraham, un hombre de fe. Y aunque en esta historia encontramos la oposición y la rebelión de la nación contra Dios, siempre quedaba un grupo de creyentes, es decir, un remanente. Y hoy en día ocurre lo mismo, amigo oyente. En la iglesia organizada, en la iglesia visible, la cual usted y yo podemos ver, hay siempre un remanente. En la iglesia visible no todos son verdaderos creyentes. Algunos quizá pregunten, ¿cree usted que fulano de tal sea cristiano? La respuesta es que aunque asiste a la iglesia, es posible que no sea cristiano. Y así como en la nación de Israel había un remanente, así también en la iglesia visible hay un pequeño remanente de verdaderos creyentes. Eso todavía es cierto aún en el día de hoy. Abraham fue un hombre de fe, creyó a Dios y obedeció a Dios. La fe siempre conduce a la obediencia. Esteban comienza su discurso con Abraham cuando vivía en Mesopotamia, en el valle del Tigris, Éufrates. Ese fue el lugar del pueblo natal de Abraham. Fue allí donde Dios lo llamó. Leamos ahora el versículo 3 de este capítulo 7 de los Hechos. Y le dijo, «Sal de tu tierra y de tu parentela, y ven a la tierra que yo te mostraré». Dios llamó a Abraham a salir de su hogar porque era un lugar de idolatría. Ahora los versículos 4 y 5 dicen, «Entonces salió de la tierra de los caldeos y habitó en Harán, y allí, muerto su padre, Dios le trasladó a esta tierra en la cual vosotros habitáis ahora. Y no le dio herencia en ella, ni aun para asentar un pie, pero le prometió que se la daría en posesión y a su descendencia después de él, cuando él aún no tenía hijo». Como ya dijimos, Esteban está presentando un relato de la vida de Abraham y describe aquí el comienzo de la fe de Abraham. Dios le había prometido un hijo y le había prometido también la tierra, pero no tenía ni lo uno ni lo otro. Sin embargo, Abraham creyó a Dios. Continuemos con los versículos 6 al 8 de este capítulo 7 de los Hechos. Y le dijo Dios así, que su descendencia sería extranjera en tierra ajena y que los reducirían a servidumbre y los maltratarían por 400 años. Mas yo juzgaré, dijo Dios, a la nación de la cual serán siervos, y después de esto saldrán y me servirán en este lugar. Y le dio el pacto de la circuncisión, y así Abraham engendró a Isaac, y le circuncidó al octavo día, e Isaac a Jacob, y Jacob a los 12 patriarcas. Y Esteban prosigue desde Abraham hasta el período patriarcal. Habla de los hermanos de José, quienes fueron motivados por envidia y odio. Cuenta cómo vendieron a José a la esclavitud en Egipto y cómo Dios venció y usó a José para salvarlos. Lo que tenemos realmente es la interpretación del Espíritu Santo del Antiguo Testamento. Eso es lo que hace que esta sección aquí sea una sección especialmente notable. Continuemos ahora con los versículos 9 hasta el 16. Los patriarcas, motivados por envidia, vendieron a José para Egipto, pero Dios estaba con él, y le libró de todas sus tribulaciones, y le dio gracia y sabiduría delante de Faraón, rey de Egipto, el cual lo puso por gobernador sobre Egipto y sobre toda su casa. Vino entonces hambre en toda la tierra de Egipto y de Canaán, y grande tribulación, y nuestros padres no hallaban alimentos. Cuando oyó Jacob que había trigo en Egipto, envió a nuestros padres la primera vez, y en la segunda, José se dio a conocer a sus hermanos, y fue manifestado a Faraón el linaje de José. Y enviando a José, hizo venir a su padre Jacob, y a toda su parentela, en número de 75 personas. Así descendió Jacob a Egipto, donde murió él, y también nuestros padres. Los cuales fueron trasladados a Siquem y puestos en el sepulcro que a precio de dinero compró Abraham de los hijos de Hamor en Siquem. Ahora Esteban llega a otro período en la historia de esta nación y les hace recordar de su liberación de Egipto. Dios encargó a Moisés como el libertador y muestra que en el principio los hijos de Israel rehusaron seguir a Moisés y que Moisés tuvo dificultad con ellos por todo el camino. Continuemos con los versículos 17 hasta el 21. Pero cuando se acercaba el tiempo de la promesa que Dios había jurado a Abraham, el pueblo creció y se multiplicó en Egipto hasta que se levantó en Egipto otro rey que no conocía a José. Este rey, usando de astucia con nuestro pueblo, maltrató a nuestros padres a fin de que expusiesen a la muerte a sus niños para que no se propagasen. En aquel mismo tiempo nació Moisés y fue agradable a Dios, y fue criado 3 meses en casa de su padre. pero siendo expuesto a la muerte, la hija de Faraón le recogió y le crió como a hijo suyo. Los comentarios que Esteban añade confirman algunas de las cosas que ya dijimos cuando estudiamos acerca de Moisés. Moisés seguramente habría sido el próximo faraón. La hija de Faraón lo crió como su propio hijo. Es que Faraón no tenía hijos y, por tanto, a Moisés le habría correspondido la sucesión del trono. Ahora el versículo 22 dice: «Y fue enseñado Moisés en toda la sabiduría de los egipcios y era poderoso en sus palabras y obras». Moisés fue criado en medio de la sabiduría de los egipcios. Habían desarrollado las matemáticas, la química, la ingeniería, la arquitectura y la astronomía. Amigo oyente, los egipcios tenían una cultura altamente desarrollada y no eran ignorantes de ninguna manera. Moisés, pues, disfrutó de todas las ventajas de aquel entonces, siendo criado como hijo de la hija de Faraón. Fue enseñado en toda la sabiduría de los egipcios. A pesar de todo esto, él no estaba preparado para guiar al pueblo de Dios. Toda la sabiduría del mundo de aquel entonces no le capacitó apropiadamente para guiar al pueblo de Dios. Y de igual manera, toda la sabiduría que los hombres tienen hoy en día no es suficiente, amigo oyente, para que puedan comprender la palabra de Dios. Les es demasiado difícil. ¿Por qué? Porque, como dice el apóstol Pablo en su primera carta a los Corintios, capítulo 2, versículo 14, «Pero el hombre natural no percibe las cosas que son del Espíritu de Dios, porque para él son locura y no las puede entender, porque se han de discernir espiritualmente». Y aunque Moisés fue enseñado en la sabiduría de sus tiempos, no estaba listo para liberar al pueblo de Dios. Por tanto, después de 40 años de sabiduría en Egipto, Dios lo puso en el desierto. Y allí Dios lo preparó adecuadamente para ser el libertador. Bien, continuemos con los versículos 23 al 25 de este capítulo 7 de los Hechos. Continúa Esteban hablando y dice: «Cuando hubo cumplido la edad de 40 años, le vino al corazón el visitar a sus hermanos, los hijos de Israel. Y al ver a uno que era maltratado, lo defendió, e hiriendo al egipcio, vengó al oprimido. Pero él pensaba que sus hermanos comprendían que Dios les daría libertad por mano suya, mas ellos no lo habían entendido así». Fíjese usted que Moisés hace lo que él considera una cosa buena. Espera librar a sus hermanos. Pero ellos en realidad no lo entendieron así. En verdad, Moisés tampoco entendió esto. Todavía no estaba verdaderamente listo, y Dios entonces necesita llevarlo al desierto. Continuemos con los versículos 26 al 28. «Y al día siguiente se presentó a uno de ellos que reñían, y los ponía en paz diciendo: Varones, hermanos sois, ¿por qué os maltratáis el uno al otro? Entonces el que maltrataba a su prójimo le rechazó diciendo: ¿Quién te ha puesto por gobernante y juez sobre nosotros? ¿Quieres tú matarme, como mataste ayer al egipcio?». Ahora Moisés se queda asustado. Fíjese usted, versículos 29 al 31. Al oír esta palabra, Moisés huyó y vivió como extranjero en tierra de Madián, donde engendró dos hijos. Pasados 40 años, un ángel se le apareció en el desierto del monte Sinaí, en la llama de fuego de una zarza. Entonces Moisés, mirando, se maravilló de la visión, y acercándose para observar, vino a él la voz del Señor. Moisés había querido librar a los hijos de Israel, pero no estaba preparado para librarlos, y los israelitas tampoco estaban preparados para aceptarlo como libertador. Ahora Dios lo llama para ser libertador. Leamos los versículos 32 al 34 de este capítulo 7 de los Hechos. «Yo soy el Dios de tus padres, el Dios de Abraham, el Dios de Isaac y el Dios de Jacob». Y Moisés, temblando, no se atrevía a mirar. Y le dijo el Señor: «Quita el calzado de tus pies, porque el lugar en que estás es tierra santa. Ciertamente he visto la aflicción de mi pueblo que está en Egipto, y he oído su gemido, y he descendido para librarlos. Ahora pues, ven, te enviaré a Egipto». Dios le dijo a Moisés que él había oído su queja. Él vio su necesidad. Fue por eso que los libró. Y fue por la misma causa, amigo oyente, que proveyó un Salvador para nosotros, para usted y para mí. No fue porque nosotros seamos unas personas tan buenas. No miró aquí abajo diciendo: «Son tan amables allá que tengo que descender para salvarlos. Son tan dulces y tan bondadosos, tan amantes y tan fieles». De ninguna manera, amigo oyente. Dios miró aquí abajo y no vio nada sino a pecadores contaminados y podridos realmente. Todos estábamos perdidos en iniquidad, pero nos amó a pesar de nuestra condición tan desagradable y fea. Esa es la explicación. Ahora el versículo 35 de los Hechos, capítulo 7, dice: «A este Moisés, a quien habían rechazado diciendo, ¿quién te ha puesto por gobernante y juez? A este lo envió Dios como gobernante y libertador por mano del ángel que se le apareció en la zarza». Notará usted el énfasis que se pone sobre el ministerio de los ángeles en la vida de la nación de Israel. Notará también que el ministerio de los ángeles es prominente a través de toda su historia. La ley misma fue dada por medio del ministerio de los ángeles. Dios dio la ley a Moisés por medio del ministerio de ángeles. Oímos hablar mucho acerca de los ángeles en el tiempo de la Navidad. ¿A quiénes se dirigieron los ángeles? ¿Y para qué? Bueno, tenían un mensaje para el pueblo de Israel, para María, para José, para Zacarías y para los pastores. Dios no está enviando mensajes por medio de los ángeles durante este período de la iglesia. Pero los ángeles sí se aparecieron y trajeron mensajes de Dios para los miembros de la nación de Israel. Y ahora Esteban sigue describiendo las experiencias en el desierto. Continuemos con los versículos 36 al 39 de este capítulo 7 de los Hechos. Este lo sacó, habiendo hecho prodigios y señales en tierra de Egipto y en el Mar Rojo y en el desierto por 40 años. Este Moisés es el que dijo a los hijos de Israel: «Profeta os levantará el Señor vuestro Dios de entre vuestros hermanos como a mí, a él oiréis». Este es aquel Moisés que estuvo en la congregación en el desierto con el ángel que le hablaba en el monte Sinaí y con nuestros padres, y que recibió palabras de vida que darnos, al cual nuestros padres no quisieron obedecer, sino que le desecharon y en sus corazones se volvieron a Egipto. Ahora, Israel no se volvió a Egipto en un sentido físico ni material, pero en sus corazones se volvieron a Egipto muchas veces. De la misma manera, hoy en día, hay quienes dicen que deploran ciertos pecados del mundo y los pecados de la carne. ¿Siempre es tan fácil señalar con el dedo a otros, condenándolos por su pecado? Podemos alegar, como aquel fariseo que se jactaba de no vivir como el miserable publicano, de que no vivimos como viven ellos. Pero hay ciertas preguntas que debemos hacernos, amigo oyente. ¿Me gustaría a mí vivir así? ¿Dónde está mi corazón? Israel, pues, se volvió a Egipto en su corazón. No querían salir al desierto. Ahora, el versículo 40 de este capítulo 7 de Hechos dice: «Cuando dijeron a Aarón, haznos dioses que vayan delante de nosotros, porque a este Moisés que nos sacó de la tierra de Egipto, no sabemos qué le haya acontecido». Es decir, no les importaba. Habían rechazado a Moisés. Y ahora el versículo 41 dice: «Entonces hicieron un becerro y ofrecieron sacrificio al ídolo, y en las obras de sus manos se regocijaron». Esteban está mostrándole a esta gente que Israel siempre ha sido rebelde. Ahora el versículo 42 de este libro de los Hechos, capítulo 7, dice: «Y Dios se apartó y los entregó a que rindiesen culto al ejército del cielo, como está escrito en el libro de los profetas: ¿Acaso me ofrecisteis víctimas y sacrificios en el desierto por 40 años, casa de Israel?». Es decir, se volvieron a la idolatría. Es por eso que vemos que Moisés y más tarde Josué imploraban al pueblo a escoger a Dios y a volverse de sus ídolos. Ahora leamos los versículos 43 al 46 de este capítulo 7 de Hechos. «Antes bien, llevasteis el tabernáculo de Moloc y la estrella de vuestro dios Rinfán, figuras que os hicisteis para adorarlas. Os transportaré, pues, más allá de Babilonia. Tuvieron nuestros padres el tabernáculo del testimonio en el desierto, como había ordenado Dios cuando dijo a Moisés que lo hiciese conforme al modelo que había visto, el cual, recibido a su vez por nuestros padres, lo introdujeron con Josué al tomar posesión de la tierra de los gentiles, a los cuales Dios arrojó de la presencia de nuestros padres hasta los días de David. Este halló gracia delante de Dios y pidió proveer tabernáculo para el Dios de Jacob». Ahora, permítanos destacar aquí que el templo fue la idea de David. Siempre hemos creído que debía haberse llamado el Templo de David, aunque Salomón fue el que lo edificó. Ahora, los versículos 47 al 50 dicen: mas Salomón le edificó casa. Si bien el Altísimo no habita en templos hechos de mano, como dice el profeta, el cielo es mi trono y la tierra el estrado de mis pies. ¿Qué casa me edificaréis, dice el Señor, o cuál es el lugar de mi reposo? ¿No hizo mi mano todas estas cosas? Ahora Esteban llega a su condenación por parte de las autoridades religiosas de aquel entonces. Escuche usted los versículos 51 al 53. Dice Esteban: «Duros de cerviz e incircuncisos de corazón y de oídos, vosotros resistís siempre al Espíritu Santo como vuestros padres, así también vosotros. ¿A cuál de los profetas no persiguieron vuestros padres? Y mataron a los que anunciaron de antemano la venida del justo, de quien vosotros ahora habéis sido entregadores y matadores, vosotros que recibisteis la ley por disposición de ángeles y no la guardasteis». Ahora, físicamente estos hombres eran circuncisos, pero desde el punto de vista espiritual, en sus corazones y en sus oídos eran incircuncisos. Es decir, que en ninguna manera estaban más dispuestos a escuchar a Dios que lo que estuvo esa multitud durante esos años allá en el desierto. Ahora, Esteban concluye esta presentación hablando de Josué, quien les guió hasta la tierra prometida, y de Jesús, quien es el único camino al cielo. Dice que la ley les fue dada sobrenaturalmente por el ministerio de ángeles y que ellos no la guardaron. Pasemos ahora a considerar el martirio de Esteban. Esteban fue el primer mártir. También en esta porción del capítulo 7 de los Hechos se nos presenta por primera vez a Saulo de Tarso. Leamos el versículo 54 de este capítulo 7 de los Hechos. Oyendo estas cosas, se enfurecían en sus corazones y crujían los dientes contra él. Fíjese usted, cómo odiaban a Esteban por hablar lo que hablaba. Versículo 55 ahora. Pero Esteban, lleno del Espíritu Santo, puestos los ojos en el cielo, vio la gloria de Dios y a Jesús que estaba a la diestra de Dios. Dios es espíritu, amigo oyente. ¿Cómo entonces puede tener Dios una diestra? Bueno, esto quiere decir que la diestra de Dios es el lugar de prominencia, el lugar de honor. Dios había prometido a Jesucristo que le glorificaría y le daría un nombre que es sobre todos los nombres. Jesucristo fue exaltado y está ahora a la diestra de Dios. Eso quiere decir que la redención ya ha sido consumada. Él todavía está obrando, intercediendo por su pueblo. Y no hay duda que Él estaba allí en aquella ocasión, listo para recibir al primer mártir. Leamos los versículos 56 al 58 de este capítulo 7 de los Hechos. Y dijo: «He aquí, veo los cielos abiertos y al Hijo del Hombre que está a la diestra de Dios». Entonces ellos, dando grandes voces, se taparon los oídos y arremetieron a una contra él. Y echándole fuera de la ciudad, le apedrearon. Y los testigos pusieron sus ropas a los pies de un joven que se llamaba Saulo. Estos dos jóvenes, Esteban y Saulo, se encuentran aquí juntos por primera vez, la única vez, la última vez. Y los versículos finales de este capítulo 7, versículos 59 y 60, dicen: «Y apedreaban a Esteban, mientras él invocaba y decía: Señor Jesús, recibe mi espíritu. Y puesto de rodillas, clamó a gran voz: Señor, no les tomes en cuenta este pecado. Y habiendo dicho esto, durmió». Sí, amigo oyente, Esteban durmió. Jesús puso a dormir su cuerpo para esperar el arrebatamiento. Esteban entró en la presencia de Cristo, quien estaba allí listo para recibirlo. Esteban fue el primer mártir de la iglesia que fue para estar con su Señor. Aquel día había otro joven allí. Era fariseo y creía que lo tenía todo. Esteban fue un gran testimonio ante Saulo. Y usted puede estar seguro, amigo oyente, que conoceremos mejor a este joven Saulo al proseguir nuestro estudio del libro de los Hechos. En nuestro próximo programa, Dios mediante, comenzaremos a estudiar el capítulo 8 de los Hechos, donde tenemos la conversión del eunuco etíope. Será hasta entonces, amigo oyente, que Dios le bendiga en gran manera.
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1: Este es el versículo de la semana que se encuentra en Primera de Tesalonicenses 5:17 y dice: Orad sin cesar, en todo dad gracias, porque esta es la voluntad de Dios para vosotros en Cristo Jesús, quien escucha siempre al corazón humilde. Una vez más, Primera de Tesalonicenses 5:17 dice: Orad sin cesar, en todo dad gracias, porque esta es la voluntad de Dios para vosotros en Cristo Jesús, quien escucha siempre al corazón humilde.

Oh Señor, déjanos entrar a ese lugar donde tú habitas. ¿Sabías que la sangre maravillosa de Jesús te ha abierto lugar para que entres, tengas comunión con Él?

0: por ella entramos, Señor, a este santísimo lugar.
1: ¿Cómo has visto el daño causado por una mentira? ¿Cómo te ayudan el perdón y el amor a vivir con sinceridad? El pensamiento de hoy está escrito por Mónica LaRose. Mónica escribe: ¿qué crueldad es faltar a la verdad?, escribió en una ocasión Meister Eckhart en un poema que contrasta las relaciones construidas sobre la confianza con las dañadas por la mentira. Describió las palabras sinceras y amorosas como especias maravillosas mezcladas en el día a día. Pero las mentiras son como terremotos en la mente y veneno para el alma. Se crea un caos en la mente que ya no puede confiar en alguien que una vez amó. La persona que no puede decir la verdad esparce una plaga. La imagen de una plaga propagada por falsedades puede parecer cruda, pero tomarse esto en serio nos lleva a ver cómo se describen a lo largo de la Escritura nuestras palabras y su impacto. Pablo les dice a los nuevos creyentes: no mintáis los unos a los otros, habiéndonos despojado del viejo hombre con sus hechos y revestido del nuevo. Hay muchas razones para caer en la tentación de mentir o distorsionar la verdad, pero a través del amor de Cristo y la obra del Espíritu, aprendemos un camino diferente, uno transformado por tierna compasión, bondad, humildad, mansedumbre y paciencia. Y aprendemos cómo el perdón y el amor pueden crear el tipo de confianza y paz que trae descanso a nuestras almas. Oremos, Salvador amoroso, ayúdame a bendecir a los demás con palabras confiables. En Jesús, amén. 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
1: 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A lo largo de esta semana hemos estado viendo el nacimiento de Moisés y el grupo de mujeres involucradas en este suceso. La hermana de Moisés, Miriam, es una de estas mujeres. Hoy Nancy continúa con este estudio en la serie titulada Recordando a Miriam.
2: Comenzamos hace unos días atrás diciendo que esta serie iba a ser sobre Miriam. Y probablemente te estés preguntando, ¿cuándo voy realmente a hablar de Miriam? Nos hemos desviado un poco del tema y hemos hablado acerca de las otras mujeres relacionadas con Miriam en los incidentes que rodearon el nacimiento de Moisés. Después llegamos a Éxodo 15 y hemos estado hablando del cántico de Moisés. Pero ahora vamos a volver a hablar de Miriam. Y quiero pasar varias sesiones viendo su vida y lo que podemos aprender de ella. Estamos en Éxodo capítulo 15 y vamos a regresar al versículo 1 para ver el contexto. Los israelitas habían salido victoriosos del Mar Rojo. Dios acababa de conquistar a sus enemigos. Los egipcios estaban muertos en el fondo del mar y los israelitas estaban a salvo al otro lado. Ningún israelita se perdió y ningún egipcio se salvó, lo que por cierto es una imagen de cómo serán las cosas al final de los tiempos. Ninguno de los hijos de Dios se va a perder. Todos van a estar a salvo al otro lado. Pudimos haber tenido fracasos, fallas o debilidades y haber tropezado en el camino, pero Él nos va a llevar a salvo a casa si verdaderamente le pertenecemos. Y ni siquiera uno de ellos que están en el lado opuesto, aquellos que no pusieron su fe en Dios, ninguno de ellos lo va a lograr. Va a haber destrucción, el último juicio de los malos. Hoy en día no se escucha mucho hablar de ese tema. No es un tema muy popular. Pero ¿sabes qué? La salvación no será algo precioso a menos que nos demos cuenta de aquello de lo que hemos sido salvadas. Hemos sido salvadas del juicio y de la ira de Dios. Así que los israelitas ya estaban a salvo al otro lado y estaban mirando hacia atrás, analizando la escena. Y lo que hicieron después fue tener un culto de alabanza. Esa fue su respuesta a lo que Dios había hecho. Así lo leemos en el versículo 1 de Éxodo capítulo 15. Entonces Moisés y los hijos de Israel cantaron este cántico al Señor. Y dijeron, canto al Señor, porque ha triunfado gloriosamente, al caballo y a su jinete ha arrojado al mar. Y luego, a partir del versículo 18 que vimos en la última sesión, tenemos este himno de alabanza, el cual ellos cantan de pie a la orilla al otro lado del Mar Rojo. Veamos el versículo 19. Porque los caballos de Faraón con sus carros y sus jinetes entraron en el mar, y el Señor hizo volver sobre ellos las aguas del mar, pero los hijos de Israel anduvieron por en medio del mar sobre tierra seca. Nosotros ya hemos leído esta historia, la leímos en el capítulo 14. ¿Por qué se vuelve a repetir aquí otra vez? Yo creo que es un recordatorio. Cuando venimos a adorar, debemos recordar por qué estamos adorando. A Dios por quien Él es, su carácter, sus caminos. Es su obra la que alabamos cuando venimos a Él en adoración. Y retomando el versículo 20, dice, y Miriam, la profetisa, hermana de Aarón, tomó en su mano el pandero, y todas las mujeres salieron tras ella con panderos y danzas. Y Miriam les respondía, y algunas de sus traducciones dicen, y Miriam les cantaba. Ella respondía a los hombres. Miriam y las mujeres hacían del coro una respuesta. ¿Y qué era lo que ellos cantaban? Cantad al Señor porque ha triunfado gloriosamente. Al caballo y su jinete ha arrojado al mar. Vamos a desglosar este pasaje y ver lo que podemos aprender de Miriam y sobre su vida como una mujer de Dios. Pero déjame otra vez dar un poco de información acerca de Miriam. Sabemos que ella era la hermana mayor de Moisés, le llevaba varios años. Y fue muy interesante para mí, mientras estaba investigando acerca de Miriam, encontrar que ella figura de manera prominente en mucha de la literatura rabínica de aquellos días. Ella también aparece en lo que conocemos como el Midrash, que es una compilación de enseñanzas basadas en la Biblia hebrea. El Midrash incluye historias que, si bien son interesantes, muchas de ellas no son ciertas. Están basadas en idiosincrasias o en leyendas. En el Midrash y en alguno de estos libros rabínicos, el rol de Miriam está ampliado mucho más allá de lo que podemos aprender de ella en la Biblia. Estas son algunas de las cosas que se han dicho de Miriam. Estas son cosas que la Biblia no nos dice. Son cosas que creemos que no son verdad, pero son cosas que la literatura rabínica y el folclore dicen acerca de ella. Por ejemplo, antes del nacimiento de Moisés, se dice que Miriam le dijo a su padre que él tendría un hijo que liberaría al pueblo de Israel de Egipto. Fue esta la profecía, supuestamente, la que lo convenció de tener relaciones con su esposa, a pesar del peligro que conllevaba por el edicto del faraón de matar a todos los bebés varones. En muchos de estos escritos, Miriam es considerada como el salvador de Israel. Y es muy interesante considerando que María es el nombre griego del nombre Miriam en hebreo. En el Antiguo y en el Nuevo Testamento tenemos a mujeres quienes realmente fueron mujeres de Dios. Pero nuestra tendencia es a elevarlas más allá de lo normal. No hay ningún otro salvador excepto Jesucristo. Nuestra tendencia natural es querer buscar nuestro salvador en los seres humanos. Y es por eso que en algunos libros se le da a Miriam este rol. Pero ella ya tiene un gran rol y no necesita ser elevada más allá de lo que dicen las Escrituras. Otra cosa interesante, que sin duda es una leyenda, es que se dice en muchos de estos escritos que había un pozo de Miriam, que acompañó a los israelitas en su viaje por el desierto. Se la asocia con el agua. Ella cuidó al bebé en el río Nilo. Pasó por el Mar Rojo con los israelitas. Ella canta en el Mar Rojo. Se dice que desde ese momento, mientras ellos viajaban por el desierto durante 40 años, se apareció esta piedra que ellos llamaron el Pozo de Miriam, que los seguía a dondequiera que ellos iban. Y de esta piedra salió el agua que sació la sed de todos los israelitas durante esos 40 años. Y la historia dice que después que ella murió, el pozo desapareció. Y ellos sacan esto, yo creo, de Números capítulo 20, que nos dice en el versículo 1 que Miriam murió y después en el siguiente versículo dice, y no había agua para la congregación. Así que de ahí ellos sacan esta historia del pozo de Miriam que los seguía. Estas son historias supersticiosas que han nacido de la leyenda de Miriam. Aquí está otra. Ellos dicen que Miriam, Moisés y Aarón, los tres, murieron por un beso de Dios. La Biblia nos dice acerca de su muerte, pero no nos da esas historias adicionales que los otros nos dan. Y otra vez aquí vemos la tendencia a elevar a las personas y hacerlas más de lo que es debido. Lo que hace que la vida de Miriam sea de ejemplo para mí no son todas esas cosas grandes y sobrenaturales que ocurrieron alrededor de ella, de las cuales las Escrituras no nos ofrecen ningún dato. Lo que la hace interesante para mí es que ella era humana. Ella fue usada por Dios como un vaso humano ordinario en una manera muy significativa cuando ella caminaba paso a paso con Dios. Y mientras ella fue una humilde sierva del Señor, Dios la usó de una manera muy significativa. Cuando ella dejó de caminar con Dios y salió de los límites de Dios en su vida, ella sufrió las consecuencias. Y eso lo veremos en la última parte de la serie cuando lleguemos a Números capítulo 13. Veremos que hubo una ocasión en la que ella salió de los caminos de Dios y como resultado sufrió las consecuencias. Aprendemos mucho. Cuando estamos obedeciendo a Dios, somos bendecidas por Dios y Él nos puede usar. Pero cuando nos salimos del plan de Dios y del lugar que Dios tiene para nuestras vidas, entonces sufrimos las consecuencias. Y esto me recuerda a lo que dice Romanos capítulo 15. Porque todo lo que fue escrito en tiempos pasados para nuestra enseñanza se escribió, a fin de que por medio de la paciencia y del consuelo de las Escrituras tengamos esperanza. Mira, no necesitamos todas esas historias extrañas para tener esperanza. Tenemos la palabra de Dios, y a través del ánimo de la palabra de Dios tenemos esperanza. Vamos a dejar toda esa literatura de lado, todo eso de Google, y vamos a regresar a la palabra de Dios. Y veamos lo que sabemos sobre el trasfondo de Miriam. Sabemos por la historia que nació en Egipto. Era la mayor de tres hijos. Tenía dos hermanos menores, Aarón y Moisés. Tenía padres hebreos que eran de la tribu de Leví, que como recordarás, más tarde fueron designados como la tribu sacerdotal. Su hermano Aarón se convertiría en el primer sumo sacerdote de Israel. Sabemos que tenía padres piadosos y creyentes, y están listados en los héroes de la fe en Hebreos capítulo 11. Por la fe, Moisés, cuando nació, fue escondido por sus padres por 3 meses, porque le vieron niño hermoso y no temieron el decreto del rey. Fueron un hombre y una mujer de fe. Sabemos también que ella nació y vivió como esclava en Egipto los primeros 80 años de su vida. Sabemos que sus padres nacieron y vivieron como esclavos toda su vida en Egipto. Sus abuelos vivieron en Egipto toda su vida como esclavos también. Así que ella no conocía otra cosa más que la vida difícil y de esclavitud en una tierra extranjera. Así como lo estamos viendo en esta serie, hay 3 escenas principales registradas en las Escrituras que tienen que ver con Miriam. La primera que vimos en estos últimos días fue cuando ella era una niña. Y vimos los acontecimientos que rodearon el nacimiento de Moisés. Ahora estamos hablando del segundo gran incidente en su vida. ¿Qué ocurre cuando ya ella era una mujer mayor, alrededor de los 90 años de edad? Así que la mayor parte de su vida, casi toda su vida, la vivió en una tierra de dificultades y de esclavitud en Egipto. Cuando ella era una niña pequeña, ella vio las obras de Dios. Ella vio la providencia de Dios, vio la mano de Dios. Y esto la marcó de una manera que la impactaría de por vida. La vimos cuando era una niña cuidando a su hermano menor. La vimos como una hermana mayor responsable, compasiva, cuidadosa, muy segura de sí. La vimos ser alerta, valiente, audaz e inteligente. Vimos que pudo haber sido muy cercana a su hermano menor, a quien ayudó a rescatar y quien vivió en su casa por los primeros 2 o 3 años de su vida. Ella arriesgó su vida para salvarla de su hermano, porque claramente él tenía un lugar muy especial en el corazón de ella. Pero recordemos que cuando él era un bebé, él dejó su casa y se fue a vivir al palacio y fue adoptado por la hija de Faraón, por lo que Miriam no pasó mucho tiempo con su hermano menor. Después, cuando Moisés tenía 40 años, recuerden que él huyó de Egipto y que por 40 años estuvo fuera. Miriam no supo ni escuchó de él ni lo vio durante esos 40 años. Miriam estaba en Egipto cuando Moisés regresó, enviado por Dios para liberar a su pueblo, y ella sabía lo que estaba pasando. Ellos se reunieron y ella lo vio enfrentarse a Faraón y vio a Dios enviar las 10 plagas cuando Faraón se negó a responder. Ella participó en la celebración de la primera Pascua en su casa. Y sin duda alguna, sus padres ya no vivían en este tiempo, pero en su casa, ellos pusieron la sangre en los postes y dinteles de la puerta. Ella escuchó el llanto por la muerte de los hijos primogénitos de los egipcios, que murieron cuando el ángel de la muerte pasó. Pero ella también vio que el primogénito de los israelitas vivió porque el ángel vio la sangre en los postes y dinteles de la puerta y los pasó. Ella experimentó todo esto. Ella estaba ahí como una mujer de casi 90 años de edad. Ella se unió a los israelitas cuando salieron de Egipto en el gran éxodo. Y ella estaba con ellos cuando llegaron al Mar Rojo y ella vio a Moisés levantar su vara. Estaba con el pueblo que caminó por el suelo seco y se detuvo y vio cómo los carros de Faraón se ahogaron en el mar. Y ella estuvo ahí en este asombroso evento tan culminante en la historia de los judíos. Después de 400 años de esclavitud, ella empezaba a comprender en su corazón la realidad de su libertad, al igual que le sucedía a los otros que estaban celebrando este gran triunfo de Dios. ¡Somos libres! Digo, solo imagina que eso fue como si finalmente pudieran respirar después de generaciones de esclavitud, de opresión, de dificultades y de cautiverio. Somos libres, libres de la dictadura del faraón, libres de su odio, libres de los capataces egipcios y de sus látigos, libres del trabajo de construcción agotador en las ciudades para faraón. Por fin eran libres. Y Miriam estaba experimentando todo esto junto con los demás judíos. Cuando llegamos a Éxodo capítulo 15, ellos están experimentando este respiro, los que habían sido liberados por Dios. Y ella está ahí con los israelitas, celebrando en el Mar Rojo, ahora como una mujer mayor con aproximadamente 90 años. Y en este pasaje la vemos como un músico capaz y como líder. Ella es una persona influyente entre los hijos de Israel. De hecho, curiosamente, Miriam de alguna forma enmarca el relato de Éxodo. En Éxodo capítulo 2, ella está ahí cuando Moisés es rescatado del Nilo. Ella está participando en esta historia. Y después, en el capítulo 15, al otro lado del Mar Rojo, ella está ahí cuando Dios rescata a su pueblo de Egipto. 80 años entre estos dos incidentes. Y ella está ahí en ambos extremos. Podemos ver la vida de Miriam como un modelo de esperanza en medio de las circunstancias menos esperanzadoras e impotentes. ¿Por qué? Porque Dios ha intervenido a favor de su pueblo. Y esto, vamos a ver, es lo que la motiva a participar en este coro de acción de gracias. Veamos de nuevo el versículo 20. Y Miriam, la profetisa, hermana de Aarón, tomó en su mano el pandero y todas las mujeres salieron tras ella con panderos y danzas. Miriam, la profetisa. Quiero enfocarme en esta frase. Después, en la siguiente sesión, entraremos al resto del texto y veremos qué tipo de alabanza era esta. Miriam, la profetisa. Una profetisa es un profeta femenino. Miriam es uno de los 8 profetas que son nombrados en las Escrituras, dependiendo de qué tan exactamente los cuentes. Los teólogos difieren en cuanto a lo que realmente significa ser un profeta o profetisa, y tal vez haya una pequeña diferencia en el uso de estas palabras entre el Antiguo y el Nuevo Testamento. En el diccionario expositivo de Vine, el cual yo uso como una de mis fuentes para los estudios, dice: aunque gran parte de la profecía del Antiguo Testamento era puramente predictiva, es decir, que predecía el futuro, la profecía no involucra necesariamente, ni siquiera principalmente, el predecir. Es la declaración de que algo no puede ser conocido por medios naturales. Es un adelanto de la voluntad de Dios, ya sea con referencia al pasado, el presente o el futuro. Es alguien que habla la verdad de la palabra de Dios. John MacArthur, en su Biblia de Estudio, dice casi lo mismo. Profetisa se refiere a una mujer que habla la palabra de Dios. Era una maestra del Antiguo Testamento, no era una fuente de revelación. Ahora, Wayne Grudem, en su Teología Sistemática, le da otro enfoque diferente, particularmente en lo que se refiere a la profecía del Nuevo Testamento. Él dice que ese tipo de profecía significa decir algo que Dios ha traído a la mente espontáneamente. Bueno, no voy a tratar de entender todo lo que estos grandes teólogos no han podido entender para tratar de comprender exactamente lo que esto significa. Pero voy a decir algo. El hecho de que Miriam fuera una profetisa nos dice algunas cosas sobre ella que son útiles acerca de su trasfondo. Primero, vemos que eso significa que ella tenía un llamado de Dios en su vida. Ella había sido apartada por Dios de una manera especial para ser usada para sus propósitos y la redención de Israel de Egipto. De hecho, en una pequeña profecía del Antiguo Testamento en Miqueas, escrita 700 años después de la vida de Miriam, vemos otra referencia de Miriam. Dios dice, «Pues yo te hice subir de la tierra de Egipto, y de la casa de servidumbre te redimí, y envié delante de ti a Moisés, a Aarón y a Miriam». Ciertamente Moisés era el más destacado de los tres, y ciertamente él era un líder de una forma que no eran los demás. Pero es interesante que Miriam fue reconocida por Dios como una de las líderes enviadas para ayudar a su pueblo a ser redimido de la esclavitud en Egipto. Ella fue, al parecer, reconocida como una líder espiritual entre las mujeres. Se puede ver en este pasaje en Éxodo capítulo 15 que cuando se dirigió a las mujeres, ellas la siguieron. Y creo que esto se debe a que Dios la había apartado y marcó su vida. Puso un llamado en su vida. Ella estaba cumpliendo con ese llamado cuando ella hizo lo que hizo en Éxodo capítulo 15, dirigir el coro de las mujeres en respuesta a la canción de Moisés. Y también pienso que el hecho de que era una profetisa hace hincapié en que su rol, su influencia y sus dones los utilizaba para servir a Dios. Todo fue resultado de su relación con Dios. Creo que ella era una mujer que conoció a Dios. Fue de su relación con Dios que ella tuvo esa influencia, sus dones y su servicio. Verás, el testimonio de fe le había sido entregado a Miriam de parte de las mujeres que habían estado antes que ella, las parteras hebreas que temían a Dios. Ella conocía la historia. Ella pudo haber conocido a las parteras, probablemente las conocía. Fue influenciada también por la fe de su mamá, quien se arriesgó a confiar en Dios a pesar de todas las dificultades. Sin embargo, después de haber visto la fe de las mujeres que habían estado antes que ella, ella desarrolló su propia fe. Ella no se conformó con la espiritualidad de sus antecesores. Ella había visto la providencia de Dios por ella misma, primero cuando era niña en el rescate de su hermano Moisés, después con su regreso a Egipto y las 10 plagas. Ella había visto a Dios moverse y había desarrollado su propia relación con Dios. Y eso es importante cuando la vemos cantar este cántico. Ella es una adoradora porque adora desde su corazón. Ella adora a Dios en espíritu y en verdad. Ella no solo cantaba palabras, ella no solo guiaba un coro de mujeres. Ambas cosas salen de un corazón que tiene una relación con Dios. Y vemos el don profético de Miriam manifestándose de una manera similar en otro relato en el Antiguo Testamento. ¿Recuerdas cuando Samuel habló con Saúl antes que Saúl estuviera listo para ser ungido como el primer rey de Israel? Samuel le dijo a Saúl, «Después llegarás a la colina de Dios, donde está la guarnición de los filisteos, y sucederá que cuando llegues a la ciudad, allá encontrarás a un grupo de profetas que descienden del lugar alto con arpa, pandero, flauta y lira delante de ellos, y estarán profetizando. Entonces el Espíritu del Señor vendrá sobre ti con gran poder. Profetizarás con ellos y serás cambiado en otro hombre». Esta es otra ocasión, como la que estamos leyendo en el Mar Rojo, donde profetizar significaba crear música diseñada para acompañar una celebración religiosa o una fiesta. Miriam estaba atando esta ocasión a la bondad de Dios y a las obras de Dios. Ese era parte de su don profético y de su ministerio en esa ocasión. Ella era una mujer que fue dotada por Dios con dones espirituales y conocimiento. El conocimiento de quién era Dios, de lo que Él había hecho. El tema de su canción no fue algo que ella inventó, no fue algo que ella fabricó, no fue algo que salió de ella misma. fue algo que Dios puso en ella. Y si tú tienes un mensaje para otras mujeres, un mensaje para tus hijos o para las mujeres que estás discipulando y guiando en los caminos de Dios, si tú quieres ser una sierva efectiva del Señor, tú tienes que conocer a Dios. Tú tienes que confiar en lo que Dios pone en ti a través de su palabra para entonces dar a conocer y hablar a otros. Primero a los Corintios capítulo 14 nos dice que el que profetiza habla a los hombres para edificación, exhortación y consolación. Esos dones espirituales, el don de enseñanza, el de predicar, el de liderar, el de servir, todos esos dones que Dios nos da en el Nuevo Testamento son siempre en beneficio de los demás y para la gloria de Dios, para la edificación de otros creyentes. Esos dones no son para impresionar a otros o para mostrar que somos muy dotadas o para nosotras sobresalir. Son para el propósito de edificar a los demás. Y en Éxodo capítulo 15, en este pasaje que estamos viendo, vemos que Miriam hizo uso de ese don profético para bendecir al Señor y para bendecir a otros. El foco está en Dios. Y nos daremos cuenta cuando lleguemos al final de esta serie, cuando Miriam se salió de la línea, cuando trató de ser ella el centro de atención y sobresalir por sus propios dones, que fue allí donde ella se metió en problemas. De manera que Dios nos dio esos dones como mujeres con el propósito de servirle a Él y a los demás y surgen de una relación personal con Jesucristo.
3: ¿Sobre quién está el foco en tu vida? Usualmente cuando pensamos en mujeres de la Biblia, Miriam no es una de las primeras que vienen a nuestra mente. Pero hay tanto que podemos aprender de ella. Aún sus errores son importantes advertencias para nosotras. Si has sido bendecida con este programa, ¿lo compartirías con otras mujeres? 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
0: 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Este es el versículo de la semana que se encuentra en Primera de Tesalonicenses 5:17 y dice: Orad sin cesar, en todo dad gracias, porque esta es la voluntad de Dios para vosotros en Cristo Jesús, quien escucha siempre al corazón humilde. Una vez más, Primera de Tesalonicenses 5:17 dice: Orad sin cesar, en todo dad gracias, porque esta es la voluntad de Dios para vosotros en Cristo Jesús, quien escucha siempre al corazón humilde.

0: Había dos montañas rusas. Debo aclarar que no suelo subirme a ellas. Podría decir, es porque eres un cobarde. No, es porque soy demasiado bajo de estatura. Simplemente no alcanzo la medida que usan para comprobar la altura en la entrada. Tengo un amigo que siempre rechaza las montañas rusas diciendo, no puedo, tengo un problema en el oído interno. Me gusta esa excusa. Debería recordarla. En un parque de diversiones que visité hace algunos años, había dos montañas rusas, una junto a la otra, y dos filas para entrar. Sobre una decía, vista hacia adelante. Sobre la otra, vista hacia atrás. Podías viajar mirando hacia adelante o hacia atrás, como si eso resolviera mi problema de estatura. Hoy quiero tener una palabra contigo acerca del tema mirar hacia atrás y perder de vista lo que está por venir. En la vida también hay dos caminos y dos carros en los que puedes viajar. Uno dice, vista hacia adelante. El otro, vista hacia atrás. Tú eliges. Personalmente, no quiero seguir mirando hacia donde ya estuve. Quiero mirar hacia donde voy. Espero que tú también. Y eso es precisamente lo que Dios quiere para ti. En nuestra palabra para hoy de la palabra de Dios, Isaías 43, 18 al 19, leemos. Olviden las cosas de antaño. Ya no vivan en el pasado. Voy a hacer algo nuevo. Ya está sucediendo. ¿No se dan cuenta? Estoy abriendo un camino en el desierto y ríos en lugares desolados. Dios quiere que hoy sea el primer día del resto de tu vida. Este puede ser el comienzo de un nuevo capítulo, o solo otra página de la misma historia. Tal vez llevas demasiado tiempo mirando hacia atrás. Sigues reviviendo el dolor del pasado, tus fracasos y el remordimiento por lo que hiciste o dejaste de hacer. Pero el pasado no puede cambiarse. Si no dejas atrás el dolor, la ira, la amargura, la autocompasión, la tristeza y la culpa, perderás de vista la única parte de tu vida que sí puede cambiar, el futuro. Pablo, uno de los grandes siervos de Dios, escribió, olvidando lo que queda atrás y esforzándome por alcanzar lo que está delante, sigo avanzando hacia la meta para ganar el premio que Dios ofrece mediante su llamamiento celestial en Cristo Jesús. Filipenses 3, 13 al 14. Jesús es el Señor de los nuevos comienzos. Acércate a Él y permite que te libere de las ataduras del pasado, dándote la gracia para perdonar a quienes te han herido. Pídele que tu vida deje de definirse por lo que pasó y empiece a definirse por lo que Él hará en ti. Unos versículos después de llamarnos a dejar atrás el pasado, Dios explica cómo hacerlo posible, Isaías 43, 25. Soy yo, solo yo, el que por amor a mí mismo borra tus transgresiones y no se acuerda más de tus pecados. Eso es exactamente lo que Jesús quiere hacer por ti. Por eso murió en la cruz y resucitó. Él pagó la pena por todos tus pecados para borrarlos para siempre del libro de Dios. Porque, de otro modo, el pecado te separaría de Él para siempre. Un nuevo comienzo. Este es el momento de abrir tu vida a Jesucristo. Él es el Señor de los nuevos comienzos. Puedes decirle, Señor Jesús, ya no quiero dirigir mi propia vida, te la entrego a ti. Me aferro a ti porque moriste por mi pecado y quiero que hoy sea el primer día de una nueva vida, de un nuevo yo. No hay razón para que tu vida siga siendo la misma, porque Jesús ha venido a tu encuentro hoy y con Él tu vida nunca volverá a ser igual. 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

Segunda de Pedro, capítulo 3, versículo 9 dice: El Señor no retarda su promesa según algunos tienen por tardanza, sino que es paciente para con nosotros, no queriendo que ninguno perezca, sino que todos procedan al arrepentimiento. No espere más, recíbale hoy para unirse a la familia de Cristo y gozar de esa vida eterna en los cielos.

0: Dios, su existencia, sus nombres, sus atributos y mucho más. 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Vamos a empezar con la definición misma de la palabra doctrina.
1: Hoy empezamos el estudio sobre la doctrina de Dios. Gracias por estar de nuevo con nosotros y yo espero que usted sea uno de aquellos que ha estado siguiendo nuestro estudio en detalle. Antes de iniciar para el día de hoy, permítame decir que el estudio de la palabra de Dios es algo sumamente importante para todo hijo de Dios y para su sana vida espiritual. El estudio de su palabra vale muchísimo, no solo por conocer mejor a Dios, sino por recibir tanto valor práctico en esta vida. La Biblia nos dice, toda la Escritura es inspirada por Dios y es útil para enseñar, para redarguir, para corregir, para instruir en justicia, a fin de que el hombre de Dios sea perfecto e enteramente preparado para toda buena obra. Segunda de Timoteo capítulo 3, verso 16 y verso 17. Por esta razón ofrecemos estos programas. Esta serie de libros de la Academia Cristiana del Aire son los textos de los cursos por correspondencia ofrecidos por este ministerio. Queremos decir que toda la serie incluye libros de doctrina, de exposición y prácticas bíblicas a un nivel superior. Si usted quiere, puede matricularse en la academia y así de esta manera leer y estudiar nuestros libros de estudio y cumplir así con los exámenes de la academia. Estos libros han sido parte de un estudio bíblico de miles de personas desde el principio de la Academia Cristiana del Aire, que fue fundada por los doctores Donaldo Turner y Alan Hamilton en el año 1949. La academia fue iniciada para realizar una visión del Dr. Clarence Jones de enseñar la Biblia a través de la radio. Hoy iniciamos nuestro libro de estudio que lleva por título Doctrina de Dios. La primera lección lleva por título Estudio acerca de la doctrina. Vamos a estudiar el día de hoy qué es doctrina. Cuando alguien usa esta palabra, ¿sabe usted, amable oyente, lo que quiere decir, lo que significa? ¿Y por qué es necesario estudiar doctrina? Y estaremos también estudiando, si Dios permite el tiempo para el día de hoy, cómo es que podemos conocer la verdad mediante estudio de la doctrina. En una ocasión, nuestro Señor Jesucristo dijo así: mi doctrina no es mía, sino de aquel que me envió. Esto lo dice en Juan 7, verso 16. En otra ocasión, cuando acabó de predicar su Sermón del Monte, vemos que la gente se admiraba de su doctrina, porque les enseñaba como quien tiene autoridad. Pero por otro lado, el Señor Jesús exhortó a sus discípulos a que se guardasen de la levadura de los fariseos, es decir, de una doctrina errónea. Para enseñar cómo distinguir entre la doctrina falsa y la doctrina verdadera, Jesús dijo: el que quiera hacer la voluntad de Dios, conocerá si la doctrina es de Dios, o si yo hablo por mi propia cuenta. Es verdad que en estos casos la palabra doctrina significa enseñanza, dando a entender que lo aprendido debe creerse y practicarse en la vida diaria. La primera consideración que queremos hacer aquí es que hay un Dios vivo, quien se ha revelado a los hombres. Él ha decidido mantener una relación personal con todo ser humano, hablándoles de una forma inteligible y razonable mientras conoce y juzga los motivos y las actitudes con que él o ella escucha. La segunda consideración base en estos versículos es que la doctrina cristiana tiene un origen divino, es decir, que viene directamente de Dios. La segunda persona de la Trinidad, Jesucristo, cuando él vino al mundo como ser humano perfecto, él dijo que su doctrina provenía de aquel que le había enviado. Bien, la tercera consideración es esta, que existen maestros religiosos en el mundo que pretenden enseñar la verdad, pero que sus doctrinas son perniciosas y los discípulos de Jesucristo deben guardarse conscientemente de ser influenciadas o influenciados por ellas. Es interesante notar que Jesús, nuestro Maestro Divino, usó la palabra levadura al referirse a la doctrina falsa. El hecho es que, como la levadura penetra en la masa totalmente, dándole mayor gusto y haciendo que ésta sea no solo más fácil de digerir, sino que tenga mayor valor nutritivo, así de la misma manera la doctrina, sea buena o sea mala, leuda toda la vida de un hombre, por decirlo así, y llega a ser como alimento para su espíritu. ¿Cuán importante es entonces que dejemos atrás la vieja levadura de Egipto y que nuestra masa, es decir, nuestro cuerpo de doctrina, esté saturada del Señor Jesucristo mismo, limpia de la levadura o corrupción del error o de la mundanalidad? Entonces, antes de empezar, siempre estemos conscientes y siempre en oración de que su Espíritu obre en nosotros con su poder silencioso, invisible y misterioso, pero que penetra hasta lo más íntimo de nuestro ser. ¿Qué quiere decir entonces la palabra doctrina? ¿Cómo podemos definir esta palabra que quizás para algunos sea algo difícil de entender? El diccionario de la Real Academia define la palabra doctrina de la siguiente manera. En primer lugar, hay una definición que dice que doctrina es la enseñanza que se da para instruir. También se puede usar la definición como ciencia o sabiduría, o también la opinión de uno o de varios autores acerca de una materia. O también podríamos decir que doctrina quiere decir una exposición que se hace al pueblo, explicando la doctrina cristiana. Considerando la segunda definición, la de ciencia o la de sabiduría, que se refiere a la ciencia como el conocimiento cierto de las cosas mediante los principios y causas, y estos presentados en forma ordenada, entonces podemos definir que la doctrina cristiana es como el conjunto ordenado de hechos conocidos con certeza acerca de Dios y acerca de sus relaciones con sus criaturas, nosotros. Podemos decir también que doctrina es todo lo que se sabe acerca de Dios. Permítame repetir esto. Doctrina, podemos decir, es todo lo que se sabe acerca de Dios. ¿Por qué entonces es necesario estudiar doctrina? Bueno, es necesario porque podemos observar en la naturaleza que Dios no ha puesto la flora y la fauna en el mismo orden de estudio científico, sino que estos se encuentran mezclados entre sí, a fin de que todo aquello sea siempre hermoso y atractivo, en vez de monótono y fastidioso. Pero por otro lado, vemos que la vida de cada persona, de cada nación, y aún el tiempo, es también muy variado, porque así lo ha determinado Dios. No es extraño entonces, querido amigo, querida amiga, que la revelación de Dios, ya sea en la naturaleza o en la Biblia, o mediante la providencia, se presente en una forma variada, necesitando cierto estudio o contemplación para poder colocar los conocimientos en un orden lógico. Si la Biblia hubiera sido escrita en forma de código penal, por ejemplo, y sellada con una firma que hubiera pretendido ser divina, los hombres no solo hubieran negado la autenticidad de la firma, sino que hubiera habido poco interés en leer todo el volumen. Es así como vemos que en la Biblia, por el contrario, Dios se revela a través de la vida, de la historia y de su providencia, relatada de manera que todos la puedan comprender. Como el buzo que se zambulle en el mar en busca de las perlas, o el minero que cava para encontrar el oro o los diamantes, así el cristiano puede y debe escudriñar la palabra de Dios para encontrar la vida. El propósito de estos cursos es el de ayudar a los estudiantes en esta tarea, tan emocionante y a la vez tan hermosa. Se ha dicho repetidas veces que el hombre es inextirpablemente religioso. Hubo un evangelista y teólogo conocido como Carlos Finney que dijo que el hombre es un agente moral y, como tal, necesita de un gobierno moral, un gobierno que no obliga por fuerza. Dios es el único que tiene el derecho de ser el gobernador moral, porque es el único con los atributos perfectos y necesarios para gobernar correctamente, aplicando las sanciones y las recompensas debidas. Sin embargo, su derecho de gobernar no estriba en el hecho de que él sea capaz de hacerlo, ni en que él sea el creador, sustentador y redentor, sino en la necesidad que tiene el ser humano de ser gobernado moralmente a fin de proveer la mayor gloria de Dios y el mayor bien para la humanidad. Como un buen legislador, él ha publicado las leyes por las cuales gobierna, y nos conviene estudiar estos decretos con la mira de confirmar nuestras vidas a sus demandas, a fin de poder gozarnos de los privilegios garantizados. A la religión, amable oyente, se le define como el conjunto de creencias o de dogmas acerca de la divinidad, de los sentimientos de veneración y del temor hacia ella, que incluye normas morales para la conducta individual y social y prácticas rituales, principalmente en cuanto a la oración y al sacrificio para darle culto. La religión de un hombre tiene que ver con la relación con su Dios. La religión cristiana refleja la verdad, por cuanto presenta correctamente al Dios único y verdadero y enseña las prácticas que están de acuerdo con lo revelado por Dios. En cuanto a sus relaciones con el hombre, la religión involucra también los sentimientos, elevando sus efectos y aspiraciones al plano espiritual. El verdadero cristiano ama a Dios con todo su corazón y no le parece una esclavitud odiosa el cumplir con los mandamientos divinos, por cuanto ama al legislador y confía en sus propósitos benévolos. Se esfuerza por conocer todo lo que Dios ha revelado a fin de saber la voluntad divina y a la vez obedecerla. El estudio de la doctrina cristiana busca poner entonces en orden las verdades acerca del Dios viviente y de sus relaciones con los hombres. Es un estudio objetivo que trata de ciertas realidades, como el de el Dios creador, que es superior e independiente del universo, revelado principalmente a través de Jesucristo y de la Biblia, como también del Espíritu Santo, quien es Dios mismo con nosotros, y como también desarrolla nuestro conocimiento y vida espiritual. Frente a lo que hemos ya dicho, cada persona entonces debe estudiar individualmente la palabra, pues nadie en este asunto delega esta responsabilidad a un apoderado. Cuando el cristiano estudia la doctrina y pone en orden las verdades en cuanto a la fe, tiene entonces un concepto cristiano de la vida bien lógico y completo. Comprende que la Biblia, como revelación de Dios, es completa, es útil y es consistente en todas sus partes, y llega a ser una obra digna de Dios, que revela a grandes rasgos el plan divino desde la eternidad hasta la eternidad.
2: La doctrina de Dios. Hemos terminado la primera entrega de este estudio, que comenzó con la definición misma de la palabra doctrina. La invitamos para que nos acompañe en la continuación de esta serie de estudios de la Academia Cristiana del Aire. Y también le pedimos que nos escriba si quiere saber más acerca de nuestros cursos por correspondencia. La dirección: Academia Cristiana del Aire, apartado 50, San Juan, Texas, 78589, Estados Unidos. Correo electrónico: academia@hcjb.org.

Jesucristo, Jehová Dios, el Dios de Israel, el único que hace maravillas. Bendito su nombre glorioso para siempre. Toda la tierra sea llena de su gloria. Amén y amén. Salmo 72, 18 y 19. ¿A quién tengo yo en los cielos sino a ti? Y fuera de ti, nada deseo en la tierra. Mi carne y mi corazón desfallecen, mas la roca de mi corazón y mi porción es Dios para siempre. Salmo 73, 25 y 26. Pero en cuanto a mí, el acercarme a Dios es el bien. He puesto en Jehová el Señor mi esperanza para contar todas tus obras. Salmo 73, 28. Tuyo es el día, tuya también es la noche. Tú estableciste la luna y el sol. Tú fijaste todos los términos de la tierra, el verano y el invierno, tú los formaste. Salmo 74, 16 y 17. ¡Cuán amables son tus moradas, Jehová de los ejércitos! Anhela mi alma y aún ardientemente desea los atrios de Jehová. Mi corazón y mi carne cantan al Dios vivo. Aún el gorrión halla casa y la golondrina nido para sí, donde poner sus polluelos. Cerca de tus altares, Jehová de los ejércitos, Rey mío y Dios mío. Bienaventurados los que habitan en tu casa, perpetuamente te alabarán. Salmo 84, 1 al 4.

generación en generación. Antes que nacieran los montes y formaras la tierra y el mundo, desde el siglo y hasta el siglo, tú eres Dios. Salmo 90, 1 y 2. Sea la luz de Jehová, nuestro Dios, sobre nosotros. La obra de nuestras manos confirma sobre nosotros. Sí, la obra de nuestras manos confirma. Salmo 90, 18. El que habita al abrigo del Altísimo morará bajo la sombra del Omnipotente. Diré yo a Jehová, esperanza mía y castillo mío, mi Dios en quien confiaré. Él te librará del lazo del cazador, de la peste destructora. Con sus plumas te cubrirá y debajo de sus alas estarás seguro. Escudo y protección es su verdad. No temerás al terror nocturno, ni a la saeta que vuele de día, ni a la pestilencia que ande en la oscuridad, ni a mortandad que en medio del día destruya. Caerán a tu lado 1,000 y 10,000 a tu diestra, mas a ti no llegarán. Salmo 91, 1 al 7. Porque has puesto a Jehová, que es mi esperanza, al Altísimo por tu habitación, no te sobrevendrá mal, ni plaga tocará tu morada, pues a sus ángeles mandará cerca de ti que te guarden en todos tus caminos. Salmo 91, 9 al 11. Bueno es alabarte, Jehová, y cantar salmos a tu nombre, oh Altísimo, anunciar por la mañana tu misericordia y tu fidelidad cada noche, con el decacordio y el salterio, en tono suave con el arpa, por cuanto me has alegrado, Jehová, con tus obras, en las obras de tus manos me gozo. Salmo 92, 1 al 4.

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1: Este es el versículo de la semana que se encuentra en Primera de Tesalonicenses 5:17 y dice: Orad sin cesar, en todo dad gracias, porque esta es la voluntad de Dios para vosotros en Cristo Jesús, quien escucha siempre al corazón humilde. Una vez más, Primera de Tesalonicenses 5:17 dice: Orad sin cesar, en todo dad gracias, porque esta es la voluntad de Dios para vosotros en Cristo Jesús, quien escucha siempre al corazón humilde.
2: ¿Cómo podemos orar por usted? Saludos, Dolly Martín con el reporte misionero. He recibido en esta semana dos notitas de amigos que están pidiendo oración y vamos a estar poniendo estas peticiones en el muro de oración. Una amiga nos escribe con cuatro peticiones y otro pastor de San Ángelo dice: por favor, continúa orando por nosotros. Hemos puesto estas peticiones en el tablero y estamos mejorando cada día cómo funciona el tablero, ya que es una nueva herramienta en el arsenal de herramientas de Radio Amistad. Y uno de los avances es que usted va a recibir por correo electrónico una notificación cada vez que alguien presiona que ha orado por su petición. Por supuesto, eso asume de que usted ha puesto su correo electrónico, que es algo opcional. Si usted quiere recibir notificaciones cada vez que alguien ora por su petición, cuando pone su petición en el muro, por favor, incluya su correo electrónico. De esa manera, usted es animado al saber que otros están acompañándole en oración. Le animo a visitar el muro de oración y estar orando por aquellas personas que han dejado una necesidad. O, si usted tiene necesidad, deje su petición allí. radioamistad.net/muro de oración. Es para nosotros un gran privilegio orar por su necesidad. Y solo podemos saber cómo orar cuando usted nos hace saber cuál es su petición. Un amigo también nos escribió diciendo: yo sigo escuchando y recibo muchas bendiciones. Sigan adelante, amor en Cristo. Amigo, gracias por esa palabra de ánimo, que usted está siendo bendecido, nutrido, animado por la palabra de Dios. Es la palabra que tiene el poder. Radio Amistad es un siervo en manos de Dios para ayudarle a usted a escuchar de Dios y recibir la bendición de Dios, crecer en su caminar diario con el Señor. 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Atentamente les saluda Dolly Martín.

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1: Hasta aquí, si usted no ha estado acompañando, se dará cuenta que estamos estudiando lo que enseñan los capítulos 12 y 13 de la primera epístola o carta del apóstol San Pablo a la iglesia en la ciudad de Corinto. Allí hemos visto las enseñanzas en cuanto a dones espirituales y su lugar en la vida y el ministerio de la iglesia, o sea, el cuerpo de Cristo en la situación de este mundo. Ahora pasemos al 1 Corintios capítulo 14. Allí veremos que este capítulo añade la importancia de lo que todo lo que se haga en la iglesia debe hacerse en orden y en forma decente, decentemente y en orden. Esta sería entonces la manera normal de hacer las cosas si todo se hiciese como una expresión de amor y con un deseo sincero de enriquecer espiritualmente a otras personas y de glorificar así a Dios. Si tomáramos el contenido de los capítulos 12, 13 y 14 de 1 Corintios y los extendiéramos ante nosotros, podríamos estructurar esta información dándole la forma de un bosquejo. Y esto nos ayudaría a su vez a organizar esta información, recordando así su contenido mejor y aplicar sus enseñanzas a nuestra vida diaria. Bueno, al hacer esto yo le pondría como título a 1 Corintios 14, honrar a Cristo enriqueciendo a otros. Honrar a Cristo enriqueciendo a otros. Luego podría añadir estos tres puntos principales que sería primero, Cristo nos une. Sí, Cristo nos une. Segundo, los cristianos nos necesitamos mutuamente. Nos necesitamos mutuamente como cristianos, como miembros del cuerpo de Cristo. Tercero, hay un sinergismo cristiano cuando cada uno hace lo que le corresponde. Y cuarto, al fin y al cabo, Jesucristo es honrado. Algunas aplicaciones a nuestra vida diaria serían que debemos estar seguros que nuestra meta principal sea que Cristo es honrado y que otros también sean enriquecidos y afirmados en su caminar con Cristo. Esto como resultado de nuestra vida diaria. Al darme cuenta de mis dones espirituales, necesito dedicarme más y más a las actividades que sean compatibles con estos dones. Necesito ser sensible a las penurias y necesidades de otros creyentes en Cristo, como también afirmar sus dones y su importancia. Y finalmente, necesito confiar en que el Espíritu Santo me llene a mí con el amor de Dios como el principal motivador para que todo lo que yo diga y haga. No se olvide usted nunca que el amor nunca falla, ¿sí? El amor nunca falla.
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0: Dice el Salmo 18:2: El Señor es mi roca, mi amparo, mi libertador, es mi Dios, el peñasco en el que me refugio, es mi escudo, el poder que me salva, mi más alto escondite. En las manos de Dios estamos totalmente seguros. Confiemos en Él. 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
1: Muchas personas creen que el dinero les traerá felicidad, y creo que la mayoría de personas que me escuchan en este momento piensan así. Hasta hay creyentes que piensan que el dinero significa felicidad.
2: El dinero puede servir para una ceremonia matrimonial, pero no puede comprar genuino amor. Puede pagar por años de estudios, pero no puede comprar verdadera educación ni sabiduría. El dinero puede pagar a un doctor, pero no compra la salud. El dinero nos puede llevar prácticamente a cualquier parte, menos al cielo. Puede comprar prácticamente todo, menos la felicidad. Muchos creen que el dinero significa seguridad. Mi amigo, no hay seguridad en el dinero, porque la Biblia habla de la decepción de las riquezas, las mismas que pueden desaparecer de la noche a la mañana.
1: Qué trágico es ver cuánta gente piensa que el dinero es su seguridad. Otros, en cambio, piensan que el dinero es diabólico. Escuche, la Biblia no dice que el dinero sea diabólico. Hola y gracias por estar con nosotros acá en El Amor que Vale. Bienvenidos a nuestro programa. Mi nombre es Irving Ravelo. En el estudio bíblico de hoy, el Dr. Adrián Rogers, en la voz del pastor Lenín de Llanón, presenta la primera parte de su mensaje, Un hombre y sus finanzas.
2: El tema para nuestro estudio de hoy lo encontramos en Santiago 1, desde el verso 9. El hermano que es de humilde condición, gloríese en su exaltación, pero el que es rico en su humillación, porque él pasará como la flor de la hierba, porque cuando sale el sol con calor abrasador, la hierba se seca, su flor se cae, y perece su hermosa apariencia. Así también se marchitará el rico en todas sus empresas. Bienaventurado el varón que soporta la tentación, porque cuando haya resistido la prueba, recibirá la corona de vida que Dios ha prometido a los que le aman. Usted puede saber mucho acerca de un hombre si descubre cuál es la actitud de ese hombre, cuál es su reacción en lo que al dinero se refiere. Su reacción dirá mucho más que sus palabras. Escuché de un abuelito que se ganó $500,000 en la lotería. Y su familia tenía temor de darle la noticia porque el abuelito tenía un corazón débil y semejante noticia podría ser fatal para él. Así que decidieron pedirle al pastor de la iglesia para que, con mucho tacto y en forma muy natural, le diera la noticia. El pastor accedió y fue a ver al abuelito, y durante el curso natural de la conversación y en forma absolutamente casual, el pastor le preguntó: abuelito, suponga que usted gana $500,000 en la lotería. ¿Qué haría con ese dinero? Y el viejito, sin pensarlo demasiado, contestó: ah, eso es fácil. Lo donaría a la iglesia. Al pastor le dio un ataque al corazón y cayó muerto. Muchas personas creen que el dinero les traerá felicidad. Y creo que la mayoría de quienes me escuchan en este momento piensan así. Hasta hay creyentes que piensan que el dinero significa felicidad, pero no lo es. Y si usted lo piensa detenidamente, entenderá que el dinero no trae la felicidad. Ahora, no me malentienda. El dinero puede servir para una ceremonia matrimonial, pero no puede comprar genuino amor. Puede pagar por años de estudio, pero no puede comprar verdadera educación ni sabiduría. El dinero puede pagar a un doctor, pero no compra la salud. El dinero nos puede llevar prácticamente a cualquier parte, menos al cielo. Puede comprar prácticamente todo, menos la felicidad. Muchos creen que el dinero significa seguridad. Mi amigo, no hay seguridad en el dinero. Porque la Biblia habla de la decepción de las riquezas, las mismas que pueden desaparecer de la noche a la mañana. ¿Cuán trágico es ver cuánta gente piensa que el dinero es seguridad. Otros, en cambio, piensan que el dinero es diabólico. Escuche, la Biblia no dice que el dinero sea diabólico, pero sí dice que el amor al dinero es la raíz de todos los males. El amor al dinero ha traído desastre a muchos hogares, aquí en mi ciudad, en su ciudad, en todas partes del mundo. No es el dinero en sí mismo, es el amor al dinero. Se estima que el 80% de los divorcios es el resultado de la mala administración del dinero en los hogares. Debemos encontrar la actitud apropiada hacia el dinero. Esa es la clave. Debe ser la actitud y no las circunstancias la que determine la estabilidad financiera en el hogar. La experiencia demuestra que las familias que no pueden administrar lo poco jamás podrán administrar lo mucho. Muchos piensan que si tuvieran un mejor trabajo, o si se les aumentara el sueldo, o si de alguna manera pudieran tener más dinero, tal vez sus problemas financieros en el hogar se terminarían. Pero muy frecuentemente, un aumento en el sueldo o un mejor trabajo, lo único que hace es abrir las puertas para más y más gastos y, consecuentemente, más serias deudas y más problemas. Santiago habla a hombres y mujeres acerca del dinero y menciona tres cosas. Primero, deseo que piensen en la palabra exaltación. Mire el verso 9. El hermano que es de humilde condición, gloríese en su exaltación. Segundo, deseo que piensen en la palabra humillación. Verso 10. Pero el que es rico en su humillación. Tercero, deseo que piensen en la palabra coronación. Verso 12. Bienaventurado el varón que soporte la tentación, porque cuando haya resistido la prueba, recibirá la corona de vida. Mi amigo, eso es coronación. Si usted es un hermano pobre, tiene que ver su pobreza bajo la perspectiva apropiada. Porque en el Señor Jesucristo usted será exaltado sin que importe cuán pobre sea. Si usted es un hermano rico, y más rico que todos los ricos del mundo, pero no tiene a Jesucristo, usted es más pobre que todos los pobres del mundo, juntos. Como cristiano, usted va desde los harapos hasta el terciopelo. Junto a ese verso 9 de Santiago 1, anote lo siguiente, Romanos 8, verso 16 y verso 17 también. El Espíritu mismo da testimonio a nuestro espíritu de que somos hijos de Dios. Y si hijos, también herederos, herederos de Dios y coherederos con Cristo. ¿No es eso maravilloso? Alguna vez un hombre rico me estaba mostrando su magnífica y extensa mansión. Y yo le dije, esto es hermoso, pero usted debería conocer la mansión de mi hermano. Y cada vez que ese amigo me mostraba algo de sus posesiones, yo le felicitaba, pero le decía, usted debería ver las cosas que tiene mi hermano. Y él, muy intrigado, me preguntó, bueno, ¿y quién es su hermano? Y yo le contesté, el Señor Jesucristo. Debería haber visto la cara que él puso. Mi amigo, somos herederos de Dios y coherederos con el Señor Jesucristo. Veamos ahora 2 Corintios 8:9. Porque ya conocéis la gracia de nuestro Señor Jesucristo, que por amor a vosotros se hizo pobre, siendo rico, para que vosotros con su pobreza fueseis enriquecidos. Ahora busque 1 Corintios 1:5, porque en todas las cosas fuisteis enriquecidos en él. Permítame darle una buena ilustración de esto. En el Antiguo Testamento busque 2 Samuel. Aquí hay una excelente ilustración de las riquezas de los redimidos. 2 Samuel, capítulo 9. Déjeme le cuento la historia. El rey David y Jonatán fueron amigos íntimos, desde mucho antes de que David fuera el rey. El padre de Jonatán fue el rey Saúl, quien odiaba a David. Sin embargo, David y Jonatán fueron muy buenos amigos. El rey Saúl murió y también Jonatán. Y David fue proclamado rey. Jonatán tuvo un hijo, Mefiboset, que era el nieto del rey Saúl. Pero Mefiboset era un lisiado, porque cuando era solo un bebecito, la comadrona, al huir con Mefiboset en sus brazos, al David ser proclamado rey, se tropezó y dejó caer al bebé, y sus débiles piernitas se rompieron, y quedó lisiado de por vida. Pero Mefiboset creció y se hizo joven, pero vivía en un insignificante pueblito lejos en el desierto, respirando arena y comiendo sobras. David es proclamado rey y pregunta si hay algún sobreviviente de la casa de Saúl. Y todos se preocuparon porque pensaron que David quería exterminar a cualquier descendiente de la familia de Saúl. Lo que no sabían era que David hizo esa pregunta para beneficiar a ese descendiente de Saúl por la amistad que tuvo con Jonatán. Así que Mefiboset es buscado y los hombres de David lo encuentran y lo llevan frente a David. Mefiboset está seguro que David lo va a matar. Pero para sorpresa y admiración de todos, David le dice a Mefiboset que le quiere hacer el bien. ¿Qué es lo que iba a recibir Mefiboset? Veamos 2 de Samuel 9, verso 7. Y le dijo David: no tengas temor, porque yo a la verdad haré contigo misericordia por amor a Jonatán tu padre, y te devolveré todas las tierras de Saúl tu padre, y tú comerás siempre a mi mesa. Ahora veamos el verso 10. Son las órdenes de David a Siba, su siervo. Tú pues le labrarás las tierras, tú con tus hijos y tus siervos, y almacenarás los frutos, para que el hijo de tu señor tenga pan para comer. Pero Mefiboset, el hijo de tu señor, comerá siempre a mi mesa. Y el verso 13. Y moraba Mefiboset en Jerusalén, porque comía siempre a la mesa del rey. Una y otra vez el Espíritu Santo está repitiendo la frase: a la mesa del rey, a la mesa del rey, a la mesa del rey. Cuando usted se vuelve un hijo de Dios, no importa los manjares que pueda tener en su alacena o refrigeradora, usted siempre se sentará a la mesa del rey. Recuerda lo que Jesús dijo en Apocalipsis 3:20. He aquí, yo estoy a la puerta y llamo. Si alguno oye mi voz y abre la puerta, entraré a él y cenaré con él y él conmigo. En la década de los años 30, los de la depresión en los Estados Unidos, la gente solo tenía avena para comer como desayuno, almuerzo y merienda. Hoy, a pesar de los problemas económicos, tenemos abundante comida, aunque sigue existiendo extrema pobreza en muchas partes del mundo. Pero ¿ha notado lo que David dijo en su famoso Salmo 23? Aderezas mesa delante de mí en presencia de mis enemigos. ¿Se da cuenta? El mismo Señor Jesucristo prepara nuestra mesa. Y eso de estar a la mesa del rey habla de tener comunión con él. Porque una cena, una comida, es la más íntima de las comuniones. Mefiboset se sentó a la mesa del rey David. Y no solo eso, sino que David le restituyó su herencia, le hizo su heredero. Y eso es lo que espiritualmente sucede con nosotros. Tenemos la fortuna del rey y tenemos siervos. ¿O no sabía que los mismos ángeles son espíritus que nos ministran? Cada uno de nosotros tenemos un ángel que está listo a servirnos. Así que, ¿de qué pobreza se queja usted? Volvamos a David y Mefiboset. Mire lo que David dijo en 2 de Samuel 9, la parte final del verso 11. Dijo el rey: comerá a mi mesa, como uno de los hijos del rey. ¿Notó eso? No como un huésped o invitado, sino como un hijo del rey. Escuche, pudiera ser que usted no tenga mucho dinero en el banco o que su apellido no sea de uno de los millonarios actuales, pero usted pertenece a la nobleza. Los humildes serán exaltados. En Cristo Jesús pertenecemos a la verdadera realeza, si es que somos salvos y hemos nacido de nuevo. Esto es lo que quiere Dios que usted sepa. No importa cuán pobre sea a los ojos del mundo, en Jesucristo usted es más que billonario. La pobreza es una de las pruebas que tenemos que pasar por la vida. Pero muchos no quieren pasar la prueba de la pobreza. Pero sabe que hay una prueba más dura que pasar que la de la pobreza. Es la prueba de la prosperidad. Sí, ¿me escuchó? La prueba más difícil de pasar es la prueba de la prosperidad. Volvamos a Santiago 2, los versos 9 y 10. El hermano que es de humilde condición gloríese en su exaltación, pero el que es rico en su humillación, porque él pasará como la flor de la hierba. Si usted es un creyente rico, eso es lo que Dios le está diciendo a usted. El pobre debe regocijarse porque en Jesús va de los harapos a la riqueza. Pero también dice que el rico debe regocijarse. ¿Por qué? Porque será humillado. Esto que Santiago dice suena bastante extraño, ¿no le parece? Pero el que es rico en su humillación, porque él pasará como la flor de la hierba. El apóstol dice además en el verso 11, porque cuando sale el sol con calor abrasador, la hierba se seca, su flor se cae y perece su hermosa apariencia. Así también se marchitará el rico en todas sus empresas. Ahora, ¿por qué esto es una razón para regocijarse? Porque a pesar de las riquezas, usted ha encontrado al Señor Jesucristo. Y esto es algo que ninguna riqueza puede comprar. Note que el Señor no le dice al hombre rico que renuncie a sus riquezas. Porque no hay nada de malo en tener dinero. Escúcheme, y escúcheme bien. La pobreza no es señal de santidad. Usted puede ser pobre y ser completamente malo. Y no se puede generalizar diciendo que todos los ricos son malos. Usted puede ser rico y ser un hombre justo y piadoso. De hecho, si estudia cuidadosamente su Biblia, descubrirá que algunos santos de Dios fueron completamente adinerados. Abraham, José, David, Salomón, son ejemplos que se me vienen a la mente en este momento. Dios es quien da poder y riqueza. Así que no vaya por ahí pensando que la gente rica no puede ser cristiana. Escúcheme, es muy duro ser pobre, pero es mucho más duro ser rico. O sea, pasar la prueba de la prosperidad. Cierto es que el rico puede tener una vida más fácil, pero le es difícil pasar la prueba de la prosperidad. Sabía que muchos la pasan mejor dentro de su pobreza que otros con su riqueza. Sabía que muchos pueden enfrentarlo todo menos la prosperidad. Busqué Proverbios 30, desde el verso 7. Dos cosas te he demandado. No me las niegues antes que muera. Vanidad y palabra mentirosa aparta de mí. No me des pobreza ni riqueza. Manténme del pan necesario. No sea que me sacie y te niegue y diga, ¿quién es Jehová? O que siendo pobre, hurte y blasfeme el nombre de mi Dios. Esta fue la petición de Agur, quien fue un hombre que supo lo que le convenía. No deseaba ser rico, pero tampoco ser pobre. Y dijo, Dios, tú me conoces. Te pido que me des lo que es más conveniente para mí. Verá, un hombre rico a veces está inclinado a confiar en sus riquezas. Se vuelve orgulloso y hasta se olvida de Dios. Santiago le dice al hombre rico que ha sido salvado y que verdaderamente ha nacido de nuevo, le dice que debe regocijarse por tres razones. Primero, por su nueva posición. Usted ha sido humillado. Y es bueno ser humillado. Jesús dijo que la manera de ser exaltado es siendo primero humillado. El que quiera ser líder debe aprender a ser siervo. Quien quiera llegar a lo más alto debe empezar desde lo más bajo. Independientemente de si usted es pobre o rico, sea humillado delante de Dios. Tiene una relación personal con Dios por medio del Señor Jesucristo. Si no es así, le invito a hacer esa decisión ahora mismo. Arrepiéntase de sus pecados y por fe invite al Señor Jesucristo a morar en su corazón y que sea su Salvador y su Señor. Pídale que le ayude a ser de utilidad y de bendición para otros y agradezca todo en el nombre del Señor Jesús. Si usted hizo esa decisión espiritual, le invito para que nos escriba y nos cuente al respecto. Anhelamos ser parte de su gozo espiritual. Su carta, además, nos dará la oportunidad y privilegio de orar por usted y su nueva vida como creyente en el Señor Jesucristo.
3: Oró entregándole todo su ser al Señor Jesucristo? Si es así, por favor, háganoslo saber para orar por su nueva vida en Jesús. 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
3: Mary publicó en nuestro muro de Facebook: Escuchar El Amor que Vale llenó mi alma de satisfacción, porque en sus palabras encontré la salvación. Ahora yo busco ser bautizada porque ya recibí a Jesús como mi único Salvador.
1: Jonathan, desde Colombia, publicó en nuestro muro de Facebook: Dios les continúe bendiciendo. El Amor que Vale ha sido una gran bendición para mi edificación. Cada vez que hay preguntas, inquietudes o necesidades en mi interior, El Amor que Vale ha sido un poderoso instrumento de Dios para mi vida y amigos. 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Soy Irving Ravelo. 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
1: Este es el versículo de la semana que se encuentra en Primera de Tesalonicenses 5:17 y dice: Orad sin cesar, en todo dad gracias, porque esta es la voluntad de Dios para vosotros en Cristo Jesús, quien escucha siempre al corazón humilde. Una vez más, Primera de Tesalonicenses 5:17 dice: Orad sin cesar, en todo dad gracias, porque esta es la voluntad de Dios para vosotros en Cristo Jesús, quien escucha siempre al corazón humilde.
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1: ¿Alguna vez ha participado o se ha visto obligado a participar en una huelga? Las relaciones entre la administración y la fuerza laboral son un elemento clave para el éxito de cualquier empresa, negocio o industria. ¿Sabía usted que la Biblia también considera estas relaciones en el lugar de trabajo? Hoy aquí en Momento Decisivo, el Dr. David Jeremiah, en su mensaje, Honrando a Cristo en el Trabajo, nos explica lo que Pablo escribe en su carta a los Efesios respecto a las relaciones entre gerencia y trabajadores. Continuando con su estudio de la carta a los Efesios, con ustedes el Dr. David Jeremiah, para introducir la primera parte de su mensaje.
2: Gracias por acompañarnos hoy. Nos entusiasma estar enseñando la carta a los Efesios. Nos acercamos al final de esta serie, Fe que transforma, la carta a los Efesios. Me alegro de que usted nos acompañe en este estudio. Pasaremos a nuestro estudio en unos momentos, pero primero, permítame recordarle algunas cosas que quiero que tenga presente conforme avanzamos en esta serie. 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Ahora abramos juntos nuestra Biblia y pasemos al pasaje que se halla en Efesios 6, 5 a 9, y aprendamos lo que la palabra de Dios les dice a los administradores y a los trabajadores.

0: Bill Hansen se jubiló a los 97 años, habiendo trabajado 32 años como coordinador de permisos de la compañía Hutchinson Plumbing, Heating and Cooling en Cherry Hill, Nueva Jersey. Antes de eso, Hansen había pasado casi 40 años trabajando para otras compañías. En breve, Hansen pasó 72 años de su vida como empleado y le encantó casi cada minuto. Dijo, «Nunca tuve un trabajo al que no quisiera ir a trabajar por la mañana. Fui muy bendecido». 3 años después de jubilarse oficialmente, Bill Hansen tenía solo una petición como regalo al cumplir 100 años. «Quería ir a trabajar un día más». Dijo que detestaba estar jubilado. Así que firmó un contrato de un día con la misma compañía de plomería para pasar su cumpleaños haciendo lo que le encantaba. La compañía hizo gran alaraca del evento, empezando el día con una celebración y un pastel para honrar a Bill. Los demás empleados estaban allí, inclusive muchos a los que Hansen había entrenado y con quienes había trabajado durante su carrera. Pero Bill no se quedó en toda esa alaraca. Aunque usted no lo crea, salió como 15 minutos después de que firmó el acuerdo para ir a trabajar. ¡Qué experiencia! Hemos estado aprendiendo lo que significa vivir la vida llena del espíritu y cómo eso afecta cada aspecto de su existencia. No es algo que sucede solo cuando usted asiste al templo el domingo o cuando está en un estudio bíblico. Hemos aprendido que la vida llena del Espíritu nos toca en la iglesia, en nuestro matrimonio y en nuestra familia. Hoy vamos a descubrir que el Espíritu Santo también va con nosotros cuando vamos a nuestro trabajo. Vamos a descubrir que el cristianismo, en efecto, obra en la tensión y trajín, en el teje y maneje del lugar de trabajo. El Espíritu Santo que mora en nosotros está con nosotros todo el día, en la terminal, en nuestro escritorio, o cuando atendemos la caja registradora e interactuamos con los clientes. Camina con nosotros sobre el techo del edificio en construcción y se desliza con nosotros debajo de la casa vieja para reparar la plomería. Nos acompaña por la noche en el patrullero de policía. Determina una diferencia en las experiencias cotidianas de la vida en el lugar de trabajo. Y sin embargo, incluso con la presencia del Espíritu Santo, el trabajo puede presentarnos retos, frustraciones, desencantos y tedio. La presencia del Espíritu Santo también es parte de nuestra conversación con las personas que hablan en cuanto a trabajo. Pocos pueden identificarse con la experiencia destacada de Bill Hansen. Y el lugar de trabajo actual puede ser un lugar que asusta mucho, como se puede leer en las leyendas que aparecen en los coches estacionados en los lugares industriales. Por ejemplo, en caso de incendio, huya del edificio con el mismo abandono imprudente que ocurre cada día a la hora de salida. O este. Si no crees en la resurrección de los muertos, debes estar aquí 5 minutos antes de la hora de salida. Hay problemas para todos nosotros, donde quiera que sea que trabajemos. Los empleados pueden desilusionarse debido a las circunstancias de su trabajo y los patrones para quienes trabajan parecen ser injustos. Pero es un problema para ambas partes. Es un problema tanto para empleados como para patronos. Y Pablo, en su carta a los Efesios, habla de esto como si estuviera viviendo en la casa junto a la nuestra y quiere que entendamos cómo enfrentarnos al lugar de trabajo. En Efesios capítulo 6, versículos 5 al 9, Pablo tiene una conversación de corazón a corazón, tanto con la fuerza laboral como con la administración. Pablo empieza con el manual del empleado. Efesios 6, versículo 5. Siervos, obedezcan a sus amos en la tierra, con temor y temblor, con la sinceridad de su corazón, como a Cristo. La palabra siervos, con que empieza esta sección, es una palabra que significa esclavos. Esta instrucción fue dada en los días cuando Roma gobernaba la mayor parte del mundo y había unos 6 millones de esclavos por todo el imperio. La vasta mayoría de negocios en tiempos del Nuevo Testamento eran operados por familias y la mayor parte de nosotros llamamos la fuerza laboral era lo que se catalogaría como esclavos o siervos. Pablo no está condonando la esclavitud al escribir estas palabras, sino simplemente reconociendo la realidad de los tiempos. y tiene unas cuantas cosas que decir a los que se hallaban en esa situación. Y eso tiene también aplicación para todos nosotros hoy. En los días de Pablo, los esclavos eran los agricultores, el personal de sanidad y los educadores. Eran los que cuidaban nenes y los que atendían en los negocios y almacenes y estaban en todo aspecto de la cultura. Pablo sabía que muchos de ellos estaban viniendo a Jesucristo por fe. Por todo el imperio, los esclavos cristianos experimentarían toda clase de tratamiento a mano de todo tipo de amo. Algunos de esos amos eran crueles y sin corazón, otros eran amables y trataban a sus trabajadores como si fueran familia. Algunos de los patrones serían hermanos en Cristo, otros eran paganos y en efecto hostiles a la fe. Las palabras de Pablo en estos versículos consideran todas estas situaciones, incluyendo la nuestra. Ahora, en caso de que usted piense que esto no se podría posiblemente aplicar a nosotros, porque fue escrito para la cultura de Roma y sus millones de esclavos, Pablo cualifica su comentario en el versículo 8. Y quiero que note lo que dice: sabiendo que cualquier cosa buena que cada uno haga, esto recibirá del Señor, sea siervo o sea libre. Sabemos que estos versículos se aplican al día de hoy y no solo a la era de Pablo, porque Pablo califica sus comentarios en el versículo 8 diciendo: sabiendo que cualquier cosa buena que cada uno haga, esto recibirá del Señor, sea siervo o sea libre. Así que esto es para nosotros en nuestros días, traducido a nuestra cultura. Pablo quiere que sepamos cómo andar como cristianos en el mercado laboral. Tiene instrucciones para todo el que se halla bajo autoridad de algún otro en su trabajo. Cómo debe funcionar, cómo debe vivir, cómo debe trabajar. Pablo se dispone a responder a estas preguntas. Y hoy vamos a dedicar tiempo para desempacar lo que dice. En primer lugar, su primera instrucción a los trabajadores tiene que ver con la acción del trabajador. Efesios 6, versículo 5 dice: siervos, obedezcan a sus amos en la tierra. En su carta a los Colosenses, que es muy similar a esta carta, pone su instrucción en estos términos. Dice: siervos, obedezcan en todo a sus amos en la tierra, no para ser vistos como los que quieren agradar a los hombres, sino con sinceridad de corazón, temiendo al Señor. Colosenses 3:22. Es interesante notar que la Biblia nos dice con claridad que la forma en que trabajamos, nuestra actitud y acciones en el trabajo, son testimonio a los que nos observan. Pablo le escribe a Timoteo que si no obedecemos a los que tienen autoridad sobre nosotros, podemos hacer gran daño a la causa de Cristo. Escuche estas palabras de primera a Timoteo capítulo 6, versículo 1. Todos los que están bajo yugo como esclavos, consideren a sus propios amos como dignos de todo honor, para que el nombre de Dios y nuestra doctrina no sean blasfemados. Pablo dice que lo que sucede en esta situación en nuestro trabajo puede tener un efecto devastador a la causa de Cristo, especialmente si decimos que somos cristianos y actuamos en nuestro trabajo de una manera que niega el cristianismo. Algunos piensan que el cristianismo es para el domingo. Lo que hacemos de lunes a viernes es asunto nuestro, pero no es así. El cristianismo no es solo para el domingo. El Espíritu Santo no se toma tiempo libre del lunes al viernes. Está con uno todos los días y va con uno en toda situación. Y en su lugar de trabajo, Él sigue morando en usted. En otras palabras, somos llamados a respetar la ética del trabajo a fin de que las personas no hablen negativamente de nuestro Señor. En Tito capítulo 2, versículos 9 y 10, Pablo subraya la importancia de nuestras relaciones con otros en el lugar de trabajo. Exhorta a los siervos a que se sujeten a sus amos en todo, que sean complacientes, no contradiciendo, no defraudando, sino mostrando toda buena fe para que adornen la doctrina de Dios nuestro Salvador en todo respecto. En este pasaje nos confronta esta verdad. La manera en que uno trabaja para el patrón puede en realidad hacer el Evangelio más atractivo a las personas. La Biblia dice que usted puede cambiar la opinión de las personas por la manera en que usted, en su calidad de cristiano, se dedica a su oficio. Predicando en Polonia, el Dr. Harold John Okenga, fundador del seminario Gordon Conwell, fue invitado a visitar al príncipe Karol Radziwill en su propiedad de 600 hectáreas. En cierto momento, el príncipe se detuvo, señaló a un joven que estaba cerca y dijo: «¿Ve a ese joven que está allí? Es cristiano y es el mejor trabajador que he tenido en mi propiedad. Se debe a él que le invité para oír su mensaje». La manera en que hacemos nuestro trabajo, la manera en que respondemos a los retos que enfrentamos en cada situación, determina la diferencia. Puede ser bien sea un impacto maravilloso, positivo sobre las personas, o una desilusión devastadora. Así que la acción del trabajador es ser obediente, someterse a la autoridad. En segundo lugar, la asignación del trabajador. Versículo 5. Siervos, obedezcan a sus amos en la tierra. La acción requerida es obediencia. La asignación es trabajar para los hombres y mujeres que Dios ha puesto sobre usted. Esta obediencia no debe reducirse debido a que usted y su patrono sean cristianos. A veces, los empleados cristianos piensan que el hecho de tener un jefe cristiano les permite ser menos diligentes en su actitud hacia su trabajo. Saben que el jefe es su amigo y piensan que no les exigirá cuentas. Pero escuchen lo que dice la Biblia. Primera a Timoteo, capítulo 6, versículo 2 dice: «Y los que tienen amos que son creyentes, no les falten el respeto, porque son hermanos, sino sírvanles aún mejor, ya que son creyentes y amados los que se benefician de su servicio». En otras palabras, si usted tiene jefes cristianos, eso debería hacerle trabajar más asiduamente porque es hermano en Cristo y usted quiere que su hermano prospere. Usted es parte de ese proceso. Así que si usted trabaja duro para alguien que no es creyente, debe trabajar incluso más duro para alguien que lo es. Luego tenemos la actitud del trabajador. Efesios 6, versículo 5. También nos dice que hagamos esto con temor y temblor. Usted dice: «Pastor, eso sí, todos los días voy a trabajar con temor y temblor». Pero Pablo no se refiere a eso. Pablo no quiere decir que hay que ir al trabajo con miedo. Esta maravillosa frase del Nuevo Testamento no se refiere a terror, habla de honor y respeto. En otras palabras, debemos tomar muy en serio nuestra actitud. Nuestra actitud debe ser que hay en juego más que 8 horas de trabajo. Hay asuntos eternos envueltos en sus actitudes y acciones en el lugar de trabajo. Hay muchos hombres y mujeres que usted y yo conocemos que van a su trabajo cada mañana como si fueran llevándose a sí mismos a rastras y hacen lo menos posible. Y al terminar su turno, por igual se arrastran a casa de nuevo para repetirlo todo al día siguiente. Con razón el trabajo no les resulta divertido. Muchos podrían resumir su actitud como esta: «Voy a trabajar, voy a casa, voy a trabajar, en algún momento me jubilaré y entonces moriré». Y así es como miran la vida. Pero hay mucho más en juego que eso, amigos y amigas. No importa en dónde usted trabaja o lo que haga, hay más en juego que lo que se ve. Noten, en cuarto lugar, que el versículo 5 también destaca la ambición del trabajador con la sinceridad de su corazón. Allí está el secreto. La ambición que Dios recompensa no es que simplemente nos asomemos y marquemos la tarjeta en el reloj, sino en hacer nuestro trabajo de todo corazón. Dos veces en este contexto, Pablo menciona el corazón. Es del corazón que vivimos y servimos a Jesús. En Colosenses capítulo 3, versículo 23, Pablo dice también: «Todo lo que hagan, háganlo de corazón, como para el Señor y no para los hombres». Jacob Ogle apareció en el periódico de su ciudad como uno de los 40 líderes menores de 40 años de edad y destacados en los negocios. Un reportero le preguntó: «¿Cuál es tu mayor meta profesional?». Él respondió: «Colosenses 3, versículos 23 al 24 y no ir a la bancarrota». Esa fue una buena respuesta y en el orden correcto. De hecho, la primera meta maximiza la probabilidad de la segunda. Si usted trabaja de todo corazón, no irá a la bancarrota. Si trabaja de todo corazón, va a triunfar. Esa es una de las cosas básicas. Sé que suena en realidad simple, de que a los que trabajan más duro les va mejor. No es una verdad absoluta, pero los estudios demuestran que por lo general a las personas que trabajan más duro les va mejor. Y la Biblia dice que lo que sea que hagamos, lo hagamos de todo corazón. Sea lo que sea, en lo que podemos nuestras manos para hacer, debemos hacerlo con todo lo que somos. El misionero Jaime Elliot solía decir, donde quiera que estés, está todo allí. Vive al máximo cada situación que consideras que es la voluntad de Dios. ¿No les parece un gran pensamiento? Donde quiera que estés, está todo allí. No estés aquí físicamente, pero en alguna otra parte con el pensamiento. Está todo allí, donde quiera que estés. Hay tiempo para otras cosas, pero en el momento está todo allí. Permítame preguntarle, ¿está usted todo allí cuando está en su trabajo? La frase bíblica, con la sinceridad de su corazón, también se puede traducir con un solo corazón. En otras palabras, el empleado cristiano debe dedicar toda su atención a su empleo. Salomón lo dice de esta manera en Eclesiastés capítulo 9, versículo 10. Todo lo que tu mano halle para hacer, hazlo según tus fuerzas, porque no hay actividad, ni propósito, ni conocimiento, ni sabiduría en el Seol, a donde vas. Trabaje duro y dé en su trabajo todo lo que tenga. Usted dice, no hay mucho que me guste en este trabajo presente. Pues bien, si no le gusta el trabajo, trabaje duro hasta que esté en posición de conseguir algo que le guste. No conseguirá un trabajo mejor si no hace de todo corazón el trabajo que ya tiene. La ética de trabajo en nuestra cultura actual ha sufrido mucho en tiempos recientes. Hable con los patronos y le dirán eso. Los cristianos, sin embargo, no debemos permitir que las condiciones de la cultura afecten cómo realizamos nuestras tareas. Algunos me oyen decir estas cosas y lo único que pasa por su mente es esto. Jeremiah, si usted supiera quién es mi jefe y cómo él o ella se porta, simplemente cerraría la boca sobre esto y no estaría hablando de eso hoy. Pero, de nuevo, quiero decirle que lo haría si no fuera porque está en la Biblia. Esto es lo que Primera de Pedro, capítulo 2, versículos 18 al 19 dice, «Siervos, estén sujetos a sus amos con todo respeto, no solo a los que son buenos y afables, sino también a los que son insoportables, porque esto haya gracia, si por causa de la conciencia ante Dios, alguien sobrelleva penalidades sufriendo injustamente». Pedro dice que uno no obtiene un pase libre simplemente porque tenga un jefe díscolo. Dios lo ha puesto en una situación en la cual puede mostrar la diferencia que significa tener a Cristo en el corazón y el Espíritu Santo en el control. Debido a que el jefe o jefa no es amable, usted no tiene que ser igual. Debido a que el jefe es grosero o injusto, usted no tiene que ser así. Usted debe ser lo que el individuo que Dios hizo y estar allí y servir de todo corazón. Cuando uno hace eso y las personas lo observan, eso será un testimonio para ellos. En algún momento le dirán, ¿por qué eres como eres? Y la Biblia dice que cuando eso sucede, usted debe tener una respuesta lista a fin de que pueda decirles cuál es la diferencia. Cuando estudiaba en el seminario de Dallas, trabajaba para una compañía de carga. No sé si todavía exista, pero en esos días era una compañía importante de carga en Dallas. Tuve varios trabajos. El que más me gustó fue cuando trabajé preparando facturas. Aprendí cómo escribir a máquina realmente rápido y ganaba más dinero en ese cargo. Así que me gustaba, pero por un semestre también conduje un montacargas. En su mayor parte, trabajaba en el muelle de carga, cargando semirremolques. Aprendí unas cuantas lecciones muy reales haciendo eso. Como saben, durante el verano en Dallas es muy caliente. Era muy caliente en el muelle de carga y en los vagones también estaba caliente, de modo que uno sudaba a mares. Al principio, iba a trabajar llevando puesta una camiseta blanca. Para cuando regresaba a casa por la noche estaba totalmente sucia. Algunas de ellas que ni siquiera podíamos lavarlas. Un día estaba sentado durante el receso para almorzar y otro trabajador se acercó, se sentó a mi lado y dijo, «Señor, no sé quién eres. Pienso que eres hijo de predicador». «¿Eres hijo de predicador?» Le dije, Así es, estudio en el seminario. Me dijo, pues bien, tienes que dejar de hacer lo que estás haciendo. Le dije, ¿y cómo es eso? Me dijo, no puedes trabajar así de duro. Le dije, ¿qué quieres decir? Me dijo, estás haciéndonos quedar mal al resto de nosotros y no vamos a permitir que eso suceda. Más tarde me enteré de que era el secretario del sindicato. Me estaba diciendo, no puedes venir y sudar la gota gorda. Tu camiseta debe estar igual de blanca cuando te vas como cuando viniste. Yo le dije, no se puede hacer eso. Me dijo, mira la mía. Obviamente él no había estado haciendo gran cosa de trabajo y no les gustaba que yo trabajara duro. Ahora bien, no estoy en contra de los sindicatos. De hecho, tengo muchos amigos que son parte de algún sindicato y entiendo las razones por las cuales se organizaron y el bien que han hecho en nuestra cultura con el correr de los años. También sé que probablemente han hecho unas cuantas cosas que no son igual de buenas, pero eso pasa en cualquier organización humana. El punto no es los sindicatos. El punto es que si usted va a trabajar y trabaja duro, se destaca. Porque la ética actual en muchos respectos dice más o menos cómo puedo sobrevivir mi empleo hasta que se acabe esta tarde a fin de poder volver mañana y tratar de sobrevivir una vez más. Y esto es lo que aprendí durante esos días. Si uno trabaja realmente duro en su turno, el tiempo vuela. Si está tratando simplemente de poder salirse con la menor cantidad que jamás pueda hacer, parece como si uno estuviera allí por una eternidad. La diferencia que uno presenta al trabajar duro es parte de su testimonio como cristiano. Es parte de ser lo que usted realmente es. La Biblia dice, lo que sea que hagas, hazlo de todo corazón. ¿Está usted trabajando de todo corazón? ¿Acaso está remoloneando? La Biblia dice que debemos hacer lo que hacemos no solo para que el patrón que vemos, sino para el amo que no vemos, el amo máximo. Me gusta algo que leí. Dice, hacer bien el trabajo con la actitud correcta y el espíritu correcto es inmensamente importante, porque lo más importante que llevas de tu trabajo a casa no es tu cheque de paga. Lo más importante que llevas de tu trabajo a casa eres tú mismo. Cuando usted vuelve a casa, debe poder dormir por la noche sabiendo que ha rendido un día honrado de trabajo a los que le pagan. Luego tenemos la meta del trabajador. Esto es el número 5 en la lista. Efesios 6, versículos 5 al 7 dice, como a Cristo, no para ser vistos, como los que quieren agradar a los hombres, sino como siervos de Cristo, haciendo de corazón la voluntad de Dios. Sirvan de buena voluntad, como al Señor y no a los hombres. Quiero tomar unos momentos aquí y mostrarles algo en la carta a los Efesios que me resulta asombroso. Es algo que uno no nota a menos que lo estudie. Voy a llevarlos de regreso y mostrarles el pegamento que lo aglutina todo y el pegamento que mantiene unida su fe cristiana. Voy a mencionar estos pasajes y ustedes captarán el mensaje. Debemos cantar y entonar melodías al Señor. 5:19. Debemos dar gracias en el nombre del Señor. 5:20. Debemos someternos unos a otros en el temor del Señor. 5:21. Esto en cuanto a lo que el apóstol Pablo nos enseña respecto al trabajador, su responsabilidad y la actitud que debe mantener en su lugar de trabajo, así como hacia las personas que están en autoridad sobre él o ella. Sin embargo, Pablo no se limita a dirigir su instrucción a los trabajadores, sino que también tiene algo para decirles a los que están en posición de jefe o gerente. En la edición de Momento Decisivo del día de mañana, concluiremos nuestra consideración del tema Honrando a Cristo en el Trabajo y veremos lo que la Palabra de Dios les dice a los administradores del lugar de trabajo. Espero que nos acompañe. Volveremos a vernos el día de mañana.
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4: Este es el versículo de la semana que se encuentra en Primera de Tesalonicenses 5:17 y dice: Orad sin cesar, en todo dad gracias, porque esta es la voluntad de Dios para vosotros en Cristo Jesús, quien escucha siempre al corazón humilde. Una vez más, Primera de Tesalonicenses 5:17 dice: Orad sin cesar, en todo dad gracias, porque esta es la voluntad de Dios para vosotros en Cristo Jesús, quien escucha siempre al corazón humilde.

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1: Yo tenía 5 hermanos mayores que nunca parecieron aceptarme, y yo creía que era porque tartamudeaba. Luego me enteré que mi padre no era el padre de ellos. Papá me dio muchas palizas cuando era pequeño y casi me mató cuando fui acusado falsamente de empezar un incendio. Yo tenía 9 años cuando él nos abandonó y mi madre trató de convencerme de saltar del edificio con ella. Yo me rehusé. A partir de entonces, pasé un pariente a otro, de una escuela a otra, siempre luchando para ponerme a prueba. Para cuando mamá y yo nos reunimos cuando yo tenía 14 años, yo era un delincuente. En peleas de pandillas, drogas, los trabajos. En mis últimos años de adolescencia me casé y luego me separé. Todo en un año, aunque ella estaba embarazada.

0: Me marché a vivir y a trabajar en Puerto Rico, volando de vuelta a Nueva York con regularidad los próximos 7 años. Vi a mi hijo solo 2 veces. Estando en Nueva York, mantuve a la madre de mi segundo hijo traficando drogas hasta que un compañero fue asesinado. Luego los dejé para regresar a Puerto Rico. Cuando mi hermano Samuel fue salvo, él habló del Señor conmigo. Yo estaba tratando de salvarme a mí mismo mediante las buenas obras para entonces, pero fui a escuchar a un evangelista y continué pidiendo a Dios que me salvara. Traté de dejar las drogas y la bebida, pero no pude. Hasta que una noche me arrodillé junto a mi cama y le pedí a Jesús que tomara el control de mi vida. Él lo hizo, y mi vocabulario, mi comportamiento, todo cambió. Eso fue hace más de 20 años. Soy Franco Rivera, y hoy aún estoy sirviendo a Dios, que me amó y se entregó a sí mismo por mí. Así que si el Hijo os libertare, seréis libres de verdad.
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1: La presencia del cuerpo de Jesucristo aquí en la tierra está formada por nosotros, y cada uno de nosotros es una parte viva y vital, una extensión de la vida de Jesucristo en la tierra. 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
1: Vayamos por favor al Evangelio de Mateo. Hoy quisiera empezar una serie sobre la iglesia. Recordará que el Señor Jesús les preguntó a sus apóstoles, ¿quién dicen los hombres que soy yo? Y ellos empezaron a dar diversas respuestas. Algunos decían que era Elías, y otros decían que era Jeremías o algún otro profeta. Entonces Jesucristo les preguntó, ¿y quién dicen ustedes que soy yo? Ahora leamos la respuesta del apóstol Pedro. Vayamos, por favor, a Mateo, capítulo 16, versículos 16 al 18. Dice así. Respondiendo Simón Pedro, dijo, «Tú eres el Cristo, el Hijo del Dios viviente». Entonces le respondió Jesús, «Bienaventurado eres, Simón, hijo de Jonás, porque no te lo reveló carne ni sangre, sino mi Padre que está en los cielos». Y yo también te digo que tú eres Pedro, y sobre esta roca edificaré mi iglesia, y las puertas del Hades no prevalecerán contra ella. En este mensaje me gustaría responder una pregunta, y es la siguiente. ¿Qué es la iglesia? Si leemos en un Nuevo Testamento en griego y vemos la palabra iglesia, esa palabra sería eclesia, E-K-K-L-E-S-I-A. Eka significa fuera de, iglesia, llamado. Entonces, la palabra para iglesia en el Nuevo Testamento significa los llamados fuera de algo. Y puede que pregunte, ¿de qué han sido llamados fuera? Ahora bien, quisiera que leamos un par de versículos que nos dicen de qué ha sido llamado a salir todo creyente. Vayamos por favor a Colosenses capítulo 1, versículo 13. Dice así, el cual nos ha librado de la potestad de las tinieblas y trasladado al reino de su amado Hijo. Por tanto, la iglesia la constituye un grupo de personas cuya fe en el Señor Jesucristo ha tenido como resultado que sean bautizadas por el Espíritu Santo en el Señor Jesucristo, y que las ha librado de su morada anterior, que era el reino de las tinieblas. Dios nos ha puesto en su reino, que es el reino de la luz. Con todo eso en mente, quisiera que comprenda qué dice el Dios Todopoderoso acerca de la iglesia. Y lo dice con cuatro palabras. La primera palabra que describe la iglesia es la palabra cuerpo. Simplemente, cuerpo. Vayamos por favor a Colosenses capítulo 1, versículo 18. Dice así, y él es la cabeza del cuerpo que es la iglesia, el que es el principio, el primogénito de entre los muertos, para que en todo tenga la preeminencia. Entonces, el apóstol Pablo dice que la iglesia es el cuerpo de Jesucristo. Amable oyente, permítame explicar lo que eso significa para que no se limite a repetirlo sin entendimiento. Volvamos a la iglesia por un momento. En este pasaje que leímos en el Evangelio de Mateo, el punto crucial en la vida de Jesucristo está en Cesarea de Filipos, donde él empieza a advertir a sus discípulos por primera vez que va a sufrir la muerte, y les pregunta quién dicen los hombres que es él. Entonces Pedro fue el primero en responder. Leemos Mateo, capítulo 16, versículo 16. Dice así. Tú eres el Cristo, el Mesías, el Hijo del Dios viviente. Jesucristo respondió diciendo que eso se lo reveló su Padre. Leamos ahora el versículo 18. Tú eres Pedro, y sobre esta roca edificaré mi iglesia. Jesucristo no se refería a que edificaría su iglesia sobre la persona de Pedro, sino sobre esa confesión que hizo Pedro al decir que Jesucristo es el Mesías, el Hijo de Dios. Sobre esa verdad, y solo sobre esa verdad, se edificaría la iglesia. Y Jesucristo dijo, «Yo edificaré mi iglesia». Amable oyente, recordará que antes de su partida, Jesucristo estaba en el aposento alto con sus discípulos y les habló de algunas de las cosas más preciosas. Vayamos por favor a Juan capítulo 16, versículo 7. Dice así, «Pero yo os digo la verdad. Os conviene que yo me vaya, porque si no me fuera, el Consolador no vendría a vosotros. Mas si me fuere, os lo enviaré. El Consolador estará en ustedes, con ustedes y sobre ustedes». Les dijo que no temieran. Y al día siguiente Jesucristo fue crucificado, entregó su vida por nuestros pecados, haciendo posible que seamos salvos. Antes de esto, el Espíritu Santo trabajaba en las vidas de las personas en este asunto. O sea, descendía sobre alguien para una obra en particular y después se alejaba. Sin embargo, en Pentecostés, o sea, 50 días después de la Pascua, la Biblia dice en el libro de Hechos, capítulo 2, que el Espíritu Santo descendió sobre los 120 que estaban reunidos. Se produjo el sonido de un viento recio, se vieron llamaradas sobre sus cabezas y empezaron a hablar en lenguas. O sea, un idioma que no era una proclamación incomprensible, sino un idioma diferente. De manera que quienes estaban allí les entendían, y por tanto, comprendieron el Evangelio de Jesucristo. Aquel día, en ese momento, nació la Iglesia del Señor Jesucristo. Ese fue el día en que nació la Iglesia. Durante los Evangelios seguimos estando en la era del Antiguo Testamento. Vayamos ahora, por favor, a 1 Corintios, capítulo 12, versículo 13. Dice así, «Porque por un solo Espíritu fuimos todos bautizados en un cuerpo». Por tanto, el día en que el Espíritu Santo descendió sobre ese grupo de 120 personas, les bautizó de una vez por todas. No muchas veces, sino que les bautizó de una vez para siempre en Jesucristo. Cada persona que acepta al Señor Jesucristo como su Salvador es bautizada en ese momento. Es injertada y forma parte del cuerpo de Jesucristo. Por tanto, vemos que en este pasaje dice, cuando habla del cuerpo, que la iglesia es el cuerpo de Jesucristo. Ahora bien, al pensar en el cuerpo, ¿en qué estamos pensando? Vayamos por favor a 1 Corintios, capítulo 12, versículo 12. Dice así, «Porque así como el cuerpo es uno y tiene muchos miembros, es como el cuerpo físico. El cuerpo es uno, pero tenemos manos, pies, ojos, oídos, nariz, labios y muchos miembros». Y dice que como todos los miembros del cuerpo, aunque son muchos, forman un solo cuerpo, así es en Jesucristo. Porque por un mismo Espíritu fuimos todos bautizados en un cuerpo. Ya vimos en Colosenses capítulo 1, versículo 18, que ese cuerpo es Jesucristo. Por tanto, examinemos lo que está diciendo. Recordemos que Jesucristo ascendió al Padre y les dijo a sus discípulos, «Yo me voy, pero vendré a ustedes». Por tanto, la venida del Espíritu Santo significaba que Jesucristo volvía por medio del Espíritu Santo. Y les dijo que el Espíritu Santo estaría en ellos, con ellos y sobre ellos. Entonces, el día en que el Espíritu Santo bautizó a ese grupo, los bautizó en el cuerpo de Jesucristo. O sea, se convirtieron en el cuerpo de Jesucristo. ¿A qué nos referimos cuando decimos que es el cuerpo de Jesucristo? Es la extensión de la vida de Jesucristo en la tierra en ese momento dado. Porque Jesucristo ascendió al Padre y está sentado a la diestra del Padre. La Biblia dice en Colosenses que Jesucristo es la cabeza de la iglesia. Él es la cabeza y nosotros somos el cuerpo. Amable oyente, cuando fuimos salvos, fuimos hechos parte del cuerpo de Jesucristo por el poder del Espíritu Santo. De forma que somos las manos y los pies de Jesucristo, sus ojos, sus oídos y sus labios. Amable oyente, eso hace que seamos muy, muy significativos, importantes y únicos en un mundo que es contrario a Dios y contrario a Jesucristo. Mire, no somos miembros, sino la extensión de la vida de Jesucristo en esta tierra, porque Él nos ha elegido para habitar en cada uno de nosotros. Por tanto, en primer lugar dice que somos el cuerpo de Jesucristo. Sin embargo, no somos solamente el cuerpo de Jesucristo como iglesia. Vayamos ahora, por favor, a Efesios capítulo 2, versículos 19 al 22. Dice así: Así que ya no sois extranjeros ni advenedizos, sino conciudadanos de los santos y miembros de la familia de Dios, edificados sobre el fundamento de los apóstoles y profetas, siendo la principal piedra del ángulo Jesucristo mismo, en quien todo el edificio, bien coordinado, va creciendo para ser un templo santo en el Señor, en quien vosotros también sois juntamente edificados para morada de Dios en el Espíritu. Lo que dice este pasaje es lo siguiente. En primer lugar, somos el cuerpo de Jesucristo, la extensión viva de Jesucristo aquí en la tierra. En segundo lugar, dice que somos un edificio. Nosotros somos como piedras en el templo de Dios. El templo de Dios en esta tierra es la reunión del pueblo de Dios. Y la reunión del pueblo de Dios es ese templo. Si es usted un miembro de una iglesia, bautizado y nacido de nuevo, es una persona única que ha sido llamada por Dios a salir del mundo y a entrar, mediante la vida de Jesucristo, a un nuevo reino, a una nueva ciudadanía. Y Dios espera algo diferente de usted, porque no es lo que antes solía ser. Por tanto, somos posesión única de Dios, bautizada y nacida de nuevo. Somos el edificio de Dios. Nuestra vida es parte del templo de Dios aquí en la tierra. El cuerpo habla de la extensión de la vida de Jesucristo en el cielo aquí en la tierra. El templo de Dios habla de la presencia del Dios Todopoderoso en este mundo. Por tanto, cuando algunas personas critiquen a la iglesia y digan esto y aquello de los cristianos, recuerde lo siguiente. No están haciendo otra cosa más que atacar a la persona de Jesucristo porque Él vive en nuestro interior. Están atacando al templo de Dios que está formado por los creyentes bautizados. Entonces, en primer lugar, somos el cuerpo de Jesucristo, la extensión de Jesucristo en la tierra. Además, somos el edificio de Jesucristo. Somos el templo del Dios viviente aquí en la tierra y, por tanto, no debemos contaminar ese templo. Individualmente somos templos del Espíritu Santo y juntos somos el templo del Dios Todopoderoso en el que habita el Espíritu Santo. Veamos ahora otra palabra. Jesucristo dice que la iglesia está formada por ramas o pámpanos. Vayamos por favor a Juan capítulo 15, versículos 1 y 2. Dice así: Yo soy la vid verdadera, y mi Padre es el labrador. Todo pámpano que en mí no lleva fruto, lo quitará, y todo aquel que lleva fruto, lo limpiará para que lleve más fruto. Ahora leamos el versículo 5. Yo soy la vid, vosotros los pámpanos. El que permanece en mí, y yo en él, este lleva mucho fruto, porque separados de mí, nada podéis hacer. Cuando recibimos al Señor Jesucristo como nuestro Salvador, la Biblia dice que el Espíritu Santo hizo ¿qué? Nos bautizó en forma de vid y pámpanos, nos injertó en la vid y ahora nos hemos convertido en parte de Jesucristo. Fíjese que siempre habla de Jesucristo en nosotros y nosotros en Jesucristo. Dice que somos parte del cuerpo de Jesucristo y en este pasaje dice que somos parte de la vid. Nosotros somos los pámpanos o ramas. Una rama que está desconectada de la vid no tiene vida. Es la savia que recorre la vid, la que recorre la rama y produce el fruto. Por tanto, si la iglesia, el cuerpo de Jesucristo, quiere dar fruto, si queremos dar fruto para Dios, si hay algo que glorifica a Dios, el pámpano debe estar injertado en esa vid, para que la savia que recorre la vid recorra también el pámpano. Y el fruto que hay es el rebosar de la savia que recorre la vid. Por tanto, es la vida en la vid la que recorre la rama o pámpano que produce el fruto. En el cuerpo de Jesucristo, es el Espíritu Santo del Dios que vive en nosotros y por medio de nosotros quien produce el fruto. Y así, permite que la iglesia del Señor Jesucristo progrese. Ahora bien, cuando separamos la rama de la vid, el Señor dice, «Separados de mí nada podéis hacer». Amable oyente, Usted puede declarar el nombre de Jesucristo, pero si no ha nacido de nuevo y hace parte de una iglesia donde no se predica el Evangelio, donde a nadie le importa si usted es salvo o no, nadie levanta a Jesucristo, nadie habla acerca de su sangre y su señorío, entonces esa iglesia no puede producir fruto porque no es parte de la vid. La vida de Jesucristo debe llenar, saturar, inundar y rebosar en las vidas de esas personas. Fíjese que siempre que Él habla de la cercanía de nuestra relación, es muy preciosa. Somos las piedras del templo de Dios, somos los pámpanos que viven en la vid, y Dios quiere producir su vida por medio de nosotros. Por tanto, la iglesia es la vida de Jesucristo aquí en la tierra que funciona y se coordina con una sensación de interdependencia mutua para que Jesucristo pueda ser glorificado delante de los impíos y para que los incrédulos sepan que Jesucristo resucitó de la muerte, que está vivo y que es Dios. Ahora bien, hay otra palabra que describe a la iglesia cuando la llama la esposa. Vayamos por favor a 2 Corintios capítulo 11. Versículos 1 y 2, dice así: Ojalá me toleraseis un poco de locura. Sí, toleradme, porque os celo con celo de Dios, pues os he desposado. O sea, es un compromiso. Y desposarse equivale a nuestro matrimonio actual, de manera que se refiere a cuán vinculante era. Pues os he desposado con un solo esposo para presentaros como una virgen pura a Cristo. Entonces, la iglesia se compara con la esposa. La iglesia es la esposa de Jesucristo. Leamos ahora, por favor, Apocalipsis, capítulo 21, versículo 9. Dice así: Vino entonces a mí uno de los siete ángeles que tenían las siete copas llenas de las siete plagas postreras, y habló conmigo, diciendo: Ven acá, yo te mostraré la desposada, la esposa del Cordero. Ahora vayamos, por favor, al pasaje más hermoso que lo describe todo. Escuchemos cómo describe el apóstol Pablo a la iglesia. Leamos Efesios, capítulo 5, versículos 22 al 27. Dice así: Las casadas estén sujetas a sus propios maridos como al Señor. Porque el marido es cabeza de la mujer, así como Cristo es cabeza de la iglesia, la cual es su cuerpo, y él es su salvador. Así que, como la iglesia está sujeta a Cristo, así también las casadas lo estén a sus maridos en todo. Maridos, amad a vuestras mujeres, así como Cristo amó a la iglesia y se entregó a sí mismo por ella, para santificarla, habiéndola purificado en el lavamiento del agua por la palabra, a fin de presentársela a sí mismo una iglesia gloriosa que no tuviese mancha ni arruga ni cosa semejante, sino que fuese santa y sin mancha. Dice que el cuerpo de Jesucristo es la esposa de Jesucristo, y cuando Él venga como el novio y nos rapte, es como cuando el novio llega a buscar a la esposa. Además, dice que quiere presentarla santa, santificada, sin mancha, limpia y sin arruga delante del Señor. ¿Sabe usted lo que eso significa? Piénselo, amable oyente. En primer lugar, dice que somos el cuerpo, la extensión de la vida de Jesucristo. En segundo lugar, dice que somos el edificio, somos el templo. Somos piedras en el templo de Dios y le adoramos. Somos la rama en la vid y de esa rama brotan las uvas y nace el fruto. Somos portadores de fruto, portadores del fruto de Jesucristo en nosotros. Somos la esposa de Jesucristo. ¿Por qué? Aquí hablamos acerca del amor sacrificial que Él tiene por su iglesia. Jesucristo amó tanto a la iglesia que se entregó a sí mismo por ella, así como el esposo debería amar a su esposa y entregarse por ella. Entonces, lo que vemos en esta última parte es el amor sacrificial que Jesucristo ha expresado hacia nosotros al habernos hecho parte de su cuerpo. Al ser miembro de una iglesia, nacer de nuevo, haber sido llamado de una vida de oscuridad y pecado a la vida de justicia en Él, y como Jesucristo habita en usted y ahora es parte de una congregación local, amable oyente, usted no es simplemente miembro de una iglesia. Usted es posesión única de Dios en la cual Dios mismo habita. En Efesios capítulo 1 dice que el Espíritu Santo vino a su vida y le selló como su cuerpo, como su templo, como su pámpano y su esposa para siempre. Somos los hijos de Dios sellados por Él. Eso es la iglesia conforme a la palabra de Dios. Y hay una sola forma de entrar y ser parte de la iglesia. Usted puede unirse a una organización, pero hay solamente una forma de entrar en la iglesia de Dios: mediante la fe y el arrepentimiento de su pecado, reconociendo a Jesucristo como Salvador y Señor de su vida. En el momento en que usted está dispuesto a hacer eso, entonces se convierte en una parte del cuerpo de Jesucristo, una congregación local a la que Dios le anima a unirse y en la cual usted permite que Dios edifique su vida desde el momento en que es salvo y le entrega su vida. Amable oyente, si nunca ha confiado en Jesucristo como su Salvador, quisiera animarle, quisiera rogarle que lo haga. Entregue su vida a Jesucristo y sea parte de un cuerpo local y autónomo de personas que aman a Jesucristo, que están creciendo en Él y siendo edificadas, cuya familia ha sido sellada por la palabra de Dios, y permita que Él cumpla su propósito perfecto y su voluntad para su vida. Y eso puede hacerlo solamente al estar dispuesto a entregarle su vida, confiando en Él como su Salvador y Señor.
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7: ¿Está viviendo una vida justa? Quizás usted dice, bueno, ¿cómo voy a saberlo? Pues así es como lo sabría. Si se levanta por la mañana y su corazón está inclinado hacia Dios. Si se levanta por la mañana y lo más importante en su vida es obedecer a Dios, quiere escucharle, quiere caminar en su camino, quiere ser sensible a los que le rodean y quiere que Él cumpla su voluntad y propósito en su vida. No quiere desperdiciar ninguna parte de este día. Amable oyente, si así se levanta, eso es vivir una vida justa. Pero si se levanta y dice, oh Dios mío, tengo que ir a trabajar hoy y no puedo soportar esto y quiero ir de compras y los centros comerciales van a estar cerrados antes de que llegue, ¿sabe qué? Dudo que esté viviendo una vida justa. Mire, la vida es corta, la vida es difícil, hay sufrimiento, hay alegría, hay paz, hay satisfacción, pero ¿de qué somos responsables? De la obediencia. No podemos cambiar las circunstancias en algún momento o la mayor parte del tiempo, no podemos cambiar la forma en que los demás lo hacen, pero podemos elegir ser obedientes a Dios, y vivir obedientes a Él trae una gran recompensa.
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0: 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Y ahora, el pronóstico del tiempo para Houston en Radio Amistad. Se reporta 75 grados y despejado. El viento sopla desde el norte. Hoy, despejado con una temperatura máxima cerca de 102 grados. Esta noche, despejado con una temperatura mínima cerca de 78 grados. Después mañana, despejado con una temperatura máxima cerca de 102 grados. Mañana por la noche despejado con una temperatura mínima cerca de 82 grados. 1400 AM Radio Amistad.
1: 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Una vez más, Primera de Tesalonicenses 5:17 dice: Orad sin cesar, en todo dad gracias, porque esta es la voluntad de Dios para vosotros en Cristo Jesús, quien escucha siempre al corazón humilde. Estas son RRA Noticias, reporta Miguel Ángel Jacinto desde Houston, Texas. Apple amplía su presencia industrial en Estados Unidos con una nueva inversión de $600 mil millones que incluye la expansión de su planta en Houston, Texas. Allí, la compañía anunció que comenzará a fabricar computadoras Mac Mini antes de finalizar el 2026. El centro de Houston ofrece capacitación gratuita para empresas y trabajadores en áreas que incluyen el control de calidad mediante machine learning y técnicas avanzadas de producción. La iniciativa busca desarrollar talento local y preparar la fuerza laboral para las nuevas demandas de la manufactura tecnológica. Dos agencias federales de los Estados Unidos destinaron dinero de los contribuyentes a organizaciones benéficas vinculadas al terrorismo, según revelan nuevos informes. El Departamento de Estado colaboró con World Vision para distribuir $2 mil millones en ayuda exterior para la salud a nivel mundial, a pesar de que un tribunal israelí condenara al director de operaciones de la filial de esta organización sin fines de lucro en Gaza por enviar hasta $50 millones a Hamas en el 2022. Por otra parte, el Departamento de Salud y Servicios Humanos proporcionó casi $80 millones a 14 organizaciones vinculadas al terrorismo y al extremismo radical. Buenos Aires se prepara para la movilización cristiana Marcho por Jesús, una convocatoria que reunirá a miles de creyentes de distintas iglesias evangélicas para expresar públicamente su fe y elevar oraciones por Argentina. Los participantes marcharán hasta la Plaza de Dos Congresos, donde se desarrollará un encuentro masivo de adoración y oración por el país y sus autoridades. También participarán oradores de distintas comunidades de fe, deportistas y músicos. Marcho por Jesús nació en 1987 en Londres, impulsada por organizaciones cristianas, y con el paso de los años se extendió a diferentes países como una expresión pública de fe. Estas han sido RRA Noticias con permiso de La Voz Media y Mundo Cristiano. Reportó Miguel Ángel Jacinto para la red de Radio Amistad.
0: Muy buenos días, ¿cómo está usted en esta mañana? Dolly Martín acompañándole en este lunes, día 17. Y posiblemente sea una de las semanas más calentitas de agosto. Ya en los índices de calor casi todas nuestras ciudades, no solo en Texas, sino también en Palm Coast, Georgia y Carolina del Sur, con advertencias de calor, índices de calor por arriba de los 105, la mayoría más cerca de los 109 en este día, y eso va a continuar mañana, pasado, jueves, toda esta semana caliente hasta el viernes. No hay indicio en Houston, por lo menos, de un alivio. Así que armarse de valor y tener siempre a mano la botellita de agua. En el área de Seadrift, también en los 106, el índice de calor en el norte, Texarkana y Hot Springs, la advertencia de calor con índice 108. Allentown, con un 30% posibilidad de lluvias hoy, y eso por las tarde, y la temperatura máxima en los 85 grados. Palm Coast con el 50% posibilidad de lluvias después de las 2 de la tarde, pero eso no afecta el calor. Índice en los 111 para este día. Georgia igualmente caliente con índice 109. Carolina del Sur, índice 108. La palabra de Dios, estaba leyendo en mi devocional esta mañana en Segunda de Crónicas. Y qué precioso, cuando hay un buen rey, hay un buen rey. Y cuando hay un mal rey, ay, todo es triste. Pero este buen rey, dice la palabra de Dios en Segunda de Crónicas capítulo 15, de que entonces prometieron solemnemente que buscarían a Jehová, el Dios de sus padres, de todo su corazón y de toda su alma. Precioso. Y después, más adelante, dice, todos los de Judá se alegraron de este juramento, porque de todo su corazón lo juraban y de toda su voluntad lo buscaban. Y fue hallado de ellos, y les dio Jehová paz por todas partes. Dios está cerca de aquellos que lo buscan de todo corazón. ¿Está usted deseando tener la ayuda del Señor, la paz del Señor en su vida? Búscale. Él no ha cambiado. Él es el mismo ayer, hoy y por los siglos. Oremos. Padre, aquí estamos juntos todos para buscar de ti. Gracias por este ejemplo de cómo el pueblo tuyo te buscó de todo su corazón y con toda su alma. Hicieron un juramento. Y Señor, gracias porque tenemos el resultado, que tú fuiste hallado de ellos y tú les diste paz en su tierra. Padre, cuánto necesitamos paz. Paz en nuestros hogares, paz en nuestra ciudad, paz en nuestra nación. Pero necesitamos buscar de ti. Padre, no podemos hablar por nuestros vecinos, pero podemos hablar por nosotros mismos personalmente. Señor, queremos buscar de ti. Ayúdanos. Ayúdanos a no dejar que otra cosa se interponga en nuestra mente y corazón que tome el lugar tuyo. Ayúdanos a tener una mente dedicada a buscar de ti. Gracias por lo que tú vas a hacer en nuestras vidas una vez que te buscamos. Gracias porque sabemos que podremos hallarte.

0: la música de Oscar Medina. Y él repitiendo lo que dice Primera de Crónicas, capítulo 16, buscad a Jehová y su poder, buscad su rostro continuamente. No los domingos nada más, hoy es lunes y hoy también necesitamos buscar al Señor. El Señor está cerca, cerca de los que lo buscan. Así que busquemos al Señor y lo hallaremos. Seguimos con más música después de una reflexión de nuestra querida amiga Johnny.
1: Hola, soy Johnny Erickson Tada. Hace poco estuve hospitalizada por problemas en el corazón y los pulmones a causa de mi parálisis. Durante 2 semanas, mi esposo Ken durmió en una camilla al lado de mi cama. Yo le decía que se fuera a casa a descansar, pero él insistía. Johnny, quiero estar aquí. No me sentiría tranquilo si no estuviera contigo. Sus palabras me tocaron el corazón, pero lo que más me conmovió fueron sus acciones, su constancia a quedarse conmigo en el hospital. La Biblia dice que no hay mayor amor que dar la vida por otro. En esas 2 semanas tan difíciles, nuestro matrimonio se fortaleció de una manera increíble. Eso es lo que sucede cuando esposos y esposas se ayudan mutuamente en la enfermedad y en la salud, en lo bueno y en lo malo. No hablemos solo del amor con palabras. Demostremos nuestro amor con acciones de entrega. Justo lo que mi esposo Ken hace cada día.

0: ¿Cómo podemos orar por usted? Saludos, Dolly Martín, con el reporte misionero. He recibido en esta semana dos notitas de amigos que están pidiendo oración y vamos a estar poniendo estas peticiones en el muro de oración. Una amiga nos escribe con cuatro peticiones y otro pastor de San Ángelo dice, por favor, continúa orando por nosotros. Hemos puesto estas peticiones en el tablero y estamos mejorando cada día cómo funciona el tablero, ya que es una nueva herramienta en el arsenal de herramientas de Radio Amistad. Y uno de los avances es que usted va a recibir por correo electrónico una notificación cada vez que alguien presiona que ha orado por su petición. Por supuesto, eso asume de que usted ha puesto su correo electrónico, que es algo opcional. Si usted quiere recibir notificaciones cada vez que alguien ora por su petición, cuando pone su petición en el muro, por favor, incluya su correo electrónico. De esa manera, usted es animado al saber que otros están acompañándole en oración. Le animo a visitar el muro de oración y estar orando por aquellas personas que han dejado una necesidad. O, si usted tiene necesidad, deje su petición allí. radioamistad.net/muro de oración. Es para nosotros un gran privilegio orar por su necesidad y solo podemos saber cómo orar cuando usted nos hace saber cuál es su petición. Un amigo también nos escribió diciendo, yo sigo escuchando y recibo muchas bendiciones. Sigan adelante, amor en Cristo. Amigo, gracias por esa palabra de ánimo que usted está siendo bendecido, nutrido, animado por la palabra de Dios. Es la palabra que tiene el poder. Radio Amistad es un siervo en manos de Dios para ayudarle a usted a escuchar de Dios y recibir la bendición de Dios, crecer en su caminar diario con el Señor. Si usted es bendecido, amigo, a través de Radio Amistad, no se quede con la bendición. Es más bendecido dar que recibir, dice el Señor. Así que usted puede dar para que otros también sean bendecidos. 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Hasta la próxima vez en que conversemos juntos. Atentamente les saluda Dolly Martín.
1: 6:31 en Radio Amistad. Y a continuación, lectura pública de la Biblia, la preciosa dramatización de la palabra de Dios. Hoy llevamos la lectura al Salmo 94 en el libro de Job, ya terminando el libro de Job 40-42, y en el Nuevo Testamento 1 de Corintios 12. Siga con nosotros.
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4: El libro de Salmos, Salmo 94, versículos 16-23.
5: ¿Quién me protegerá de los perversos? ¿Quién me defenderá de los malvados? Si el Señor no me hubiera ayudado, pronto me habría quedado en el silencio de la tumba. Clamé, me resbalo, pero tu amor inagotable, oh Señor, me sostuvo. Cuando mi mente se llenó de dudas, tu consuelo renovó mi esperanza y mi alegría. ¿Acaso pueden los líderes injustos afirmar que Dios está de su lado? ¿Los líderes cuyos decretos permiten la injusticia? Se unen contra los justos y condenan a muerte a los inocentes. Pero el Señor es mi fortaleza. Mi Dios es la roca poderosa donde me escondo. Dios hará que los pecados de los malvados se tornen contra ellos. Los destruirá por sus pecados. El Señor, nuestro Dios, los destruirá.
4: El libro de Job, capítulo 40.
6: Entonces, el Señor le dijo a Job:
7: ¿Todavía quieres discutir con el Todopoderoso? Tú criticas a Dios, pero ¿tienes las respuestas?
6: Entonces, Job respondió al Señor:
8: No soy nada. ¿Cómo podría yo encontrar las respuestas? Me taparé la boca con la mano. Ya hablé demasiado. No tengo más nada que decir.
6: Luego, el Señor respondió a Job desde el torbellino:
7: Prepárate, muestra tu hombría, porque tengo algunas preguntas para ti y tendrás que contestarlas. ¿Pondrás en duda mi justicia y me condenarás solamente para probar que tienes razón? ¿Acaso eres tan fuerte como Dios? ¿Puede tronar tu voz como la suya? Bien, vístete de tu gloria y esplendor, de tu honor y majestad. Da rienda suelta a tu enojo. Deja que se derrame contra los orgullosos. Humíllalos con una mirada. Pisa a los malvados allí donde están. Entiérralos en el polvo. Enciérralos en el mundo de los muertos. Entonces, hasta yo te elogiaría, porque tu propia fuerza te podría salvar. Echa un vistazo al Behemoth, a quien hice al igual que a ti. Come hierba como un buey. Mira qué fuertes son sus lomos y los músculos de su vientre. Su rabo es tan fuerte como un cedro. Los tendones de sus muslos se entrelazan. Sus huesos son tubos de bronce. Sus extremidades son barras de hierro. Es un excelente ejemplo de la obra de Dios, y solo su creador puede amenazarlo. Las montañas le ofrecen su mejor alimento, donde juegan los animales salvajes. Se tiende bajo los lotos, donde los juncos del pantano lo esconden. Las plantas de loto le dan sombra entre los sauces junto al arroyo. El río tempestuoso no le molesta, ni le preocupa cuando el creciente Jordán se arremolina a su alrededor. Nadie puede sorprenderlo con la guardia baja, ni ponerle un aro en la nariz para llevárselo.
4: El libro de Job, capítulo 41.
7: ¿Puedes capturar al Leviatán con un anzuelo o poner un lazo alrededor de su quijada? ¿Puedes atar su nariz con una cuerda o atravesar su boca con una estaca? ¿Te rogará misericordia o suplicará compasión? ¿Querrá trabajar para ti y ser tu esclavo toda la vida? ¿Puedes hacer de él una mascota, como con un pájaro, o darlo a tus niñas para que jueguen con él? ¿Intentarán los mercaderes comprarlo para venderlo en sus carpas? ¿Será herida su piel por las lanzas o su cabeza por un arpón? Si le pones la mano encima, te dará una batalla que no olvidarás. No volverás a intentarlo. Es inútil tratar de capturarlo. El cazador que lo intente será derribado. Y como nadie se atreve a molestarlo a él, ¿quién podrá hacerme frente a mí? ¿Quién me ha dado algo para que tenga que pagárselo? Todo lo que hay debajo del cielo es mío. Quiero hacer hincapié en las extremidades del Leviatán, en su enorme fuerza y en su apariencia tan llena de gracia. ¿Quién puede quitarle la piel y quién puede penetrar su doble capa de armadura? ¿Quién podría abrir sus mandíbulas a la fuerza? Sus dientes dan terror. Las escamas en su lomo son como hileras de escudos fuertemente selladas. Están tan apretadas que el aire no puede pasar entre ellas. Cada escama está fuertemente pegada a la siguiente. Están entrelazadas y nada puede traspasarlas. Cuando estornuda, lanza destellos de luz. Sus ojos son como el rojo del amanecer. De su boca saltan relámpagos. Destellan llamas de fuego. Humo sale de sus narices, como el vapor de una olla calentada al fuego hecho de juncos. Su aliento podría encender el carbón, porque de su boca salen llamaradas. La tremenda fuerza del cuello del Leviatán infunde terror donde quiera que va. Su carne es dura y firme y no se puede traspasar. Su corazón es duro como la roca, duro como piedra de molino. Cuando se levanta, los poderosos tienen miedo. El terror se apodera de ellos. No hay espada que pueda detenerlo, ni lanza, ni dardo, ni jabalina. El hierro no es más que paja para esa criatura, y el bronce, madera podrida. Las flechas no lo hacen huir. Las piedras tiradas con onda son como trocitos de hierba. Los garrotes son como una brizna de hierba, y se ríe del silbido de las jabalinas. Su vientre está cubierto de escamas tan afiladas como el vidrio. Escarba el suelo cuando se arrastra por el barro. El Leviatán hace hervir el agua con su sacudimiento. Agita las profundidades como una olla de ungüento. Deja en su estela agua reluciente que hace que el mar parezca blanco. En la tierra es sin igual. Ninguna otra criatura es tan intrépida. De todas las criaturas, es la más orgullosa. Es el rey de las bestias.
4: El libro de Job, capítulo 42.
9: Entonces, Job respondió al Señor:
10: sé que todo lo puedes y que nadie puede detenerte. Tú preguntaste: ¿quién es este que pone en duda mi sabiduría con tanta ignorancia? Soy yo, y hablaba de cosas sobre las que no sabía nada, cosas demasiado maravillosas para mí. Tú dijiste: escucha y yo hablaré. Tengo algunas preguntas para ti y tendrás que contestarlas. Hasta ahora solo había oído de ti, pero ahora te he visto con mis propios ojos. Me retracto de todo lo que dije y me siento en polvo y ceniza en señal de arrepentimiento.
9: Después de que el Señor terminó de hablar con Job, le dijo a Elifaz el temanita:
7: estoy enojado contigo y con tus dos amigos, porque no hablaron con exactitud acerca de mí, como lo hizo mi siervo Job. Así que tomen 7 toros y 7 carneros. Vayan a mi siervo Job y ofrezcan una ofrenda quemada por ustedes mismos. Mi siervo Job orará, y yo aceptaré la oración a favor de ustedes. No los trataré como se merecen, a pesar de no haber hablado de mí con exactitud, como lo hizo mi siervo Job.
9: Así que Elifaz el temanita, Bildad el suita y Zofar el naamatita hicieron lo que el Señor les mandó, y el Señor aceptó la oración de Job. Cuando Job oró por sus amigos, el Señor le restauró su bienestar. Es más, el Señor le dio el doble de lo que antes tenía. Entonces todos sus hermanos, hermanas y anteriores amigos vinieron y festejaron con él en su casa. Lo consolaron y lo alentaron por todas las pruebas que el Señor había enviado en su contra, y cada uno de ellos le regaló dinero y un anillo de oro. Así que el Señor bendijo a Job en la segunda mitad de su vida, aún más que al principio, pues ahora tenía 14.000 ovejas, 6.000 camellos, 1.000 yuntas de bueyes y 1.000 burras. Además, dio a Job otros 7 hijos y 3 hijas. Llamó a su primera hija Gemima, a la segunda Cesia y a la tercera Kerenapuk. En toda la tierra no había mujeres tan bellas como las hijas de Job, y su padre les dejó una herencia en su testamento junto con sus hermanos. Después de esto, Job vivió 140 años y pudo ver a 4 generaciones de sus hijos y nietos. Luego murió siendo muy anciano, después de vivir una vida larga y plena.
4: La primera carta de Pablo a los Corintios, capítulo 12, versículos 12 al 31.
8: El cuerpo humano tiene muchas partes, pero las muchas partes forman un cuerpo entero. Lo mismo sucede con el cuerpo de Cristo. Entre nosotros hay algunos que son judíos y otros que son gentiles, algunos son esclavos y otros son libres, pero todos fuimos bautizados en un solo cuerpo por un mismo Espíritu, y todos compartimos el mismo Espíritu. Así es, el cuerpo consta de muchas partes diferentes, no de una sola parte. Si el pie dijera, no formo parte del cuerpo porque no soy mano, no por eso dejaría de ser parte del cuerpo. Y si la oreja dijera, no formo parte del cuerpo porque no soy ojo, ¿dejaría por eso de ser parte del cuerpo? Si todo el cuerpo fuera ojo, ¿cómo podríamos oír? O si todo el cuerpo fuera oreja, ¿cómo podríamos oler? Pero nuestro cuerpo tiene muchas partes, y Dios ha puesto cada parte justo donde Él quiere. ¡Qué extraño sería el cuerpo si tuviera solo una parte! Efectivamente, hay muchas partes, pero un solo cuerpo. El ojo nunca puede decirle a la mano, no te necesito. La cabeza tampoco puede decirle al pie, no te necesito. De hecho, algunas partes del cuerpo que parecerían las más débiles y menos importantes, en realidad son las más necesarias. Y las partes que consideramos menos honorables son las que vestimos con más esmero. Así que protegemos con mucho cuidado esas partes que no deberían verse, mientras que las partes más honorables no precisan esa atención especial. Por eso Dios ha formado el cuerpo de tal manera que se les dé más honor y cuidado a esas partes que tienen menos dignidad. Esto hace que haya armonía entre los miembros, a fin de que los miembros se preocupen los unos por los otros. Si una parte sufre, las demás partes sufren con ella. Y si a una parte se le da honra, todas las partes se alegran. Todos ustedes en conjunto son el cuerpo de Cristo, y cada uno de ustedes es parte de ese cuerpo.
10: A continuación, hay algunas de las partes que Dios ha designado para la iglesia. En primer lugar, los apóstoles. En segundo lugar, los profetas. En tercer lugar, los maestros. Luego, los que hacen milagros, los que tienen el don de sanidad, los que pueden ayudar a otros, los que tienen el don de liderazgo, los que hablan en idiomas desconocidos. ¿Acaso somos todos apóstoles? ¿Somos todos profetas? ¿Somos todos maestros? ¿Tenemos todos el poder de hacer milagros? ¿Tenemos todos el don de sanidad? ¿Tenemos todos la capacidad de hablar en idiomas desconocidos? ¿Tenemos todos la capacidad de interpretar idiomas desconocidos? Por supuesto que no. Por lo tanto, ustedes deberían desear encarecidamente los dones que son de más ayuda. Pero ahora déjenme mostrarles una manera de vida que supera a todas las demás.
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0: Biblia dice, no digas, yo me vengaré. Espere a Jehová y Él te salvará. 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Y ahora, el pronóstico del tiempo para Houston en Radio Amistad. Se reporta 76 grados y despejado. El viento sopla desde el norte. Hoy, despejado con una temperatura máxima cerca de 102 grados. Esta noche, despejado con una temperatura mínima cerca de 78 grados. Después mañana, despejado con una temperatura máxima cerca de 102 grados. Mañana por la noche, despejado con una temperatura mínima cerca de 82 grados. 1400 AM, Radio Amistad.
1: Este es el versículo de la semana que se encuentra en Primera de Tesalonicenses 5:17 y dice: Orad sin cesar, en todo dad gracias, porque esta es la voluntad de Dios para vosotros en Cristo Jesús, quien escucha siempre al corazón humilde. Una vez más, Primera de Tesalonicenses 5:17 dice: Orad sin cesar, en todo dad gracias, porque esta es la voluntad de Dios para vosotros en Cristo Jesús, quien escucha siempre al corazón humilde.
0: 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Dolly Martín reportando desde Houston para Radio Amistad. La Agencia Nacional de Gestión de Desastres de Indonesia informó el sábado que al menos 47 personas fallecieron tras un terremoto de magnitud 7,7 que sacudió la costa del país esa misma mañana. El sismo, cuyo epicentro fue situado por el Servicio Geológico de Estados Unidos justo al norte de la isla de Flores, derrumbó edificios, según videos que circulan en Internet, y provocó pequeños tsunamis. Las autoridades indonesias previeron que la cifra de víctimas mortales aumentaría, ya que el terremoto interrumpió las comunicaciones y dificultó la evaluación de los daños personales en zonas remotas. Asimismo, se registraron más de 200 réplicas en las horas posteriores al sismo inicial. La epidemia de ébola en República Democrática del Congo es la más mortífera de la historia del país, con más de 2.300 fallecimientos registrados, según el último balance publicado por las autoridades este lunes y replicado por la AFP. El brote actual dejó 2.325 muertos y 4.945 casos confirmados y supera las cifras de mortalidad de la epidemia de 2018 a 2020. En el este de la República Democrática del Congo, que dejó 2.299 fallecidos y 3.381 casos confirmados, según datos del país africano. El huracán Lala se debilitó hasta convertirse en tormenta tropical el domingo al pasar justo al sur de la isla de Hawái sin llegar a tocar tierra. Según una actualización del Centro Nacional de Huracanes, se esperaba que continuaran las fuertes lluvias y las ráfagas de viento en partes del condado de Maui y Oahu, mientras que las condiciones meteorológicas empeoraban en el condado de Kauai. Para la tarde del domingo, la tormenta registraba vientos sostenidos de hasta 65 millas por hora, una disminución respecto a su pico de 80 millas por hora, y se desplazaba en dirección noroeste a casi 14 millas por hora, aunque se preveía que virara hacia el oeste. Se pronosticaba que la tormenta dejaría una precipitación total de entre 30 y 35 pulgadas en el vertiente de Barlovento de la Isla Grande de Hawái. Dolly Martín reportando desde Houston para RRA Noticias, con permiso de World Media Group y Voz Media. 7:03. Buenos días. ¿Cómo está usted? Estamos con una semana de calor delante de nosotros, pero esto no es nada nuevo. Así que lo importante, recuerde siempre tener agüita, con electrolitos sería bueno también cuando uno sude bastante. Y un saludo a los que tienen que trabajar afuera en construcción en esta semana bien caliente. Tómense bastante breaks. El Señor está con ustedes y nosotros orando para que el Señor les fortalezca en estos días de calor. Hemos enfocado nuestro esfuerzo en lo que Dios dice, que Él fue hallado de aquellos que lo buscaron. Y estamos mirando lo que Él dice para ayudarnos a nosotros a buscarle en este día. Buscad a Jehová mientras puede ser hallado. Llamadle en tanto que está cercano. Y eso es lo que dice el libro de Isaías. Esta es Lisa Lam, Te Busco, Señor. 7:04 a.m. aquí en Radio Amistad. 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
1: Jesús pudo satisfacer la necesidad más profunda de una mujer sedienta al mediodía en un día caluroso. Él prometió darle agua viva y esa agua se convirtió en un río en su ser interior. La vida nunca es la misma después de que ese río espiritual comienza a fluir. La perspectiva de una mujer samaritana cambió por completo. Entonces tuvo que ir a contárselo a alguien más. Tú también tienes sed. Si es así, quédate con nosotros. 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Busca conmigo una vez más el capítulo 4 de Juan en el Nuevo Testamento, mientras escuchamos el mensaje que lleva por nombre Jesús y la mujer en el pozo. Y vamos a encontrarnos con la vida de una mujer que fue transformada, pasando de ser una mujer solitaria a ser una evangelizadora.
2: Ahora bien, si ella hubiera regresado y le hubiera dicho a todos, imaginen lo que me pasó, conocí al Mesías, venid a verle. Ellos seguramente le habrían dicho, no me digas, no quiero escuchar. Ella fue más sabia que eso. En primer lugar dijo, venid, ved a un hombre que me ha dicho todo lo que yo he hecho. Oye, señora, seguro que nosotros sabemos todo lo que has hecho. Y si este hombre te cuenta todo lo que has hecho, y si estás dispuesta a admitir que lo has hecho bastante mal, ese hombre ha de ser una persona interesante. Y luego observa que ella no dijo, él es el Mesías, porque sabía que su palabra básicamente no significaba nada, pero ella planteó la pregunta, ¿no será este el Mesías? El texto griego en realidad dice, este no podría ser el Mesías, quizás podría ser, ¿por qué no vienen a investigarlo? ¡Qué manera tan maravillosa de testificar! Bueno, ellos fueron a investigarlo y una cosa buena lleva a otra cosa buena. El versículo 39 dice, y de aquella ciudad muchos de los samaritanos creyeron en él por la palabra de la mujer que daba testimonio, diciendo, él me dijo todo lo que yo he hecho. Eso fue lo que realmente llamó la atención de la gente. ¿Quieres decir que esta mujer estaba dispuesta a ser honesta? Esa mujer no estaba encubriendo su pasado, pero estaba dispuesta a decir que un hombre le contó todo lo que había hecho. ¿Todos esos matrimonios y Dios sabía qué otras cosas más había estado haciendo? Entonces, cuando los samaritanos se le acercaron a Jesús, le pidieron que se quedara con ellos. Y él se quedó allí 2 días, y muchos más creyeron a causa de su palabra, y le dijeron a la mujer, ellos querían aclarar eso. Casi puedo escucharlos decir, señora, solamente queremos que sepas que ya no creemos por lo que tú has dicho, porque nosotros mismos lo hemos oído y sabemos que este es en verdad el Salvador del mundo. No fue por ti. Tú sabes, realmente lo hemos conocido y ahora estamos convencidos en nuestros propios términos. Eso estaba bien para ella. Cuando amas a Jesús, no te importa cómo la gente llega a Él. Todo lo que quieres hacer es ver que lleguen a Jesús. Y tú no recibes ningún reconocimiento porque, de todos modos, ningún reconocimiento es para ti. Tú simplemente te deleitas de que otros encuentren el agua viva. Así que ahí tenemos esa secuela. ¿Y qué pasó con Jesús? Los discípulos se maravillaron y dijeron, «Rabí, come algo». Pero él les dijo en el versículo 32, «Yo tengo para comer una comida que vosotros no sabéis». Entonces los discípulos se decían unos a otros, «¿Le habrá traído alguien de comer? ¿Pasó alguien más por aquí con unos bocadillos? ¿Qué está pasando aquí?». Luego en Juan capítulo 4, el versículo 34, Jesús les dijo a sus discípulos, «Mi comida es hacer la voluntad del que me envió y llevar a cabo su obra». ¿No decís vosotros, todavía faltan 4 meses y después viene la siega? He aquí yo os digo, alzad vuestros ojos y ved los campos, que ya están blancos para la siega. Lo que Jesús les estaba diciendo era, ¿no se dan cuenta que en el pueblo de Sicar, al cual vamos a ir, hay mucha gente sedienta al igual que esta mujer y que ya están maduros para la cosecha? y tú estás pensando, oh, algún día voy a evangelizar, algún día cuando me capacite en el evangelismo les hablaré a otros acerca de Jesús. Y la respuesta es no, no, no, no. Los campos ya están listos para la cosecha. Hay gente por ahí que no sabe dónde encontrar el agua, y tú y yo tenemos el privilegio de involucrarnos con ellos. Jesús dijo, mi comida es hacer la voluntad del que me envió. Es muy interesante observar la gente que está recibiendo entrenamiento en evangelización, la explosión de la evangelización. Cuando ellos salen y luego regresan, bueno, he estado presente de vez en cuando, no tan a menudo como me gustaría, pero cuando la gente regresa se siente muy emocionada con una historia, especialmente si han llevado a la gente a Cristo. A pesar de que han tenido un día ajetreado, su semblante es diferente. Se sienten muy emocionados porque han encontrado la comida que los entusiasma, los satisface, les da emoción y alegría. Mi comida es hacer la voluntad del que me envió. Hace unos domingos atrás tuve el privilegio de bautizar a 11 personas y recientemente 8 personas más. Quiero que sepas que esos bautismos son tan maravillosos y estimulantes. Y te digo que había gente llorando detrás del escenario porque tuvieron el privilegio de ser bautizados y representar a Jesús. ¡Qué emoción! Ahora bien, siendo diferente a Jesús, necesitaré comerme un sándwich dentro de un rato. ¿Está bien? Pero Jesús estaba diciendo, yo tengo para comer una comida que vosotros no sabéis, porque no hay nada como llevar a la gente al agua viva cuando tienen sed. No hay nada parecido a eso. Entonces Jesús les dijo a sus discípulos, alzad vuestros ojos y ved los campos que ya están blancos para la siega. Puede ser que haya algunos que me están escuchando hoy que nunca han recibido el agua viva. Te sientes intrigado por Jesús, inclusive puedes amar a Jesús. También puedes confesar tus pecados a Jesús y nunca lo has recibido como tu Salvador, como tu sustituto. Oye, pero esa mujer, ¡qué gran evangelista! ¿Y sabes lo que Jesús estaba diciendo cuando mencionó el asunto de la cosecha? ¿Recuerdas que ellos se quedaron en el pueblo durante 2 días? Todos los discípulos fueron con Jesús. Por lo tanto, se enteraron de todo acerca de esa mujer, de sus amantes, de toda la situación relacionada con su vida. Ellos se enteraron de todo. Y lo que Jesús realmente estaba diciendo era que esa mujer estaba haciendo un mejor trabajo de evangelización que algunos de ustedes, discípulos, que no están haciendo nada y no ven la necesidad que tienen ante sus ojos. Fíjense en la forma como ella ha compartido su fe. Y muchos de los habitantes de Sicar han creído debido a su palabra y a su testimonio. Me ha dicho todo lo que yo he hecho. Ahora bien, hay una manera de evangelizar, y sin duda, él presentó a esa mujer como un ejemplo de alguien que estaba haciendo la obra de evangelizar. Vamos a concluir con un par de ideas. En primer lugar, Jesús nunca nos deja exactamente de la misma forma como nos encontró. Allí estaba esa mujer que había vivido una historia de la cual ya hemos hablado y ella fue transformada. Cuando ella se despertó esa mañana, no tenía idea de qué mujer tan diferente iba a ser al momento de acostarse por la noche. No tenía idea, porque ella iba a encontrarse con el Mesías que perdonaría sus pecados y le daría agua viva. Por lo tanto, Dios no nos deja de la misma forma como nos encuentra. Venimos a Él con nuestra necesidad, venimos a Él con nuestro pasado, sea cual sea. En segundo lugar, también es importante darse cuenta de que Dios a menudo usa a personas con un pasado y un trasfondo muy, muy sórdido. Quiero decir, allí estaba esa mujer quien había pasado por 5 matrimonios y divorcios. Supongo que se divorció 5 veces y estaba viviendo con un hombre que no era su esposo, y ella se convirtió en evangelista y llegó a ser la misionera de Sicar. Y le decía a la gente, miren lo mal que me he portado y miren cuánta gracia he recibido. La gente creyó y la gente fue presentada personalmente a Jesús. A veces, algunas de las mejores personas para testificar de la gracia de Dios son aquellas que han caído más bajo y han estado en el pozo por más tiempo. Dios las usa poderosamente. Me intriga el hecho de que no tenemos ningún nombre relacionado con esa mujer. No tenemos ni idea quién fue. Algún día espero averiguarlo. Tú puedes preguntarte, bueno, ¿el pastor va a ir a Israel a investigar un poco? No. No creo que Sicar mantuviera muy buenos registros. En el cielo voy a averiguar quién fue ella en este mundo porque tengo varias preguntas que debo hacerle. Fíjate en algo. El cielo es para siempre. Tú te puedes decir a ti mismo, bueno, quiero pasar un tiempo con Abraham y quiero hacerle algunas preguntas sobre su disposición de sacrificar a Isaac y esas cosas. Y yo te digo, eso está bien. Y tú me puedes contestar, no lo entiendes, porque en realidad lo que yo quiero es pasar un día entero con él. Y yo te digo, oye, pasa un año entero con él. Quiero decir, tenemos toda la eternidad, ¿correcto? Tenemos toda la eternidad. Es como lo dijo Woody Allen, la eternidad es un tiempo muy largo, especialmente cuando se acerca al final. De hecho, tengo que decir que nunca llega al final. Pero, ¿sabes? Me gustaría preguntarle a esa mujer, ¿qué estabas pensando cuando fuiste caminando esos 800 metros hasta el pueblo después que conociste a Jesús? Y me gustaría decirle, tú sabes, quería preguntarte algo acerca de ese hombre con quien vivías. Y la pregunta es, ¿se casaron? ¿O simplemente te fuiste de allí convencida que tu relación con Jesús era más importante que tu relación con él? Y lo otro que te quisiera preguntar es, ¿qué pasó con ese hombre? ¿También se convirtió en creyente? Bueno, espero que sí. Fíjate en algo, lo que Dios hace es esto. Podemos ver aquí que Jesús rompió el molde en términos de elevar a las mujeres como evangelistas, como personas que eran dignas de redención, dignas de atención y dignas de vida eterna independientemente de su origen racial, independientemente de su origen moral. Allí estaba el Hijo de Dios presentando a esa mujer. Amo la palabra, porque ella dice, Jesús, en el camino a Galilea, tenía que pasar por Samaria. Quiero decir que a veces Dios nos pide que vayamos a lugares a los que otras personas no quieren ir, lugares que otras personas evitan. Y cuando somos llamados, eso llega a ser la necesidad divina. Muchas mujeres han influido en nuestras vidas de muchas maneras diferentes. Fanny Crosby fue una mujer que escribió canciones. De hecho, hay 16 canciones en el himnario que usamos que se le atribuyen a ella. Ella efectivamente escribió cientos de canciones, pero lo que me intriga de ella fue que ella no nació ciega. Tenía una vista perfectamente normal, pero tenía un sarpullido en los ojos y en la década de 1800 llegó un médico y dijo, «Oh, le puedo poner un ungüento en los ojos a la bebé que le ayudará». Y él le puso un bálsamo para los ojos y ella se quedó ciega. A la edad de 9 años, escribió estas palabras. «Oh, qué alma feliz soy, aunque no puedo ver. He resuelto que en este mundo contenta estaré. ¿Cuántas bendiciones disfruto que otras personas no lo hacen? Llorar y suspirar porque estoy ciega, no puedo y no lo haré». Ella no demandó al médico. Ella no vivió una vida de rebelión e ira, lamentándose por la forma en que estaba encerrada. Porque vivió como esa mujer en el texto, que cualquiera puede tener dos privilegios. Las personas pueden beber agua viva y pueden llegar a ser adoradores del Todopoderoso, inclusive si son ciegas. Esas personas, tal como son, pueden deleitar el corazón de Dios.
0: Este fue el pastor concluyendo el mensaje Jesús y la mujer en el pozo. 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

0: 7 de la mañana con 29 minutos aquí en Radio Amistad. Gracias por estar en sintonía. Es un día hermoso que el Señor nos ha regalado y debemos gozar y alegrarnos en Él. Estas cosas os he escrito para que mi gozo esté en ustedes y su gozo sea abundante, dijo el Señor. Así que no estemos rezongando, tristes, sino llenémonos de gozo y gratitud.
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4: Hola, yo soy Emilio Reyes. ¿Te sientes enojado por algunas situaciones que has atravesado? Presta mucha atención a las siguientes palabras. Todo hombre sea pronto para oír, tardo para hablar, tardo para airarse, porque en la ira del hombre no opera la justicia de Dios. Enójate, pero guárdate de pecar. Arregla todas tus cuentas antes que termine el día. Mejor es el que tarda en enojarse que el que lo hace pronto. No te preocupes a enojarte, porque el enojo es la característica de los necios. No tomes venganza por ti mismo, sino deja lugar al enojo de Dios, porque escrito está, «Mía es la venganza, yo pagaré», dice el Señor. Quítense de ustedes toda amargura, enojo, ira, gritería y maledicencia, y toda malicia. Antes, sed benignos unos con otros, misericordiosos, perdonándonos unos a otros, como Dios también los perdonó a ustedes en Cristo.
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Continuamos alabando al Señor, Ministerio Jabez, con Daré el Mensaje. El Señor, si ha cambiado su corazón, tiene un mensaje para dar. No se lo quede.

Si usted conoce al Señor como su Salvador, tiene esa esperanza de pasar la eternidad con el Señor. Si no tiene esa seguridad, puede tenerla hoy, de pasar la eternidad con el Señor, donde no habrá muerte, no habrá más dolor, no habrá enfermedad, no habrá tristeza de ningún tipo, solo gozo. Le animo a mirar hacia arriba y ponerse a cuentas con el Señor si necesita hacerlo, porque el Señor es un Señor de gozo. Siga con nosotros, tenemos más de la enseñanza del pastor Carlos Azueta en unos 3-4 minutos después del versículo de la semana y las noticias de Miguel Ángel Jacinto. En la enseñanza, el pastor Azueta sigue con el estudio de Segunda de Tesalonicenses, lo que mantiene unido a pastores y rebaños, el tema para el día de hoy. Sigan sintonía.

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1: Y ahora, el pronóstico del tiempo para Houston en Radio Amistad. Se reporta 76 grados y despejado. El viento sopla desde el norte. Hoy, despejado con una temperatura máxima cerca de 102 grados. Esta noche, despejado con una temperatura mínima cerca de 78 grados. Después mañana, despejado con una temperatura máxima cerca de 102 grados. Mañana por la noche, despejado con una temperatura mínima cerca de 82 grados. 1400 AM, Radio Amistad.
0: Este es el versículo de la semana que se encuentra en Primera de Tesalonicenses 5:17 y dice: orad sin cesar, en todo dad gracias, porque esta es la voluntad de Dios para vosotros en Cristo Jesús, quien escucha siempre al corazón humilde. Una vez más, Primera de Tesalonicenses 5:17 dice: orad sin cesar, en todo dad gracias, porque esta es la voluntad de Dios para vosotros en Cristo Jesús, quien escucha siempre al corazón humilde. Estas son RRA Noticias, reporta Miguel Ángel Jacinto desde Houston, Texas. Un tribunal federal de apelaciones desestimó el intento de Planned Parenthood de frenar una demanda por presunto fraude a Medicaid, por lo que el caso vuelve al juzgado de primera instancia, donde la organización se enfrenta a posibles daños de casi 2,000 millones de dólares. El pleno del Tribunal de Apelaciones del Quinto Circuito dictaminó que no tenía jurisdicción para conocer el recurso interlocutorio presentado por Planned Parenthood Federation de América. La decisión devuelve el asunto al Distrito Norte de Texas, donde el juez Matthew Kaczmarek ya había rechazado la pretensión de inmunidad de los abogados de la organización. La False Claims Act permite exigir la devolución del triple de las cantidades cobradas indebidamente, además de multas adicionales. Las estimaciones sitúan las posibles responsabilidades entre 1.800 y 2.000 millones de dólares. Si el denunciante resulta vencedor, Planned Parenthood podría verse obligada a devolver los reembolsos de Medicaid percibidos después de que los estados la declararan inelegible. La controversia legal que enfrenta Planned Parenthood nos recuerda que ninguna institución está por encima de la verdad, la justicia y la rendición de cuentas. La Biblia declara: el que anda en integridad anda seguro, Proverbios 10:9. La integridad exige que los recursos públicos sean administrados con honestidad y que cualquier acusación de fraude sea examinada con justicia. Las Escrituras también enseñan: no hurtarás, Éxodo 20:15. Mostrando que Dios considera seriamente la administración correcta de los bienes. Cuando existen acusaciones de cobros indebidos al Estado, corresponde a las autoridades investigar con imparcialidad y aplicar la justicia sin favoritismos. Romanos 13, 3 y 4 enseña que la autoridad civil tiene la responsabilidad de castigar el mal y promover el bien. Los cristianos debemos recordar que toda institución y persona finalmente responderá ante Dios. Cada uno de nosotros dará a Dios cuenta de sí mismo, dice Romanos 14:12. Por lo tanto, la verdad debe prevalecer, los recursos públicos deben protegerse y la justicia debe aplicarse con equidad, sin importar quién esté involucrado. Estas han sido RRA Noticias, con permiso de La Voz Media, reportó Miguel Ángel Jacinto para la red de Radio Amistad.

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1: El apóstol Pablo, escribiendo a Timoteo, le dice en la segunda carta que le envió y que lleva su nombre lo siguiente, 2 Timoteo 4, del 1 al 2. Te encarezco delante de Dios y del Señor Jesucristo, que prediques la palabra, que instes a tiempo y fuera de tiempo, redarguye, reprende, exhorta con toda paciencia y doctrina. Estas son palabras fuertes, ¿verdad? Concluyen con un signo de exclamación. Predica, insta, redarguye, reprende, exhorta. ¿Por qué lo diría con tanta pasión? Bueno, por un lado, debido a que el mundo es tan convincente, las congregaciones pasan toda la semana expuestas al sistema del mundo. Se nos mete por los ojos a través de la televisión o por los periódicos y las revistas. Lo escuchamos en las escuelas, en el vecindario. Lo recibimos en nuestras reuniones sociales. Respiramos el aire contaminado del sistema del mundo. Luego, por una o dos horas a la semana, queremos ponernos a cuentas con Dios el domingo por la mañana. Algunas veces se requiere de una fuerte dosis de exhortación de la palabra de Dios para que nos logre llamar la atención. El que habla así podría considerarse como un regañón. Pero no, no, no confunda la pasión y el deseo de santidad con una actitud de regaño. ¿Por qué da Pablo esa exhortación de esa manera? Vea lo que dice el versículo 3. Porque vendrán tiempos cuando no sufrirán la sana doctrina, sino que teniendo comezón de oír, se amontonarán maestros conforme a sus propias concupiscencias y apartarán de la verdad el oído y se volverán a las fábulas. No vivimos en un vacío. Cuando usted le dice que no a la verdad, le dice que sí a la mentira. Cuando usted dice, no, Dios, no quiero saber lo que tú piensas, le está diciendo que sí al mundo. Le está diciendo al mundo, voy a creer tus mentiras. Es así de sencillo. ¿Es blanco o es negro? Observe el versículo 5. ¿Cómo respondería Timoteo en un mundo así? Pero tú. Enfáticamente dice este versículo así. Pero tú sé sobrio en todo. Soporta las aflicciones, haz obra de evangelista, cumple tu ministerio. El ministerio no es algo que debe ser soportado, es algo que debe ser cumplido. Cumplir lleva la idea de completar, de hacer algo por completo. Es una buena palabra, ¿no cree? Cumplir quiere decir colmar, completar la medida hasta rebosar, desempeñar todas las tareas relacionadas a ese asunto. Pablo le está diciendo a Timoteo que llene sus días con las cosas que caracteriza su responsabilidad como ministro del Evangelio. Me encanta la forma que el escritor y pastor John Stott dice con respecto a este pasaje. Escuche, cuando hombres y mujeres se intoxican con herejías mentales y novedades fantasiosas, el ministro de Dios debe conservar la calma y la sensatez. Aunque las personas abandonaran el ministerio de Timoteo a favor de otros maestros que satisfacieran sus caprichos, Timoteo debía cumplir su ministerio, debía perseverar hasta que su tarea estuviera cumplida. Juan Calvino añade, mientras más decididos estén los hombres a despreciar la enseñanza de Cristo, más celosamente deben afirmarla los ministros piadosos. Pero, siendo humanos, tendemos nosotros a retractarnos, tendemos a cruzarnos de brazos y a lanzar suspiros en las conferencias similares a las que yo asistí, diciendo, ¿de qué sirve? Cuando nuestros sueños se estrellan y se esfuman, nuestras tendencias son a amargarnos y a pensar que todo el mundo está en contra de nosotros, ¿verdad? O simplemente están en contra de la verdad.

es que el ministro del Evangelio tenga que seguir y cuatro formas en las que la congregación responda a estas situaciones. Vamos a encontrar verdades para los pastores en los tres primeros versículos y luego verdades para el rebaño desde la mitad del versículo 3 hasta el versículo 5. Antes que nada, debemos observar al pastor. Por lo demás, hermanos. Esta expresión, por lo demás, es parecida a lo que los pastores hacemos con bastante frecuencia cuando estamos predicando. Usamos la expresión por último o finalmente, y la verdad es que no quiere decir necesariamente que ya estemos a punto de concluir el sermón. Todo lo que queremos hacer es volver y captar su atención para que usted nos escuche. Pablo todavía tenía un capítulo más que escribir, pero esta es una de las expresiones que despiertan la atención, ¿verdad? Ya lo desperté a usted. Además, se está dirigiendo a cristianos, a creyentes. Al igual que yo en este momento, si usted es creyente, es como cuando Pablo se estaba dirigiendo a estos cristianos. Entonces escuche. Dice, por lo demás, hermanos, orad por nosotros. Lo primero que yo pondría en la lista en cuanto a lo que un buen ministro debe hacer es admitir su necesidad. Pablo abiertamente dice, necesito oración, oren por nosotros. Yo encuentro que Pablo pidió oración en Romanos 15:30. Luego se la pidió a los efesios en Efesios 6:19. También a la iglesia en Colosas, según Colosenses 4:3. Ya se la había pedido a los mismos tesalonicenses en su primera carta, en el capítulo 5, versículo 25. También la pidió en la carta que escribió a Filemón, el dueño de aquel esclavo llamado Onésimo. ¿Lo recuerda? Pablo estaba dispuesto a admitir que necesitaba oración. ¿Por qué? Porque era meramente un ser humano, era un hombre común y corriente. Podía fácilmente sentirse intimidado, podía fácilmente irse por la tangente. No era de ninguna manera un tipo que manipulaba las cosas para su deseo. Él era capaz de hacerlo, pero había aprendido que lo que se hace en la carne no resulta. Así que le pedía a Dios que abriera las puertas apropiadas y él entraría por ellas sin temor. Me encanta la manera como lo escribe aquel gran predicador Charles Spurgeon. Oiga lo que dice. Vean, su pastor, apenas un mozuelo del campo desprovisto de todo el brillo académico, no sabiendo nada sino apenas la doctrina de la cruz, apareciendo ante la multitud para hablar sencillamente de la palabra. ¿Cómo se siente empequeñecido? Y se los confiesa abiertamente. Ustedes clamaron a Dios y el muchacho, aquel mozuelo, recibió ayuda. ¡Qué poderosas obras se hicieron en la conversión de cientos! Pero ahora tenemos un nombre y hay una gran tentación a dormirnos en nuestros laureles y los hombres piensan que hay algo en el predicador que puede reunir una muchedumbre y predicar la palabra. Y es seguro que será bendecido al predicarla. Hermanos, de nuevo decimos que no somos nada. No piensen ni por un momento que el que les ministra la palabra de Dios a usted puede hacerlo en la carne o que tiene interés en hacerlo. A menos que esta persona esté bajo el control de Dios, podrá hacerlo por él. Yo también me enfrento en esta misma lucha. Tengo mis propios conflictos, como usted también los tiene. Lucho conmigo mismo, así como usted lucha con usted mismo. Si se me deja a mi propia elección, mi jardín se llenaría de malas hierbas y otras plantas que envenenarían mi vida. Pero la oración de la congregación me sostiene, me mantiene en el buen camino y me mantiene bajo esa pureza que el Señor busca en mí. Admito de buen grado una necesidad grande de oración y lo hago sin reservas. El ministro debe ser vulnerable. Pablo pedía ayuda. Pablo dejaba que la gente viera los defectos y las necesidades de su propia vida. Por eso pedía oración. La segunda cosa que yo pondría en la lista sería una declaración del objetivo. Eso lo vemos en la última parte del versículo 1. Orad por nosotros para que la palabra del Señor corra y sea glorificada. La expresión corra lleva a la idea de que nada le puede detener. Pablo dice además que oren para que la palabra de Dios se extienda, así como lo fue entre vosotros.
Él tenía muy gratos recuerdos de la congregación en Tesalónica.

0: Recordaba que cuando les ministró la palabra del Señor, esta hizo impacto en ellos y pusieron de inmediato manos a la obra. Así que Pablo les dice: oren que lo que ocurrió en Tesalónica siga ocurriendo donde quiera que yo vaya. Me encanta la manera como lo dice. No echa a un lado la afirmación que concluye de esta manera: así como lo fue entre vosotros. En cierta conferencia de pastores, me llamó mucho la atención que una de las razones del desaliento de los ministros es la falta de entusiasmo entre los miembros de las congregaciones a las que sirven. No sé de ninguna otra cosa que descorazone más a un ministro del Evangelio que un grupo de personas carentes de entusiasmo. Se sientan y se contentan solamente con calentar la banca. Son salvos, santificados, pero aislados. Se dejan llevar por la rutina. Es como si dijeran: ay, pastor, echa a andar la maquinaria. Para nosotros todo es carga, pero usted trate, usted siga adelante con las cosas. Que Dios le bendiga. La declaración del objetivo de Pablo es que la palabra de Dios se esparza deprisa, a la carrera, pues, y que la gente experimente una revolución interna para que, si es necesario, puedan estar firmes entre sus amistades, o en el campo de juego, o en el salón de clases, o en el vecindario. Cuando la palabra de Dios eche raíces, revolucionará a la persona. Pero cuando es sencillamente un ejercicio intelectual, todo lo que hace es satisfacer la curiosidad ociosa y hacerle cabezón y presumido. En tercer lugar, en la lista que estoy haciendo, se encuentra un reconocimiento de la oposición humana. Eso lo vemos en el versículo número 2. Y para que seamos librados de hombres perversos y malos, porque no es de todos la fe. En otras palabras, mientras ustedes oran, reconozco que hay oposición humana. La expresión la fe lleva el artículo definido. Observe a qué clase de hombres te está refiriendo Pablo. Dice: hombres perversos. Esta palabra, perversos, es una palabra que significa capaz de acciones horrorosas y dañinas. ¿Lo escuchó? ¿La captó bien? Pablo pide que oren para ser librado de hombres capaces de acciones horrorosas y dañinas. La palabra malos indica que están completamente corrompidos o intentan corromper a los demás. Esto es lo que el ministro del Evangelio debe enfrentar al estar firme por la verdad, frente a aquellos que no aman la verdad, o, como Pablo dice, personas que no tienen la fe. Yo me puse a meditar en esto. Me puse a pensar en las palabras de Pablo a estas mismas personas. Y esta es una de sus primeras cartas. Hasta donde sabemos, Primera a los Tesalonicenses fue la primera carta que escribió en su ministerio, el cual se extendió por unos 14 o 15 años. Pablo escribió esta carta aproximadamente en el año 50 o 51 después de Cristo. Y ya habla de oposición. Así que pensé, veamos cuál fue la última carta que Pablo escribió. Y encontré que se trató de la primera carta a Timoteo. Y esta carta se encuentra justo enseguida de esta que estamos leyendo actualmente. Busqué para ver si había oposición en el fin de su ministerio y encontré lo siguiente. Dice Primera Timoteo capítulo 1, versículo 18. Este mandamiento, hijo Timoteo, te encargo para que, conforme a las profecías que se hicieron antes en cuanto a ti, milites por ellas la buena milicia, manteniendo la fe y buena conciencia, desechando la cual naufragaron en cuanto a la fe a algunos. Incluso menciona algunos nombres, escúchelos, de los cuales son Himeneo y Alejandro, a quienes entregué a Satanás para que aprendan a no blasfemar. Así que, ¿piensa usted que la oposición no fue fuerte? Fue tan fuerte que Pablo, en lugar de luchar contra estos hombres, dice lo siguiente: los entregué a Satanás para que aprendan a no blasfemar. Pues bien, ¿qué? ¿Acaso esto hizo que los hombres lo dejaran en paz? De ninguna manera, tal como Pablo lo dice. En la última carta que escribió, en la segunda carta a Timoteo, capítulo 4, versículo 14, el mismo hombre aparece aquí, y este sigue siendo opositor de Pablo. Escuche cómo dice: Alejandro el calderero, o sea, el herrero, me ha causado muchos males. El Señor le pague conforme a sus hechos. ¿Puede usted pensar en una mejor descripción? Aquí tenemos a un hombre como de 13 o 14 o 15 años de ministerio. Había fundado iglesias, ha moldeado vidas, ha forjado una teología para el nuevo pacto, ha sido un hombre de Dios para la hora, desde Jerusalén hasta la misma Roma y tal vez hasta España. Y aquí y allá continuamente se había visto acosado por este hombre llamado Alejandro, un tipo que se había propuesto hacerle la vida miserable. Tome nota de esto. Cualquiera que defienda la verdad enfrentará la oposición de personas, ya sea hombres o mujeres, que no tienen principios, que se les van a oponer. El comentarista bíblico Alejandro White escribe lo siguiente respecto a este herrero llamado Alejandro. Dice, no hubo entre los muchos enemigos de Pablo nadie que lo odiara tanto y que lo persiguiera con tanto rencor como este Alejandro el Calderero. Él seguía a Pablo por dondequiera que iba, envenenando las mentes y los corazones de todos los que quedaban al alcance de su lengua o su pluma. Un comentarista piensa que Alejandro siguió a Pablo incluso hasta Roma e hizo todo lo posible por envenenar a Nerón y a su corte contra Pablo. Pero sea que haya hecho ese malicioso viaje o no, Alejandro ciertamente le causó a Pablo, a su buen nombre y a su obra divina, todo el mal que sus talentos de oratoria o de su pluma podían hacer. No es sorpresa que la constante presencia de Alejandro y su implacable e incesante malicia fuese una prueba demasiado grande para Pablo soportar. Yo a veces me pregunto, y esto es mi pensamiento, no es algo que yo he estudiado en la palabra de Dios, pero a veces me pregunto que Dios deliberadamente dejó sin nombrar cuál había sido el aguijón de Pablo. Porque podemos hacer muchos argumentos en lo que pudo haber sido, si fue algún defecto físico, una ceguera temporal, o una joroba, o un problema estomacal. No sabemos, hay tantos argumentos. Yo creo que deliberadamente Dios lo ha dejado así, simplemente para que nosotros podamos colocar en él cuáles son las cosas que tanto nos atormentan. Y a veces yo me pregunto si para muchos pastores nuestros aguijones son personas que realmente nos hacen la vida imposible. Eso se lo dejo, solamente personalmente hablando. No hay nadie que hoy esté firme en el Señor y que no tenga enemigos que se le opongan. Cuando usted ore por su pastor, ore por ellos y ore también por aquellos que se le oponen. Tal vez no sean muchos el número, pero bien puede ser extremadamente eficaces. A veces se trata de minucias, a veces no son nada más que personas amargadas y hostigosas o necias, orgullosas pues. El comentarista bíblico Aaron Said dijo una vez que donde hay luz, hay insectos. Estos enemigos son como los insectos fastidiosos. Lo hostigan a uno, lo pican y le agotan la paciencia. El apóstol Pablo tenía tal oposición. Y repito, no solo la clase de oposición que sencillamente dice, bueno, consideraremos el otro aspecto de las cosas. No, oposición como tal de aquellos que dicen, no me gusta. No puedo aguantar a tipos como tú que andan proclamando la verdad de Dios. A decir verdad, no me gusta tampoco la verdad. Cierra el pico de una vez. De muchas maneras, trataron de obligarlo a Pablo a que se callara. Volvamos a la segunda carta a los Tesalonicenses. La oposición del elemento humano es real. Pero me encanta el balance. Y yo lo llamo el otro lado de la moneda. Y es la proclamación de la fidelidad de Dios. Hemos visto entonces la admisión de la necesidad como una de las cosas que debemos procurar los ministros, la declaración del objetivo, el reconocimiento de la oposición humana, y ahora notemos la proclamación de la fidelidad divina. Versículo 3. Pero fiel es el Señor que os afirmará y guardará del mal. Aquí está la respuesta. ¿La puede usted ver? En lugar de convertir al púlpito en un garrote para librar sus batallas, el apóstol sencillamente dice, el Señor es fiel. Él se hará cargo de la oposición. No voy a perder mi camino enredándome en esas escaramuzas secundarias. La batalla es más grande que esta persona, o que dos, o que tres como él. Uno de mis consejos a los ministros jóvenes o veteranos es a no desviarse del camino por alguien a quien no le guste la dirección que usted está siguiendo. Es como cuando usted está caminando y se encuentra que en su zapato hay una piedra. Y usted se quiere detener para sacarse la piedra. Y es normal, está bien. Pero, ¿qué es si detrás de usted viene un gran oso a punto de devorarlo? ¿Va usted a detenerse a sacarse la piedra? Claro que no. Primero usted huye y se pone a salvo del gran oso que lo quiere devorar y después usted podrá sacarse la piedra. Así es como podemos ver este tipo de problemas a este tipo de personas que se oponen a nosotros, como esas piedras en el zapato que nos molestan. Pero tenemos que reconocer que hay un peligro más grande y es lo que está ocasionando Satanás en este mundo. Hermano, Dios es fiel. Dios luchará por mí y por usted. Él está cerca. Usted puede invocarle. ¿Y sabe qué? Él le hará salir adelante. Nunca lo dejará, nunca lo abandonará. Y cuando la otra persona obtiene la ventaja, Dios no se intimida. Al final de cuentas, todos tendrán necesariamente que alterar su curso para enfrentarse con él. Yo pensé en esto cuando un amigo me envió el siguiente relato de una conversación en el mar. Escúchela. El oficial de comunicaciones le informa al capitán del buque: estamos en peligro de chocar contra otra nave que se halla en proa, capitán. El capitán responde: dígale a ese barco que altere su rumbo 15 grados y mantenga la comunicación abierta en el puente. A la orden, capitán, replicó el oficial. Casi al instante, por el alto parlante, se oyó una voz que decía: negativo, altere usted su rumbo 15 grados. El capitán tomó el micrófono y replicó firmemente: este es un buque de guerra. Cambie su rumbo 15 grados inmediatamente. La voz replicó: negativo, cambie usted su rumbo 15 grados. El capitán, terco y enfurecido, dijo: cambie su rumbo al instante 15 grados. Yo soy el almirante de la armada de este país. La respuesta, con toda calma, se dejó oír: no, señor, repito, cambie usted su rumbo 15 grados. Yo soy un faro. Pues bien, es fácil imaginarse a aquel capitán precipitándose al timón para cambiar el rumbo de su nave. No le quedaba de otra. Así es la fidelidad de Dios. ¿Sabe qué? Vayamos al faro. Dejémonos cubrir por el faro. Al final, todos tendrán que alterar su rumbo si avanzan directamente contra un faro. La gente no está luchando en contra de usted. Están luchando en contra del faro. Si usted está haciendo lo que Dios le manda hacer, están luchando en contra de él. Dios defenderá su causa. Dios le defenderá a usted. No se rebaje a librar escaramuzas que no valen la pena. Bueno, esto es en cuanto al lado pastoral. Ahora consideremos un poquito el lado de la congregación o del rebaño. En primer lugar, encontramos que debe haber protección en contra del ataque. Me encanta cómo concluye el versículo 3. Escúchelo. Dice: fiel es el Señor que os afirmará y guardará del mal. La razón por la que me encanta esto es porque toda la responsabilidad descansa en Dios que es fiel. Muchos pastores pasan noches sin dormir preocupándose por su rebaño, llenos de ansiedad por lo que van a hacer o cómo deben actuar en una situación dada. Tal vez una secta falsa haya abierto un salón precisamente enfrente del templo, como le ocurrió a un pastor amigo mío. Otro pastor le aconsejó: pues bien, tú tienes la verdad. La fe de ellos está fundada sobre el error. Tú tienes de tu lado al Dios vivo y fiel para respaldar tu mensaje. Y Dios lo va a hacer. La protección del rebaño está en las manos del Dios viviente. Nunca se olvide de esto. Por cierto, quiero decirle que aun cuando algunos se descarrían de entre la congregación y algunos se alejan, serán un motivo de fortaleza más adelante. Yo pensé en esto al leer el Evangelio de Lucas, capítulo 22, dos versículos, 31 y 32. Jesús le dijo a los apóstoles: dijo también el Señor: Simón, Simón, he aquí Satanás os ha pedido, aquí habla en plural, para zarandearos, plural, como al trigo. Pero yo he rogado por ti, singular, que tu fe no te falte. Y tú, singular, una vez vuelto, confirma a tus hermanos. ¡Wow! La palabra confirmar es la misma que encontramos en este pasaje, en 2 a los Tesalonicenses, afirmar. ¿Qué estoy diciendo con esto? Estoy diciendo que a veces la experiencia de hundirse y descarriarse resulta en una vida cristiana más fuerte años más tarde. Pero eso está dentro del control de Dios. Si su pasado se ha caracterizado por alejarse de la verdad y ahora ha regresado al Señor Jesucristo, usted es parte de la respuesta para que su congregación sea más fuerte. El rebaño de Dios necesita su testimonio. Dios puede utilizar su testimonio para fortalecer al rebaño. Yo he escuchado grandes mensajes de gente que se ha sumergido en las alcantarillas de la sociedad y luego han regresado a entregarse por completo al Señor y han declarado su fe en las aguas del bautismo. Luego relatan la diferencia que Dios está haciendo ahora que ellos caminan con Él. Es un punto que fortalece nuestra fe.
1: Así es. Verdaderamente el rebaño de Dios necesita su testimonio. 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

8:33 aquí en Radio Amistad. Siga en sintonía. Vamos a enfocarnos en la eternidad de nuestro Dios y que podemos confiar en Él, porque Él está desde la eternidad y hasta la eternidad. Junior Kelly Marchena, aquí en Radio Amistad.

Jesucristo ha vencido a Satanás y a todas las huestes espirituales de maldad. Y si usted es de Cristo, usted está del lado vencedor. Podemos regocijarnos en Él. Continuamos con música, animándole a que hay esperanza en Cristo. Samuel Quirós, Fuente de la Vida Eterna.

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1: Nada nos enseña cuán temporales son las posesiones materiales como tener niños pequeños cerca. A veces parece que los objetos que más valoramos son justamente los que más llaman su atención. Con pequeñas manos curiosas y movimientos torpes, muchas cosas terminan rayadas, manchadas o rotas, recordándonos lo frágil que es lo que poseemos. Esto es Pautas para Vivir. Una madre sostenía un tazón de cerámica nuevo y hermoso cuando de pronto la pelota de tenis de su hijo voló por el aire y lo hizo pedazos. Entre la risa nerviosa y las ganas de llorar, solo pudo decir, «Por eso no podemos tener cosas bonitas». Necesitamos recordar que casi todo en esta vida es temporal. Las cosas que tanto cuidamos no están hechas para durar para siempre. Eso no significa que nuestras posesiones no tengan valor, sino que las personas importan mucho más que las cosas. Acumular cosas que no podemos llevar con nosotros después de la muerte carece de sentido. Entonces, ¿cómo construimos una vida que realmente perdure? Jesús enseñó que vivir conforme a la voluntad de Dios es como edificar una casa sobre roca sólida. Quien escucha sus palabras y las pone en práctica, construye sobre un fundamento firme que resiste tormentas, lluvias e inundaciones. En cambio, quien las ignora, edifica sobre la arena y su casa termina derrumbándose. Cuando vivimos en obediencia a Dios, Él mismo se convierte en nuestro cimiento seguro. Y ese fundamento no solo sostiene esta vida, sino que permanece para siempre.
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3: Siempre palabras de ánimo, especialmente hoy para las mamás de niños pequeños. Bueno, vamos a poner nuestros ojos en la eternidad ahora con la música de Grupo Ángel, Por la Eternidad.

santo, santo, santo por siempre es el Señor. Adoración IBI aquí en Radio Amistad. Gracias por acompañarnos en esta media hora de música. Ha sido un placer para mí acompañarle esta mañana. Vamos a continuar con la enseñanza que nos trae el pastor Ricardo Robinson, empezando hoy una serie, Beneficios de la Salvación. Le animo a seguir en sintonía después para el programa de Aviva Nuestros Corazones en media hora. Sigue Nancy DeMoss en la voz de Patricia de Saladín, atravesando la historia de Miriam, la hermana de Moisés y Aarón, recordando a Miriam. Gracias por estar en sintonía. 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

0: El salmista declara: alma mía, en Dios solamente reposa, porque de Él es mi esperanza. 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
1: Este es el versículo de la semana que se encuentra en Primera de Tesalonicenses 5:17 y dice: orad sin cesar, en todo dad gracias, porque esta es la voluntad de Dios para vosotros en Cristo Jesús, quien escucha siempre al corazón humilde. Una vez más, Primera de Tesalonicenses 5:17 dice: orad sin cesar, en todo dad gracias, porque esta es la voluntad de Dios para vosotros en Cristo Jesús, quien escucha siempre al corazón humilde.
2: Estas son RRA Noticias. Dolly Martín reportando desde Houston para Radio Amistad. Miguel Díaz-Canel podría tener preparada su salida. En un momento en el que Cuba se encuentra en uno de los momentos más críticos de su historia, con la inmensa mayoría de la población viviendo en la más absoluta pobreza, está circulando por redes sociales una presunta carta de renuncia del dictador cubano. Concretamente, el perfil Senda Eterna divulgó a través de Facebook las que podrían ser las palabras de Díaz-Canel para informar a los cubanos de su dimisión. En su escrito, el dictador cubano justifica su decisión como un acto de humildad y reconocimiento de mis propios errores. Israel y Honduras firmaron el domingo un nuevo memorando de entendimiento para profundizar la cooperación en materia de defensa, lo que representa un paso más en el fortalecimiento general de los vínculos de Israel con diversos países de América Latina. El ministro de Defensa de Israel, Israel Katz, firmó el acuerdo con el ministro de Defensa de Honduras, Enrique Rodríguez Burchard, durante la visita de una delegación hondureña de alto nivel a Israel. El Ministerio de Defensa de Israel señaló que el acuerdo constituye un hito significativo en el fortalecimiento de las relaciones de defensa entre ambos países y establece un marco de cooperación a largo plazo basado en intereses y valores compartidos. El régimen islamista de Irán informó de que a partir de ahora se ofrecerán sustanciosas recompensas por matar o capturar soldados estadounidenses. Concretamente, Amir Hatami, jefe del ejército iraní, indicó que si un hombre abate o detiene a un soldado estadounidense, será recompensado con el equivalente de $30,000 en reales. Si en vez de un hombre es una mujer la que ejecuta esta misión, se le concederá $60,000, el doble. Hatami afirmó que esta medida se debe al gran número de solicitudes para participar en el apoyo financiero del ejército iraní. Dolly Martín reportando desde Houston para RRA Noticias con permiso de Voz Media y All Israel News.
3: Bienvenido. 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
4: ¿Qué palabras pueden usarse para describir los beneficios que vienen al pecador por la gracia de Dios? Podríamos mencionar salvación, perdón, justificación y regeneración, junto con otros términos. Esas no son palabras diferentes usadas para decir la misma cosa. Cada una de ellos hablan de un aspecto bendecido y especial de la obra de Dios en el rescate del pecador. Escuchemos este término en la lectura de Tito, capítulo 3, versículos 3 al 7. Porque nosotros también éramos en otro tiempo insensatos, rebeldes, extraviados, esclavos de concupiscencia y deleites diversos, viviendo en malicia y envidia, aborrecibles y aborreciéndonos unos a otros. Pero cuando se manifestó la bondad de Dios nuestro Salvador y su amor para con los hombres, nos salvó no por obras de justicia que nosotros hubiéramos hecho, sino por su misericordia, por el lavamiento de la regeneración y por la renovación en el Espíritu Santo, el cual derramó en nosotros abundantemente por Jesucristo nuestro Salvador, para que justificados por su gracia viniésemos a ser herederos conforme a la esperanza de la vida eterna. Hay tres palabras grandes de gracia usadas en este pasaje: salvo, regeneración y justificados. Consideremos la palabra regeneración. Consideremos esa palabra porque descansa en el corazón de lo que Dios hace por el pecador que se arrepiente y pone su confianza en Jesucristo como Salvador personal. El término griego que Pablo usó, bajo inspiración divina, para describir nuestra salvación en Cristo es palingenesia. Es una palabra compuesta por dos palabras que significan otra vez y de nuevo o nacer. Regeneración, por lo consiguiente, es un nuevo nacimiento, una creación nueva, una reproducción, un nuevo carácter. Significa entrar a una nueva calidad de vida. Se refiere a la producción de una vida nueva centralizada en Dios. ¿Cómo ocurre esta regeneración? Tito 3:5 dice que es el lavamiento de regeneración y la renovación del Espíritu Santo. El nuevo nacimiento es efectuado por el lavamiento y renovación realizado por el Espíritu Santo de Dios. La regeneración es un acto de Dios. Dios es el autor de la regeneración. En palabras de la Biblia, uno nace de Dios cuando regenera. Juan 1:11 al 13 nos dice: a lo suyo vino y los suyos no le recibieron. Mas a todos los que le recibieron, a los que creen en su nombre, les dio potestad de ser hechos hijos de Dios, los cuales no son engendrados de sangre, ni de voluntad de carne, ni de voluntad de varón, sino de Dios. ¿Cómo se efectúa el nacimiento nuevo? En primer lugar, el nacer no de sangre significa que no es heredado de los padres de uno. Una persona puede tener padres cristianos y no ser cristiano. En segundo lugar, el nacer no de voluntad de carne significa que uno no puede nacer de esfuerzos propios. Nadie es salvo porque decide que es tiempo de ser salvo. En tercer lugar, el nacer no de voluntad de varón significa que otra persona no puede efectuar la salvación por desearla. Después de esas tres declaraciones negativas, el apóstol Juan escribió que el nuevo nacimiento es de Dios. Es Dios quien hace nacer a las personas a la familia de Él. La obra de Dios en hacer a creyentes sus hijos es parte de su plan eterno. Viendo de antemano lo que Él haría por medio de su gracia, Dios nos escogió en Él antes de la fundación del mundo para que fuésemos santos y sin mancha delante de Él, según Efesios 1:4. La bendita obra de Dios en regeneración es suyo desde el principio hasta el fin. El humano no tiene nada que ver en este asunto. Pensemos en nuestro nacimiento físico. No decidimos nacer de padres humanos, ni escogimos el tiempo de nuestro nacimiento. Solo fuimos participantes pasivos de un trabajo hecho por otros. De igual manera, no hay nada que podemos hacer para efectuar nosotros nuestro nacimiento espiritual. Todo es asunto de Dios. Santiago 1:18 dice: Él, de su voluntad, nos hizo nacer por la palabra de verdad, para que seamos primicias de sus criaturas. ¿Quién nos hizo nacer? Él, Dios. ¿Por qué? Porque era su voluntad. Efesios 2:10 nos da la misma verdad en palabras distintas. Porque somos hechura suya, creados en Cristo Jesús para buenas obras, las cuales Dios preparó de antemano para que anduviésemos en ellas. Notemos las palabras: somos hechura suya. Somos una obra maestra de Dios en su trabajo redentivo de salvar a pecadores. ¿Por qué es necesaria esta obra de Dios? ¿Por qué necesita redención la humanidad? Pensemos en ello en relación al nacimiento físico. Al momento de nacer físicamente, recibimos la naturaleza de una familia humana. Recibimos una naturaleza que es débil en cuanto a pecado, la misma naturaleza que tienen los demás seres humanos. Salmo 51:5 dice que fuimos formados en iniquidad. Efesios 2:1 declara que estábamos muertos en nuestros delitos y pecados. Segunda de Corintios 2:14 nos anuncia que nuestra mente estaba ciega a cosas espirituales debido al diablo, quien no nos permitía comprender y responder al Evangelio de Cristo. Romanos capítulo 5 nos enumera tres problemas graves debido a la depravada naturaleza humana. Todos los humanos son débiles, pecadores y enemigos de Dios. Esto es una tragedia. La condición de uno sin Dios antes de la gracia de Dios, revelada en la regeneración, es como el valle de huesos secos que Ezequiel vio en una visión. Los huesos yacían secos en un valle hasta que los movió el Espíritu de Dios. Al moverlos, el Espíritu podían pararse y moverse y tener vida. Al nacer a una familia humana, encontramos que tenemos problemas espirituales. Estos problemas pueden resolverse únicamente por nacer a la familia de Dios. Ese nacer de nuevo es lo que llamamos regeneración. ¿Por qué debe nacer de nuevo una persona? La Biblia lo explica en dos declaraciones. En primer lugar, no hay mérito espiritual en una persona que no tiene a Cristo, según Romanos 7:18. En segundo lugar, Dios demanda santidad en la persona a quien Él acepta en su presencia, según Hebreos 12:14. Por esa

en relación con Dios. Alguien ha dicho, no es ponerle un traje nuevo al hombre, es poner un hombre nuevo en el traje. En regeneración, el central espiritual cambia para estar en Dios y no en uno mismo. El Espíritu de Dios entra a la unión con el Espíritu del hombre. Un hombre recibe la misma naturaleza de Dios, llega a ser un hijo de Dios. La regeneración es cosa interna, que no se ve. Es espiritual y en el reino de la subconsciencia. Por lo tanto, no puede ser visto y está más allá del análisis psicológico. Es manifiesto en un cambio de mente, emociones y voluntad. Es el comienzo de una nueva calidad y cantidad de vida. Es nacer de nuevo. Vamos a orar. Padre, gracias te damos por permitirnos comenzar de nuevo. No por medio de algo externo en reformación, sino por ser nuevas personas por medio de una transformación interna. Qué privilegio es entrar a una relación personal contigo, Señor. Qué bello es haber nacido de nuevo. Gracias por vivir tu vida en las vidas humanas de todas las personas que han nacido de nuevo, regeneradas por arrepentimiento y fe en Cristo Jesús. Permita que otros se unan a nuestra familia de gracia en este mismo momento. Te lo pedimos en el nombre de nuestro Señor Jesucristo. Amén.

profundamente la voluntad de Dios. 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

0: Si tú de mañana buscares a Dios y rogares al Todopoderoso, si fueres limpio y recto, ciertamente luego se despertará por ti y hará próspera la morada de tu justicia. Y aunque tu principio haya sido pequeño, tu postrer estado será muy grande. Palabras de ánimo para usted en este día de su amiga Dolly Martín, aquí en Radio Amistad.
1: ¿Qué prefieres? ¿Comunicar tus propias ideas o comunicar las ideas de Dios?
2: Si tú tienes un mensaje para otras mujeres, un mensaje para tus hijos o para las mujeres que estás discipulando y guiando en los caminos de Dios, si tú quieres ser una sierva efectiva del Señor, tú tienes que conocer a Dios. Al hablarle a otros, tienes que depender de lo que Dios pone en ti a través de su palabra. Y entonces tú compartes con los demás.
3: Estás escuchando Aviva Nuestros Corazones con Nancy de Moss Wolgemuth en la voz de Patricia de Saladín. Hoy, 17 de agosto de 2026. A lo largo de esta semana hemos estado viendo el nacimiento de Moisés y el grupo de mujeres involucradas en este suceso. La hermana de Moisés, Miriam, es una de estas mujeres. Hoy Nancy continúa con este estudio en la serie titulada Recordando a Miriam.
2: Comenzamos hace unos días atrás diciendo que esta serie iba a ser sobre Miriam. Y probablemente te estés preguntando, ¿cuándo voy realmente a hablar de Miriam? Nos hemos desviado un poco del tema y hemos hablado acerca de las otras mujeres relacionadas con Miriam en los incidentes que rodearon el nacimiento de Moisés. Después llegamos a Éxodo 15 y hemos estado hablando del cántico de Moisés. Pero ahora vamos a volver a hablar de Miriam. Y quiero pasar varias sesiones viendo su vida y lo que podemos aprender de ella. Estamos en Éxodo capítulo 15 y vamos a regresar al versículo 1 para ver el contexto. Los israelitas habían salido victoriosos del Mar Rojo. Dios acababa de conquistar a sus enemigos. Los egipcios estaban muertos en el fondo del mar y los israelitas estaban a salvo al otro lado. Ningún israelita se perdió y ningún egipcio se salvó, lo que por cierto es una imagen de cómo serán las cosas al final de los tiempos. Ninguno de los hijos de Dios se va a perder. Todos van a estar a salvo al otro lado. Pudimos haber tenido fracasos, fallas o debilidades y haber tropezado en el camino, pero Él nos va a llevar a salvo a casa si verdaderamente le pertenecemos. Y ni siquiera uno de ellos que están en el lado opuesto, aquellos que no pusieron su fe en Dios, ninguno de ellos lo va a lograr. Va a haber destrucción, el último juicio de los malos. Hoy en día no se escucha mucho hablar de ese tema. No es un tema muy popular. Pero ¿sabes qué? La salvación no será algo precioso a menos que nos demos cuenta de aquello de lo que hemos sido salvadas. Hemos sido salvadas del juicio y de la ira de Dios. Así que los israelitas ya estaban a salvo al otro lado y estaban mirando hacia atrás, analizando la escena. Y lo que hicieron después fue tener un culto de alabanza. Esa fue su respuesta a lo que Dios había hecho. Así lo leemos en el versículo 1 de Éxodo capítulo 15. Entonces Moisés y los hijos de Israel cantaron este cántico al Señor y dijeron, canto al Señor, porque ha triunfado gloriosamente, al caballo y a su jinete ha arrojado al mar. Y luego, a partir del versículo 18 que vimos en la última sesión, tenemos este himno de alabanza, el cual ellos cantan de pie a la orilla al otro lado del Mar Rojo. Veamos el versículo 19. Porque los caballos de Faraón con sus carros y sus jinetes entraron en el mar, y el Señor hizo volver sobre ellos las aguas del mar, pero los hijos de Israel anduvieron por en medio del mar sobre tierra seca. Nosotros ya hemos leído esta historia, la leímos en el capítulo 14. ¿Por qué se vuelve a repetir aquí otra vez? Yo creo que es un recordatorio, Cuando venimos a adorar, debemos recordar por qué estamos adorando. A Dios por quien Él es, su carácter, sus caminos. Es su obra la que alabamos cuando venimos a Él en adoración. Y retomando el versículo 20, dice, y Miriam, la profetisa, hermana de Aarón, tomó en su mano el pandero, y todas las mujeres salieron tras ella con panderos y danzas. Y Miriam les respondía, y algunas de sus traducciones dicen, y Miriam les cantaba. Ella respondía a los hombres. Miriam y las mujeres hacían del coro una respuesta. ¿Y qué era lo que ellos cantaban? Cantad al Señor porque ha triunfado gloriosamente. Al caballo y su jinete ha arrojado al mar. Vamos a desglosar este pasaje y ver lo que podemos aprender de Miriam y sobre su vida como una mujer de Dios. Pero déjame otra vez dar un poco de información acerca de Miriam. Sabemos que ella era la hermana mayor de Moisés, le llevaba varios años. Y fue muy interesante para mí, mientras estaba investigando acerca de Miriam, encontrar que ella figura de manera prominente en mucha de la literatura rabínica de aquellos días. Ella también aparece en lo que conocemos como el Midrash, que es una compilación de enseñanzas basadas en la Biblia hebrea. El Midrash incluye historias que, si bien son interesantes, muchas de ellas no son ciertas. Están basadas en idiosincrasias o en leyendas. En el Midrash y en algunos de estos libros rabínicos, el rol de Miriam está ampliado mucho más allá de lo que podemos aprender de ella en la Biblia. Estas son algunas de las cosas que se han dicho de Miriam. Estas son cosas que la Biblia no nos dice. Son cosas que creemos que no son verdad, pero son cosas que la literatura rabínica y el folclore dicen acerca de ella. Por ejemplo, antes del nacimiento de Moisés, se dice que Miriam le dijo a su padre que él tendría un hijo que liberaría al pueblo de Israel de Egipto. Fue esta la profecía, supuestamente, la que lo convenció de tener relaciones con su esposa, a pesar del peligro que conllevaba por el edicto del faraón de matar a todos los bebés varones. En muchos de estos escritos, Miriam es considerada como el salvador de Israel. Y es muy interesante considerando que María es el nombre griego del nombre Miriam en hebreo. En el Antiguo y en el Nuevo Testamento tenemos a mujeres quienes realmente fueron mujeres de Dios. Pero nuestra tendencia es a elevarlas más allá de lo normal. No hay ningún otro salvador excepto Jesucristo. Nuestra tendencia natural es querer buscar nuestro salvador en los seres humanos. Y es por eso que en algunos libros se le da a Miriam este rol. Pero ella ya tiene un gran rol y no necesita ser elevada más allá de lo que dicen las Escrituras. Otra cosa interesante, que sin duda es una leyenda, es que se dice en muchos de estos escritos que había un pozo de Miriam que acompañó a los israelitas en su viaje por el desierto. Se la asocia con el agua. Ella cuidó al bebé en el río Nilo. Pasó por el Mar Rojo con los israelitas. Ella canta en el Mar Rojo. Se dice que desde ese momento, mientras ellos viajaban por el desierto durante 40 años, se apareció esta piedra que ellos llamaron el Pozo de Miriam, que los seguía a donde quiera que ellos iban. Y de esta piedra salió el agua que sació la sed de todos los israelitas durante esos 40 años. Y la historia dice que después que ella murió, el pozo desapareció. Y ellos sacan esto, yo creo, de Números capítulo 20, que nos dice en el versículo 1 que Miriam murió y después en el siguiente versículo dice, y no había agua para la congregación. Así que de ahí ellos sacan esta historia del pozo de Miriam que los seguía. Estas son historias supersticiosas que han nacido de la leyenda de Miriam. Aquí está otra. Ellos dicen que Miriam, Moisés y Aarón, los tres, murieron por un beso de Dios. La Biblia nos dice acerca de su muerte, pero no nos da esas historias adicionales que los otros nos dan. Y otra vez aquí vemos la tendencia a elevar a las personas y hacerlas más de lo que es debido. Lo que hace que la vida de Miriam sea de ejemplo para mí no son todas esas cosas grandes y sobrenaturales que ocurrieron alrededor de ella, de las cuales las Escrituras no nos ofrecen ningún dato. Lo que la hace interesante para mí es que ella era humana. Ella fue usada por Dios como un vaso humano ordinario en una manera muy significativa cuando ella caminaba paso a paso con Dios. Y mientras ella fue una humilde sierva del Señor, Dios la usó de una manera muy significativa. Cuando ella dejó de caminar con Dios y salió de los límites de Dios en su vida, ella sufrió las consecuencias. Y eso lo veremos en la última parte de la serie cuando lleguemos a Números capítulo 13. Veremos que hubo una ocasión en la que ella salió de los caminos de Dios y como resultado sufrió las consecuencias. Aprendemos mucho. Cuando estamos obedeciendo a Dios, somos bendecidas por Dios y Él nos puede usar. Pero cuando nos salimos del plan de Dios y del lugar que Dios tiene para nuestras vidas, entonces sufrimos las consecuencias. Y esto me recuerda a lo que dice Romanos capítulo 15. Porque todo lo que fue escrito en tiempos pasados para nuestra enseñanza se escribió, a fin de que por medio de la paciencia y del consuelo de las Escrituras tengamos esperanza. Mira, no necesitamos todas esas historias extrañas para tener esperanza. Tenemos la palabra de Dios, y a través del ánimo de la palabra de Dios tenemos esperanza. Vamos a dejar toda esa literatura de lado, todo eso de Google, y vamos a regresar a la palabra de Dios. Y veamos lo que sabemos sobre el trasfondo de Miriam. Sabemos por la historia que nació en Egipto. Era la mayor de tres hijos. Tenía dos hermanos menores, Aarón y Moisés. Tenía padres hebreos que eran de la tribu de Leví, que como recordarás, más tarde fueron designados como la tribu sacerdotal. Su hermano Aarón se convertiría en el primer sumo sacerdote de Israel. Sabemos que tenía padres piadosos y creyentes, y están listados en los héroes de la fe en Hebreos capítulo 11. Por la fe, Moisés, cuando nació, fue escondido por sus padres por 3 meses, porque le vieron niño hermoso y no temieron el decreto del rey. Fueron un hombre y una mujer de fe. Sabemos también que ella nació y vivió como esclava en Egipto los primeros 80 años de su vida. Sabemos que sus padres nacieron y vivieron como esclavos toda su vida en Egipto. Sus abuelos vivieron en Egipto toda su vida como esclavos también. Así que ella no conocía otra cosa más que la vida difícil y de esclavitud en una tierra extranjera. Así como lo estamos viendo en esta serie, hay 3 escenas principales registradas en las Escrituras que tienen que ver con Miriam. La primera que vimos en estos últimos días fue cuando ella era una niña. Y vimos los acontecimientos que rodearon el nacimiento de Moisés. Ahora estamos hablando del segundo gran incidente en su vida. ¿Qué ocurre cuando ya ella era una mujer mayor, alrededor de los 90 años de edad? Así que la mayor parte de su vida, casi toda su vida, la vivió en una tierra de dificultades y de esclavitud en Egipto. Cuando ella era una niña pequeña, ella vio las obras de Dios. Ella vio la providencia de Dios, vio la mano de Dios. Y esto la marcó de una manera que la impactaría de por vida. La vimos cuando era una niña cuidando a su hermano menor. La vimos como una hermana mayor responsable, compasiva, cuidadosa, muy segura de sí. La vimos ser alerta, valiente, audaz e inteligente. Vimos que pudo haber sido muy cercana a su hermano menor, a quien ayudó a rescatar y quien vivió en su casa por los primeros 2 o 3 años de su vida. Ella arriesgó su vida para salvarla de su hermano, porque claramente él tenía un lugar muy especial en el corazón de ella. Pero recordemos que cuando él era un bebé, él dejó su casa y se fue a vivir al palacio y fue adoptado por la hija de Faraón, por lo que Miriam no pasó mucho tiempo con su hermano menor. Después, cuando Moisés tenía 40 años, recuerden que él huyó de Egipto y que por 40 años estuvo fuera. Miriam no supo ni escuchó de él ni lo vio durante esos 40 años. Miriam estaba en Egipto cuando Moisés regresó, enviado por Dios para liberar a su pueblo, y ella sabía lo que estaba pasando. Ellos se reunieron y ella lo vio enfrentarse a Faraón y vio a Dios enviar las 10 plagas cuando Faraón se negó a responder. Ella participó en la celebración de la primera Pascua en su casa. Y sin duda alguna, sus padres ya no vivían en este tiempo, pero en su casa, ellos pusieron la sangre en los postes y dinteles de la puerta. Ella escuchó el llanto por la muerte de los hijos primogénitos de los egipcios, que murieron cuando el ángel de la muerte pasó. Pero ella también vio que el primogénito de los israelitas vivió porque el ángel vio la sangre en los postes y dinteles de la puerta y los pasó. Ella experimentó todo esto. Ella estaba ahí como una mujer de casi 90 años de edad. Ella se unió a los israelitas cuando salieron de Egipto en el gran éxodo. Y ella estaba con ellos cuando llegaron al Mar Rojo y ella vio a Moisés levantar su vara. Estaba con el pueblo que caminó por el suelo seco y se detuvo y vio cómo los carros de Faraón se ahogaron en el mar. Y ella estuvo ahí en este asombroso evento tan culminante en la historia de los judíos. Después de 400 años de esclavitud, ella empezaba a comprender en su corazón la realidad de su libertad, al igual que le sucedía a los otros que estaban celebrando este gran triunfo de Dios. ¡Somos libres! Digo, solo imagina que eso fue como si finalmente pudieran respirar después de generaciones de esclavitud, de opresión, de dificultades y de cautiverio. Somos libres, libres de la dictadura del faraón, libres de su odio, libres de los capataces egipcios y de sus látigos, libres del trabajo de construcción agotador en las ciudades para faraón. Por fin eran libres. Y Miriam estaba experimentando todo esto junto con los demás judíos. Cuando llegamos a Éxodo capítulo 15, ellos están experimentando este respiro, los que habían sido liberados por Dios. Y ella está ahí con los israelitas, celebrando en el Mar Rojo, ahora como una mujer mayor con aproximadamente 90 años. Y en este pasaje la vemos como un músico capaz y como líder. Ella es una persona influyente entre los hijos de Israel. De hecho, curiosamente, Miriam de alguna forma enmarca el relato de Éxodo. En Éxodo capítulo 2, ella está ahí cuando Moisés es rescatado del Nilo. Ella está participando en esta historia. Y después, en el capítulo 15, al otro lado del Mar Rojo, ella está ahí cuando Dios rescata a su pueblo de Egipto. 80 años entre estos dos incidentes. Y ella está ahí en ambos extremos. Podemos ver la vida de Miriam como un modelo de esperanza en medio de las circunstancias menos esperanzadoras e impotentes. ¿Por qué? Porque Dios ha intervenido a favor de su pueblo. Y esto, vamos a ver, es lo que la motiva a participar en este coro de acción de gracias. Veamos de nuevo el versículo 20. Y Miriam, la profetisa, hermana de Aarón, tomó en su mano el pandero y todas las mujeres salieron tras ella con panderos y danzas. Miriam, la profetisa. Quiero enfocarme en esta frase. Después, en la siguiente sesión, entraremos al resto del texto y veremos qué tipo de alabanza era esta. Miriam, la profetisa. Una profetisa es un profeta femenino. Miriam es uno de los 8 profetas que son nombrados en las Escrituras, dependiendo de qué tan exactamente los cuentes. Los teólogos difieren en cuanto a lo que realmente significa ser un profeta o profetisa, y tal vez haya una pequeña diferencia en el uso de estas palabras entre el Antiguo y el Nuevo Testamento. En el diccionario expositivo de Vine, el cual yo uso como una de mis fuentes para los estudios, dice: aunque gran parte de la profecía del Antiguo Testamento era puramente predictiva, es decir, que predecía el futuro, la profecía no involucra necesariamente, ni siquiera principalmente, el predecir. Es la declaración de que algo no puede ser conocido por medios naturales. Es un adelanto de la voluntad de Dios, ya sea con referencia al pasado, el presente o el futuro. Es alguien que habla la verdad de la palabra de Dios. John MacArthur, en su Biblia de Estudio, dice casi lo mismo. Profetisa se refiere a una mujer que habla la palabra de Dios. Era una maestra del Antiguo Testamento, no era una fuente de revelación. Ahora, Wayne Grudem, en su Teología Sistemática, le da otro enfoque diferente, particularmente en lo que se refiere a la profecía del Nuevo Testamento. Él dice que ese tipo de profecía significa decir algo que Dios ha traído a la mente espontáneamente. Bueno, no voy a tratar de entender todo lo que estos grandes teólogos no han podido entender para tratar de comprender exactamente lo que esto significa. Pero voy a decir algo. El hecho de que Miriam fuera una profetisa nos dice algunas cosas sobre ella que son útiles acerca de su trasfondo. Primero, vemos que eso significa que ella tenía un llamado de Dios en su vida. Ella había sido apartada por Dios de una manera especial para ser usada para sus propósitos y la redención de Israel de Egipto. De hecho, en una pequeña profecía del Antiguo Testamento en Miqueas, escrita 700 años después de la vida de Miriam, vemos otra referencia de Miriam. Dios dice, «Pues yo te hice subir de la tierra de Egipto, y de la casa de servidumbre te redimí, y envié delante de ti a Moisés, a Aarón y a Miriam». Ciertamente Moisés era el más destacado de los tres, y ciertamente él era un líder de una forma que no eran los demás. Pero es interesante que Miriam fue reconocida por Dios como una de las líderes enviadas para ayudar a su pueblo a ser redimido de la esclavitud en Egipto. Ella fue, al parecer, reconocida como una líder espiritual entre las mujeres. Se puede ver en este pasaje en Éxodo capítulo 15 que cuando se dirigió a las mujeres, ellas la siguieron. Y creo que esto se debe a que Dios la había apartado y marcó su vida, puso un llamado en su vida. Ella estaba cumpliendo con ese llamado cuando ella hizo lo que hizo en Éxodo capítulo 15, dirigir el coro de las mujeres en respuesta a la canción de Moisés. Y también pienso que el hecho de que era una profetisa hace hincapié en que su rol, su influencia y sus dones los utilizaba para servir a Dios. Todo fue resultado de su relación con Dios. Creo que ella era una mujer que conoció a Dios. Fue de su relación con Dios que ella tuvo esa influencia, sus dones y su servicio. Verás, el testimonio de fe le había sido entregado a Miriam de parte de las mujeres que habían estado antes que ella, las parteras hebreas que temían a Dios. Ella conocía la historia. Ella pudo haber conocido a las parteras, probablemente las conocía. Fue influenciada también por la fe de su mamá, quien se arriesgó a confiar en Dios a pesar de todas las dificultades. Sin embargo, después de haber visto la fe de las mujeres que habían estado antes que ella, ella desarrolló su propia fe. Ella no se conformó con la espiritualidad de sus antecesores. Ella había visto la providencia de Dios por ella misma, primero cuando era niña en el rescate de su hermano Moisés, después con su regreso a Egipto y las 10 plagas. Ella había visto a Dios moverse y había desarrollado su propia relación con Dios. Y eso es importante cuando la vemos cantar este cántico. Ella es una adoradora porque adora desde su corazón. Ella adora a Dios en espíritu y en verdad. Ella no solo cantaba palabras, ella no solo guiaba un coro de mujeres. Ambas cosas salen de un corazón que tiene una relación con Dios. Y vemos el don profético de Miriam manifestándose de una manera similar en otro relato en el Antiguo Testamento. ¿Recuerdas cuando Samuel habló con Saúl antes que Saúl estuviera listo para ser ungido como el primer rey de Israel? Samuel le dijo a Saúl, «Después llegarás a la colina de Dios, donde está la guarnición de los filisteos, y sucederá que cuando llegues a la ciudad, allá encontrarás a un grupo de profetas que descienden del lugar alto con arpa, pandero, flauta y lira delante de ellos, y estarán profetizando. Entonces el Espíritu del Señor vendrá sobre ti con gran poder. Profetizarás con ellos y serás cambiado en otro hombre». Esta es otra ocasión, como la que estamos leyendo en el Mar Rojo, donde profetizar significaba crear música diseñada para acompañar una celebración religiosa o una fiesta. Miriam estaba atando esta ocasión a la bondad de Dios y a las obras de Dios. Ese era parte de su don profético y de su ministerio en esa ocasión. Ella era una mujer que fue dotada por Dios con dones espirituales y conocimiento. El conocimiento de quién era Dios, de lo que Él había hecho. El tema de su canción no fue algo que ella inventó, no fue algo que ella fabricó, no fue algo que salió de ella misma. fue algo que Dios puso en ella. Y si tú tienes un mensaje para otras mujeres, un mensaje para tus hijos o para las mujeres que estás discipulando y guiando en los caminos de Dios, si tú quieres ser una sierva efectiva del Señor, tú tienes que conocer a Dios. Tú tienes que confiar en lo que Dios pone en ti a través de su palabra para entonces dar a conocer y hablar a otros. Primero a los Corintios capítulo 14 nos dice que el que profetiza habla a los hombres para edificación, exhortación y consolación. Esos dones espirituales, el don de enseñanza, el de predicar, el de liderar, el de servir, todos esos dones que Dios nos da en el Nuevo Testamento son siempre en beneficio de los demás y para la gloria de Dios, para la edificación de otros creyentes. Esos dones no son para impresionar a otros o para mostrar que somos muy dotadas o para nosotras sobresalir. Son para el propósito de edificar a los demás. Y en Éxodo capítulo 15, en este pasaje que estamos viendo, vemos que Miriam hizo uso de ese don profético para bendecir al Señor y para bendecir a otros. El foco está en Dios. Y nos daremos cuenta cuando lleguemos al final de esta serie, cuando Miriam se salió de la línea, cuando trató de ser ella el centro de atención y sobresalir por sus propios dones, que fue allí donde ella se metió en problemas. De manera que Dios nos dio esos dones como mujeres con el propósito de servirle a Él y a los demás y surgen de una relación personal con Jesucristo.
4: ¿Sobre quién está el foco en tu vida? Usualmente, cuando pensamos en mujeres de la Biblia, Miriam no es una de las primeras que vienen a nuestra mente. Pero hay tanto que podemos aprender de ella. Aún sus errores son importantes advertencias para nosotras. Si has sido bendecida con este programa, ¿lo compartirías con otras mujeres? 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Si estuvieras corriendo por tu vida, ¿empacarías un pandero? Bueno, mañana escucharás de algunas mujeres que hicieron esto. 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
6: Este es el versículo de la semana que se encuentra en Primera de Tesalonicenses 5:17 y dice: Orad sin cesar, en todo dad gracias, porque esta es la voluntad de Dios para vosotros en Cristo Jesús, quien escucha siempre al corazón humilde. Una vez más, Primera de Tesalonicenses 5:17 dice: Orad sin cesar, en todo dad gracias, porque esta es la voluntad de Dios para vosotros en Cristo Jesús, quien escucha siempre al corazón humilde. Son RRA Noticias, reporta Miguel Ángel Jacinto desde Houston, Texas. Luis Mangione se declaró culpable de dos cargos federales de acoso relacionados con la muerte de Brian Thompson, director ejecutivo de United Healthcare, y admitió por primera vez ante un tribunal que fue él quien disparó contra el empresario de Manhattan en diciembre del 2024. Aunque Mangione no se declaró culpable de un cargo federal de asesinato, reconoció los hechos que provocaron la muerte de Thompson. La jueza federal Margaret Garnett aceptó la declaración de culpabilidad y fijó la sentencia para el 18 de diciembre del 2026. Mangione, de 28 años, podría ser condenado a cadena perpetua. La promesa del alcalde de Nueva York, Zoran Mamdani, de avanzar hacia un sistema de autobuses gratuitos ha abierto un nuevo frente sobre la financiación del transporte público de la ciudad después de que los datos de la Metropolitan Transportation Authority mostraran una caída significativa de los pasajeros que pagan y de los ingresos procedentes de las tarifas. La Independent Budget Office de Nueva York calculó que implantar autobuses gratuitos en toda la ciudad tendría un coste neto de aproximadamente $1,100 millones anuales en el 2027, fundamentalmente por los ingresos que la Autoridad de Transporte Metropolitana dejaría de recaudar. El evangelista Franklin Graham es uno de los defensores de la vida que expresan su profunda preocupación por la decisión del estado de Massachusetts de permitir abortos de bebés en etapas muy avanzadas del embarazo, incluso hasta el momento del nacimiento. La gobernadora demócrata Maura Haley firmó la ley de priorización de acceso de los pacientes a la atención médica, que elimina las restricciones que anteriormente impedían a los médicos practicar abortos a bebés viables no nacidos después de las 24 semanas de gestación. La nueva ley de Massachusetts entrará en vigor el 8 de noviembre del 2026. Estas han sido RRA Noticias con permiso de La Voz Media y Mundo Cristiano, reportó Miguel Ángel Jacinto para la red de Radio Amistad.

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1: Inmensa y vasta era la majestad de los Alpes. La nieve orlaba los altos picos. El cielo se veía muy azul. Y la cabaña, verdadera cabaña suiza, prometía un refugio cálido y acogedor. El hombre y su hijo se prometían 3 días de descanso, de recreo y de paz. Walter Strub, el padre, abrió una lata de conservas y se dispuso a almorzar con su hijo Paul. Pero algo había en la conserva y Walter sufrió una súbita y fulminante intoxicación. No pudiendo aguantar el dolor, cayó al suelo sin sentido. Paul no pudo despertar a su padre del desmayo en que había caído. Paul entonces, no viendo otra alternativa, descendió montaña abajo más de 10 kilómetros hasta la villa. Allí dio noticia del caso y ayuda, incluyendo ayuda médica, subió a la cabaña y el padre fue salvado. Pero todo fue una increíble hazaña. Fue una hazaña porque Paul, por una deformación de la espina dorsal, está impedido de caminar. Tuvo que bajar arrastrándose entre piedras y nieves para llegar a la villa. Pero hay algo más. Paul solo tiene 7 años de edad. Se dice, amigo, que los héroes no nacen, sino que se hacen. La persona más sencilla y humilde, aún el más apocado e insignificante, puede convertirse en héroe cuando las circunstancias lo exigen. El espíritu heroico no viene de los genes. Lo produce una urgente necesidad unida a un corazón altruista y compasivo. Bajo circunstancias normales, Paul Strub no pudiera haber hecho lo que hizo. La urgente necesidad de su padre y el corazón tierno y humanitario del hijo produjo el héroe. ¿De dónde saca fuerzas el que de repente se ve frente a una urgente necesidad? ¿Será que Dios mismo interviene en casos así? Yo creo que sí. La fe en Cristo reviste de heroicidad a cualquier persona que clama a Él. Un joven tímido puede salvar una persona de un edificio en llamas. Una niñita de 5 años puede a medianoche encontrar una ambulancia. Una humilde madre puede comportarse como leona si de defender sus pequeños se trata. Un niño impedido de 7 años de edad puede descender los Alpes en busca de ayuda. El héroe no nace, se hace. Se hace cuando en crisis busca ayuda divina. El ejemplo magistral fue el de Jesucristo, quien soportó la crueldad de la cruz para salvar a la humanidad. Amigo, cuando la situación se impone, no desmaye, no desmaye. Clame de corazón a Dios. Él le dará la fuerza necesaria para ser un héroe. ¿Quién sabe si en este mismo momento no está usted en esa situación donde la heroicidad es necesaria? Clame a Dios. En este momento, Él llegará para su ayuda. Tenga confianza en Él. Él le ayudará a ser el héroe que la circunstancia demanda.
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3: Y hemos llegado a las 10 de la mañana con 22 minutos. Gracias por quedarse en sintonía de la red de Radio Mesa. Ese fue un mensaje a la conciencia. Y la palabra de Dios nos recuerda en Romanos: ¿y cómo predicarán si no fueran enviados? Como está escrito, cuán hermosos son los pies de los que anuncian la paz, de los que anuncian las buenas nuevas. Bueno, esta es Radio Amistad y a continuación, Grupo Ángel con el tema Gracias.

0: Y así como usted escuchó, ese fue Conexión Cielo con Una Puerta Más. Y antes escuchamos a Grupo Ángel con el tema titulado Gracias. Y bueno, este fue el versículo que compartimos hace unos minutitos antes de esa canción que viene de Romanos 10, 15 y dice: y cómo predicarán si no fueren enviados. Como está escrito, cuán hermosos son los pies de los que anuncian la paz, de los que anuncian las buenas nuevas. Esto viene de la palabra de Dios, la Biblia, en el libro de Romanos, capítulo 10, versículo 15. Está usted en sintonía de la red de Radio Amistad aquí, siempre compartiendo esperanza. A continuación, vamos a ir adelante con eventos que están ocurriendo en el alrededor de nuestra comunidad. Y después de allí, Voz de los Mártires, acompañado con Marcos Witt en el tema titulado Enciende una Luz.
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3: Hola, le habla Todd Nettleton y esta es La Voz de los Mártires. El esposo de Pauline, Rami, quien administraba la única librería cristiana en Gaza, fue secuestrado y asesinado por militantes en 2007. Ahora, en medio del conflicto actual, 13 de sus familiares están atrapados en Gaza, refugiados en una iglesia con escasez de alimentos y medicinas. No puedo hacer nada por mi familia, dice Pauline entre lágrimas. Lo único que puedo hacer es orar. A pesar de su propia pérdida y de los temores que enfrenta hoy, Pauline sigue ministrando a otras viudas en Cisjordania. Ore para que Dios proteja a la familia de Pauline en Gaza, les conceda un paso seguro y fortalezca a todos los cristianos atrapados en este conflicto.
4: No permitiré que mis hermanos y hermanas sufran en silencio, ni dejaré que sirvan solos. Para acompañarme en oración por los cristianos perseguidos, visite bonradio.net.

Jesucristo dijo: por tanto, id y haced discípulos a las naciones, bautizándolos en el nombre del Padre y del Hijo y del Espíritu Santo, enseñándoles que guarden todas las cosas que os he mandado. Y he aquí que yo estoy con vosotros todos los días hasta el fin del mundo. Amén.

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1: Recibimos ánimo desde Coacalco, Estado de México. Saludos, Dolly Martín, con el reporte misionero. ¿Sabe que unas pequeñas palabras pueden dar nueva energía? Usted tiene poder de usar palabras para bendecir o maldecir. Hoy hemos recibido bendición de un amigo que dice así: Saludos, soy su servidor, y aquí pone su nombre. Yo también les escucho desde Coacalco, Estado de México. ¡Ánimo! Esta estación es de mucha bendición. Amigo de Coacalco, Estado de México, muchas, muchas gracias por escribirnos. Qué bendición es recibir sus palabras. Hemos recibido ese ánimo. Gracias por tomar el tiempo para escribirnos. Nos regocijamos de que allí en Coacalco usted está recibiendo la palabra de Dios que el Señor le está trayendo a través de Radio Amistad. Otra notita desde México también dice: solo para saludarlos y agradecer que Dios por esta estación de radio y sus excelentes programas. Son de grande bendición las enseñanzas y testimonios que comparten. Quiero decirles que desde hace 4 años aproximadamente encontré esta estación en internet y no he dejado de escucharlos desde aquí en mi pueblo, Altepexi, Puebla, México. Dios bendiga a todos sus colaboradores. ¡Muchas gracias! ¡Qué preciosa notita! 4 años escuchándonos desde Altepexi, Puebla, México. Amamos a México. Hemos querido por mucho tiempo impactar a México con emisoras. No hemos podido tener una emisora a tiempo completo, pero el internet está llegando a México y nos regocijamos que nuestros amigos mexicanos están encontrando a Radio Amistad por internet. Usted puede ayudarnos a dar a conocer a Radio Amistad entre sus amistades en México compartiendo el enlace por medio de WhatsApp, YouTube, TikTok, Facebook. Todas esas fuentes están disponibles para compartir buenas nuevas. Tenemos presencia en cada una de esas plataformas. Si no encuentra Radio Amistad, por favor, llámenos, escríbenos y vamos a compartir el enlace con usted. Nos puede escribir en WhatsApp al 713-691-9276. Nuestro texto en WhatsApp, 713-691-9276. Este es el reporte financiero. Se necesita $30,000 para suplir todos los gastos de Radio Amistad en este mes de agosto. Todo el ingreso viene a base de ofrendas. En este día hemos recibido $265. 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Hasta la próxima vez en que conversemos juntos. Atentamente les saluda Dolly Martín.

Entra Jesús a nuestro corazón. En esta hora venimos ante ti para entregarte lo más precioso que tenemos, lo de más valor, nuestro corazón, nuestra voluntad.

0: La Biblia dice, diré yo a Jehová, esperanza mía y castillo mío, mi Dios en quien confiaré. 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
1: Este es el versículo de la semana que se encuentra en Primera de Tesalonicenses 5:17 y dice, orad sin cesar, en todo dad gracias, porque esta es la voluntad de Dios para vosotros en Cristo Jesús, quien escucha siempre al corazón humilde. Una vez más, Primera de Tesalonicenses 5:17 dice, orad sin cesar, en todo dad gracias, porque esta es la voluntad de Dios para vosotros en Cristo Jesús, quien escucha siempre al corazón humilde.

En la nueva película Young Washington, que ya está en cines, el director John Irwin presenta la historia de los orígenes de George Washington. El retrato cinematográfico de Irwin nos muestra a George Washington como un joven audaz y ambicioso. Para conquistar el corazón de Sally Carey, hija de una familia adinerada de Virginia Washington,

Washington busca demostrar su valor durante el inicio de la guerra franco-india. El principal aspecto del contenido que probablemente las familias deberían considerar en esta película biográfica, clasificada PG-13, es la representación realista del combate, aunque no es sangrienta. También se escuchan dos expresiones levemente ofensivas. Además, algunos personajes beben y fuman. Sin embargo, Young Washington también está llena de referencias a la providencia y a la dirección de Dios. Por eso le damos a Young Washington 3 estrellas de 5 por su contenido para el entretenimiento familiar. Para otras evaluaciones visita PluggedIn.com. Conectándolos al mundo del entretenimiento popular, soy Esteban Porras. Conectados es una producción de Enfoque.

0: algunos expertos saben demasiado. Así es que cuando alguien publica una idea nueva que contradice alguno de sus conceptos establecidos, como si fueran verdad absoluta, lo ignoran.
1: Pero tenemos el caso de dos que leyeron la nueva idea y la investigaron más a fondo. Así que cuando el doctor Phillips fue a Estocolmo a recibir el premio Nobel de manos del rey, quienes tuvieron la mente abierta compartieron el premio con él.
0: Un premio Nobel nos describe cómo sucedió esto en el programa de hoy de La verdad en el tubo de ensayo. Esta es La verdad en el tubo de ensayo, un programa que examina la naturaleza utilizando la lógica de la causa y el efecto, sugiriendo que la naturaleza es un efecto cuya causa es Dios. Así que subamos la temperatura, agreguemos luz y pensamiento analítico y dejemos que las burbujas de la verdad emerjan en nuestro recorrido por La verdad en el tubo de ensayo. En los dos programas anteriores estuvimos presentando una entrevista con el ganador del Premio Nobel en Física, el Dr. William Phillips, quien es investigador del Instituto Nacional de Estándares y Tecnologías de Estados Unidos, y su especialidad es la de utilizar rayos láser para enfriar átomos dentro del rango de unas pocas billonésimas partes de grado sobre el cero absoluto.
1: Nuestra entrevista continúa con nuestro editor de programa David Fisher, diciendo la revista científica Enfoque al Mundo del Láser. Citó diciendo que usted diseñó equivocadamente un cierto experimento. ¿Por qué esperábamos la respuesta esperada? ¿Qué quiso decir con esta frase?
0: Cuando estábamos tratando de determinar cuál era la temperatura de nuestros átomos, pensamos que sabíamos cuál podría ser la más baja temperatura, de acuerdo a la teoría que teníamos en aquel tiempo y en la cual todos creían. Así que diseñamos el experimento para ver las temperaturas que estaban así de bajas y más altas, porque pensamos que ese sería el rango dentro del cual podríamos ver ciertos fenómenos.
1: ¿Qué experimento utilizaron para probar su teoría?
0: Teníamos una nube de átomos que fueron sostenidos en su lugar por los rayos láser. Para medir su temperatura, los liberaríamos apagando el rayo láser y entonces los átomos volarían de ese lugar. Asumimos que la velocidad de los átomos sería muy alta, al punto que la gravedad afectaría muy poco su velocidad. Así que estábamos expectantes de ver los átomos elevarse sobre las nubes de átomos y fijamos nuestros detectores en esa dirección.
1: ¿Y qué fue lo que ocurrió que los sorprendió?
0: De hecho, los átomos se movieron tan lentamente que la gravedad tuvo un profundo efecto en su velocidad. Así que los átomos fueron hacia abajo cuando cayeron de donde estaba la nube de átomos. Nosotros habíamos puesto los detectores arriba de la nube y los átomos se movieron tan lentamente que no pudieron elevarse.
1: Así que cayeron y no alcanzaron llegar donde apuntaban los detectores.
0: Correcto. Finalmente nos dimos cuenta que algo inesperado estaba sucediendo, así que pusimos los detectores debajo de la nube de átomos. Cuando lo hicimos, vimos que los átomos estaban mucho más fríos de lo que nosotros o cualquier otro hubiera pensado.
1: Las revistas científicas mencionan una interesante secuela. Usted descubrió algo que no esperaba, y cuando lo publicó, algunos lectores lo ignoraron porque contradecía la teoría imperante del momento.
0: Pienso que mucha gente consideraba que la teoría era correcta y lo que nos había pasado habría sido probablemente un error en nuestra experimentación.
1: Pero hubo dos personas que tomaron nuestro trabajo en serio y más tarde compartieron con usted el Premio Nobel de Física.
0: Bueno, no voy a decir que ellos fueron los únicos dos que tomaron mi trabajo seriamente, pero ellos fueron quienes probablemente se lanzaron más rápidamente sobre nuestros resultados. No estoy diciendo que no eran escépticos, pero sí su actitud fue la del que dice, en vez de descartarlo, investiguemos por nosotros mismos el tema.
1: Así que, con una mente abierta, ellos experimentaron para probar y confirmar lo que usted había descubierto.
0: Sí, Steve Chu y Claude Cohen-Tanuji lo hicieron y ellos son los que compartieron el premio Nobel conmigo. Esta no es la única razón por la que comparten ese premio. las otras cualidades que los hicieron descubrir muchas otras cosas fueron las que los hicieron querer entender el fenómeno y no descartarlo.
1: No hubieran ganado el premio Nobel si meramente hubieran verificado su mismo experimento y los resultados.
0: Correcto. De hecho, cada uno de ellos ya había hecho con anterioridad contribuciones importantes al campo de la física y siguieron haciéndolo luego de esto. Esta fue una evidencia de la clase de intelectos y curiosidad con la que contaban. La manera en que respondieron a nuestro trabajo estuvo en línea con ese aspecto de su carácter científico.
1: ¿Qué significa esto para los que nos están escuchando? ¿Podría ser que alguna gente nunca ha experimentado la presencia de Dios o su existencia porque nunca esperó que Él pudiera existir?
0: Sí, esa no es una mala analogía. Todos nosotros creíamos en una teoría acerca de la manera en que funcionaba el enfriamiento por láser. Esa manera de pensar estaba muy firmemente establecida en nuestras mentes. Sabíamos todo lo que necesitábamos saber para tener la teoría correcta. Pero habíamos adoptado una visión demasiado estrecha acerca de lo que era importante.
1: ¿Quiere decir que pensó que una pequeña porción de la realidad era todo lo que importaba?
0: Así es. No tomamos en consideración el resto de las cosas que mostraron ser las más importantes. Las cosas que habíamos dejado de lado como sin importancia mostraron ser tremendamente importantes. Esta es la clase de cosas que mucha gente hace con su vida de fe. Piensan que ciertas cosas son las importantes y dejan fuera otras que son verdaderamente más importantes.
1: ¿Está hablando usted de los ateos?
0: Bueno, no creo que haya mucha gente que sea realmente ateo convencido. Creo que la mayoría de las personas tienen una parte de ellos que entiende que existe algo más allá. Se han convencido a sí mismos que no es importante prestarle atención a esa parte espiritual de ellos mismos y esa parte de sus relaciones. Y están equivocados.
1: ¿Qué otras percepciones desde la ciencia puede darnos un premio Nobel de física que podrían ayudarnos a pensar en Dios?
0: En conversaciones con otros físicos utilizo la clase de metáforas que todos entendemos fácilmente. Por ejemplo, en la mecánica cuántica existen ciertas cosas que no podemos conocer. Hay resultados de experimentos donde, no importan cuánta información tenga acerca de la manera en que algo comienza, uno no tiene manera de predecir cuál será el resultado. Todos sabemos esto como un principio fundamental de la física. De la misma manera, existen cosas que no entendemos por qué Dios ha elegido hacerlas de cierta manera, no importa cuánto nos esforcemos. Así como hay cosas que no podemos entender o predecir o conocer acerca de la física, análogamente existen cosas que no podemos entender de Dios. Esta es una analogía, una metáfora o manera de entender que utilizo para mí mismo.
1: Una de sus frases me resultó interesante. Así como hay cosas que no podemos entender o predecir o conocer acerca de la física, análogamente existen cosas que no podemos entender de Dios. Me recuerda de un lugar en la Biblia donde Dios dice, «Como son más altos los cielos que la tierra, así son mis caminos más altos que vuestros caminos, y mis pensamientos más que vuestros pensamientos», en Isaías 55:9.
0: Cuando aparece el tema de la fe, no pienso de mí como que soy una persona que ha hecho tremendos avances en la comprensión de estos temas. Creo que hay personas que han estudiado teología, gente que ha estudiado la relación entre ciencia y fe con mucha sabiduría y con gran energía durante mucho tiempo. No me cuento ni siquiera acerca de estas personas y sus avances. Me veo tan solamente como un simple asistente a la iglesia que toma su fe seriamente, y sucede que soy un científico que toma su ciencia seriamente. Tan solo, por una rara buena fortuna, gané el premio Nobel, la cual es la única razón por la cual usted me está hablándome hoy.
1: Blaise Pascal dijo que Dios nos ha dado suficiente evidencia de su existencia para hacer que el creer sea posible, pero no de tal forma que lo haga como algo irresistible.
0: Pienso que es una muy buena manera de decirlo. Si usted tiene fe, puede ver la mano de Dios en todo, pero no puede probar la existencia de Dios basado en el mundo natural. Pienso que esa frase que citó lo expresa muy bien.
1: Si alguien que nos está escuchando hoy nunca se ha tomado en serio la existencia de Dios, ¿qué desafío le dejaría para que pensara en ello seriamente?
0: Bueno, le animaría a entender que existen cosas, en su experiencia, que no puede entender de acuerdo a la ciencia o las leyes naturales que explican el mundo material. pienso que nadie sostendría que tiene una explicación para el amor, pero casi todos están bien al tanto de su poder y quieren que sea parte de sus vidas. Esa es una de las evidencias de que las cosas que no podemos medir científicamente son muy importantes.
1: Esto me hace recordar de la actitud que le permitió a usted y sus colegas ganar el premio Nobel. En vez de descartarlo, descubramos que hay desierto.
0: Si usted quiere ser capaz de disfrutar la vida en abundancia que viene de tomar seriamente cosas como el amor, entonces usted también necesitará abrir su mente a Dios, que es la fuente del amor.
1: Gracias, doctor William Phillips, ganador del Premio Nobel en Física. Nos gustaría animar a nuestros oyentes a aprender más acerca de Dios leyendo su mensaje para la raza humana en la Santa Biblia y asistiendo a una iglesia donde la estudien y la expliquen claramente. Usted puede descubrir, tal como el doctor Phillips, que las cosas que una vez parecieron sin importancia puede demostrar que son tremendamente importantes.

La Biblia hace la observación que los cielos cuentan la gloria de Dios y el firmamento anuncia la obra de sus manos. Lo que aprendemos a través del examen del universo parece confirmar esta declaración. 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
1: Y ahora, el pronóstico del tiempo para Houston en Radio Amistad. Se reporta 86 grados y despejado. Hoy, despejado con una temperatura máxima cerca de 102 grados. Esta noche, despejado con una temperatura mínima cerca de 82 grados. Después mañana, despejado con una temperatura máxima cerca de 98 grados. Mañana por la noche parcialmente nublado con una temperatura mínima cerca de 82 grados. El pronóstico del tiempo en KHCB Houston.
2: Este es el versículo de la semana que se encuentra en Primera de Tesalonicenses 5:17 y dice: Orad sin cesar, en todo dad gracias, porque esta es la voluntad de Dios para vosotros en Cristo Jesús, quien escucha siempre al corazón humilde. Una vez más, Primera de Tesalonicenses 5:17 dice: Orad sin cesar, en todo dad gracias, porque esta es la voluntad de Dios para vosotros en Cristo Jesús, quien escucha siempre al corazón humilde.
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El matrimonio es una relación que requiere mucha práctica para establecerse bien. Los años de casado van proveyendo un caudal de información y conocimiento personal a la pareja que solo puede venir, pues, con los años. Sin embargo, la acumulación de aniversarios no asegura la felicidad en el matrimonio, tampoco los estudios que se puedan tener al respecto. Indudablemente, cada cosa contribuye a la posibilidad de lograr el bienestar emocional de la relación. Sin embargo, hay un ingrediente un tanto olvidado o quizás descuidado, el cual realmente ayuda muchísimo. Y estoy hablando de la necesidad de tener un mentor, o aún mejor, otro matrimonio mentor para nuestro matrimonio. La Biblia habla también de este tema. Por ejemplo, en el libro de Tito 2:3 dice: «Las ancianas asimismo sean reverentes en su porte, no calumniadoras, no esclavas del vino, maestras del bien, que enseñen a las mujeres jóvenes a amar a sus maridos y a sus hijos». Me gusta mucho la expresión «que enseñen a amar», pues el amor es algo que se aprende, no es tan solo un sentimiento o una emoción. Un matrimonio experimentado en el amor puede ser de gran bendición para usted y su cónyuge. Pídale a Dios que le ponga en contacto con otro matrimonio ejemplar que se transforme en un ejemplo para ustedes. Le aseguro que será una gran bendición. 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

Y hemos llegado a las 12 de la tarde ya con 29 minutos. Gracias por quedarse en sintonía en este día, en esta tarde. Y bueno, acabamos de escuchar unas canciones tal como la de René González con Carpintero y también a Marcela Cándara con el tema titulado Tu Calor. Aquí en Radio Misa nos usamos que también usted esté en sintonía y no solamente ponemos música al aire, pero también sabemos que la enseñanza es algo que necesitamos cada uno de nosotros en nuestro crecimiento espiritual. Y hoy en día también a las 12:30 en unos segundos estaremos compartiendo con ustedes el programa de Samuel Montoya con el programa A Través de la Biblia. Esperamos que usted también pueda quedarse en sintonía y también pueda compartir este tiempo con nosotros aquí en la red de Radio Amistad en este programa A Través de la Biblia. Si acaso no está manejando y está en su casa, puede también ir a través de la Biblia con su propia Biblia y también estar acompañando durante este programa. Pero si no, pues esperamos que también pueda gozarse del audio aquí en la red de Radio Amistad.

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0: Bienvenido a través de la Biblia, el programa donde conocemos a Dios en su palabra. En nuestro recorrido bíblico de hoy, el autobús bíblico nos lleva al capítulo 8 del libro de Hechos, donde conoceremos los inicios de un personaje que Dios utilizará poderosamente para proclamar el Evangelio, fundar iglesias y desarrollar discípulos, entre otras cosas, pero que en un principio era un enemigo feroz y temible de la iglesia en sus inicios. Oremos para iniciar nuestro estudio de hoy. Padre Celestial, oramos y te pedimos que nos hables a través del estudio de tu palabra. No existe una fuente más segura de conocer tu santa voluntad y de saber lo que esperas de nosotros. En el precioso nombre de Jesús te lo pedimos y oramos. Amén.
2: En nuestro recorrido por el libro de los Hechos de los Apóstoles, llegamos hoy al capítulo 8. En este capítulo tenemos la conversión del eunuco etíope. Acabamos de llegar a la segunda división mayor del libro de los Hechos, que describe la obra del Señor Jesucristo mediante el Espíritu Santo a través de los apóstoles en Judea y en Samaria. Esta sección del libro incluye los capítulos 8 hasta el 12. Ahora usted recordará que el capítulo 7 concluyó con una escena muy extraña. Incluía a dos jóvenes que tuvieron una influencia muy grande sobre la iglesia primitiva. Uno de ellos era Esteban, diácono, un joven que entregó su vida, es decir, fue el primer mártir de la iglesia. El otro era un joven fariseo que aprobó el apedreamiento de Esteban, y su nombre era Saulo. Leamos pues el primer versículo de este capítulo 8 de los Hechos. Y Saulo consentía en su muerte. En aquel día hubo una gran persecución contra la iglesia que estaba en Jerusalén, y todos fueron esparcidos por las tierras de Judea y de Samaria, salvo los apóstoles. Saulo participó en la persecución de Esteban. Él dio sus vivas. Ahora, este joven Saulo de Tarso se admiró cuando vio el rostro de Esteban. Esteban miró al cielo y dijo que allí estaba viendo parado a la diestra de Dios al Hijo del Hombre. Este joven Saulo también miró hacia arriba, pero no vio nada. Pero, amigo oyente, de veras que deseaba ver. Era un fariseo muy devoto. Más tarde, él sí vería. Y creemos que Esteban es quien preparó a Saulo para la aparición del Señor Jesús en el camino a Damasco. Saulo llegó a ser el perseguidor principal de la iglesia. Esto hizo que la iglesia se dispersara, lo que realmente contribuyó al crecimiento de la iglesia. Todos los creyentes habían permanecido en Jerusalén y no creemos que hubieran salido si no hubiera sido por causa de la persecución. De modo que Saulo de Tarso inició, por medio de la persecución, la obra misionera de la iglesia primitiva. Según el versículo 8 del capítulo 1 de los Hechos, Judea y Samaria eran los próximos territorios en los cuales el Señor les había mandado que entraran. Judea abarcaba los alrededores de Jerusalén, y Samaria, la región al norte de Jerusalén. Continuemos leyendo el versículo 2 de este capítulo 8 de los Hechos. Y hombres piadosos llevaron a enterrar a Esteban e hicieron gran llanto sobre él. Quisiéramos aquí hacer unas pocas observaciones en cuanto al entierro cristiano. Hay una pregunta que surge hoy en día y es la siguiente. ¿Es malo o es bueno que los cristianos sean cremados? No hay nada en toda la Biblia en contra de la cremación. Nadie perderá su salvación al ser cremado. Sin embargo, el método de entierro para un cristiano es como el sembrar una semilla. Es como poner el cuerpo en un hotel para que pueda dormir. El apóstol Pablo se refiere a esto en su primera epístola a los Tesalonicenses, y también habla en detalle en cuanto a esto en su primera carta a los Corintios, capítulo 15. Uno no quema la semilla antes de sembrarla. Uno tampoco quema el cuerpo de una persona antes de ponerlo en un hotel para que pueda dormir. Estamos seguros que el cuerpo de Esteban debe haber estado terriblemente mutilado. Aún así, dice que los hermanos creyentes lo llevaron tiernamente y lo pusieron en la tierra, así como usted sembraría una semilla. Esteban ya se había ido a la presencia de Cristo, quien le estaba esperando, pero su cuerpo entró en la tierra y se quedará allí hasta cuando sea levantado nuevamente. El apóstol Pablo dice en su primera carta a los Corintios, capítulo 15, versículos 42 al 44, lo siguiente: «Así también es la resurrección de los muertos. Se siembra en corrupción, resucitará en incorrupción. Se siembra en deshonra, resucitará en gloria. Se siembra en debilidad, resucitará en poder. Se siembra cuerpo animal, resucitará cuerpo espiritual». Ahora, no podemos ver cómo la cremación manifiesta esta idea. Creemos que la descripción de un verdadero entierro cristiano debe ser más acorde con la idea de sembrar una semilla. Hay quienes protestan que no tenemos más espacio para enterrar. Amigo oyente, esta vieja tierra ya ha recibido cuerpos por miles de años y todavía hay cupo para más. Allá en el libro de los Proverbios, capítulo 30, versículos 15 y 16, leemos: «Tres cosas hay que nunca se sacian. Aún la cuarta nunca dice basta: el Seol, la matriz estéril, la tierra que no se sacia de aguas, y el fuego que jamás dice basta». Volviendo ahora al capítulo 8 de los Hechos, leamos el versículo 3. «Y Saulo asolaba la iglesia, y entrando casa por casa, arrastraba a hombres y a mujeres y los entregaba en la cárcel». Este era un joven lleno de celo. Recuerde que más tarde escribió de sí mismo en su carta a los Filipenses, capítulo 3, versículo 6, diciendo: «En cuanto a celo, perseguidor de la iglesia». Y vemos aquí el efecto de la persecución, efecto que siempre ha sido el mismo. En realidad, no estorbó a la iglesia, sino que adelantó la obra de la iglesia. Pues según lo vemos en el versículo siguiente, versículo 4 del capítulo 8 de este libro de los Hechos, dice: «Pero los que fueron esparcidos iban por todas partes anunciando el evangelio». Más tarde, el apóstol Pablo daría este mismo tipo de testimonio después que fuese echado en la cárcel de Roma. Allá en su carta a los Filipenses, capítulo 1, versículo 12, escribió: «Quiero que sepáis, hermanos, que las cosas que me han sucedido han redundado más bien para el progreso del evangelio». No creemos que la iglesia puede ser dañada desde afuera. Puede ser dañada desde adentro, como veremos más tarde en este capítulo. Ahora se nos presenta a Felipe, el segundo diácono, aquel que Dios usó de una manera maravillosa. Ahora, Felipe llegó a ser un testigo en el extranjero, después de la muerte de Esteban. Y esto ya lo vemos en el versículo 5. Leamos el versículo 5. «Entonces Felipe, descendiendo a la ciudad de Samaria, les predicaba a Cristo». El Señor Jesús había dicho que debían serle testigos en Jerusalén y en Judea y en Samaria. Ahora vemos que la palabra va hasta Samaria. Continuemos con el versículo 6. «Y la gente, unánime, escuchaba atentamente las cosas que decía Felipe, oyendo y viendo las señales que hacía». Usted recordará que Esteban había ejercido dones junto con señales. Y ahora vemos que a Felipe le fueron dados aquellos mismos dones. Ahora, todos no los tenían. Fueron dados a los que ocupaban puestos de autoridad, a quienes llevaban la palabra de Dios al mundo. Llegó el día cuando aquellos dones, acompañados de señales, desaparecieron. Desaparecieron después de los tiempos de los apóstoles, cuando el canon de la Escritura fue completado y establecido. La doctrina es establecida por medio de las Escrituras. Los dones, junto con las señales, ya no son necesarias para vindicar la verdad y la autoridad de las Escrituras. Continuemos con los versículos 7 y 8 de este capítulo 8 de los Hechos. «Porque de muchos que tenían espíritus inmundos, salían estos dando grandes voces, y muchos paralíticos y cojos eran sanados. Así que había gran gozo en aquella ciudad». El evangelio ha llegado ahora a Samaria. Felipe fue bien recibido en Samaria, y allí el evangelio trajo gran gozo. ¿Quién lo hubiera creído? Veremos ahora que la iglesia está creciendo rápidamente. Pero como resultado de este movimiento popular, había quienes, aunque no eran creyentes de ninguna manera, se asociaban con la iglesia. En realidad, eran inconversos, pero hacían una profesión de fe. Y conoceremos ahora a uno de estos. Leamos el versículo 9 de este capítulo 8 de los Hechos. «Pero había un hombre llamado Simón, que antes ejercía la magia en aquella ciudad, y había engañado a la gente de Samaria, haciéndose pasar por algún grande. Este hombre alegaba tener un don que era acompañado de señales, y esto, claro, lo estableció como un gran personaje. Y notamos que pasa lo mismo hoy en día. Si alguien alega ser un sanador de fe, créanos, amigo oyente, que eso coloca a esa persona en una clase especial. Ahora, puede ser que algunos declaren que los sanadores de fe son personas muy humildes, pero tememos que la humildad sea para ellos algo que se pueda poner o quitar como un vestido. La humildad, amigo oyente, no se manifiesta en las reuniones donde una persona supuestamente esté sanando a los enfermos y alegando que él o ella es la única persona por allí que tiene ese don. Eso no es humildad. Eso es decir que usted es algún grande. Y eso es lo que hacía Simón el mago. Continuemos con los versículos 10 y 11 de este capítulo 8 de los Hechos. A este oían atentamente todos, desde el más pequeño hasta el más grande, diciendo: «Este es el gran poder de Dios». Y le estaban atentos porque con sus artes mágicas les había engañado mucho tiempo. Estos hombres creían que Simón el mago era como un dios. Y lo mismo que esa gente, hay muchos hoy en día que son engañados. Amigo oyente, no sea usted engañado por algún hombre ni por su poder. Aun si un hombre está predicando la palabra de Dios, no mire al hombre, mire a la palabra de Dios y compruebe si la está presentando con exactitud. Mire a Dios, vuélvase a Él. Cuando quitamos los ojos del Señor Jesucristo, amigo oyente, entonces ponemos los ojos en el hombre. Y eso es lo que pasó en Samaria. Ahora leamos el versículo 12. Pero cuando creyeron a Felipe, que anunciaba el Evangelio del Reino de Dios y el nombre de Jesucristo, se bautizaban hombres y mujeres. Felipe predicó el Evangelio en Samaria y muchos hombres y mujeres creyeron. Simón se encontró con Felipe y al parecer hizo una profesión de fe bajo el ministerio de Felipe. Creemos que Simón es el primer estafador religioso en la iglesia, pero no el último. Profesó ser creyente durante el avivamiento de mucho alcance que tuvo lugar en Samaria bajo el ministerio de Felipe. Cumplió todo el ritual externo. Profesó creer, pero no entró en la fe salvadora. Fue bautizado y llegó a ser amigo de Felipe. Ahora el versículo 13 dice: «También creyó Simón mismo, y habiéndose bautizado, estaba siempre con Felipe. Y viendo las señales y grandes milagros que se hacían, estaba atónito». A este Simón se le mostró el camino de Jesucristo y se quedó impresionado. Sin embargo, no se convirtió. Ahora fíjese usted que hay otros también que se dicen ser creyentes y que profesan, pero que no son salvos, no han renacido. Tienen un conocimiento solo intelectual, es decir, solo mental, y acompañan a los otros hermanos, pero en realidad no son salvos. Estos quizás hasta han sido bautizados con agua, pero no han sido bautizados con el Espíritu Santo. Hay muchos hoy en día, así como Simón el mago, amigo oyente. Recibimos muchas cartas de amigos radioescuchas que nos cuentan que desde que han estado estudiando la Biblia, mediante nuestro programa A Través de la Biblia, han comenzado a examinar su fe. Muchos se han dado cuenta que han estado simplemente siguiendo o acompañando a otro, pero que ellos mismos no habían sido convertidos en verdad. Ahora es necesario que nos examinemos. Ahora el apóstol Pablo dice lo siguiente allá en su segunda carta a los Corintios, capítulo 13, versículo 5. «Examinaos a vosotros mismos si estáis en la fe. Probaos a vosotros mismos». Examínese, amigo oyente, si está en la fe o no lo está. Este hombre Simón tenía todos los adornos externos. Respondió que creía en Jesús y por tanto fue bautizado. Pero en realidad no era salvo. No tenía una fe genuina. Leamos los versículos 14 al 16 de este capítulo 8 de los Hechos. Cuando los apóstoles que estaban en Jerusalén oyeron que Samaria había recibido la palabra de Dios, enviaron allá a Pedro y a Juan, los cuales, habiendo venido, oraron por ellos para que recibiesen el Espíritu Santo, porque aún no había descendido sobre ninguno de ellos, sino que solamente habían sido bautizados en el nombre de Jesús. Cuando los apóstoles se enteraron de que había un gran movimiento del Espíritu en Samaria, enviaron a Pedro y a Juan para verificarlo, y hallaron una gran compañía de creyentes que profesaban, pero que no habían sido renacidos realmente. No habían sido bautizados con el Espíritu Santo. El Espíritu de Dios no moraba en ellos, no eran salvos. Habían cumplido una ceremonia externa, y amigo oyente, el cumplir una ceremonia no le hará cristiano. Vemos aquí que a Simón, por ejemplo, le gustó la idea de hacer milagros. Ahora leamos el versículo 17. Entonces les imponían las manos y recibían el Espíritu Santo. Es posible que Felipe no hubiera explicado todos los hechos y las condiciones del Evangelio. Puede ser que ellos no los hubieran aceptado. En todo caso, ahora son traídos a una compañía con los apóstoles. Ahora creen al Evangelio y creen en el Señor Jesucristo. Y ahora el Espíritu de Dios ha entrado en ellos. Creemos que es necesario considerar esto a la luz de su medio circundante histórico. La comisión fue dada a los apóstoles de que abrieran cada nueva región al Evangelio. En el día de Pentecostés, el Evangelio fue proclamado en Jerusalén. Ahora Pedro y Juan debían llevarlo a Samaria y a Judea. El apóstol Pablo sería el apóstol a los gentiles. Dios lo planeó de tal manera que un apóstol abriría cada nueva región del mundo a la predicación del Evangelio. Jesús les había mandado que hicieran eso. Y ahora lo vemos cumpliéndose aquí en Samaria. Leamos ahora los versículos 18 y 19 de este capítulo 8 de los Hechos. Cuando vio Simón que por la imposición de las manos de los apóstoles se daba el Espíritu Santo, les ofreció dinero, diciendo, «Dadme también a mí este poder, para que cualquiera a quien yo impusiera las manos reciba el Espíritu Santo». Simón el mago quería pagar por el don. ¿Por qué? Porque este hombre era un estafador religioso. Quería emplearlo para ganancia propia. ¿Cuántas alegaciones similares son hechas hoy en día, amigo oyente? Alegan que grandes milagros se hacen en sus reuniones y humildemente dicen que ellos no tienen nada que ver con esos milagros. Si es así, ¿por qué pues permiten seguir con esta clase de engaño? En realidad, la palabra que se usa aquí es hechizar. Engañan a la gente por hechizo. Hoy en día, amigo oyente, hay estafadores religiosos también que engañan a multitudes de personas. Y esto es lo que daña a la iglesia. La persecución de afuera no dañó a la iglesia. Dispersó a la iglesia y en realidad ayudó para el adelanto del Evangelio. Lo que dañó a la iglesia, amigo oyente, fue la entrada de hombres que profesaban ser creyentes cuando en realidad no lo eran. La iglesia siempre es dañada cuando esto ocurre. Lo mismo ocurrió con el Señor Jesús. Fue traicionado desde adentro. Uno de sus propios discípulos lo traicionó. Su propia nación lo traicionó al Imperio Romano. El Imperio Romano le crucificó. Y todavía ocurre lo mismo en el día de hoy. La iglesia es traicionada desde adentro. Es como el caballo de madera que fue traído a la ciudad de Troya. La ciudad era impenetrable, era invulnerable hasta cuando el caballo de Troya se metió adentro. El diablo principió por perseguir a la iglesia luchando contra ella desde afuera. Y descubrió que no tenía éxito. La persecución simplemente esparcía el Evangelio. Entonces decidió principiar su trabajo por dentro. Y allí es donde se puede meter y hacerle verdadero daño. ¿Cuántos pastores pueden testificar de esto hoy en día? Estamos seguros que hay hermanos que nos están escuchando hoy que dicen un amén a lo que estamos diciendo. Bien, continuemos con los versículos 20 y 21 de este capítulo 8 de los Hechos. Entonces Pedro le dijo, «Tu dinero perezca contigo, porque has pensado que el don de Dios se obtiene con dinero. No tienes tú parte ni suerte en este asunto, porque tu corazón no es recto delante de Dios». Es por esto que dijimos que este hombre no se había convertido. Simón Pedro declara que su corazón no era recto delante de Dios. No es convertido. Su gran interés es el dinero, amigo oyente. Eso era lo que le importaba a este hombre. Ahora los versículos 22 y 23 dicen, «Arrepiéntete, pues, de esta tu maldad, y ruega a Dios si quizás te sea perdonado el pensamiento de tu corazón, porque en hiel de amargura y en prisión de maldad veo que estás». No se lo puede decir más claro que esto, amigo oyente. Simón Pedro lo dice con toda claridad. Y ahora observe usted lo que ocurre aquí en el versículo 24. «Respondiendo entonces, Simón dijo, «Rogad vosotros por mí al Señor, para que nada de esto que habéis dicho venga sobre mí». Ahora, Simón no pide ser salvado. Fíjese usted que no ora que sea salvado. Simplemente no quiere que ninguna de estas cosas le pasen. Ahora, no somos jueces, pero no creemos que este hombre jamás fue salvo. Continuemos con el versículo 25. «Y ellos, habiendo testificado y hablado la palabra de Dios, se volvieron a Jerusalén, y en muchas poblaciones de los samaritanos anunciaron el Evangelio». El Evangelio principia su viaje hasta lo último de la tierra. La iglesia principió en Jerusalén. Los apóstoles estaban allí y una iglesia se estableció allí. Pronto el centro de operaciones se cambiaría a Antioquía. Más tarde se cambiaría a Éfeso. Luego se cambiaría a Alejandría y más tarde a Roma. Ahora, hoy en día, no creemos que haya ningún centro en particular para la iglesia. Ha salido hasta lo último de la tierra. Ahora creemos que uno de los vehículos más eficientes para hacer que el Evangelio llegue hasta lo último de la tierra es la radio. Claro que es un método mecánico. Es muy probable que hayamos fallado en cuanto a nuestras relaciones personales los unos con los otros. Pero todavía es cierto que por medio de la radio podemos hacer lo que no se ha hecho antes. Por este medio podemos hoy alcanzar a quienes no nos es posible alcanzar personalmente. Bien, pasemos ahora a considerar el encuentro de Felipe y el eunuco etíope. Llegamos ahora a una nueva sección de este capítulo 8 de los Hechos y también a otra parte del ministerio de Felipe. El Evangelio había ido hasta Samaria y había muchos verdaderos creyentes como resultado de la predicación del Evangelio. Pero también vimos que fue en Samaria donde la maldad entró en la iglesia por medio de Simón el Mago. De modo que por medio de contraste con Simón el Mago, llegamos ahora a la experiencia de Felipe con el eunuco etíope. Este hombre fue guiado a Cristo y su fe sí fue genuina. Llegó a ser un maravilloso hombre de Dios. Leamos ahora el versículo 26 de este capítulo 8 de los Hechos. Un ángel del Señor habló a Felipe diciendo: «Levántate y ve hacia el sur, por el camino que desciende de Jerusalén a Gaza, el cual es desierto». Samaria queda en una región al norte de Jerusalén. Ahora Felipe es enviado al sur. Gaza queda en el sur y cerca al Mediterráneo. Esta era la vía corriente en que se viajaba para volver a Egipto y a Etiopía. Felipe había estado hablando a multitudes en Samaria y ahora es enviado a un desierto. Tiene que salir del lugar donde ha habido un gran movimiento del Espíritu de Dios e ir a un lugar solitario. Sin embargo, cuando llega allí, descubre que Dios tiene a alguien allí a quien él debe testificar. Leamos los versículos 27 y 28 de este capítulo 8 de los Hechos. «Entonces él se levantó y fue, y sucedió que un etíope, eunuco, funcionario de Candace, reina de los etíopes, el cual estaba sobre todos sus tesoros y había venido a Jerusalén para adorar, volvía sentado en su carro y leyendo al profeta Isaías». En los capítulos 8, 9 y 10, encontramos el registro de tres casos de conversión muy interesantes. Creemos que estos tres casos han sido seleccionados y nos han sido dados para nuestra instrucción. El capítulo 8 describe la conversión del eunuco etíope, hijo de Cam. El capítulo 9 describe la conversión de Saulo de Tarso, hijo de Sem. Y el capítulo 10 describe la conversión de Cornelio, un centurión romano, hijo de Jafet. Usted recordará que toda la familia humana está dividida en estas tres categorías diferentes. Esta fue una división etnológica y geográfica que se hizo después del diluvio. Cam, Sem y Jafet fueron hijos de Noé. Encontramos aquí que el Evangelio llega hasta los representantes de estas tres divisiones de la familia humana. También notará usted, por estos ejemplos, que en una conversión hay tres factores que tienen que entrar en juego antes que pueda haber una conversión genuina. Y todos tres son evidentes en estas tres conversiones representativas. En primer lugar, tenemos la obra del Espíritu Santo. El Espíritu Santo había guiado a este hombre Felipe hacia Samaria, y allí hubo un gran movimiento del Espíritu de Dios. Luego el Espíritu de Dios lo guió a Gaza, y nuevamente vemos el movimiento del Espíritu de Dios, esta vez en el corazón del eunuco etíope. El Espíritu de Dios había ido delante de Felipe para preparar los corazones que serían alcanzados con el Evangelio, y el Espíritu Santo también preparó al mensajero. Esta dirección del Espíritu de Dios es un punto esencial, y tememos que muchísimo del trabajo que se hace hoy en día se esté haciendo de una manera casual, sin la dirección debida del Espíritu de Dios. Creemos que es necesario orar y orar mucho antes de hablar con alguien en cuanto al Evangelio. Debemos hablar con Dios antes de hablar con cualquier individuo acerca del Señor. No es simplemente que necesitemos que el Espíritu Santo nos guíe. Lo que necesitamos es que el Espíritu de Dios vaya delante de nosotros para preparar el camino y para llamarnos a ir a donde Él está. Queremos ir a donde el Espíritu de Dios está obrando. Esto es lo primero que es esencial en la conversión. Hallamos esto en la conversión del eunuco etíope y también en la conversión de Saulo y de Cornelio. Pero vamos a detenernos aquí, amigo oyente, porque se nos acabó el tiempo. Que Dios le bendiga abundantemente.
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Sí, espera a Jehová. 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Este es el versículo de la semana que se encuentra en Primera de Tesalonicenses 5:17 y dice: orad sin cesar, en todo dad gracias, porque esta es la voluntad de Dios para vosotros en Cristo Jesús, quien escucha siempre al corazón humilde. Una vez más, Primera de Tesalonicenses 5:17 dice: orad sin cesar, en todo dad gracias, porque esta es la voluntad de Dios para vosotros en Cristo Jesús, quien escucha siempre al corazón humilde.

0: Las lecciones de la catástrofe. En estas últimas dos semanas hemos estado viendo la catástrofe del Monte Santa Elena. Esta erupción de Washington nos mostró lo rápido que pueden suceder los procesos geológicos. Verás, hay muchos geólogos que creen que los procesos suceden de manera lenta y gradual. Esta forma de pensar comenzó cuando los geólogos empezaron a rechazar la palabra de Dios como hechos de la historia real. Creían que podían mirar el mundo que nos rodea y calcular qué había sucedido en el pasado. Y sus argumentos apuntaban a los procesos lentos y graduales del presente. Sin embargo, cuanto más aprendemos sobre las catástrofes, tanto más podemos ver que los procesos lentos y graduales no representan el modo en que adquirió forma nuestro mundo. Un mundo que tomó forma debido a una catástrofe, el diluvio global, que está en la Biblia, en Génesis.
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Muy buenas tardes, hemos llegado a la 1 con 28 minutos aquí en su emisora favorita, la red de Radio Amistad, compartiendo esperanza. Damos gracias a cada uno de ustedes que ha decidido quedarse en sintonía, escuchar la música que alaba nuestro Señor, y también vamos a estar escuchando enseñanza de la palabra de Dios en este día. Y a continuación vamos a estar escuchando el programa El Faro de Redención, y también vamos a seguir adelante con un segmento de música a las 2 de la tarde. Esperamos que no se lo vaya a perder aquí en su emisora Radio Amistad.

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1: Este es el versículo de la semana que se encuentra en Primera de Tesalonicenses 5:17 y dice: Orad sin cesar, en todo dad gracias, porque esta es la voluntad de Dios para vosotros en Cristo Jesús, quien escucha siempre al corazón humilde. Una vez más, Primera de Tesalonicenses 5:17 dice: Orad sin cesar, en todo dad gracias, porque esta es la voluntad de Dios para vosotros en Cristo Jesús, quien escucha siempre al corazón humilde. Estas son RRA Noticias, reporta Miguel Ángel Jacinto desde Houston, Texas. Un tribunal federal de apelaciones desestimó el intento de Planned Parenthood de frenar una demanda por presunto fraude a Medicaid, por lo que el caso vuelve al juzgado de primera instancia, donde la organización se enfrenta a posibles daños de casi $2,000 millones. El Pleno del Tribunal de Apelaciones del Quinto Circuito dictaminó que no tenía jurisdicción para conocer el recurso interlocutorio presentado por Planned Parenthood Federation de América. La decisión devuelve el asunto al Distrito Norte de Texas, donde el juez Matthew Kaczmarek ya había rechazado la pretensión de inmunidad de los abogados de la organización. La False Claims Act permite exigir la devolución del triple de las cantidades cobradas indebidamente, además de multas adicionales. Las estimaciones sitúan las posibles responsabilidades entre $1,800 y $2,000 millones. Si el denunciante resulta vencedor, Planned Parenthood podría verse obligada a devolver los reembolsos de Medicaid percibidos después de que los estados la declararan inelegible. La controversia legal que enfrenta Planned Parenthood nos recuerda que ninguna institución está por encima de la verdad, la justicia y la rendición de cuentas. La Biblia declara: el que anda en integridad anda seguro. Proverbios 10:9. La integridad exige que los recursos públicos sean administrados con honestidad y que cualquier acusación de fraude sea examinada con justicia. Las Escrituras también enseñan: no hurtarás, Éxodo 20:15. Mostrando que Dios considera seriamente la administración correcta de los bienes. Cuando existen acusaciones de cobros indebidos al Estado, corresponde a las autoridades investigar con imparcialidad y aplicar la justicia sin favoritismos. Romanos 13, 3 y 4 enseña que la autoridad civil tiene la responsabilidad de castigar el mal y promover el bien. Los cristianos debemos recordar que toda institución y persona finalmente responderá ante Dios. Cada uno de nosotros dará a Dios cuenta de sí mismo, dice Romanos 14:12. Por lo tanto, la verdad debe prevalecer, los recursos públicos deben protegerse y la justicia debe aplicarse con equidad, sin importar quién esté involucrado. Estas han sido RRA Noticias con permiso de La Voz Media, reportó Miguel Ángel Jacinto para la red de Radio Amistad.
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1: Agosto 17. Providencia misteriosa. Y el Señor Dios dispuso que una planta creciera sobre Jonás para que hiciera sombra sobre su cabeza y lo librara de su incomodidad. Y Jonás se alegró grandemente por la planta, pero al rayar el alba del día siguiente, Dios dispuso que un gusano atacara la planta, y ésta se secó. Jonás 4, versos 6 y 7. Cuando Jonás dejó Nínive, la ciudad se había salvado, pero el profeta estaba enojado. Sabía que los perdonarías a pesar de todo el mal que han hecho, le dijo al Señor. Ahora prefiero estar muerto a tener que ver a mis enemigos perdonados. Jonás se hizo un pequeño cobertizo, presumiblemente de piedras o ladrillos de barro. El calor del sol habría hecho muy incómodo sentarse al aire libre. Imagínalo sentado en su pequeña cabaña, deseando estar muerto, y luego dándose cuenta de que una maravillosa

0: planta crecía a su alrededor. De repente, el calor del día se alivió con la sombra de esta planta, y Jonás se sintió muy, muy feliz. Pero su alegría duró poco. El mismo Dios que proveyó la planta para hacer feliz a Jonás, también dispuso el gusano que provocó su destrucción. La planta se marchitó no de forma antinatural, sino como resultado de los procesos normales que tienen lugar bajo el control divino de Dios. Dios, el Creador, es soberano sobre todo lo que ha hecho. En su misteriosa providencia, seguía trabajando con su siervo de acuerdo con el propósito de su voluntad. Hay una frase recurrente en el libro de Jonás: Dios dispuso. Él dispuso un gran pez, una planta, un gusano y un viento abrasador del este, todo como expresión de su amor y preocupación por su siervo. Ya sea a través de un pez gigantesco o de un pequeño gusano, Dios estaba trabajando, como lo sigue haciendo, dirigiendo todo a su fin señalado. Vemos esta doctrina de la providencia abordada en la pregunta 27 del Catecismo de Heidelberg. ¿A qué te refieres cuando hablas de la providencia de Dios? La respuesta es, al poder todopoderoso y omnipresente de Dios por el cual Él sostiene y gobierna el cielo, la tierra y todas las criaturas como si estuvieran en su mano, de modo que las hierbas y el pasto, la lluvia y la sequía, los años fructíferos y los infructuosos, la comida y la bebida, la salud y la enfermedad, la riqueza y la pobreza y todas las cosas no nos vienen por azar, sino de su mano paternal. A lo largo del camino de la vida, cuando te encuentres tanto con plantas que te hagan sentir cómodo y feliz como con gusanos que quiten la comodidad o la compañía de tu vida, puedes encontrar ánimo en saber que no estás sujeto a una fuerza ciega y fatalista. Más bien, tu Padre Celestial, que te sostiene con un abrazo amoroso, está ordenando todo para cumplir su propósito supremo en tu vida, hacerte más semejante a su Hijo y llevarte a casa para estar con Él. Así que considera tu vida. ¿Dónde están las plantas? ¿Dónde están los gusanos? Darás gracias por ambos, con la seguridad de que ambos son dados por un Padre amoroso para tu bien eterno.
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Hemos llegado a las 2 de la tarde con 29 minutos, hora centro. Vamos a continuar con nuestro siguiente programa, Momento Decisivo, y estaremos escuchando el tema Honrando a Cristo en el Trabajo, parte 1. Honrando a Cristo en el Trabajo, parte 1, es el tema en Momento Decisivo. 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

0: ¿Alguna vez ha participado o se ha visto obligado a participar en una huelga? Las relaciones entre la administración y la fuerza laboral son un elemento clave para el éxito de cualquier empresa, negocio o industria. ¿Sabía usted que la Biblia también considera estas relaciones en el lugar de trabajo? Hoy aquí en Momento Decisivo, el Dr. David Jeremiah, en su mensaje, Honrando a Cristo en el Trabajo, nos explica lo que Pablo escribe en su carta a los Efesios respecto a las relaciones entre gerencia y trabajadores. Continuando con su estudio de la carta a los Efesios, con ustedes el Dr. David Jeremiah, para introducir la primera parte de su mensaje.
1: Gracias por acompañarnos hoy. Nos entusiasma estar enseñando la carta a los Efesios. Nos acercamos al final de esta serie, Fe que transforma la carta a los Efesios. Me alegro de que usted nos acompañe en este estudio. Pasaremos a nuestro estudio en unos momentos, pero primero, permítame recordarle algunas cosas que quiero que tenga presente conforme avanzamos en esta serie. 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Ahora abramos juntos nuestra Biblia y pasemos al pasaje que se halla en Efesios 6, 5 a 9, y aprendamos lo que la palabra de Dios les dice a los administradores y a los trabajadores.

0: Bill Hansen se jubiló a los 97 años, habiendo trabajado 32 años como coordinador de permisos de la compañía Hutchinson Plumbing, Heating and Cooling en Cherry Hill, Nueva Jersey. Antes de eso, Hansen había pasado casi 40 años trabajando para otras compañías. En breve, Hansen pasó 72 años de su vida como empleado y le encantó casi cada minuto. Dijo, «Nunca tuve un trabajo al que no quisiera ir a trabajar por la mañana. Fui muy bendecido». 3 años después de jubilarse oficialmente, Bill Hansen tenía solo una petición como regalo al cumplir 100 años. Quería ir a trabajar un día más. Dijo que detestaba estar jubilado. Así que firmó un contrato de un día con la misma compañía de plomería para pasar su cumpleaños haciendo lo que le encantaba. La compañía hizo gran alaraca del evento, empezando el día con una celebración y un pastel para honrar a Bill. Los demás empleados estaban allí, inclusive muchos a los que Hansen había entrenado y con quienes había trabajado durante su carrera. Pero Bill no se quedó en toda esa alaraca. Aunque usted no lo crea, salió como 15 minutos después de que firmó el acuerdo para ir a trabajar. ¡Qué experiencia! Hemos estado aprendiendo lo que significa vivir la vida llena del Espíritu y cómo eso afecta cada aspecto de su existencia. No es algo que sucede solo cuando usted asiste al templo el domingo o cuando está en un estudio bíblico. Hemos aprendido que la vida llena del Espíritu nos toca en la iglesia, en nuestro matrimonio y en nuestra familia. Hoy vamos a descubrir que el Espíritu Santo también va con nosotros cuando vamos a nuestro trabajo. Vamos a descubrir que el cristianismo, en efecto, obra en la tensión y trajín, en el teje y maneje del lugar de trabajo. El Espíritu Santo que mora en nosotros está con nosotros todo el día, en la terminal, en nuestro escritorio, o cuando atendemos la caja registradora e interactuamos con los clientes. Camina con nosotros sobre el techo del edificio en construcción y se desliza con nosotros debajo de la casa vieja para reparar la plomería. Nos acompaña por la noche en el patrullero de policía. Determina una diferencia en las experiencias cotidianas de la vida en el lugar de trabajo. Y sin embargo, incluso con la presencia del Espíritu Santo, el trabajo puede presentarnos retos, frustraciones, desencantos y tedio. La presencia del Espíritu Santo también es parte de nuestra conversación con las personas que hablan en cuanto a trabajo. Pocos pueden identificarse con la experiencia destacada de Bill Hansen. Y el lugar de trabajo actual puede ser un lugar que asusta mucho, como se puede leer en las leyendas que aparecen en los coches estacionados en los lugares industriales. Por ejemplo, en caso de incendio, huya del edificio con el mismo abandono imprudente que ocurre cada día a la hora de salida. Oeste. Si no crees en la resurrección de los muertos, debes estar aquí 5 minutos antes de la hora de salida. Hay problemas para todos nosotros, donde quiera que sea que trabajemos. Los empleados pueden desilusionarse debido a las circunstancias de su trabajo y los patrones para quienes trabajan parecen ser injustos. Pero es un problema para ambas partes. Es un problema tanto para empleados como para patronos. Y Pablo, en su carta a los Efesios, habla de esto como si estuviera viviendo en la casa junto a la nuestra. Y quiere que entendamos cómo enfrentarnos al lugar de trabajo. En Efesios capítulo 6, versículos 5 al 9, Pablo tiene una conversación de corazón a corazón, tanto con la fuerza laboral como con la administración. Pablo empieza con el manual del empleado. Efesios 6, versículo 5. Siervos, obedezcan a sus amos en la tierra, con temor y temblor, con la sinceridad de su corazón, como a Cristo. La palabra siervos, con que empieza esta sección, es una palabra que significa esclavos. Esta instrucción fue dada en los días cuando Roma gobernaba la mayor parte del mundo y había unos 6 millones de esclavos por todo el imperio. La vasta mayoría de negocios en tiempos del Nuevo Testamento eran operados por familias, y la mayor parte de nosotros llamamos la fuerza laboral era lo que se catalogaría como esclavos o siervos. Pablo no está condonando la esclavitud al escribir estas palabras, sino simplemente reconociendo la realidad de los tiempos, y tiene unas cuantas cosas que decir a los que se hallaban en esa situación. Y eso tiene también aplicación para todos nosotros hoy. En los días de Pablo, los esclavos eran los agricultores, el personal de sanidad y los educadores. Eran los que cuidaban nenes y los que atendían en los negocios y almacenes y estaban en todo aspecto de la cultura. Pablo sabía que muchos de ellos estaban viniendo a Jesucristo por fe. Por todo el imperio, los esclavos cristianos experimentarían toda clase de tratamiento a mano de todo tipo de amo. Algunos de esos amos eran crueles y sin corazón. Otros eran amables y trataban a sus trabajadores como si fueran familia. Algunos de los patrones serían hermanos en Cristo, otros eran paganos y, en efecto, hostiles a la fe. Las palabras de Pablo en estos versículos consideran todas estas situaciones, incluyendo la nuestra. Ahora, en caso de que usted piense que esto no se podría posiblemente aplicar a nosotros, porque fue escrito para la cultura de Roma y sus millones de esclavos, Pablo cualifica su comentario en el versículo 8. Y quiero que note lo que dice: sabiendo que cualquier cosa buena que cada uno haga, esto recibirá del Señor, sea siervo o sea libre. Sabemos que estos versículos se aplican al día de hoy y no solo a la era de Pablo, porque Pablo califica sus comentarios en el versículo 8 diciendo: sabiendo que cualquier cosa buena que cada uno haga, esto recibirá del Señor, sea siervo o sea libre. Así que esto es para nosotros en nuestros días. Traducido a nuestra cultura, Pablo quiere que sepamos cómo andar como cristianos en el mercado laboral. Tiene instrucciones para todo el que se halla bajo autoridad de algún otro en su trabajo. Cómo debe funcionar, cómo debe vivir, cómo debe trabajar. Pablo se dispone a responder a estas preguntas y hoy vamos a dedicar tiempo para desempacar lo que dice. En primer lugar, su primera instrucción a los trabajadores tiene que ver con la acción del trabajador. Efesios 6, versículo 5 dice: siervos, obedezcan a sus amos en la tierra. En su carta a los Colosenses, que es muy similar a esta carta, pone su instrucción en estos términos. Dice: siervos, obedezcan en todo a sus amos en la tierra, no para ser vistos como los que quieren agradar a los hombres, sino con sinceridad de corazón, temiendo al Señor. Colosenses 3:22. Es interesante notar que la Biblia nos dice con claridad que la forma en que trabajamos, nuestra actitud y acciones en el trabajo, son testimonio a los que nos observan. Pablo le escribe a Timoteo que si no obedecemos a los que tienen autoridad sobre nosotros, podemos hacer gran daño a la causa de Cristo. Escuche estas palabras de primera a Timoteo capítulo 6, versículo 1. Todos los que están bajo yugo como esclavos, consideren a sus propios amos como dignos de todo honor, para que el nombre de Dios y nuestra doctrina no sean blasfemados. Pablo dice que lo que sucede en esta situación en nuestro trabajo puede tener un efecto devastador a la causa de Cristo, especialmente si decimos que somos cristianos y actuamos en nuestro trabajo de una manera que niega el cristianismo. Algunos piensan que el cristianismo es para el domingo. Lo que hacemos de lunes a viernes es asunto nuestro, pero no es así. El cristianismo no es solo para el domingo. El Espíritu Santo no se toma tiempo libre del lunes al viernes. Está con uno todos los días y va con uno en toda situación. Y en su lugar de trabajo, Él sigue morando en usted. En otras palabras, somos llamados a respetar la ética del trabajo a fin de que las personas no hablen negativamente de nuestro Señor. En Tito capítulo 2, versículos 9 y 10, Pablo subraya la importancia de nuestras relaciones con otros en el lugar de trabajo. Exhorta a los siervos a que se sujeten a sus amos en todo, que sean complacientes, no contradiciendo, no defraudando, sino mostrando toda buena fe para que adornen la doctrina de Dios nuestro Salvador en todo respecto. En este pasaje nos confronta esta verdad. La manera en que uno trabaja para el patrón puede en realidad hacer el Evangelio más atractivo a las personas. La Biblia dice que usted puede cambiar la opinión de las personas por la manera en que usted, en su calidad de cristiano, se dedica a su oficio. Predicando en Polonia, el doctor Harold John Okenga, fundador del seminario Gordon Conwell, fue invitado a visitar al príncipe Karol Radziwill en su propiedad de 600 hectáreas. En cierto momento, el príncipe se detuvo, señaló a un joven que estaba cerca y dijo: «¿Ve a ese joven que está allí? Es cristiano y es el mejor trabajador que he tenido en mi propiedad. Se debe a él que le invité para oír su mensaje. La manera en que hacemos nuestro trabajo, la manera en que respondemos a los retos que enfrentamos en cada situación, determina la diferencia. Puede ser bien sea un impacto maravilloso, positivo sobre las personas, o una desilusión devastadora. Así que la acción del trabajador es ser obediente, someterse a la autoridad. En segundo lugar, la asignación del trabajador. Versículo 5. Siervos, obedezcan a sus amos en la tierra. La acción requerida es obediencia. La asignación es trabajar para los hombres y mujeres que Dios ha puesto sobre usted. Esta obediencia no debe reducirse debido a que usted y su patrono sean cristianos. A veces, los empleados cristianos piensan que el hecho de tener un jefe cristiano les permite ser menos diligentes en su actitud hacia su trabajo. Saben que el jefe es su amigo y piensan que no les exigirá cuentas. Pero escuchen lo que dice la Biblia. Primera a Timoteo capítulo 6, versículo 2 dice, «Y los que tienen amos que son creyentes, no les falten el respeto, porque son hermanos, sino sírvanles aún mejor, ya que son creyentes y amados los que se benefician de su servicio». En otras palabras, si usted tiene jefes cristianos, eso debería hacerle trabajar más asiduamente porque es hermano en Cristo y usted quiere que su hermano prospere. Usted es parte de ese proceso. Así que si usted trabaja duro para alguien que no es creyente, debe trabajar incluso más duro para alguien que lo es. Luego tenemos la actitud del trabajador. Efesios 6, versículo 5. También nos dice que hagamos esto con temor y temblor. Usted dice, «Pastor, eso sí, todos los días voy a trabajar con temor y temblor». Pero Pablo no se refiere a eso. Pablo no quiere decir que hay que ir al trabajo con miedo. Esta maravillosa frase del Nuevo Testamento no se refiere a terror, habla de honor y respeto. En otras palabras, debemos tomar muy en serio nuestra actitud. Nuestra actitud debe ser que hay en juego más que 8 horas de trabajo. Hay asuntos eternos envueltos en sus actitudes y acciones en el lugar de trabajo. Hay muchos hombres y mujeres que usted y yo conocemos que van a su trabajo cada mañana como si fueran llevándose a sí mismos a rastras y hacen lo menos posible. Y al terminar su turno, por igual se arrastran a casa de nuevo para repetirlo todo al día siguiente. Con razón el trabajo no les resulta divertido. Muchos podrían resumir su actitud como esta. Voy a trabajar, voy a casa, voy a trabajar, en algún momento me jubilaré y entonces moriré. Y así es como miran la vida. Pero hay mucho más en juego que eso, amigos y amigas. No importa en dónde usted trabaja o lo que haga, hay más en juego que lo que se ve. Noten, en cuarto lugar, que el versículo 5 también destaca la ambición del trabajador con la sinceridad de su corazón. Allí está el secreto. La ambición que Dios recompensa no es que simplemente nos asomemos y marquemos la tarjeta en el reloj, sino en hacer nuestro trabajo de todo corazón. 2 veces en este contexto, Pablo menciona el corazón. Es del corazón que vivimos y servimos a Jesús. En Colosenses capítulo 3, versículo 23, Pablo dice también, «Todo lo que hagan, háganlo de corazón, como para el Señor y no para los hombres». Jacob Ogle apareció en el periódico de su ciudad como uno de los 40 líderes menores de 40 años de edad y destacados en los negocios. Un reportero le preguntó, «¿Cuál es tu mayor meta profesional?». Él respondió, «Colosenses 3, versículos 23 al 24, y no ir a la bancarrota». Esa fue una buena respuesta, y en el orden correcto. De hecho, la primera meta maximiza la probabilidad de la segunda. Si usted trabaja de todo corazón, no irá a la bancarrota. Si trabaja de todo corazón, va a triunfar. Esa es una de las cosas básicas. Sé que suena en realidad simple, de que a los que trabajan más duro les va mejor. No es una verdad absoluta, pero los estudios demuestran que por lo general a las personas que trabajan más duro les va mejor. Y la Biblia dice que lo que sea que hagamos, lo hagamos de todo corazón. Sea lo que sea en lo que podemos nuestras manos para hacer, debemos hacerlo con todo lo que somos. El misionero Jaime Elliot solía decir, «Donde quiera que estés, está todo allí. Vive al máximo cada situación que consideras que es la voluntad de Dios». ¿No les parece un gran pensamiento? Donde quiera que estés, está todo allí. No estés aquí físicamente, pero en alguna otra parte con el pensamiento. Está todo allí, donde quiera que estés. Hay tiempo para otras cosas, pero en el momento, está todo allí. Permítame preguntarle, ¿está usted todo allí cuando está en su trabajo? La frase bíblica, con la sinceridad de su corazón, también se puede traducir con un solo corazón. En otras palabras, el empleado cristiano debe dedicar toda su atención a su empleo. Salomón lo dice de esta manera en Eclesiastés capítulo 9, versículo 10. Todo lo que tu mano halle para hacer, hazlo según tus fuerzas, porque no hay actividad, ni propósito, ni conocimiento, ni sabiduría en el Seol, a donde vas. Trabaje duro y dé en su trabajo todo lo que tenga. Usted dice, no hay mucho que me guste en este trabajo presente. Pues bien, si no le gusta el trabajo, trabaje duro hasta que esté en posición de conseguir algo que le guste. No conseguirá un trabajo mejor si no hace de todo corazón el trabajo que ya tiene. La ética de trabajo en nuestra cultura actual ha sufrido mucho en tiempos recientes. Hable con los patronos y le dirán eso. Los cristianos, sin embargo, no debemos permitir que las condiciones de la cultura afecten cómo realizamos nuestras tareas. Algunos me oyen decir estas cosas y lo único que pasa por su mente es esto. Jeremiah, si usted supiera quién es mi jefe y cómo él o ella se porta, simplemente cerraría la boca sobre esto y no estaría hablando de eso hoy. Pero, de nuevo, quiero decirle que lo haría si no fuera porque está en la Biblia. Esto es lo que Primera de Pedro, capítulo 2, versículos 18 al 19 dice, «Siervos, estén sujetos a sus amos con todo respeto, no solo a los que son buenos y afables, sino también a los que son insoportables, porque esto haya gracia, si por causa de la conciencia ante Dios, alguien sobrelleva penalidades sufriendo injustamente». Pedro dice que uno no obtiene un pase libre simplemente porque tenga un jefe díscolo. Dios lo ha puesto en una situación en la cual puede mostrar la diferencia que significa tener a Cristo en el corazón y el Espíritu Santo en el control. Debido a que el jefe o jefa no es amable, usted no tiene que ser igual. Debido a que el jefe es grosero o injusto, usted no tiene que ser así. Usted debe ser lo que el individuo que Dios hizo y estar allí y servir de todo corazón. Cuando uno hace eso y las personas lo observan, eso será un testimonio para ellos. En algún momento le dirán, ¿por qué eres como eres? Y la Biblia dice que cuando eso sucede, usted debe tener una respuesta lista a fin de que pueda decirles cuál es la diferencia. Cuando estudiaba en el seminario de Dallas, trabajaba para una compañía de carga. No sé si todavía exista, pero en esos días era una compañía importante de carga en Dallas. Tuve varios trabajos. El que más me gustó fue cuando trabajé preparando facturas. Aprendí cómo escribir a máquina realmente rápido y ganaba más dinero en ese cargo. Así que me gustaba, pero por un semestre también conduje un montacargas. En su mayor parte, trabajaba en el muelle de carga, cargando semirremolques. Aprendí unas cuantas lecciones muy reales haciendo eso. Como saben, durante el verano en Dallas es muy caliente. Era muy caliente en el muelle de carga y en los vagones también estaba caliente, de modo que uno sudaba a mares. Al principio, iba a trabajar llevando puesta una camiseta blanca. Para cuando regresaba a casa por la noche estaba totalmente sucia. Algunas de ellas que ni siquiera podíamos lavarlas. Un día estaba sentado durante el receso para almorzar y otro trabajador se acercó, se sentó a mi lado y dijo, «Señor, no sé quién eres. Pienso que eres hijo de predicador». «¿Eres hijo de predicador?» Le dije, «Así es, estudio en el seminario». Me dijo, «Pues bien, tienes que dejar de hacer lo que estás haciendo». Le dije, «¿Y cómo es eso?» Me dijo, «No puedes trabajar así de duro». Le dije, «¿Qué quieres decir?» Me dijo, «Estás haciéndonos quedar mal al resto de nosotros y no vamos a permitir que eso suceda». Más tarde me enteré de que era el secretario del sindicato. Me estaba diciendo, «No puedes venir y sudar la gota gorda. Tu camiseta debe estar igual de blanca cuando te vas como cuando viniste». Yo le dije, «No se puede hacer eso». Me dijo, «Mira la mía». Obviamente él no había estado haciendo gran cosa de trabajo y no les gustaba que yo trabajara duro. Ahora bien, no estoy en contra de los sindicatos. De hecho, tengo muchos amigos que son parte de algún sindicato y entiendo las razones por las cuales se organizaron y el bien que han hecho en nuestra cultura con el correr de los años. También sé que probablemente han hecho unas cuantas cosas que no son igual de buenas, pero eso pasa en cualquier organización humana. El punto no es los sindicatos. El punto es que si usted va a trabajar y trabaja duro, se destaca. Porque la ética actual en muchos respectos dice más o menos cómo puedo sobrevivir mi empleo hasta que se acabe esta tarde a fin de poder volver mañana y tratar de sobrevivir una vez más. Y esto es lo que aprendí durante esos días. Si uno trabaja realmente duro en su turno, el tiempo vuela. Si está tratando simplemente de poder salirse con la menor cantidad que jamás pueda hacer, parece como si uno estuviera allí por una eternidad. La diferencia que uno presenta al trabajar duro es parte de su testimonio como cristiano. Es parte de ser lo que usted realmente es. La Biblia dice, lo que sea que hagas, hazlo de todo corazón. ¿Está usted trabajando de todo corazón? ¿Acaso está remoloneando? La Biblia dice que debemos hacer lo que hacemos no solo para que el patrón que vemos, sino para el amo que no vemos, el amo máximo. Me gusta algo que leí. Dice, hacer bien el trabajo con la actitud correcta y el espíritu correcto es inmensamente importante, porque lo más importante que llevas de tu trabajo a casa no es tu cheque de paga. Lo más importante que llevas de tu trabajo a casa eres tú mismo. Cuando usted vuelve a casa, debe poder dormir por la noche sabiendo que ha rendido un día honrado de trabajo a los que le pagan. Luego tenemos la meta del trabajador. Esto es el número 5 en la lista. Efesios 6, versículos 5 al 7 dice, como a Cristo, no para ser vistos, como los que quieren agradar a los hombres, sino como siervos de Cristo, haciendo de corazón la voluntad de Dios, sirvan de buena voluntad como al Señor y no a los hombres. Quiero tomar unos momentos aquí y mostrarles algo en la carta a los Efesios que me resulta asombroso. Es algo que uno no nota a menos que lo estudie. Voy a llevarlos de regreso y mostrarles el pegamento que lo aglutina todo y el pegamento que mantiene unida su fe cristiana. Voy a mencionar estos pasajes y ustedes captarán el mensaje. Debemos cantar y entonar melodías al Señor. 5:19. Debemos dar gracias en el nombre del Señor. 5:20. Debemos someternos unos a otros en el temor del Señor. 5:21. Esto en cuanto a lo que el apóstol Pablo nos enseña respecto al trabajador, su responsabilidad y la actitud que debe mantener en su lugar de trabajo, así como hacia las personas que están en autoridad sobre él o ella. Sin embargo, Pablo no se limita a dirigir su instrucción a los trabajadores, sino que también tiene algo para decirles a los que están en posición de jefe o gerente. En la edición de Momento Decisivo del día de mañana, concluiremos nuestra consideración del tema Honrando a Cristo en el Trabajo y veremos lo que la Palabra de Dios les dice a los administradores del lugar de trabajo. Espero que nos acompañe. Volveremos a vernos el día de mañana.
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4: Este es el versículo de la semana que se encuentra en Primera de Tesalonicenses 5:17 y dice: Orad sin cesar, en todo dad gracias, porque esta es la voluntad de Dios para vosotros en Cristo Jesús, quien escucha siempre al corazón humilde. Una vez más, Primera de Tesalonicenses 5:17 dice: Orad sin cesar, en todo dad gracias, porque esta es la voluntad de Dios para vosotros en Cristo Jesús, quien escucha siempre al corazón humilde. Son RRA Noticias, reporta Miguel Ángel Jacinto desde Houston, Texas. Luis Mangione se declaró culpable de dos cargos federales de acoso relacionados con la muerte de Brian Thompson, director ejecutivo de United Healthcare, y admitió por primera vez ante un tribunal que fue él quien disparó contra el empresario de Manhattan en diciembre del 2024. Aunque Mangione no se declaró culpable de un cargo federal de asesinato, reconoció los hechos que provocaron la muerte de Thompson. La jueza federal Margaret Garnett aceptó la declaración de culpabilidad y fijó la sentencia para el 18 de diciembre del 2026. Mangione, de 28 años, podría ser condenado a cadena perpetua. La promesa del alcalde de Nueva York, Zoran Mandani, de avanzar hacia un sistema de autobuses gratuitos ha abierto un nuevo frente sobre la financiación del transporte público de la ciudad después de que los datos de la Metropolitan Transportation Authority mostraran una caída significativa de los pasajeros que pagan y de los ingresos procedentes de las tarifas. La Independent Budget Office de Nueva York calculó que implantar autobuses gratuitos en toda la ciudad tendría un coste neto de aproximadamente $1,100 millones anuales en el 2027, fundamentalmente por los ingresos que la Autoridad de Transporte Metropolitana dejaría de recaudar. El evangelista Franklin Graham es uno de los defensores de la vida que expresan su profunda preocupación por la decisión del estado de Massachusetts de permitir abortos de bebés en etapas muy avanzadas del embarazo, incluso hasta el momento del nacimiento. La gobernadora demócrata Maura Haley firmó la ley de priorización de acceso de los pacientes a la atención médica, que elimina las restricciones que anteriormente impedían a los médicos practicar abortos a bebés viables no nacidos después de las 24 semanas de gestación. La nueva ley de Massachusetts entrará en vigor el 8 de noviembre del 2026. Estas han sido RRA Noticias con permiso de La Voz Media y Mundo Cristiano, reportó Miguel Ángel Jacinto para la red de Radio Amistad.

0: 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Salmo 91:14 nos dice, por cuanto en mí ha puesto su amor, yo también lo libraré. Le pondré en alto por cuanto ha conocido mi nombre. El Salmo 91 nos recuerda de la confianza que debemos tener en un Dios bueno, que cuida, protege y ayuda a todos aquellos que confiamos en Él. Él nos librará. Librará de muchas cosas, pero especialmente de la condenación eterna de nuestras almas. 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Continuamos con nuestro siguiente programa, Momentos de la Creación.
1: Momentos de la Creación. Hola, soy Milton de los Santos. ¿Quiere alborotar las plumas de un evolucionista? Solo haga el acuerdo de que las mutaciones son perjudiciales. Sí, hay muchas mutaciones que son neutrales, pero las mutaciones beneficiosas son solo un producto de la imaginación de los evolucionistas. La verdad es que las mutaciones suelen traer malformaciones y muerte. Tal es el caso de la pequeña mutación que cambió un inofensivo organismo que se encuentra en los intestinos de los seres humanos y los animales en una bacteria que dio lugar a la peste bubónica. Me refiero a la alteración genética de la bacteria Yersinia pestis. Las investigaciones que se llevan a cabo en la University de Northwestern, Escuela Feinberg de Medicina, han descubierto que un solo cambio genético pequeño alteró fundamentalmente a la bacteria y la convirtió en un asesino que acabó con las vidas de más de 75 millones de personas en Europa en el siglo XIV. En este caso, la mutación causó lo que se conoce como la muerte negra. En otros casos, las mutaciones causan cáncer y una multitud de otras enfermedades mortales. Piensa en ello. ¿Por qué los dentistas cubrirían su cuerpo con protección de plomo cuando sacan radiografías dentales si la radiación diera como resultado una mutación beneficiosa? En esta nueva investigación, pone de manifiesto que las mutaciones son perjudiciales y pueden incluso llevar a la muerte a millones de personas. Tampoco las mutaciones dan lugar a nuevas especies. Si algo dan lugar es a la extinción de las especies. A pesar de las evidencias, los evolucionistas persisten en afirmar que las mutaciones y la selección natural a lo largo de millones de años añaden a todas las formas de vida en nuestro planeta. Sin embargo, la falta de mutaciones beneficiosas es la sentencia de muerte de la evolución. 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
1: Muchas personas creen que el dinero les traerá felicidad, y creo que la mayoría de personas que me escuchan en este momento piensan así. Hasta hay creyentes que piensan que el dinero significa felicidad.
2: El dinero puede servir para una ceremonia matrimonial, pero no puede comprar genuino amor. Puede pagar por años de estudios, pero no puede comprar verdadera educación ni sabiduría. El dinero puede pagar a un doctor, pero no compra la salud. El dinero nos puede llevar prácticamente a cualquier parte, menos al cielo. Puede comprar prácticamente todo, menos la felicidad. Muchos creen que el dinero significa seguridad. Mi amigo, no hay seguridad en el dinero, porque la Biblia habla de la decepción de las riquezas, las mismas que pueden desaparecer de la noche a la mañana.
1: Qué trágico es ver cuánta gente piensa que el dinero es su seguridad. Otros, en cambio, piensan que el dinero es diabólico. Escuche, la Biblia no dice que el dinero sea diabólico. Hola y gracias por estar con nosotros acá en El Amor que Vale. Bienvenidos a nuestro programa. Mi nombre es Irving Ravelo. En el estudio bíblico de hoy, el Dr. Adrián Rogers, en la voz del pastor Lenín de Llanón, presenta la primera parte de su mensaje, Un hombre y sus finanzas.
2: El tema para nuestro estudio de hoy lo encontramos en Santiago 1, desde el verso 9. El hermano que es de humilde condición, gloríese en su exaltación, pero el que es rico en su humillación, porque él pasará como la flor de la hierba, porque cuando sale el sol con calor abrasador, la hierba se seca, su flor se cae, y perece su hermosa apariencia. Así también se marchitará el rico en todas sus empresas. Bienaventurado el varón que soporta la tentación, porque cuando haya resistido la prueba, recibirá la corona de vida que Dios ha prometido a los que le aman. Usted puede saber mucho acerca de un hombre si descubre cuál es la actitud de ese hombre, cuál es su reacción en lo que al dinero se refiere. Su reacción dirá mucho más que sus palabras. Escuché de un abuelito que se ganó $500,000 en la lotería, y su familia tenía temor de darle la noticia porque el abuelito tenía un corazón débil y semejante noticia podría ser fatal para él. Así que decidieron pedirle al pastor de la iglesia para que, con mucho tacto y en forma muy natural, le diera la noticia. El pastor accedió y fue a ver al abuelito. Y durante el curso natural de la conversación y en forma absolutamente casual, el pastor le preguntó: abuelito, suponga que usted gana $500,000 en la lotería. ¿Qué haría con ese dinero? Y el viejito, sin pensarlo demasiado, contestó: ah, eso es fácil. Lo donaría a la iglesia. Al pastor le dio un ataque al corazón y cayó muerto. Muchas personas creen que el dinero les traerá felicidad. Y creo que la mayoría de quienes me escuchan en este momento piensan así. Hasta hay creyentes que piensan que el dinero significa felicidad, pero no lo es. Y si usted lo piensa detenidamente, entenderá que el dinero no trae la felicidad. Ahora, no me malentienda. El dinero puede servir para una ceremonia matrimonial, pero no puede comprar genuino amor. Puede pagar por años de estudio, pero no puede comprar verdadera educación ni sabiduría. El dinero puede pagar a un doctor, pero no compra la salud. El dinero nos puede llevar prácticamente a cualquier parte, menos al cielo. puede comprar prácticamente todo, menos la felicidad. Muchos creen que el dinero significa seguridad. Mi amigo, no hay seguridad en el dinero, porque la Biblia habla de la decepción de las riquezas, las mismas que pueden desaparecer de la noche a la mañana. ¿Cuán trágico es ver cuánta gente piensa que el dinero es seguridad? Otros, en cambio, piensan que el dinero es diabólico. Escuche, la Biblia no dice que el dinero sea diabólico, pero sí dice que el amor al dinero es la raíz de todos los males. El amor al dinero ha traído desastre a muchos hogares, aquí en mi ciudad, en su ciudad, en todas partes del mundo. No es el dinero en sí mismo, es el amor al dinero. Se estima que el 80% de los divorcios es el resultado de la mala administración del dinero en los hogares. Debemos encontrar la actitud apropiada hacia el dinero. Esa es la clave. Debe ser la actitud y no las circunstancias la que determine la estabilidad financiera en el hogar. La experiencia demuestra que las familias que no pueden administrar lo poco jamás podrán administrar lo mucho. Muchos piensan que si tuvieran un mejor trabajo, o si se les aumentara el sueldo, o si de alguna manera pudieran tener más dinero, tal vez sus problemas financieros en el hogar se terminarían. Pero muy frecuentemente, un aumento en el sueldo o un mejor trabajo, lo único que hace es abrir las puertas para más y más gastos y, consecuentemente, más serias deudas y más problemas. Santiago habla a hombres y mujeres acerca del dinero y menciona tres cosas. Primero, deseo que piensen en la palabra exaltación. Mire el verso 9. El hermano que es de humilde condición, gloríese en su exaltación. Segundo, deseo que piensen en la palabra humillación. Verso 10. Pero el que es rico en su humillación. Tercero, deseo que piensen en la palabra coronación. Verso 12. Bienaventurado el varón que soporte la tentación, porque cuando haya resistido la prueba, recibirá la corona de vida. Mi amigo, eso es coronación. Si usted es un hermano pobre, tiene que ver su pobreza bajo la perspectiva apropiada. Porque en el Señor Jesucristo usted será exaltado, sin que importe cuán pobre sea. Si usted es un hermano rico, y más rico que todos los ricos del mundo, pero no tiene a Jesucristo, usted es más pobre que todos los pobres del mundo, juntos. Como cristiano, usted va desde los harapos hasta el terciopelo. Junto a ese verso 9 de Santiago 1, anote lo siguiente, Romanos 8, verso 16 y verso 17 también. El Espíritu mismo da testimonio a nuestro espíritu de que somos hijos de Dios. Y si hijos, también herederos. Herederos de Dios y coherederos con Cristo. ¿No es eso maravilloso? Alguna vez un hombre rico me estaba mostrando su magnífica y extensa mansión. Y yo le dije, esto es hermoso, pero usted debería conocer la mansión de mi hermano. Y cada vez que ese amigo me mostraba algo de sus posesiones, yo le felicitaba, pero le decía, usted debería ver las cosas que tiene mi hermano. Y él, muy intrigado, me preguntó, bueno, ¿y quién es su hermano? Y yo le contesté, el Señor Jesucristo. Debería haber visto la cara que él puso. Mi amigo, somos herederos de Dios y coherederos con el Señor Jesucristo. Veamos ahora 2 de Corintios 8:9. Porque ya conocéis la gracia de nuestro Señor Jesucristo, que por amor a vosotros se hizo pobre, siendo rico, para que vosotros con su pobreza fueseis enriquecidos. Ahora busque 1 de Corintios 1:5, porque en todas las cosas fuisteis enriquecidos en él. Permítame darle una buena ilustración de esto. En el Antiguo Testamento busque 2 de Samuel. Aquí hay una excelente ilustración de las riquezas de los redimidos. 2 de Samuel, capítulo 9. Déjeme le cuento la historia. El rey David y Jonatán fueron amigos íntimos, desde mucho antes de que David fuera el rey. El padre de Jonatán fue el rey Saúl, quien odiaba a David. Sin embargo, David y Jonatán fueron muy buenos amigos. El rey Saúl murió y también Jonatán, y David fue proclamado rey. Jonatán tuvo un hijo, Mefiboset, que era el nieto del rey Saúl. Pero Mefiboset era un lisiado, porque cuando era solo un bebecito, la comadrona, al huir con Mefiboset en sus brazos, al David ser proclamado rey, se tropezó y dejó caer al bebé, y sus débiles piernitas se rompieron, y quedó lisiado de por vida. Pero Mefiboset creció y se hizo joven, pero vivía en un insignificante pueblito lejos en el desierto, respirando arena y comiendo sobras. David es proclamado rey y pregunta si hay algún sobreviviente de la casa de Saúl. Y todos se preocuparon porque pensaron que David quería exterminar a cualquier descendiente de la familia de Saúl. Lo que no sabían era que David hizo esa pregunta para beneficiar a ese descendiente de Saúl por la amistad que tuvo con Jonatán. Así que Mefiboset es buscado y los hombres de David lo encuentran y lo llevan frente a David. Mefiboset está seguro que David lo va a matar. Pero para sorpresa y admiración de todos, David le dice a Mefiboset que le quiere hacer el bien. ¿Qué es lo que iba a recibir Mefiboset? Veamos 2 Samuel 9, verso 7. Y le dijo David: no tengas temor, porque yo a la verdad haré contigo misericordia por amor a Jonatán tu padre, y te devolveré todas las tierras de Saúl tu padre, y tú comerás siempre a mi mesa. Ahora veamos el verso 10. Son las órdenes de David a Siba, su siervo. Tú pues le labrarás las tierras, tú con tus hijos y tus siervos, y almacenarás los frutos, para que el hijo de tu señor tenga pan para comer. Pero Mefiboset, el hijo de tu señor, comerá siempre a mi mesa. Y el verso 13. Y moraba Mefiboset en Jerusalén, porque comía siempre a la mesa del rey. Una y otra vez el Espíritu Santo está repitiendo la frase: a la mesa del rey, a la mesa del rey, a la mesa del rey. Cuando usted se vuelve un hijo de Dios, no importa los manjares que pueda tener en su alacena o refrigeradora, usted siempre se sentará a la mesa del rey. Recuerda lo que Jesús dijo en Apocalipsis 3:20. He aquí, yo estoy a la puerta y llamo. Si alguno oye mi voz y abre la puerta, entraré a él y cenaré con él y él conmigo. En la década de los años 30, los de la depresión en los Estados Unidos, la gente solo tenía avena para comer como desayuno, almuerzo y merienda. Hoy, a pesar de los problemas económicos, tenemos abundante comida, aunque sigue existiendo extrema pobreza en muchas partes del mundo. Pero ¿ha notado lo que David dijo en su famoso Salmo 23? Aderezas mesa delante de mí en presencia de mis enemigos. ¿Se da cuenta? El mismo Señor Jesucristo prepara nuestra mesa. Y eso de estar a la mesa del rey habla de tener comunión con él, porque una cena, una comida, es la más íntima de las comuniones. Mefiboset se sentó a la mesa del rey David. Y no solo eso, sino que David le restituyó su herencia, le hizo su heredero. Y eso es lo que espiritualmente sucede con nosotros. Tenemos la fortuna del rey y tenemos siervos. ¿O no sabía que los mismos ángeles son espíritus que nos ministran? Cada uno de nosotros tenemos un ángel que está listo a servirnos. Así que, ¿de qué pobreza se queja usted? Volvamos a David y Mefiboset. Mire lo que David dijo en 2 Samuel 9, la parte final del verso 11. Dijo el rey: comerá a mi mesa, como uno de los hijos del rey. ¿Notó eso? No como un huésped o invitado, sino como un hijo del rey. Escuche, pudiera ser que usted no tenga mucho dinero en el banco o que su apellido no sea de uno de los millonarios actuales, pero usted pertenece a la nobleza. Los humildes serán exaltados. En Cristo Jesús pertenecemos a la verdadera realeza, si es que somos salvos y hemos nacido de nuevo. Esto es lo que quiere Dios que usted sepa. No importa cuán pobre sea a los ojos del mundo, en Jesucristo usted es más que billonario. La pobreza es una de las pruebas que tenemos que pasar por la vida. Pero muchos no quieren pasar la prueba de la pobreza, pero sabe que hay una prueba más dura que pasar que la de la pobreza. Es la prueba de la prosperidad. Sí, ¿me escuchó? La prueba más difícil de pasar es la prueba de la prosperidad. Volvamos a Santiago 2, los versos 9 y 10. El hermano que es de humilde condición, gloríese en su exaltación, pero el que es rico en su humillación, porque él pasará como la flor de la hierba. Si usted es un creyente rico, eso es lo que Dios le está diciendo a usted. El pobre debe regocijarse porque en Jesús va de los harapos a la riqueza. Pero también dice que el rico debe regocijarse. ¿Por qué? Porque será humillado. Esto que Santiago dice suena bastante extraño, ¿no le parece? Pero el que es rico en su humillación, porque él pasará como la flor de la hierba. El apóstol dice además en el verso 11, porque cuando sale el sol con calor abrasador, la hierba se seca, su flor se cae y perece su hermosa apariencia. Así también se marchitará el rico en todas sus empresas. Ahora, ¿por qué esto es una razón para regocijarse? Porque a pesar de las riquezas, usted ha encontrado al Señor Jesucristo. Y esto es algo que ninguna riqueza puede comprar. Note que el Señor no le dice al hombre rico que renuncie a sus riquezas. Porque no hay nada de malo en tener dinero. Escúcheme, y escúcheme bien. La pobreza no es señal de santidad. Usted puede ser pobre y ser completamente malo. Y no se puede generalizar diciendo que todos los ricos son malos. Usted puede ser rico y ser un hombre justo y piadoso. De hecho, si estudia cuidadosamente su Biblia, descubrirá que algunos santos de Dios fueron completamente adinerados. Abraham, José, David, Salomón, son ejemplos que se me vienen a la mente en este momento. Dios es quien da poder y riqueza. Así que no vaya por ahí pensando que la gente rica no puede ser cristiana. Escúcheme, es muy duro ser pobre, pero es mucho más duro ser rico. O sea, pasar la prueba de la prosperidad. Cierto es que el rico puede tener una vida más fácil, pero le es difícil pasar la prueba de la prosperidad. Sabía que muchos la pasan mejor dentro de su pobreza que otros con su riqueza. Sabía que muchos pueden enfrentarlo todo menos la prosperidad. Busqué Proverbios 30, desde el verso 7. Dos cosas te he demandado. No me las niegues antes que muera. Vanidad y palabra mentirosa aparta de mí. No me des pobreza ni riqueza. Manténme del pan necesario. No sea que me sacie y te niegue y diga, ¿quién es Jehová? O que siendo pobre hurte y blasfeme el nombre de mi Dios. Esta fue la petición de Agur, quien fue un hombre que supo lo que le convenía. No deseaba ser rico, pero tampoco ser pobre. Y dijo, Dios, tú me conoces. Te pido que me des lo que es más conveniente para mí. Verá, un hombre rico a veces está inclinado a confiar en sus riquezas. Se vuelve orgulloso y hasta se olvida de Dios. Santiago le dice al hombre rico que ha sido salvado y que verdaderamente ha nacido de nuevo, le dice que debe regocijarse por tres razones. Primero, por su nueva posición. Usted ha sido humillado. Y es bueno ser humillado. Jesús dijo que la manera de ser exaltado es siendo primero humillado. El que quiera ser líder debe aprender a ser siervo. Quien quiera llegar a lo más alto debe empezar desde lo más bajo. Independientemente de si usted es pobre o rico, se ha humillado delante de Dios. Tiene una relación personal con Dios por medio del Señor Jesucristo. Si no es así, le invito a hacer esa decisión ahora mismo. Arrepiéntase de sus pecados y por fe invite al Señor Jesucristo a morar en su corazón y que sea su Salvador y su Señor. Pídale que le ayude a ser de utilidad y de bendición para otros y agradezca todo en el nombre del Señor Jesús. Si usted hizo esa decisión espiritual, le invito para que nos escriba y nos cuente al respecto. Anhelamos ser parte de su gozo espiritual. Su carta, además, nos dará la oportunidad y privilegio de orar por usted y su nueva vida como creyente en el Señor Jesucristo.
3: ¿Oró entregándole todo su ser al Señor Jesucristo? Si es así, por favor, háganoslo saber para orar por su nueva vida en Jesús. 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
3: Mary publicó en nuestro muro de Facebook: Escuchar El Amor que Vale llenó mi alma de satisfacción, porque en sus palabras encontré la salvación. Ahora yo busco ser bautizada porque ya recibí a Jesús como mi único Salvador.
1: Jonathan, desde Colombia, publicó en nuestro muro de Facebook: Dios les continúe bendiciendo. El Amor que Vale ha sido una gran bendición para mi edificación. Cada vez que hay preguntas, inquietudes o necesidades en mi interior, El Amor que Vale ha sido un poderoso instrumento de Dios para mi vida y amigos. 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Soy Irving Ravelo. 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
1: Y ahora, el pronóstico del tiempo para Houston en Radio Amistad. Se reporta 95 grados y despejado. El viento sopla suave y variable desde el oeste. Esta noche, despejado, con una temperatura mínima cerca de 82 grados. Después mañana, despejado, con una temperatura máxima cerca de 98 grados. Mañana por la noche, parcialmente nublado, con una temperatura mínima cerca de 82 grados. Soy Dolly Martín y este fue el pronóstico del tiempo en KHCB Houston.
0: Este es el versículo de la semana que se encuentra en Primera de Tesalonicenses 5:17 y dice: Orad sin cesar, en todo dad gracias, porque esta es la voluntad de Dios para vosotros en Cristo Jesús, quien escucha siempre al corazón humilde. Una vez más, Primera de Tesalonicenses 5:17 dice: Orad sin cesar, en todo dad gracias, porque esta es la voluntad de Dios para vosotros en Cristo Jesús, quien escucha siempre al corazón humilde.
1: Estas son RRA Noticias. Dolly Martín reportando desde Houston para Radio Amistad. La Agencia Nacional de Gestión de Desastres de Indonesia informó el sábado que al menos 47 personas fallecieron tras un terremoto de magnitud 7,7 que sacudió la costa del país esa misma mañana. El sismo, cuyo epicentro fue situado por el Servicio Geológico de Estados Unidos justo al norte de la isla de Flores, derrumbó edificios, según videos que circulan en Internet, y provocó pequeños tsunamis. Las autoridades indonesias previeron que la cifra de víctimas mortales aumentaría, ya que el terremoto interrumpió las comunicaciones y dificultó la evaluación de los daños personales en zonas remotas. Asimismo, se registraron más de 200 réplicas en las horas posteriores al sismo inicial. La epidemia de ébola en República Democrática del Congo es la más mortífera de la historia del país, con más de 2.300 fallecimientos registrados, según el último balance publicado por las autoridades este lunes y replicado por la AFP. El brote actual dejó 2.325 muertos y 4.945 casos confirmados y supera las cifras de mortalidad de la epidemia de 2018 a 2020. En el este de la República Democrática del Congo, que dejó 2.299 fallecidos y 3.381 casos confirmados, según datos del país africano. El huracán Lala se debilitó hasta convertirse en tormenta tropical el domingo al pasar justo al sur de la isla de Hawái sin llegar a tocar tierra. Según una actualización del Centro Nacional de Huracanes, se esperaba que continuaran las fuertes lluvias y las ráfagas de viento en partes del condado de Maui y Oahu, mientras que las condiciones meteorológicas empeoraban en el condado de Kauai. Para la tarde del domingo, la tormenta registraba vientos sostenidos de hasta 65 millas por hora, una disminución respecto a su pico de 80 millas por hora, y se desplazaba en dirección noroeste a casi 14 millas por hora, aunque se preveía que virara hacia el oeste. Se pronosticaba que la tormenta dejaría una precipitación total de entre 30 y 35 pulgadas en el vertiente de Barlovento de la Isla Grande de Hawái. Dolly Martín reportando desde Houston para RRA Noticias, con permiso de World Media Group y Voz Media.
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Un actor dijo una vez, uno puede seleccionar actores por la mirada perdida que aparece en sus ojos cuando la conversación se aleja de ellos. Tal vez no sea cierto para todos, pero nos da una idea de cómo la gente puede desconectarse de lo que no le interesa. ¡Qué diferente es Jesucristo! Nunca desvió su atención de nuestra salvación ni buscó su propia comodidad. Al contrario, demostró un cuidado constante por los demás. El apóstol Pablo nos recuerda que todo creyente debe preocuparse más por el bienestar de los demás que por el propio. Hoy es un buen día para aplicar ese principio en nuestra vida, enfocando nuestra atención y energía en bendecir a quienes nos rodean. Le habla David Jeremiah, animándole a que tome el camino a una vida nueva. Descubra el interés de Dios por usted en su minuto en la Biblia.

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Recibimos ánimo desde Coacalco, Estado de México. Saludos, Dolly Martín, con el reporte misionero. ¿Sabe que unas pequeñas palabras pueden dar nueva energía? Usted tiene poder de usar palabras para bendecir o maldecir. Hoy hemos recibido bendición de un amigo que dice así: saludos, soy su servidor, y aquí pone su nombre, yo también les escucho desde Coacalco, Estado de México. ¡Ánimo! Esta estación es de mucha bendición. Amigo de Coacalco, Estado de México, muchas, muchas gracias por escribirnos. Qué bendición es recibir sus palabras. Hemos recibido ese ánimo. Gracias por tomar el tiempo para escribirnos. Nos regocijamos de que allí en Coacalco usted está recibiendo la palabra de Dios que el Señor le está trayendo a través de Radio Amistad. Otra notita desde México también dice: solo para saludarlos y agradecer que Dios por esta estación de radio y sus excelentes programas. Son de grande bendición las enseñanzas y testimonios que comparten. Quiero decirles que desde hace 4 años aproximadamente encontré esta estación en internet y no he dejado de escucharlos desde aquí en mi pueblo, Altepexi, Puebla, México. Dios bendiga a todos sus colaboradores. Muchas gracias. Qué preciosa notita. 4 años escuchándonos desde Altepexi, Puebla, México. Amamos a México, hemos querido por mucho tiempo impactar a México con emisoras. No hemos podido tener una emisora a tiempo completo, pero el internet está llegando a México y nos regocijamos que nuestros amigos mexicanos están encontrando a Radio Amistad por internet. Usted puede ayudarnos a dar a conocer a Radio Amistad entre sus amistades en México, compartiendo el enlace por medio de WhatsApp, YouTube, TikTok, Facebook. Todas esas fuentes están disponibles para compartir buenas nuevas. Tenemos presencia en cada una de esas plataformas. Si no encuentra Radio Amistad, por favor, llámenos, escríbenos y vamos a compartir el enlace con usted. Nos puede escribir en WhatsApp al 713-691-9276. Nuestro texto en WhatsApp, 713-691-9276. Este es el reporte financiero. 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Hasta la próxima vez en que conversemos juntos. Atentamente les saluda Dolly Martín.

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1: Y ahora, el pronóstico del tiempo para Houston en Radio Amistad. Se reporta 95 grados y despejado. El viento sopla desde el oeste de 5 a 10 millas por hora. Esta noche, despejado, con una temperatura mínima cerca de 82 grados. Después mañana, parcialmente nublado, con una temperatura máxima cerca de 98 grados. Mañana por la noche, parcialmente nublado, con una temperatura mínima cerca de 82 grados. El pronóstico del tiempo cuando lo necesitas en Radio Amistad.
0: Este es el versículo de la semana que se encuentra en Primera de Tesalonicenses 5:17 y dice: Orad sin cesar, en todo dad gracias, porque esta es la voluntad de Dios para vosotros en Cristo Jesús, quien escucha siempre al corazón humilde. Una vez más, Primera de Tesalonicenses 5:17 dice: Orad sin cesar, en todo dad gracias, porque esta es la voluntad de Dios para vosotros en Cristo Jesús, quien escucha siempre al corazón humilde.
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3: Bienvenido, bienvenida a su programa de Meta Final. Gracias por acompañarnos. Y estábamos precisamente anticipando una nueva semana, un nuevo comienzo de semana. Estamos aquí para compartir con usted toda la información deportiva, pero también estamos aquí para compartir con usted un mensaje de esperanza, la esperanza que tenemos en Jesucristo. Y queremos, como siempre, enviar un saludo a todos nuestros buenos amigos, donde quiera que usted nos sintonice a través de la red de Radio Amistad en Alabama, Georgia, Carolina del Sur, Arkansas, Florida, Luisiana, Texas, Pensilvania, Kentucky. Pero también estamos en México, estamos en Panamá, estamos en varios países de Latinoamérica por medio de Facebook. Así que queremos darle a todos la más cordial bienvenida a este programa deportivo diferente. Meta Final es un programa que comparte con usted la información deportiva, pero también comparte con usted un mensaje de esperanza por medio de la fe en Jesucristo. Queremos enviar un saludo a nuestros buenos amigos en Panamá, especialmente allí donde nos escuchan en la parte occidental del canal de Panamá, y estaremos por supuesto dando más información respecto a lo que Dios está haciendo en Panamá. Hay Radio La Paz, ha tenido una asociación con nosotros, Radio Amistad, para llevar la programación de Radio Amistad a Panamá. Así que es un gozo y es una bendición el poder saludar a nuestros amigos panameños de manera especial. Por supuesto que estamos también en Huehuetenango, cerca de la frontera con México, en el sur de México, en Chiapas. Así que donde quiera que usted nos sintonice, sepa que desde este lugar le amamos y le ayudamos a que usted también pueda compartir el mensaje de esperanza con otros. La programación de Radio Amistad y Meta Final está aquí para animarnos unos a otros. Vamos a ir entonces a nuestra reflexión bíblica en esta tarde y vamos a leer en Efesios capítulo 4, versículo 2. Efesios 4, 2 dice: con toda humildad y mansedumbre, soportándonos
0: con paciencia los unos a los otros en amor. Una vez más, Efesios 4, versículo 2 dice, con toda humildad y mansedumbre, soportándoos con paciencia los unos a los otros en amor. Estas palabras fueron escritas por el apóstol Pablo a la iglesia en Éfeso. Y en el capítulo 4, el apóstol inicia este capítulo hablando de la unidad, que andemos en unidad, que andemos en la vocación en el que fuimos llamados o por lo que fuimos llamados. El mensaje central de este capítulo está en la unidad del Espíritu, el guardar la unidad del Espíritu en el vínculo de la paz, dice Pablo en el versículo 3. Solícitos en guardar la unidad del Espíritu en el vínculo de la paz, un cuerpo y un espíritu, como fuisteis también llamados en una misma esperanza de vuestra vocación. Un Señor, una fe, un bautismo, un Dios y Padre de todos, el cual es sobre todos y por todos y en todos. Este es el contexto del versículo 2 que nos habla de ser humildes y mansos, en el contexto de mantener la paz y la unidad de la fe. Quizá usted asiste a una iglesia de una denominación en particular, y aquí no estamos promoviendo denominaciones, estamos promoviendo una fe genuina, basada en lo que Dios nos dice en su palabra, especialmente en este capítulo 4, cuando habla de nuestra vocación, nuestra esperanza, y nos dice que hay un solo Señor. No hay muchos señores. Hay un solo Señor, y es el Señor Jesucristo. Hay una sola fe, y es la fe cristiana, bíblica. Hay un bautismo, el bautismo, lo que implica es la identificación de cada cristiano con el mensaje del Evangelio, de la muerte, sepultura y resurrección del Señor Jesús. Un solo bautismo. Nos bautizamos en el nombre del Padre, del Hijo y del Espíritu Santo. Un solo bautismo. Un espíritu, un cuerpo, un Dios y Padre que es sobre todos y está en todos. Esto es lo que Pablo habla aquí en este capítulo 4. Por eso la humildad con la que se refiere aquí en el versículo 2 nos habla de reconocer y dignificar a los demás, a no sentirnos mejores o superiores o como que somos los únicos que tenemos la verdad. La verdad es Cristo. La verdad es lo que se nos enseña en la palabra de Dios. Esa es la verdad. Nosotros podemos aprender y podemos practicar la fe cristiana basada en la palabra de Dios. Lo que dice la Biblia es lo que tenemos que hacer. Donde quiera que nos encontremos, cualquiera que sea la denominación, debemos tomar la palabra de Dios como nuestra autoridad máxima, porque a través de la palabra de Dios, la Biblia, todos podemos mantener la unidad de la fe, estar de acuerdo de que somos salvos por gracia, por la misericordia de Dios, y nos ha dado la misma esperanza. Usted y yo tenemos la misma esperanza de vivir la eternidad en comunión con nuestro Padre Celestial, gracias al sacrificio del Señor Jesucristo y gracias también a la obra del Espíritu Santo en el corazón de cada uno de los que hemos creído y recibido la salvación por gracia en Cristo Jesús. Esto es lo que Pablo quiere que entendamos, que debemos ser humildes y debemos ser mansos. Debemos soportarnos con paciencia los unos a los otros en amor.
3: Y eso es un llamado de atención para todos. Para mí, yo debo ser paciente con usted. A lo mejor a usted le gusta un tipo de música diferente a la mía. Pero si está enfocada en alabar a Dios, pues tengo que respetarle. A lo mejor a usted le gusta las carnitas asadas y a mí me gustan los chiles rellenos con queso. Y podemos disfrutar. Estos son pequeños ejemplos y a veces estas cosas pequeñas dividen. Porque no nos ponemos de acuerdo, porque pensamos que mi comida es mejor que la tuya. Mis costumbres son mejores que las tuyas. En mi país, decimos, se hace así. En mi barrio, se hace asá. Pongámonos de acuerdo. Lo más importante es el estar en la paz de Dios y compartir los unos con los otros. Podemos disfrutar de las pupusas, de los taquitos, de los tamales, de las arepas y de los churrascos, ¿verdad? Esas son cosas que nos diferencian los unos de los otros por cultura, pero la fe es la misma. Tenemos que amar al mismo Dios, tenemos que servir al mismo Dios, tenemos que reconocer que somos miembros de la misma familia de la fe en Cristo. Si usted ama a Jesús y yo lo amo, eso nos une. Y eso es lo que debe estar por encima de nuestros gustos y de nuestras preferencias. Por eso aquí dice Pablo, debemos ser pacientes y debemos ser solícitos en guardar la unidad de la fe. La unidad del Espíritu. Es el mismo Espíritu. Es el mismo Dios. A diferencia de otras religiones que debemos aclarar. No todas las personas que dicen tener fe en Dios realmente han entendido y realmente asumen que creen en el mismo Dios. Hay muchos dioses y se utiliza quizá la palabra Dios para muchas otras ideas, pero cuando venimos y escudriñamos la Biblia y entendemos que Jesús es el medio por el cual vamos al Padre, Jesús lo dijo, nadie va al Padre sino a través de mí, entonces eso nos pone dentro de lo que llamamos el camino angosto, el camino de amor, el camino de la gracia. Del Dios que nos ama, que envió a su Hijo para salvarnos, a todos los seres humanos, a chinos, a rusos, a iraníes, a musulmanes, a hindúes, a mexicanos, a centroamericanos, a sudamericanos, a aquellos que quizá hemos olvidado que están por allá escondidos, lejos, a los esquimales. Es decir, cuando pensamos en el amor de Dios debemos pensar en todo el mundo, porque claramente lo dice en Juan 3:16, Dios amó a todo el mundo, a todas las personas. Todas las personas son dignas del amor y de la gracia y del perdón de Dios. Y debemos compartir esta fe y debemos animar a otros a confiar en Jesús para su salvación, para que también podamos tener esa unidad de la cual el apóstol Pablo nos habla aquí. Que Dios nos ayude a poder mantener la humildad, la mansedumbre, en pro de la unidad espiritual de la fe en Cristo. Ese es el llamado que nos hace el apóstol Pablo a cada uno de nosotros. Quiero darle bienvenida a nuestro hermano Pedro, que nos acompaña ya en Meta Final. Bienvenido, Pedro, ¿cómo estás?
4: Bien, mi hermano, gracias a Dios, aquí bendecidos, pues de un bonito fin de semana y bueno, igual espero que todos hayan pasado un bonito fin de semana y bueno, sin faltar a la presencia de Dios, ¿verdad? Sí. Que siempre que sea nuestra prioridad.
3: Amén.
4: a veces no se puede ir, ¿verdad? Pero bueno, tenemos herramientas ahora en estos momentos de que si alguien se enferma, alguien está malito, no puedes, bueno, hay herramientas, está el YouTube, está la televisión, a veces pasan ahí, ¿no? Entonces, no tenemos excusa para no escuchar la palabra,
3: ¿verdad? Sí, primero escuchar y luego que sea algo temporal, ¿verdad? Porque hay que tener esto en mente, que debemos reunirnos, que debemos estar en contacto personal, porque ese es el mandato del Señor.

0: algún problema, no sé, algún error, ¿verdad? Y no queremos que nos digan que no sabemos o no, que nos hagan sentir mal, sino hay que tener ese tacto, ¿verdad? Esa actitud de amor para con los otros, porque todos en algún momento vamos a necesitar esas palabras y bueno, pues nosotros tenemos que tratar así, ¿no? Como queremos ser tratados. Y así es como se llega a la madurez espiritual, ¿no? Que nos pide Dios y que nos habla Pablo en este versículo, ¿no? De tratarlos con amor, humildad, y paciencia, que a veces es lo que como humanos se nos complica, pero es algo que tenemos que trabajar, ¿no? Y Dios nos da la herramienta y Dios nos da la fuerza y Dios nos da esa actitud que necesitamos. O sea, solo no vamos a poder porque es. No vamos a poder, ¿verdad? Simplemente entonces necesitamos siempre encomendarnos a Dios, ¿no? Hay muchas veces en reuniones de trabajo, reuniones familiares, que sabemos que va a haber una plática difícil. Bueno, antes de todo, pongámonos en las manos del Señor para que Él nos dé esa paz, esa tranquilidad, esa sapiencia de cómo vamos a hablar, cómo vamos a manejarnos, cómo vamos a manejar nuestras palabras entre los demás, ¿no? O sea, eso funciona porque funciona. O sea, póntelo en las manos de Dios antes de cualquier cosa. Si, no sé, hermano, si uno le va a llamar la atención a los hijos, si uno va a tener una reunión de trabajo, si alguien va a tener una reunión en la iglesia, pongámonos en las manos de Dios para que Él nos dé estas cualidades, ¿verdad? De ser humildes y de tener ese tacto con las personas, de tener esa actitud de amor con ellos.
1: Así es. La paciencia y la humildad, la mansedumbre en este caso también, tienen que ver con nuestra identidad. ¿Quiénes somos? Somos hijos de Dios. Y Dios ya nos ha dado esa capacidad espiritual para poder amar y para poder respetar a los demás. Porque Dios nos ha creado ya nuevas criaturas. De eso se trata este pasaje también. No se trata de personas que no conocemos a Dios, se trata de personas que hemos experimentado la gracia de Dios, que hemos recibido el amor de Dios, que hemos recibido la misericordia y la compasión de Dios en nuestras vidas. Si hemos experimentado eso, mostrémosle a los demás lo mismo. Así lo que hemos recibido, demos. Dios nos da amor, nos muestra amor. Y Dios es la fuente del amor y debemos estar en comunión con Dios para poder también estar en comunión con los demás. Cuando rompemos esa comunión con Dios, también se afecta a nuestra relación con nuestros semejantes, con nuestra familia, con nuestros vecinos, con nuestros compañeros de trabajo, con personas en la calle. Pero si andamos en amor, en relación con Dios, amando a Dios y obedeciendo al Señor, el resultado va a ser automático en la vida de los demás. Así que Dios nos ayude a no ser jactanciosos, como dice Corintios 13, el amor no se jacta, el amor es humilde, es sensible a las necesidades de los demás. De eso se trata este hermoso pasaje. Vamos a dar gracias a Dios por esta admonestación a cada uno de nosotros. Padre, te damos gracias porque tu palabra es clara y directa. El apóstol Pablo nos anima a ser humildes y también a ser personas que deseemos mostrar a otros mansedumbre. Y la mansedumbre tiene que ver con reconocer que no podemos sentirnos mejores ni más fuertes que los demás, sino amarlos como tú los amas, recibirlos como tú los recibes. Y ayúdanos a cada uno de nosotros a poder reflejar que somos tus hijos y que te amamos y que estamos aquí para hacer tu voluntad. Ayúdanos a todos los que estamos aquí en este programa y permite, Señor, que podamos reflejar tu amor y tu gracia a nuestros semejantes, especialmente a los hermanos en la fe y a otras personas para que también puedan venir al conocimiento de Jesús como Señor y Salvador. Lo pedimos en el nombre de tu Hijo Cristo Jesús. Amén.
0: Bueno, hermano.
1: Vamos a ir a nuestra primera pausa y regresamos.

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3: Bueno, continuamos con su programa Meta Final. Gracias por acompañarnos y estamos listos para compartir con usted toda la información deportiva. Y estamos, por supuesto, anticipando ya lo que ha sucedido en la Liga MX y lo que va aconteciendo también en las ligas europeas. Estamos viendo algunos movimientos también ahí en Europa de jugadores, contrataciones, y vamos a ver cómo se definen los equipos para de cara a esta próxima temporada. Así que sí. Pedro, sé que hay mucha información. Vamos por la Liga MX primero.
4: Okay, primero por la Liga MX. Vamos a empezar con los Rayados, hermano, que ahora sí, por fin ganaron ya después de un par de añitos ahí que nos traían dando tumbos, ¿verdad? Que nos traían ahí por la calle de la amargura, como diría.
3: Sufriendo.
4: Sí, sufriendo ahí, pero Rayados muy bien, Rayados goleó 6-1 a un Juárez, que sabemos que Juárez también.
3: Ouch.
4: Guardando proporciones. Jonathan,
3: el viernes no va a querer estar aquí porque va a decir, fueron muchos goles.
4: Sí, pero pues, Juárez ahorita no anda bien, ¿no? Sí. Entonces, bueno, ya les tocó dos golizas, una contra Pumas la semana antepasada, bueno, antes de la Leagues Cup, ¿verdad? Uh-huh. Porque acordamos que hubo una pausa ahí de 2 semanas por la Leagues Cup, y ahora que regresa a la liga, bueno, Monterrey regresa, golea, gusta. La verdad que Monterrey se ve muy bien últimamente, ¿verdad? Arriba tiene, yo creo que hicieron muy bien las contrataciones. Uh-huh. Kunugo Kuipers, que viene de acá del Chicago. Como llegó Lewandowski, pues no tenía tanta cabida, sabía que no iba a tener tanto juego. Bueno, aceptó la oferta que le hizo Monterrey. La verdad que es un 9 que le da una y la mete, ¿no? Hugo Kuipers, la verdad que ha jugado muy bien. Está Rossi, que también viene de la MLS, y Ocampos, que levantó su nivel. Orbelín, que viene de Grecia. Y sabemos que normalmente cuando viene un jugador de Europa, todavía trae ese ímpetu, esas ganas o ese fútbol de Europa, la verdad, sí. que es muy diferente, más dinámico, o vienen con una fuerza física diferente y se nota muy rápido. Sí. El problema es de que no se mantienen tanto. Vamos a esperar qué tanto nos da Orbelín Pineda, este futbolista mexicano. Pero han empezado muy bien, incluso en la Leagues Cup, el Monterrey perdió su primer partido ahí con unas decisiones arbitrales un poco muy polémicas, pero pero logró ganar al Inter de Miami y y a Nashville, y se metió ahí, de panzazo se metió, gracias a que Cruz Azul, la Cruz Azul y hoy, y terminó perdiendo de último minuto. Mire que, un paréntesis, en ese juego de Cruz Azul, ya estaban 1-1, los dos con el empate pasaban, pero lo que es la experiencia, entraron dos muchachitos jóvenes que pues traen el hambre de, quieren comerse el mundo, quieren ganarse su oportunidad.
3: Quieren demostrar que son buenos.
4: Sí, sí, van, minuto 92, 93, van, presionan la defensa que el Chicago ya no quería, estaba paseando la pelota simplemente, yo creo que era para que así terminara el partido, pues resulta que estos muchachos van, presionan, balón largo, los defensas piensan que el delantero no va a hacer nada, manda el balón al medio, al área grande, tiro, gol, se acabó Cruz Azul. Fue, la verdad que fue algo, algo pues en medio chusco, ¿no? Porque la verdad, era un partido
3: no estaban esperando y no estaban, estaban los dos equipos hasta cierto punto satisfechos con el resultado. Sí,
4: era de esos acuerdos que no tienes que hablar, que ya con el empate claro, los dos pasamos.
3: Los dos pasaron.
4: Pero pues yo creo que no les avisaron a estos dos muchachitos que venían de...
3: No les dijeron, hey, cálmense.
4: Vamos, ya, vamos a llevárnosla tranquilo. Bueno, bien, y gracias a ese gol, ese 2-1, el Monterrey se mete a la siguiente ronda y justo va contra el Chicago la siguiente semana, ¿no? Entonces
3: Chicago quería jugar contra Monterrey.
4: Yo creo, y pues va Hugo Kuypers contra su ex equipo, ¿no? Entonces, va a estar interesante ese duelo, ¿no? Entre Hugo Kuypers y Lewandowski, a ver si fue buena la decisión de dejar ir a Hugo Kuypers o no, ¿verdad? O de dejarlo ir.
3: Se va a saber, y esperamos que sea un buen partido para que pues se disfrute, ¿no? La MLS está en crecimiento y creo que eso le sirve enfrentarse a equipos de México, de la Liga MX, para seguir creciendo, para seguir fortaleciendo su fútbol, ¿no? Su nivel futbolístico.
4: Sí, sí, sí, sí, definitivo. La verdad que este tipo de torneos, de copas, pues sí, sí. Ayuda también para medir fuerzas, ¿no? Para ver dónde están, porque ser solamente en liga local, pues no te da una idea de dónde estás parado, ¿no? Entonces, al menos competir ahí entre algunos países, aunque sea en tu confederación, bueno, te da una idea en dónde estás parado, cuál es el nivel, qué puedes competir, ¿verdad? Entonces, eso está muy bien. Y aunque a muchos no les gusta... yo creo que todavía les falta un poco más de organización porque y de interés, porque el único premio de la Leagues Cup es el pase a la Champions. Y el premio de la Champions es el pase al Mundial. O sea, para llegar al Mundial tiene que pasar muchas cosas, ¿no? Entonces, yo creo que debe de haber un poco más de...
3: Incentivos.
4: Incentivos, es exacto,
3: hermano. Aparte de lo económico, porque es importante económicamente... se lleva un buen premio, pero sí, tiene que haber por lo menos a lo mejor un pase, no sé, a semifinales o a cuartos de final de la Champions, para que no sea un proceso largo y tedioso.
4: Exactamente, sí, sí, eso es lo que pues muchos equipos a veces no le ponen toda la carne al asador a este equipo, a este torneo. porque es, pues no les llama tanto la atención, ¿verdad? A lo mejor son equipos que a lo mejor no tienen un equipo tan profundo, tan amplio para competir en dos
3: torneos.
4: Torneos al mismo tiempo por un periodo prolongado. Estos, pues son 2 semanas y después vienen cuartos de final y más adelante, bueno, pero ya entrar a la Conca Champions son más juegos.
3: Sí.
4: Entonces... Sí.
3: Y a veces enfrentas equipos de una calidad inferior también. Porque sí, ya en, si entras al torneo y en las primeras de cambio, pues te enfrentas con equipos de que no te van a ayudar mucho en tu crecimiento, pues entiendo, no van a arriesgar los jugadores de calidad y van a posiblemente poner un equipo alterno para jugar esos partidos, lo cual a veces es contraproducente para los equipos grandes, porque los equipos de otros países pues vienen con todo tratando de ganar, ¿verdad? Entonces, sí, puede haber un poco de eso.
4: Sí, entonces así es, ¿no? O sea, se juega este torneo, pues tienen que competir, ¿verdad? Sí, tienen que hacerlo, y pues todos compiten para ganar, y ahí está el Monterrey, que es uno de los cuatro que pasó, y en la liga vuelve a repetir, ¿verdad? Entonces, y el siguiente partido en Monterrey es contra León, que se iba a jugar el sábado, pero como viene la Conca Champions, los cuartos de final, perdón, la Leagues Cup, recorrieron el juego para el viernes. Entonces, mucha gente ya tenía sus planes para ir de Monterrey a León, para ir a apoyar. Bueno, hay que adelantar los planes porque ahora es el viernes, se va a jugar el viernes en la noche, porque León también entró a la Leagues Cup, a los cuartos de final de la Leagues Cup. Entonces, son dos equipos que, bueno, quieren tener su descanso porque pues, justo a estos dos equipos les va a tocar viajar a Estados Unidos. Lo que es América y Toluca sí les va a tocar recibir en México. Ahora ya hicieron eso de que algunos equipos mexicanos puedan recibir en México los partidos de la Leagues Cup, que años anteriores todo era en Estados Unidos, ¿verdad? Entonces, este año hubo esa modificación que ciertos equipos con mejor ranking pueden recibir en México, y para que sea un poco más pareja la cosa, ¿no?
3: Sí,
4: porque
3: sí.
4: Todos en Estados Unidos.
3: Y creo que es importante ese dato. Hay que recordar que es un torneo binacional, es un torneo que lo que busca es la competencia, lo que busca es darle, bueno, que sea un torneo que ambas partes salgan ganadores. Y en este caso, pues, la forma de hacerlo es yendo visita recíproca, ¿no? Visitas a equipos en Estados Unidos, y equipos estadounidenses tienen que visitar a México para que se compensen.
4: Sí, y para que sea más justa la competencia, ¿no? Sí. Y así también medir, ¿no? Porque
3: sí.
4: Jugar en casa, pues sí, quiero,
3: tiene
4: o no,
3: ventajas, tiene más ventajas.
4: Te da una probabilidad un poco más de ganar ese partido, ¿no? Sí. Sea quien sea, entonces está bien, entonces ahora sí es. Y bueno, ahí está, ¿no? Hablando de Monterrey, que golea Juárez. Otros resultados de la Liga MX, rapidito, Atlante empata contra Toluca. La verdad que Atlante no va mal, lleva uno ganado, dos empatados y uno perdido. No es un mal arranque para un equipo nuevo, ¿verdad? Que acaba de regresar a la primera división y que no tiene esa inyección de capital tan fuerte, ¿verdad? Que no tiene ese dinero como para traer muchos jugadores de renombre o de mucha calidad, pero
3: está compitiendo, por lo menos no está luchando y está compitiendo contra equipos más históricos. Toluca no es un equipito, es un equipo que ha quedado campeón, que ha ganado torneos. Entonces, en definitiva, sacarle un empate es importante.
4: Sí, no, y la verdad que vi el juego, jugó muy bien el Atlante, tuvo por ahí un par de oportunidades buenas, no se le dio, pero bueno, ahí va. Yo creo que pues es la clave del Piojo Herrera, que siempre está luchando, siempre está peleando, es el sello de Miguel Herrera, ¿no? Que es el técnico del Atlante.
3: Sí.
4: Otro resultado de Atlas contra Tigres, Atlas gana también casi de último minuto, por ahí del 80 y algo, metió el segundo gol contra un Tigres que no levanta, lleva solo un punto de 12 disputados, lleva uno empatado y tres perdidos. La verdad que Tigres anda de mal y de malas porque han pasado muchas cosas, se va el técnico, andan descontentos adentro del vestidor, unos ya no le creen a la directiva, Nahuel haciendo sus cosas, de que ya mandando mensajes indirectas, ¿verdad? Porque ha hecho errores, se ha hecho expulsar de una manera muy, muy, muy responsable. Y bueno, está Tigres con un caos en el vestidor y en la dirección técnica y en todos lados, ¿no? Tanto así que en el último partido de Tigres de local, que fue en la Leagues Cup, solamente fueron 17 mil personas. Es muy raro que en Tigres vaya esa cantidad, siempre van más, sí. Siempre van 25, 30, 40 o se llena, pero ahorita Tigres no la está pasando bien. Los líderes del equipo no están bien. Sabemos que se fue Ángel Correa, se fue Guido Pizarro, pues, que era compadre de Nahuel, entonces Nahuel no está a gusto, muchas cosas, ¿no? Entonces, Tigres de mal y de malas, pero parece que este fin de semana se puede hacer de director técnico. El más fuerte es Barros Esqueloto, como el candidato más fuerte. También está aquí que Setién, español, que en su momento dirigió al Barcelona, creo, en algún momento. Entonces, sí. Ahí están. Vamos a esperar las noticias para del fin de semana, a ver si Tigres logra hacerse de los servicios de un técnico que les pueda ayudar a levantar esto, ¿no?
3: Definitivamente la situación de Tigres es muy triste y preocupante, ¿no? Preocupante, porque es una institución grande, ha ganado mucho históricamente en el fútbol mexicano y internacionalmente también, así que hay que darle más enfoque de sacar de esta situación a esta institución. Muy bien, ¿por qué no vamos a la pausa y cuando regresemos damos los resultados y luego vamos a España para ver qué está pasando en el fútbol español?
4: Hay noticias.

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1: Hola, soy Johnny Erickson Tada. Hace poco estuve hospitalizada por problemas en el corazón y los pulmones a causa de mi parálisis. Durante 2 semanas, mi esposo Ken durmió en una camilla al lado de mi cama. Yo le decía que se fuera a casa a descansar, pero él insistía. Johnny, quiero estar aquí. No me sentiría tranquilo si no estuviera contigo. Sus palabras me tocaron el corazón, pero lo que más me conmovió fueron sus acciones, su constancia a quedarse conmigo en el hospital. La Biblia dice que no hay mayor amor que dar la vida por otro. En esas 2 semanas tan difíciles, nuestro matrimonio se fortaleció de una manera increíble. Eso es lo que sucede cuando esposos y esposas se ayudan mutuamente en la enfermedad y en la salud, en lo bueno y en lo malo. No hablemos solo del amor con palabras. Demostremos nuestro amor con acciones de entrega. Justo lo que mi esposo Ken hace cada día.
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3: Bueno, continuamos con su programa Meta Final. Gracias por acompañarnos. Un saludo a María Olinda, que nos escribe diciendo bendiciones. Y también a Luis Arturo Carrizales, dice saludos y bendiciones. Y Leticia Ovalle nos escribe diciendo muchas bendiciones para todos. Que tengan excelente semana. Ahí están nuestros amigos en contacto con nosotros y les enviamos un saludo a cada uno. Muy bien, otros resultados para ir cerrando Liga MX.
4: Rapidito, hermano, Pumas Querétaro 0-0 en un partido medio aburridito ahí. También lo ponen a la 1:00 p.m, donde está el calor, que para jugar está dificilísimo, aún y que sean jugadores profesionales, el cuerpo es el cuerpo y aguantar ese calor está difícil, ¿no? Sí. Es muy complicado. Pero
3: y,
4: bueno,
3: y no les dan pausas de en medio de los tiempos.
4: Sí. ¿No? Sí. Ya agarraron esa.
3: Esa maña.
4: Esa, sí, esa maña del mundial, que al minuto 23, 25 hacen el water break en la mayoría de los partidos ahorita en la Liga MX. Entonces, muy bien. Sí hay, pero igual el calor a esa hora y en la Ciudad de México
3: es insoportable.
4: Es muy difícil, muy difícil, pero bueno, ahí está. América golea, América que va de líder, va a golea 3-0 al Atlético de San Luis, que en los últimos torneos San Luis se le indigestaba tantito ahí al América, pero ahora el América ya, bueno, se quitó esa malaria, esa
3: habló con su hermano y le dijo, no me hagas ver mal y no me quedes mal.
4: Sí, sí. Sí, no, pero y Almada haciendo un buen trabajo, metió jóvenes, sabemos que a Almada le gusta trabajar con jóvenes, y que ahora es el técnico del América, y muy bien, la verdad, que ha levantado el equipo de buena manera. Chivas visitó a Santos y ganó 1-0, sin la hormiga González, ganó 1-0 de último minuto. Chivas saca el triunfo en el Estadio Corona, en Torreón, México, contra Santos. Y Tijuana le ganó al Cruz Azul 2-1 con un golazo de Mora. Jugó Mora y en los últimos minutos se hizo presente Mora y le dio el resultado a Tijuana, ¿no? Que Tijuana va invicto, lleva 3 ganados y 1 empatado, igual que el América. Entonces, el Tijuana va muy bien el Tijuana, de la mano de Loco Abreu ahí como entrenador. Y de la mano de Mora, ¿no? Que es un muchacho que ya nos hizo ver sus cualidades y que así sea joven futbolísticamente, yo siento que está ya muy maduro. Por eso es de que está donde está ahorita.
3: Y hay que tenerle paciencia. Yo siempre pido que los jugadores jóvenes se les trabaje a conciencia y se les permita madurar y afirmarse antes de partir hacia el extranjero. Porque una vez que llegan al extranjero, si no demuestran en las primeras de cambio, no demuestran su calidad, lo relegan y pueden perder oportunidades de crecimiento, pueden estancarse. Lamentablemente, así es. En el extranjero no van a tener la paciencia para llevar a los jugadores, especialmente jóvenes, como lo es Mora. Mora es un jugador que todavía necesita, como decimos, tirar los dientes de leche y que le salgan los colmillos de hueso. O sea, agarrar la experiencia, agarrar la confianza, ir ya dispuestos a conquistar el Europa, ¿verdad? Si es que ya se está pensando en eso. Pero creo que hay que darle tiempo. Para mí, yo sugeriría un par de temporadas más en el fútbol mexicano para darle aplomo, para darle solidez. Y cuando vaya, pues vaya ya con ese mote de que no va a ir a comer banca, o sea, a sentarse mientras le dan la oportunidad. No, que vaya porque realmente está listo para ir a competir.
4: Sí, sí, como le digo, su manera de ser, se ve que no le tiene miedo a nada, pero como dice, hay que darle su tiempo y su debido proceso de madurez, ¿verdad?
3: Sí, sí. Allá está joven. Es que lo que pasa es que nosotros no entendemos, pero cuando vas de nuestra región, y aunque México es de las ligas más avanzadas, cuando llegan a Europa, encuentran muros, encuentran jugadores que defensas que no les van a dejar hacer nada, que si no, pregúntale, bueno, ya no está Maradona en Barcelona, fue un fracaso, era un jugadorazo, pero ahí lo quebraron, ahí le dieron duro. En España lo hicieron, como decimos, lo hicieron machito, ¿no? Es una forma de decirlo, ¿no? O sea, lo hicieron reaccionar, lo hicieron ver que, oye, ahí se juega otro nivel.
4: Sí, sí, definitivo. Entonces, por eso tiene que tener su proceso y todavía siempre tiene cosas uno que aprender, ¿verdad? Entonces está joven, tiene 16 años, 17 años, entonces tiene un poco más de tiempo. Sabemos también que en México el futbolista promedio no debuta a esa edad, entonces todavía tiene un poquito más de tiempo de madurar y poder hacer el brinco, ¿no?, al fútbol europeo, que yo creo que es el sueño, ¿no?, porque la mayoría tiene el sueño de brincar a Europa.
3: Y no debe desistir de ese sueño, porque tiene la calidad, porque tiene la personalidad, pero tiene que darse suficiente tiempo. Creo que ahí fue un error de Lainez, si no me equivoco. Lainez no tuvo un buen paso por Betis, y creo que debe aspirar los jugadores, en este caso de México, posiblemente ir a ligas que son intermedias, que no son tan exigentes y competitivas, que están o quizá un poquito arriba del nivel de la Liga MX, solo para exigirles un poco mientras se asientan, y de ahí dar el salto a las grandes ligas como son las inglesas, las española, la alemana, que son muy exigentes físicamente.
4: Correcto, o sea, se pudieran ir a una liga holandesa, a lo mejor a una liga francesa,
3: portuguesa, que compite allí en Champions y en torneos más fuertes, y de ahí dar el salto, un par de temporadas a estos equipos y luego darse a conocer, y estaría en el camino correcto, porque los grandes equipos siempre están buscando jugadores nuevos, fresco, talento. Entonces, si los ven en un equipo de media tabla, pues sí se los quieren llevar cuando ven la calidad.
4: Y otro que está ahí en la mira del Mónaco es Eric Lira, el centrocampista de contención de la selección mexicana y jugador del Cruz Azul.
3: Sí.
4: Está en la liga, está en la mira del Mónaco, que yo creo que es una buena opción, porque primero es ir a un equipo más o menos. Pues, sí hay exigencia, pero no es la exigencia de otra liga más fuerte, ¿verdad? Como la española, la inglesa, diríamos en su tiempo la italiana, ahorita a lo mejor no tanto, pero...
3: La alemana es fuerte, la liga alemana es fuerte, la liga holandesa es fuerte.
4: Pero sabemos que la holandesa es un poco más formativa, ¿no? Y,
3: sí, sí.
4: Y, igual que la portuguesa.
3: La portuguesa y la holandesa, creo yo, son las ligas, a mi parecer, las ligas que deben aspirar ir nuestros jugadores para aclimatarse, como decimos, para entender el sistema, para experimentar Europa y luego de ahí aspirar a saltar a las grandes ligas.
4: Sí, definitivo. Y así lo han hecho muchos. O sea, Rafa Márquez así estuvo, Guardado también se fue a primero a otra liga, ahí a Holanda, creo, o a Alemania, en una de esas dos. Sí. Y más jugadores mexicanos. Pablo Pardo jugó en Alemania y le fue muy bien. Muchos equipos, muchos jugadores mexicanos han sido así, ¿no? Sí. Se van primero a uno, el Chucky Lozano de uno, después brincó a uno más de más renombre. Ya no, a lo mejor
3: así
4: no
3: tiene
4: le fue tan bien, pero así pasó.
3: Así tiene proceso, que ser, ¿verdad? Que no nos lleven a ligas que son muy competitivas y muy exigentes y los jugadores no están mentalizados todavía a ese nivel. Tienen el talento, pero no han entrado a entender cómo funciona, cómo se juega y contra quiénes va a jugar, ¿no? Todo eso es parte de la escuela de aprendizaje. ¿Por qué no vamos entonces a la noticia de España? ¿Tú tienes algunas notas ahí?
4: Rodri ya está en Barcelona para firmar con el Barça. Entonces, ya dijo que fueron negociaciones difíciles, claro, bueno, es el
3: MVP,
4: jugador del Mundial.
3: Sí, sí, ¿verdad? Sí. El ganador del...
4: El Balón de Oro.
3: Balón de Oro del Mundial.
4: El Balón de Oro del Mundial.
3: Es codiciado por muchos equipos, claro.
4: Sí, sí, sí. Yo creo que tuvo mucho que ver también las ganas de él de ir al Barcelona, ¿no?
3: Sí.
4: Porque fácil se pudo ir a otro equipo que a lo mejor le pudiera haber ofrecido más que el Barcelona.
3: Sí.
4: Pero
3: más
4: económicamente. Él por Barcelona.
3: Ojo, más sí, económicamente.
4: Económico.
3: Pero no a nivel deportivo, porque el Barcelona está dentro de los mejores equipos futbolísticamente hablando.
4: Sí, y va a estar con muchos compañeros de selección, ¿verdad? También. Entonces
3: sí.
4: se va a sentir cómodo, se va a sentir arropado. Y, pues es un líder, Rodri, ¿verdad?
3: Sí.
4: Y pues más que ganó el Balón de Oro. Es una muy buena contratación del Barça, que bueno, falta la firma, sabemos que se puede caer al final, no sabemos, pero ya es cualquier cosa. Rodri ya está aceptado, ya nomás es que se sienten, que firme y listo. Yo creo que ya hacía tiempo que el Barça no contrataba algo así, ¿verdad? Y ya la debía, ya debía una, ¿no?
3: Sí,
4: entonces
3: sí.
4: Es una
3: y lo
4: buena
3: entendemos
4: noticia.
3: Porque Barcelona viene de una crisis económica nefasta, es decir, por años estuvo allí limitado por cuestión de sueldos, por cuestión de deudas que tenía el club y creo que poco a poco se ha ido subsanando, pero recién esta temporada creo está en buena forma para comenzar a hacer unos contratos importantes.
4: Bueno, y tiene que, porque se nos fue Lewandowski, se fue Ferran, que también era una pieza importante que
3: Ferran
4: que entraba
3: se fue
4: y...
3: para el PSG.
4: Sí, sí.
3: Ya
4: entonces...
3: son cuatro jugadores del Barcelona que se ha llevado Luis Enrique. Ojo con Luis Enrique, ¿eh? Se está llevando
4: sí,
3: los jugadores del Barcelona. Está desmantelando al Barcelona.
4: Tiene sus influencias, ¿no? Ahí en el Barça y bueno, pues se lleva Ferran, que... La verdad que es un buen, muy, muy buen jugador, lo ha demostrado en el Barça. Me acuerdo cuando entraba de cambio o entraba de titular, siempre marcaba en momentos importantes, que a veces es lo que falta, ¿no? Y sin Lewandowski, vamos a ver me imagino que falta un centro delantero de nombre para el Barça, a ver quién, a ver, andan buscando ahí, a ver quién, a ver a quién traer, pero
3: a ver quién se deja, a ver quién se deja querer, porque no es cuestión solamente de dinero, no hay tanto, pero que quieran jugar, que quieran ser parte de ese equipo que aspire a ganar Champions, a ganar torneos importantes.
4: Porque ahí está Julián Álvarez todavía en la mira, ¿no? Vamos a ver. Quieren hacerse de... Bueno, ya vendieron varios jugadores, tienen un poquito de dinero el Barça, ¿verdad? Vamos a ver si Julián Álvarez se deja querer un poquito.
3: Creo
4: y
3: que
4: y
3: va
4: anima,
3: a ser,
4: ¿no?,
3: más difícil lo de Álvarez. Te voy a decir una cosa. El Atlético ha dicho, el presidente del Atlético ha dicho que él no está en venta y que a todos los que quieran venir por su estrella, que ahí está la cláusula de 1,000 millones de euros. Así que, imagínate.
4: Bueno, pero hay maneras.
3: Yo no creo que Álvarez sea la solución para la delantera del Barcelona.
4: No, necesitan a alguien más de área. Ya tenemos a Gordon, a Adeyemi, que van muy bien por la banda, que son habilidosos. Se ocupa alguien parecido a Lewandowski, que sea alguien de área, que sea un definidor, ¿verdad?
3: Verdad
4: que sí, también estoy de acuerdo en esa parte. Vamos a ver a quién trae.
3: Álvarez
4: porque...
3: no me llenó los ojos en el Mundial.
4: No, en la Liga no
3: figuró
4: mucho y... Ni en la Liga ni en el Mundial, la verdad. O sea, como que...
3: Con todo respeto. Así que no estoy en contra de la contratación, pero tampoco no hay que sacrificar demasiado por un jugador que posiblemente no sea la solución. Hay otros que posiblemente tengan más efectividad. Para mí.
4: Sí, entonces... otros que están ahí, bueno, que vi en la lista ahorita, está Lautaro Martínez, está ahí en la lista de los que pudieran ser, Luis Suárez del Sporting de Portugal, el delantero colombiano, que
3: son opciones.
4: Está el de la Juventus, Dusan Blaovic. Uh-huh. Vamos a ver, que se hagan de alguien de área, ¿verdad? ¿Qué es lo que necesita?
3: Que sean efectivos de cara al gol, porque eso es lo que el Barcelona necesita. Tiene jugadores en todas las posiciones, pero necesitan definidores. Necesitan jugadores que estén allí en el momento justo, aunque tengan una o dos oportunidades, pero que los metan. Esos son el jugador que necesitan.
4: Sí, definitivo. Y bueno, vamos a ver.
3: Y de esos hay pocos, te voy a decir. Hay muy pocos jugadores de ese calibre.
4: Sí, la verdad que sí. No hay mucho y pues por lo mismo van a estar cotizados, ¿no? Va a haber que ver qué hace el Barça para no quedarse tan desprotegido en esa posición, que la verdad que Lewandowski, aunque tenía su edad, que era un veterano, pues cumplía, ¿no? Cumplió en las temporadas que estuvo con el Barcelona, pero bueno, ahora todo tiene su rumbo, su curso, ¿verdad? Y ahora tienen que buscar a alguien más.
3: Alguien más joven, alguien que posiblemente tenga proyección, pero en esa posición, definitivamente. Hay que ser paciente. Si se encuentran un buen jugador joven, para mí un joven jugador de 25 años, que tiene todavía un margen grande de crecimiento y que tenga ese olfato de gol, que esté posicionado en esa posición de gol, creo que sería una buena inversión para el Barcelona. Vamos a ver qué sucede. ¿Algo más antes de irnos?
4: Nada, que viene la League Cup. Bueno, viene este fin de semana la Liga y luego la League Cup. Hoy juega Pachuca Puebla y Necaxa León, que son los últimos dos juegos para cerrar la Liga MX en la jornada 4 de la Liga MX, que bueno, va pintando bien para los equipos que normalmente habían estado arriba, ¿no? Toluca, Monterrey, América, Cruz Azul, bueno, ahí va tambaleando, Tigres va mal, pero pero va buen sabor de boca. Buen
3: está
4: sabor
3: comenzando
4: de boca
3: la liga. Hay tiempo para reponerse. Vamos a ver si Monterrey y Toluca y Tigres, especialmente Tigres, despiertan en las próximas fases, ¿no? Porque necesitan comenzar a sumar.
4: Así, y en el Real Madrid parece que regresa Endrick del préstamo.
3: ¿Endrick?
4: Parece que regresa
3: decía
4: ya de
3: que
4: la.
3: Sí, era, que es, no, que sí, que no, es pura, como decimos, pura novela.
4: Sí, sí, sí, sí. Y bueno, vamos a ver a Mourinho cómo le va, ¿no? Vamos a ver cómo le va, porque se están reforzando bien, Cucurella, Konaté, Diomandé, se va a poner
3: armando
4: bueno,
3: un equipazo, y sí, ojo sí, con eso. Pero eso vamos a verlo, si realmente les da lo que buscan, o simplemente los egos no ayudan. Eso es la otra parte. Vamos a ver qué pasa y estaremos informando. Nos tenemos que ir, Pedro. Gracias. Dios te bendiga y nos reencontramos en el próximo de la serie.
4: Listo, hermano. Dios los bendiga. Bendiciones a todos. Bonito día.
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6: Y ahora, el pronóstico del tiempo para Houston en Radio Amistad. Se reporta 96 grados y despejado. El viento sopla desde el sur de 5 a 10 millas por hora. Esta noche, despejado, con una temperatura mínima cerca de 82 grados. Después mañana, parcialmente nublado, con una temperatura máxima cerca de 98 grados. Mañana por la noche, parcialmente nublado, con una temperatura mínima cerca de 82 grados. El pronóstico del tiempo aquí en 1400 AM, Radio Amistad.
7: Este es el versículo de la semana que se encuentra en Primera de Tesalonicenses 5:17 y dice: Orad sin cesar, en todo dad gracias, porque esta es la voluntad de Dios para vosotros en Cristo Jesús, quien escucha siempre al corazón humilde. Una vez más, Primera de Tesalonicenses 5:17 dice: Orad sin cesar, en todo dad gracias, porque esta es la voluntad de Dios para vosotros en Cristo Jesús, quien escucha siempre al corazón humilde.
5: Estas son RRA Noticias. Dolly Martín reportando desde Houston para Radio Amistad. Miguel Díaz Canel podría tener preparada su salida. En un momento en el que Cuba se encuentra en uno de los momentos más críticos de su historia, con la inmensa mayoría de la población viviendo en la más absoluta pobreza, está circulando por redes sociales una presunta carta de renuncia del dictador cubano. Concretamente, el perfil Senda Eterna divulgó a través de Facebook las que podrían ser las palabras de Díaz-Canel para informar a los cubanos de su dimisión. En su escrito, el dictador cubano justifica su decisión como un acto de humildad y reconocimiento de mis propios errores. Israel y Honduras firmaron el domingo un nuevo memorando de entendimiento para profundizar la cooperación en materia de defensa, lo que representa un paso más en el fortalecimiento general de los vínculos de Israel con diversos países de América Latina. El ministro de Defensa de Israel, Israel Katz, firmó el acuerdo con el ministro de Defensa de Honduras, Enrique Rodríguez Burchard, durante la visita de una delegación hondureña de alto nivel a Israel. El Ministerio de Defensa de Israel señaló que el acuerdo constituye un hito significativo en el fortalecimiento de las relaciones de defensa entre ambos países y establece un marco de cooperación a largo plazo basado en intereses y valores compartidos. El régimen islamista de Irán informó de que a partir de ahora se ofrecerán sustanciosas recompensas por matar o capturar soldados estadounidenses. Concretamente, Amir Hatami, jefe del ejército iraní, indicó que si un hombre abate o detiene a un soldado estadounidense, será recompensado con el equivalente de $30,000 en reales. Si en vez de un hombre es una mujer la que ejecuta esta misión, se le concederá $60,000, el doble. Hatami afirmó que esta medida se debe al gran número de solicitudes para participar en el apoyo financiero del ejército iraní. Dolly Martín reportando desde Houston para RRA Noticias con permiso de Voz Media y All Israel News.
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9: Si alguna vez se halló en una situación en la que ha dicho, simplemente no puedo perdonar a mi pareja, aquí está Dan Allender.
10: No sé si voy a decir algo más importante que esto, y es que el perdón es derivativo. No te perdonaré a menos que conozca el gozo de haber sido perdonado. Así que, según el grado que yo conozca la maravilla y la bendición de haber sido perdonado por el Señor, yo tendré algo que ofrecerte. Así que ahora me queda esto. Si soy perdonado mucho, ahora tengo el privilegio de poder extenderte la invitación para la fiesta.
9: Esto es Vida en Familia Hoy. Nuestro anfitrión es el presidente de Vida en Familia, Denis Reini, y yo soy Roberto Lepín. Hoy hablaremos sobre cómo entregarle a su pareja un regalo especial, el regalo del perdón. Cuando hablamos acerca del perdón, pienso en una gran cita de Ruth Graham, la esposa de Billy Graham, quien dijo que un buen matrimonio es la unión de dos perdonadores. Ella dijo también que, si fuese posible, deben tener un baño para cada uno. Bueno, hoy vamos a hablar sobre qué pueden hacer las parejas cuando experimentan conflicto en el matrimonio. Y lo haremos con uno de los hombres que tú y yo, Denis, estamos de acuerdo. Uno de nuestros invitados favoritos en la radio. Su nombre es Dan Allender. Y una de las razones por las que me gusta tener a Dan en Vida en Familia Hoy es que por la mitad de la entrevista me olvido por completo que estamos en la radio y simplemente comienzo a recibir consejería de él. Simplemente comienzo a recibir sus consejos, Denis.
11: Sabes, yo te he visto acostarte aquí en el estudio, todo oídos, Roberto.
9: Bueno, y chuparme el dedo y acurrucarme en una posición fetal, claro que sí.
11: Bueno, Dan, bienvenido nuevamente al programa.
10: Gracias, Denis. Gracias, Roberto. Y por favor, sácate el dedo de la boca.
9: Está bien.
11: Dan es realmente un buen amigo y él es uno de mis invitados favoritos para entrevistar en el programa sobre el tema de la resolución de conflictos. Y Dan, tú eres consejero. Tú has aconsejado por más de 20 años ahora y conoces la importancia de este tema que voy a sacar a colación. Vamos, de hecho, este no solo es el núcleo del cristianismo, sino que también es el núcleo de las relaciones. Pero me gustaría hablar por un momento sobre la importancia del perdón en un matrimonio y en una familia.
10: Bueno, ¿alguna vez has visto cómo un niño juega con uno de esos tableros para hacer dibujos y luego, de unos minutos, ese tablero está marcado por completo? Quiero decir, es un desastre. Y si fuésemos excelentes artistas en esa clase de tablero y queremos hacer un buen dibujo en él, lo que tenemos que hacer es sacudirlo. Y de repente tenemos una pantalla limpia y podemos comenzar a reescribir la historia de la que queremos ser parte. En un sentido, el perdón borra por completo la pantalla y nos da el potencial para literalmente tener un nuevo comienzo.
11: Ajá. Y en cambio, Dan, si no existe el perdón, esa pantalla se pone atestada de rayas, tiene imágenes que pueden crear resentimiento. De hecho, me encontré con un versículo en Job, capítulo 5, versículo 2, que dice: el resentimiento mata a los necios, la envidia mata a los insensatos. Ah, ¿no les parece interesante? El resentimiento mata a los necios. El resentimiento es poderoso y no solo puede matar a una persona, sino que puede destruir un matrimonio y envenenar no solo a la familia, sino a todo el legado. Una de las cosas de las que hablamos aquí en Vida en Familia Hoy son los cuatro pilares de la reforma de la familia. Y el cuarto pilar es dejar un legado a través de nuestros hijos, un legado de vitalidad espiritual, de vida, de una conexión no solo con la familia, sino también con Dios, de modo que puedan llevar la verdad a la próxima generación. Y temo que muchas familias están dejando un legado de resentimiento y de conflictos no resueltos porque no saben cómo perdonar.
10: Y lo que a menudo llamamos perdón es solamente tolerancia. Es barrer el problema bajo la alfombra y dar por sentado de que si simplemente lo olvidamos, entonces lo hemos perdonado. Volvamos nuevamente a una declaración muy importante, y es que el perdón es el núcleo de todas las relaciones, porque tú no puedes estar en una relación conmigo por cierto tiempo sin fallarme, y de igual manera yo te fallé a ti. Por lo tanto, la pantalla se vuelve tan caótica que ya no podemos seguir escribiendo, ya no podemos pintar juntos si no hay algo que pueda borrarla.
11: Muy bien. Tenemos que detenernos ahí porque, Roberto, tú y yo hemos hablado muchas veces aquí en el programa sobre este tema del perdón, pero lo que Dan acaba de decir es algo que no quiero que nuestros oyentes dejen pasar en este punto. El perdón es como la gravedad. No podemos ignorarlo. Es aquello en las relaciones que tiene que crecer. Porque si usted y yo nos relacionamos el uno con el otro por el tiempo suficiente, vamos a herirnos el uno al otro. Y cuando nos herimos el uno al otro, algo tiene que pasar en una especie de ecuación de los corazones, alma con alma, para que haya perdón. Tenemos que renunciar a castigar a la otra persona, no alimentar el resentimiento, no seguir rumiando en la ofensa y terminar en amargura con la otra persona.
10: Vamos a decirlo sin rodeos. No creo que usted fume, pero si está fumando, creo que debe dejarlo. Ahora, lo que pasa es que si usted permite que ese hábito de fumar continúe, eso tendrá un efecto en sus pulmones, sin duda. Y de la misma manera que si no trata con aquello que está acumulando alquitrán en su alma, si no trata con el resentimiento, va a tener muchas luchas. Pero eso no significa que no haya un momento para dejar estos comportamientos, ni que usted tendrá resentimiento contra la otra persona por 20 años. Usted tiene una gran acumulación de alquitrán, pero hay esperanza para el cambio si está dispuesto a comenzar hoy mismo.
12: ¿Cómo puedo darme cuenta si lo que tenemos en nuestra relación es un tratado de paz o un perdón genuino? ¿Cómo puedo saber la diferencia, Dan?
10: ¿Comemos juntos?
12: Claro, siempre desayunamos juntos.
10: ¿Y bebemos juntos?
12: Sí.
10: ¿Y bailamos juntos?
12: En algunas ocasiones.
11: Y cuando dices bailar, estás hablando sobre compartir el gozo.
10: Sí, en otras palabras, lo que estoy tratando de hacer es agregar algunas palabras más para preguntar. ¿Nos divertimos juntos? La noción global del perdón es que este nos lleva a la celebración. Y si lo único que hace es llevarnos a la resolución para que no estemos en el mismo nivel de tensión en el que estábamos antes, ahí no hay diversión. Al menos no es una guerra, pero no es una celebración. No sé si voy a decir algo más importante que esto, y es que el perdón es derivativo. No te perdonaré a menos que conozca el gozo de haber sido perdonado.
12: Me suena como que el tratado de paz implica un cese de hostilidades, pero las circunstancias no mejoran, mientras que el perdón comienza a allanar el camino hacia una relación que es cercana e íntima, ¿verdad?
10: Definitivamente. Así que, en ese sentido, si queremos empezar a analizar sintácticamente lo que es el perdón, ¿qué involucra el perdón? Tengo que saber cuánto daño he hecho. No es cuestión de decirle a mi cónyuge, lo siento. Esas dos palabras mágicas deben ser borradas del castellano del corazón cristiano, porque la mayoría de veces los decimos de una forma tan...
11: Sí. Estoy de acuerdo contigo.
10: Condescendiente. Y puede ser que en verdad yo lo sienta.
11: O lo decimos para minimizar el daño que hemos causado a la otra persona.
10: Es correcto. Así que no digamos las palabras "lo siento", a menos que se trate de una ofensa pequeña. Si estoy pasando y le piso el pie, "lo siento, te pisé. Realmente lo siento. No quise hacerlo". Pero si usted ha ofendido a alguien, no use esas palabras. En lugar de ello, pregunte, ¿de qué forma te hice daño?
11: Y no solo tenemos el privilegio de perdonar a la otra persona, porque el perdón nos ha sido extendido a nosotros. Por esto, tenemos la responsabilidad de perdonar. Efesios capítulo 4, versículo 32 dice, perdónense mutuamente, así como Dios los perdonó a ustedes en Cristo. Vamos a ese matrimonio donde ha habido 20 años de acumulación de alquitrán. Muy bien, quizá no hemos llegado al extremo del adulterio, pero quizá no son cosas triviales como dejar la ropa en el piso o papeles sucios en el baño. Son muchas cosas, muchos residuos, muchas heridas, muchas decepciones, muchas expectativas no satisfechas y, como dijo Roberto, se ha logrado un tratado de paz que ha sido aplicado con relativa satisfacción. Ha estado funcionando, pero los dos saben que algo falta en su matrimonio. Dan, ¿dónde puede comenzar este matrimonio en el que hay tanta acumulación de alquitrán?
10: Creo que uno comienza abriéndole la puerta al hecho de que hay tensiones y que de alguna manera nos estamos fallando el uno al otro. Tenemos un buen matrimonio, confiamos el uno en el otro, nos amamos el uno al otro, pero simplemente algo falta. Y es que la mayoría de matrimonios realmente no conocen el nivel de celebración que trae el Evangelio. Estoy tan sorprendido por estar sentado en esta habitación. He contado algunas historias sobre cómo Dios me guió para tener una relación con Él. Simplemente estoy tan agradecido al poder decir que soy un creyente. Con eso, la tarea es comenzar a decir, ¿cuál es la tensión aquí? Yo sé que he sido perdonado. Ahora, porque yo sé que Él me ha perdonado, puedo invitarte a compartir conmigo. ¿Dónde realmente crees que he fallado? Y si hay una relación con un compromiso mutuo, tú me vas a invitar a hacer lo mismo. Quizá no

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1: María debe vivir conforme a su conciencia. Si ella siente que está mal comer ese pedazo de carne, no debe comerlo. ¿Por qué? No porque haya algo intrínsecamente malo en ese pedazo de carne, sino porque hay algo profundamente malo en que María pase por encima de su conciencia. Porque si María pasa por encima de su conciencia, ¿qué sucede? Debilita su poder, aun si su conciencia está funcionando a partir de un conocimiento equivocado.
2: 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Ignorar nuestra conciencia sigue siendo malo, aun cuando esa conciencia está funcionando con información incompleta o equivocada.
1: Aquí está el asunto. Hay muchos temas sobre los cuales la Biblia no nos da una línea clara y definitiva. Y en esos temas los cristianos pueden llegar legítimamente a conclusiones diferentes. El Nuevo Testamento trata este asunto y nos da algunos ejemplos muy específicos. Uno de ellos trata con la carne sacrificada a los ídolos. ¿Debía comerse esa carne o no? Eso no es un tema para nosotros en nuestra cultura de hoy, pero sí lo era para ellos en aquel tiempo. Y el principio aplica hoy también y nos ayuda. Los cristianos llegarán a conclusiones distintas sobre una gran variedad de temas. Decisiones en cuanto al entretenimiento, en cuanto a qué se debe hacer con el dinero, qué constituye un exceso y cosas por el estilo. Y terminamos yendo en una de dos direcciones. La primera, tratamos de definirlo todo y dejar cada detalle establecido, lo que nos conduce al legalismo. Y donde terminas con una cultura de iglesia llena de reglas y regulaciones. O segundo, reconocemos que Dios nos ha dado cierta libertad en asuntos de conciencia y entendemos la importancia de que los cristianos vivan en libertad, actuando conforme a su conciencia, según la luz que cada uno ha recibido de Dios de acuerdo a su palabra. Ese es un principio enormemente importante y tiene que ver con nuestra comunión y con nuestra libertad en el Evangelio.
2: Como acabamos de escuchar, hay asuntos sobre los cuales la Biblia no establece una regla directa y definitiva. En esos temas, los cristianos pueden llegar a conclusiones distintas y aún así seguir buscando honrar al Señor. Así que abre tu Biblia en Romanos capítulo 14 y acompáñanos mientras continuamos el mensaje ¿Cómo fortalecer una conciencia débil? Aquí está el pastor Colin.
1: Imaginemos ahora un miembro de la iglesia cristiana en Corinto. Vamos a darle un nombre, lo llamaremos Juan. Él es un hermano cristiano y sabe lo que Pablo está diciendo aquí, de que un ídolo no es nada, no es más que una proyección vacía de la imaginación de una persona incrédula. Así que cuando Juan va a la carnicería, no le preocupa si la carne fue sacrificada en algún templo antes de llegar a la carnicería. Él compra la carne y la come con conciencia tranquila. Pero luego Pablo dice en el versículo 7, «Sin embargo, no todos tienen este conocimiento». Noten nuevamente el énfasis en el conocimiento. Y continúa diciendo, «Algunos están acostumbrados a pensar que los ídolos son reales». Entonces, cuando comen alimento que fue ofrecido a ídolos, aquí Pablo está hablando de personas que crecieron en la idolatría y en todas aquellas celebraciones perversas y paganas, personas que ahora se han convertido a Cristo, pero que cada vez que ven carne sacrificada a los ídolos, ya sea marcada así en la carnicería o servida de esa manera en una mesa, no pueden separar en su mente la procedencia de esa carne y todo lo asociado con esas prácticas idólatras. Recuerden que la conciencia es la capacidad de actuar con conocimiento, con entendimiento. Por eso, la manera en que funciona la conciencia depende del conocimiento con el que está operando. Así que vean lo que Pablo está diciendo. Sabemos que un ídolo nada es en el mundo, pero no todos tienen ese conocimiento. Hay cristianos que vienen de ese trasfondo idólatra y están tan acostumbrados a todo eso que su conciencia les dice: está mal comer esa carne, no deberías tener nada que ver con eso. Ahora pensemos en María. Esta creyente cristiana, María creció en Corinto rodeada de idolatría. Tiene recuerdos horribles de aquellas fiestas idólatras y de las cosas terribles que sucedían en ellas. Ahora se ha convertido al cristianismo de forma radical y siente que ya no es aceptable para ella tener nada que ver con su pasado, incluyendo comer la carne que se sacrificó en una de esas fiestas idólatras. Y como no siempre se puede saber con certeza cuál carne es cuál en el mostrador de la carnicería, ella decidió en su corazón que no va a comer carne en lo absoluto. Así que no habrá duda alguna en su conciencia, no quiere tener nada que ver con eso. Ahora, una noche, Juan se encuentra con María y salen juntos a cenar a un restaurante. Juan pide un filete de carne y María pide una ensalada. Juan le dice a María: María, ¿pero por qué estás pidiendo una ensalada? Yo invito, pide un filete. Pero María responde: no me sentiría bien haciendo eso. Ahora, esta historia podía terminar de tres formas diferentes, y quiero darles estos tres finales como una manera de explicar la enseñanza del apóstol Pablo aquí. Estoy seguro de que ustedes podrían pensar en algunos otros finales más, pero yo quiero concentrarme en estos tres. Primer final: María pasa por encima de su conciencia. Juan le dice a María: ¿por qué estás pidiendo una ensalada, María? Yo estoy pagando, yo te invito, pide un filete. Pero María le responde: no creo que sea correcto. ¿Pero por qué no?, le dice Juan. Un ídolo no es nada, María. Cristo nos ha hecho libres de todo eso. Tienes que librarte de todas esas cosas. Y entonces Juan le hace una señal al mesero y le dice: que sean dos filetes, término medio. María termina comiéndose su filete. Ella pasa por encima de su conciencia, pero esa noche su conciencia no la deja en paz. Ahora, el principio aquí se encuentra en tres pasajes bíblicos. El primero está en Romanos 14:14, donde Pablo dice: yo sé y estoy convencido en el Señor Jesús que nada es inmundo en sí mismo, pero para el que estima que algo es inmundo, para él lo es. Esa era la convicción de Pablo. Pero si alguien considera que algo es inmundo, entonces para esa persona es inmundo. En otras palabras, María debe vivir conforme a su conciencia. Si ella siente que está mal comer ese pedazo de carne, no debe comerlo. ¿Por qué? No porque haya algo intrínsecamente malo en ese pedazo de carne, sino porque hay algo profundamente malo en que María pase por encima de su conciencia. Porque si María pasa por encima de su conciencia, ¿qué sucede? Debilita su poder. Su propia conciencia se debilita. Espiritualmente, eso le hace daño, aun si su conciencia está funcionando con un conocimiento equivocado. Por eso Pablo dice en 1 Corintios 8:7: sin embargo, no todos tienen ese conocimiento, sino que algunos, estando acostumbrados hasta ahora al ídolo, comen alimentos como si estos hubieran sido sacrificados a un ídolo, y su conciencia, siendo débil, se contamina. No es la carne lo que contamina, sino la conciencia. Eso es lo que le está diciendo aquí, y queda contaminada porque está siendo pasada por encima, está siendo ignorada. Estás haciendo algo en contra de tu conciencia y eso siempre estará mal. Y que Juan presione a María en ese sentido está terriblemente mal. Nunca presiones a una persona para que pase por encima de su conciencia. Cuando pasas por encima de tu conciencia, debilitas su poder. Así que Romanos 14:14 le dice a María y nos dice a nosotros también que si tu conciencia te dice que algo está mal, no debes hacerlo. Sigue tu conciencia, porque para el que estima que algo es inmundo, para él lo es. No pases nunca por encima de tu conciencia. Entonces el primer final fue que María pasó por encima de su conciencia. No vayan nunca por ese camino. Segundo final, Juan pierde su libertad. Permítame presentarles la escena otra vez. Ya hicieron sus pedidos y Juan le dice a María: María, ¿por qué estás pidiendo una ensalada? Yo estoy pagando, yo te invito, pide un buen pedazo de carne. María le responde: Oh, no creo sentirme bien con eso, Juan. ¿No te das cuenta de que esta carne fue sacrificada a los ídolos? Juan, tal vez tú no sabes cómo son esas fiestas idólatras, pero déjame decirte que yo he estado ahí y son miserables y degradantes. De hecho, Juan, no entiendo cómo puedes tener algo que ver con eso. Juan, tienes que dejar de practicar ese tipo de cosas. Entonces ella hace una señal al mesero y le dice: que sean dos ensaladas, por favor. Juan se come la ensalada, pero esa noche su conciencia queda perturbada. ¿Realmente estaría mal que él comiera un pedazo de carne? ¿Tiene razón María acerca de esto? ¿O se está imponiendo María a Juan? El principio aquí se encuentra en Gálatas 5:1. Para libertad fue que Cristo nos hizo libres. Por tanto, permanezcan firmes y no se sometan otra vez al yugo de esclavitud. María es libre de comer la ensalada. De hecho, su conciencia le dicta que eso es lo que debe hacer. Pero ella no tiene derecho de imponerle a Juan la ensalada. Ahora, Juan es completamente libre de elegir la ensalada y renunciar a su filete voluntariamente, como un acto de cortesía y sensibilidad hacia María. Si es que él decide hacerlo, de hecho, sería algo bueno que lo hiciera. Pero si Juan se permite quedar atado a los escrúpulos de María, entonces se está poniendo bajo el control de ella. Ya no está viviendo delante de Dios con su propia conciencia. Está viviendo delante de Dios bajo la conciencia de otra persona, y eso debilitará el poder de la suya. Estar atado por la conciencia de otra persona siempre estará mal. Tratar de atar a otra persona con tu conciencia siempre estará mal. Para libertad fue que Cristo nos hizo libres. Manténganse firmes en eso. Ustedes no han sido puestos en una posición en la que se convierten en esclavos de otros creyentes que les dicen lo que deben hacer. Cristianos, ustedes están habitados por el Espíritu Santo y son capaces de seguir la dirección de las Escrituras, y donde no hay una dirección clara, también son capaces y libres para seguir su conciencia y crecer en ella. Es algo maravilloso y es un principio muy importante para nosotros.
2: Estás escuchando Abre la Biblia con el pastor Colin Smith en un mensaje titulado ¿Cómo fortalecer una conciencia débil? 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Hoy estamos aprendiendo a vivir con libertad en Cristo sin pasar por encima de nuestra conciencia, pero también sin quedar controlados por las convicciones personales de otros creyentes. Vamos a hacer una breve pausa, pero regresamos en un momento. 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
1: Ahora veamos el tercer final de esta historia entre Juan y María. Juan y María crecen en Cristo al aceptarse mutuamente. El primero fue que María pasa por encima de su conciencia y nunca vayan por ese camino. El segundo final fue que Juan perdió su libertad. Nunca tomen ese camino tampoco. Ahora, el tercer final es que María y Juan crecen en Cristo al aceptarse mutuamente. Y eso es lo que Pablo está hablando en Romanos 14. Romanos 14, primer versículo. Acepten al que es débil en la fe, pero no para juzgar sus opiniones. Uno tiene fe en que puede comer de todo, pero el que es débil solo come legumbres. El que come no menosprecia al que no come, y el que no come no juzgue al que come, porque Dios lo ha aceptado. Así que el tercer final de esta ilustración de Juan y María sería algo así. Juan pide su filete y María pide su ensalada, y ambos disfrutan juntos de su comida. Juan no menosprecia a María por su ensalada y María no condena a Juan por su filete. Comen para la gloria de Dios, con corazones agradecidos, regocijándose en la gracia de Dios que está obrando en sus vidas. Pablo hace explícito ese principio al final de su argumento en Romanos. En Romanos 15:7 él dice, «Por tanto, acéptense los unos a los otros, como también Cristo nos aceptó para gloria de Dios». Permíteme ahora ofrecer una breve reflexión acerca de la señora que no se quedó en nuestra iglesia porque no teníamos una posición firme sobre Harry Potter. No tengo ninguna duda de que ella encontró una iglesia que aborda sus preocupaciones y toma una posición, y que ahora ella está con un grupo más reducido de cristianos que siguen exactamente esa línea. Pero yo me pregunto, ¿cómo ayuda eso a que esta querida señora crezca? Yo pienso que para que esta señora crezca, lo que necesita es estar en una iglesia que no tenga una posición sobre el tema de Harry Potter, donde ella pueda aprender a desarrollar su propia conciencia y aceptar a otros creyentes sin condenarlos cuando tomen posiciones diferentes a las de ella. Ese es uno de los grandes gozos de un cuerpo de Cristo como este, donde descubriremos que en muchos temas llegamos a conclusiones personales diferentes en asuntos de conciencia, y en vez de que eso sea motivo de frustración, se convierte en instrumento de crecimiento. Comprometidos con la Escritura, donde la Biblia habla claro. Comprometidos con la libertad, donde la Escritura guarda silencio. Aprendiendo a crecer y a madurar en la fe, sin condenar a otros cristianos que toman posiciones diferentes en asuntos de conciencia. Sin menospreciar a las personas que adoptan una posición diferente a la nuestra, sino honrando a Cristo y aprendiendo a aceptarnos los unos a los otros. Esa es una pieza clave para el crecimiento espiritual y gracias a Dios por eso. Ahora, lo último que quiero compartir con ustedes. El corazón de este mensaje ha sido cómo vivir juntos en comunión cuando nuestras convicciones nos llevan a conclusiones diferentes en asuntos de conciencia. Pero quiero hacer esta pregunta. ¿Cómo puede una conciencia débil llegar a ser una conciencia fuerte? La elección de comida de María no importa en lo absoluto, pero su temor sí importa. Esa sensación de estar rodeada por un mundo amenazante y la inhibición de su alma, eso sí importa. Ella estará algún día en la presencia del Señor, pero ¿cómo se vería el crecimiento de María aquí? ¿Cómo puede una conciencia débil llegar a ser fuerte? Sería bueno que María pudiera ver que su libertad en Cristo es mayor de lo que ella piensa. Sería bueno que una conciencia débil lograra llegar a ser fuerte. Sería bueno que la persona que siente que nunca puede descansar por causa de una ética compulsiva de trabajo, o el cónyuge que nunca puede sentirse tranquilo dentro del matrimonio, o la persona que no puede vivir en medio del conflicto sin condenarse a sí misma, pudieran crecer algún día. Sería bueno que estas personas crecieran hasta experimentar un mayor grado de libertad en Cristo. ¿No les parece? Una conciencia débil no es un lugar donde quieras permanecer para siempre. Los débiles quieren llegar a ser fuertes. Entonces, ¿cómo puede llegar a ser fuerte una conciencia que quizás ha estado atada demasiado tiempo a reglas impuestas por otros? Bueno, Ya respondimos eso la vez pasada. ¿Cómo transforma y renueva Cristo la conciencia? La buena conciencia recibe poder por el Espíritu Santo, es calibrada por la palabra de Dios y es limpiada por la sangre de Cristo. Y exactamente de la misma manera en que la conciencia corrupta o cauterizada llega a ser pura y sensible, así también la conciencia débil llega a ser fuerte. Así que quiero darles una invitación y este ánimo en estos últimos momentos. Si reconoces que hay en ti una atadura que ha sido impuesta por otros y que necesitas crecer en tu libertad en Cristo, ¿por qué no pedirle al Espíritu Santo que te ayude con eso hoy? Es una obra del Espíritu Santo y donde está el Espíritu hay libertad. Señor, líbrame del espíritu de temor, suéltame de la escrupulosidad mórbida, no quiero vivir ahí. Estudien lo que la Biblia dice acerca de su libertad cristiana, lean Gálatas esta semana. Observen todo lo que Gálatas dice acerca de tu libertad en Cristo, realmente te va a ayudar. Recuerden también la sangre derramada del Señor Jesús, ustedes son limpiados por la sangre derramada de Cristo, no por sus escrúpulos. Cuando nuestro corazón nos condena, ¿cómo hacemos descansar nuestro corazón en su presencia? ¿Volviéndonos más escrupulosos? Claro que no. Dios es mayor que nuestro corazón y tenemos su promesa sellada con la sangre de Cristo. Mientras más claramente comprendamos el Evangelio, más plenamente entraremos en el gozo de la libertad que honra a Dios en Jesucristo. Oremos. Padre, libera a muchos de una escrupulosidad mórbida, de vidas gobernadas por el temor y de vivir bajo las opiniones controladoras de otras personas, de vivir bajo el temor de los hombres. Concédenos entrar cada vez más plenamente en el gozo y la libertad que son nuestros en Jesucristo, y que podamos honrarte con alegría en nuestras vidas. Todo esto lo pedimos en el nombre de nuestro Señor y Salvador Jesucristo. Amén.
2: La historia de Juan y María nos ayuda mucho a entender este tema. María no debía comer algo que, según su conciencia, estaba mal. Pero Juan tampoco debía quedar bajo el control de una convicción que Dios no había puesto sobre él. Y la alternativa madura no era que uno venciera al otro en una discusión, era que ambos crecieran en Cristo, se aceptaran mutuamente y aprendieran a caminar juntos en amor. Tal vez tú reconoces que has vivido con una conciencia marcada por el temor. Quizás has cargado reglas que otros te impusieron, o te cuesta descansar en la libertad que Cristo te ha dado. La libertad cristiana no significa hacer todo lo que queremos. Significa vivir bajo la autoridad de la palabra de Dios, guiados por el Espíritu Santo, con una conciencia que está siendo formada por la verdad. También significa no imponer nuestras convicciones personales sobre otros en asuntos donde Dios no ha hablado de forma definitiva. El mensaje de hoy se titula ¿Cómo fortalecer una conciencia débil? Y forma parte de nuestra serie Regeneración. ¿Cómo Cristo cambia tu alma? Colin, tienes un recurso especial que puede ayudar a muchas personas a entender cómo toda la Biblia se une en una sola gran historia. Cuéntanos un poco sobre Un vuelo por la historia bíblica.
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0: La Biblia dice, no digas, yo me vengaré. Espere a Jehová y Él te salvará. 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Y ahora, el pronóstico del tiempo para Houston en Radio Amistad. Se reporta 95 grados y despejado. El viento sopla desde el sur de 5 a 10 millas por hora. Esta noche, despejado, con una temperatura mínima cerca de 82 grados. Después mañana, parcialmente nublado, con una temperatura máxima cerca de 98 grados. Mañana por la noche, parcialmente nublado, con una temperatura mínima cerca de 82 grados. El pronóstico del tiempo aquí en 1400 AM Radio Amistad.
1: Este es el versículo de la semana que se encuentra en Primera de Tesalonicenses 5:17 y dice, orad sin cesar, en todo dad gracias, porque esta es la voluntad de Dios para vosotros en Cristo Jesús, quien escucha siempre al corazón humilde. Una vez más, Primera de Tesalonicenses 5:17 dice, orad sin cesar, en todo dad gracias, porque esta es la voluntad de Dios para vosotros en Cristo Jesús, quien escucha siempre al corazón humilde.
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